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1: Y así es como iniciamos este espacio de Migranteando del Fenómeno a la Realidad, escuchando en la sección de Música con Historia Migrante la canción titulada Paso Constante, producción de Fast Class y Manuel Carranza, resultado del concurso Migrar de Mundos que ya habitualmente compartimos a través de este espacio, y es precisamente gracias a Oscar Uriel Mojica, que es el que comparte este material a través del Centro de Estudios Rurales Observatorio Regional de las Migraciones de Michoacán, y así es como ustedes lo pueden localizar a través de la redes sociales de Facebook. Y antes de continuar, yo quiero compartirles, recuerden que Ariel ya había estado en enlace con nosotros desde Michoacán para explicarnos que estaba ya abierta la convocatoria 2026. La canción que les presenté es la de edición 2025, ya les estaré presentando más temas, pero en la edición 2026 me interesa compartir en este momento y recordar que es organizado, les repito, por el Colegio de Michoacán, pero la convocatoria de compositores en temas originales relacionados al tema de migración y que sean inéditas, va a ser esta convocatoria el 19 de junio a las 23:30 horas, así que la final se va a llevar a cabo el 17 de julio. Todos los requisitos de participación y a detalle lo pueden ver a través de Facebook, o a través de mis redes sociales como Coco Guerra, le dan clic ahí en el link donde dice convocatoria Migrar de Mundos y bueno, pueden tener la información. Les doy un resumen rapidísimo de esta participación. El contenido lírico debe centrarse en el tema del fenómeno migratorio. La canción debe durar de 2 a 7 minutos. Las letras pueden ser en español y en alguna lengua originaria. Esto en último caso que se requiera también traducir en español. Pueden ingresar y escribir enviando el material al correo oficial migracionesmovilidades@colmich.edu.mx y también como Colmich. Lo pueden encontrar a través de las redes sociales. Soy Coco Guerra y agradezco que me acompañes en esta nueva transmisión. Y bueno, pues a quienes nos siguen a través de las redes sociales de SICOM 105.9 de FM, que es la transmisión por frecuencia modulada. También saludo con mucho gusto a los que nos acompañan a través de SICOM Televisión en el canal 16.2, porque ya están viendo en pantalla al inicio que tengo a un gran invitado aquí en cabina.

0: y en esta emisión de Migranteando vamos a conversar con el abogado fiscalista Silvino Vergara Nava sobre los riesgos actuales de las remesas, que es un recurso fundamental, por supuesto, para millones de familias mexicanas. Así que cualquier duda, aclaración, por favor, mándenos un mensaje de texto a nuestro WhatsApp o marcando nuestra línea telefónica, porque vamos a analizar estos desafíos económicos, fiscales y sociales que tienen que ver precisamente con las remesas. Doctor Silvino, bienvenido. Muchísimas gracias por estar con nosotros en este espacio nuevamente.
1: Gracias por la invitación. Pues aquí estamos a la orden. Muchas gracias.
0: Gracias. Y vamos a ir en un momento más con la entrevista con el doctor Silvino, porque antes yo quiero compartirles en relación a tema de regularización en esta ocasión en México. Y es que, bueno, pues hay bastante material que nos puede compartir en esta ocasión la OIM México. Pero en relación a regularización, voy a presentarles un video, porque el video nos ayuda a tener una síntesis de la información, pero también los invito a que visiten la página de mexico.oim.int, en donde ustedes pueden descargar precisamente el material audiovisual y también gráfico que la OIM desarrolla para conocer todos los pasos de regularización migratoria. Pero también la Organización Internacional para las Migraciones México ofrece esa orientación que es gratuita, reitero, en esta ocasión. De hecho, aquí Alberto Cabezas, que es también el representante en comunicación, nos ha compartido información y otros elementos más que son fuertes en relación al tema de migración. Nos han compartido precisamente que estos procesos son para personas extranjeras que puedan obtener el estatus legal a través del Instituto Nacional de Migración. Ahora, de acuerdo también con la hoja informativa que la OIM maneja y la legislación mexicana, existen tres razones principales para regularizar la estancia o tu estancia en esta ocasión en nuestro país. Uno es por vínculo familiar, por razones humanitarias, que es la segunda, y la tercera por documento vencido. Es muy importante que todos los beneficios los puedas leer a través de cuentas oficiales. Muy importante, tengan precaución en relación cuando les envíen link o mensajes directos de texto a través de sus teléfonos celulares, porque normalmente no son pues de páginas que son oficiales, así que hay que tener mucha precaución en ello. Y lo que sí les puedo compartir es acerca de la oficina de la OIM México. Ahora, los datos que ustedes pueden descargar a través de la página, repito, es mexico.oim.in/contáctanos. O también lo pueden googlear como Organización Internacional para las Migraciones México. Y en primera instancia les va a aparecer el logotipo de la Organización Internacional para las Migraciones en México. Les voy a dar el teléfono 55 55 36 39 22, y precisamente con esta información me voy a este siguiente mensaje precisamente de nuestros amigos de la Organización Internacional para las Migraciones en México.
2: ¿Sabías que puedes regularizar tu estancia en México y construir un mejor futuro para ti y tu familia? La regularización migratoria te permite obtener documentos válidos para vivir y trabajar en México. Así, puedes acceder a servicios de salud, educación, empleo formal y programas sociales. Existen diferentes opciones para regularizarte. Por vínculo familiar, si tienes hijas o hijos nacidos en México, si eres menor de 18 años y al menos uno de tus padres es mexicano o tiene residencia en México, o si estás casada o casado con una persona mexicana o residente. Por razones humanitarias, si has sido víctima o testigo de algún delito grave mediante un proceso de denuncia formal, si tienes alguna enfermedad grave o discapacidad que requieran atención especial y tu regreso a país de origen ponga en riesgo tu vida. Otros motivos específicos reconocidos por la ley. Por documento vencido, si tu permiso expiró y el motivo por el que te lo dieron sigue vigente, es recomendable hacerlo dentro de los primeros 60 días naturales desde su vencimiento. Recuerda, los trámites son personales y se hacen ante el Instituto Nacional de Migración. Evita fraudes. Infórmate siempre en páginas oficiales y redes de la OIM. Llámanos a estos números según la ciudad donde estés. Regularizar tu estancia es proteger tus derechos y abre nuevas oportunidades. Acércate a la OIM para recibir orientación gratuita y personalizada. Para más información, visita el micrositio de trámites migratorios.

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0: regreso en este espacio de Migrantienda, del fenómeno a la realidad. Y bueno, pues nos vamos de lleno con la entrevista con el abogado Silvino Vergara Nava. Y bueno, pues los riesgos actuales de las remesas. Actualmente vivimos con desafíos, vivimos también con nuevas formas de vida, ahora también con una forma del medio digital. Entonces, mucho de qué hablar, doctor Silvino. En un momento más también se estarán enlazando con nosotros a través de Facebook, que dicho es una red social que ocupan mucho comunidades migrantes para seguirse informando. Y bueno, pues en esta ocasión, pues agradezco mucho su presencia, doctor. ¿Y por qué no mejor iniciamos de una vez como en qué representan las remesas actualmente en la economía de México?
1: Bueno, primero muchas gracias por la invitación y bueno, pues felicidades por el programa que tiene que ver con un tema muy importante que es la migración, y sobre todo hablar de las remesas. Pues hay que recordar que después de la pandemia es una de los ingresos más importantes que tiene el país, ¿no? Desafortunadamente, pues con la pandemia se movieron muchas cosas, ¿no? Se movió la industria del turismo, se movió incluso la industria petrolera, se modificó también la industria automotriz, ¿no? Que eran de alguna manera las que tenían mayor percepción de ingresos de México hacia, digamos, el dinero del extranjero hacia México. Y bueno, pues uno de los que de alguna forma empezaron a crecer, y cada mes vemos cómo las noticias hacen mención de que se rompe récord del mes

0: anterior, ¿no? Prácticamente, pues son las remesas, ¿no? El asunto de las remesas, pues se ha vuelto el mayor ingreso en México. Y bueno, pues aquí digamos que el efecto de las remesas es que si lo comparamos, por ejemplo, con la industria del turismo, pues llega una empresa. Si lo comparamos con la industria, pues digamos automotriz, llega una empresa, ¿no? Entonces se concentra el dinero en alguien. En cambio, en las remesas, pues se dispersa. Y sobre todo, pues de alguna forma se dispersa en las zonas rurales, en las zonas desafortunadamente más pobres, ¿no? Y eso, pues no es dinero que generalmente reciban y sea para guardarlo, sino que es dinero que se recibe y de alguna manera empieza a distribuirse, empieza a circular, ¿no? Que eso es uno de los grandes, digamos, diferencias que hay con el otro, digamos, con los otros ingresos que se perciben aquí en México. Aquí llega el dinero y pues luego se empieza a utilizar que para los insumos de las casas, para las escuelas, para lo que fuera. Entonces es vital, digamos, la circulación de este dinero pues en México. Puebla es uno de los estados que tienen, digamos, importancia en cuanto a las remesas, ¿no? Está Baja California, está Guerrero, está Campeche, está Oaxaca, está Puebla, ¿no? Después, en ese orden de las estadísticas últimas que han publicado, bueno, pues entonces Puebla está como en el quinto, sexto lugar de las entidades federativas donde se recibe mayor pues cantidad de remesas. Por lo tanto, pues es importantísimo este fenómeno del dinero que viene del extranjero y, bueno, particularmente pues de Estados Unidos y Canadá, ¿verdad?
1: Así es, y es que, bueno, pues, con información del CIO, que es un medio de comunicación que también publica en el norte, ahora con la digitalización, bueno, pues podemos ver la información que va y viene en relación a que cuando entramos a través de las páginas de búsqueda nos arroja. Pero ¿por qué lo menciona así? Porque, bueno, de acuerdo también con información que el CEO maneja de Banxico, es que las remesas enviadas a México, esto fue una publicación del 1 de junio, eran cerca de 19,676 millones de dólares en el primer cuatrimestre. Una alza interanual del 2.6%, con un envío promedio de $400 por operación. Y hay un flujo proveniente muy, muy importante de Estados Unidos que se concentra en varios estados y que son algunos de los que nos mencionó doctor Silvino, que en esta ocasión, bueno, y que ahora ya van pues hasta peleándose el lugar de quién es el que envía más remesas. Con esta pregunta quiero abrir, con esta afirmación quiero hacer la siguiente pregunta, doctor Silvino, porque creo que de acuerdo también, o al menos lo que yo he analizado o he entendido como tal, es que pues a partir precisamente de ese promedio de envío de dólares es como se están aumentando esas medidas de seguridad. Se ha hablado de algunos bloqueos de cuentas, aunque ya sabemos que anteriormente ya se hacían, porque la vigilancia tanto regulatoria como fiscal de Estados Unidos, pues obviamente tiene, digamos, un orden, tiene esos lineamientos. Para irnos a las siguientes cuestiones, digamos que tenemos algunos que, para entender el proceso, doctor Silvino, ¿sabe cuáles son precisamente pues esos lineamientos que se llevan a cabo en Estados Unidos para no pensar que efectivamente el bloqueo de cuentas va a ser de manera general y masiva?
0: Bueno, el tema del bloqueo de cuentas tiene que ver con una disposición mexicana, ¿no?, que se ha dado por la presión internacional. Pero antes, a lo mejor, de hablar del bloqueo de cuentas, digamos, aquí en México, lo que habría que pensar es, bueno, ¿qué es lo que está pasando afuera?, ¿no? Es decir, ¿qué está pasando particularmente en Estados Unidos sobre las remesas? Y ha habido muchas decisiones políticas, ¿no?, que de alguna forma pues han influido en el envío de las remesas. Uno de los temas que tenemos ahí pendiente es que recuerden ustedes que el año pasado, más o menos en estas fechas de junio de 2025, se estaba haciendo mención de una propuesta del presidente Trump de grabar las remesas al 10%. Al final, pues dijeron que mejor el 5. Y ya finalmente, y entró en vigor en enero de este año, un impuesto por enviar remesas en efectivo, cheques de caja, giros postales, ¿no? Entonces, en todos aquellos que lo envían, no por el sistema financiero, sino por estos rubros, ¿no?, prácticamente en efectivo, tienen un impuesto allá en Estados Unidos del 1%. Y ese impuesto incluso tiene un nombre así, y ya sabe usted cómo a veces los americanos inventan los nombres, y se llama la ley de la bella y enorme medida legislativa. Y entonces, en esa ley de la bella y enorme medida legislativa, pues lo que establecieron fue ese impuesto del 1% que de alguna forma pues afecta a los que envían el dinero, digamos, en efectivo, ¿no? Y esto es una medida que empezó a partir del 1 de enero. No he visto muchas noticias respecto a cuánto haya afectado al envío de dinero aquí en México, ¿no? O qué tanto ha disminuido, por ejemplo,

0: las remesas a México, ¿no? Creo que el asunto más preocupante es el tema de los migrantes que son ilegales y que de alguna forma, estando en Estados Unidos, pues tienen a veces temor en salir a la calle, temor en realizar alguna actividad precisamente para enviar las remesas, y por lo tanto, pues cuando empezaron estas medidas del presidente Trump, como que se contrajo un poco las remesas precisamente por eso, por el temor de que pues salieran y los detuvieran. Después lo que sucedió fue lo contrario. Lo que sucedió es que pues dijeron, pues si me detienen y aquí tengo un guardadito, pues el guardadito se va a perder. Entonces, pues empezaron a mandar más dinero que el que tenía, digamos, que el que de promedio estaban enviando. Y eso precisamente pues por ese temor. O sea, primero tuvo un efecto de no enviar y después tuvo un efecto masivo de enviar dinero. Y en las últimas noticias y en las últimas disposiciones allá en Estados Unidos es la que corresponde pues a una regulación que está pretendiendo implementar el presidente Trump en septiembre, que ustedes recuerden que las elecciones son en noviembre, y pues trata de buscar la manera de atraer electores, y una de ellas es un decreto que está emitiendo, sería un decreto aquí para México, en el sentido de prohibir que los migrantes ilegales puedan hacer uso de los servicios bancarios. Entonces, el asunto es que es un tema pues preocupante. Lo que establece esta disposición es, su nombre se llama Restablecer la Integridad del Sistema Financiero Estadounidense, y el argumento es pues que por ahí es temas de narcotráfico y cuestiones de lavado de dinero y cuestiones de, ya sabe usted, ¿no? Entonces, al final del camino lo que están tratando de hacer pues es desestimular, desincentivar pues el asunto del envío de dinero. Si no podemos utilizar vía los migrantes, digamos, ilegales que hagan uso del sistema financiero, pues entonces se van a ir a la parte del efectivo, y en la parte del efectivo pues tenemos ese impuesto del 1%, que también no es una cantidad, digamos, excesiva, pero sí es una forma de desestimular, digamos, el envío del dinero, ¿no? Todo esto, digamos, que son las regulaciones que tenemos hacia afuera. Habrá que ver si esto efectivamente entra en vigor por ahí de septiembre, ¿no? Esto fue
1: desde ya 2026.
0: Desde 2026. Ya sabe usted que de repente ponen medidas como el tema de los aranceles. Mañana entra en vigor y después lo prorrogan y lo prorrogan. Esperemos que exista cierta cordura en ese sentido de que pues no se implemente esta medida, porque pues también para todos los que son migrantes ilegales, pues imagínense que son una gran cantidad, ¿no? Y pues imagínense lo que va a representar pues un desestímulo, digamos, para enviar el dinero. Los bancos privados, por ejemplo, BBVA, ha sostenido, incluso lo pueden ver ahí en los medios, en las redes sociales o en las noticias de internet, hace mención de que podría disminuir las remesas, pues a lo mejor un 20%, lo cual es una cantidad, vaya, con las cantidades que usted estuvo ahorita leyendo, pues el 20% es una cantidad impresionante, ¿no? Que eso sería como que la reacción en primer término, ¿no? ¿Cuál sería el problema de prohibir este tipo de envíos? Pues que normalmente cuando se aprieta demasiado el cinturón, pues lo que empieza a ver es mayor ilegalidad, ¿no? Eso es lo que normalmente sucede. Por ejemplo, cuando las autoridades fiscales implementan muchas cargas fiscales, pues ¿qué es lo que encontramos? Pues ilegalidad, ¿no? Entonces empiezan a buscar otras alternativas, y bueno, pues esperemos que esto finalmente no afecte demasiado pues a este envío de remesas de Estados Unidos, particularmente hacia México, ¿verdad?
1: Y acabo de mencionar un tema muy importante que en esta ocasión, de alguna forma, son de los que se ha mencionado en relación a que, bueno, pues si van a aumentar una, la parte del impuesto, otra, no tengo confianza de acercarme nuevamente para un envío de dinero, y la otra son esos canales informales. ¿Usted tiene algún tipo de, digamos, lista o análisis que usted haya visto ya de manera muy crítica, doctor, en relación a esos canales informales? Porque algunos de aquí simplemente me mencionan que tienen aplicaciones que de alguna forma se puede utilizar por la descarga tanto en Estados Unidos como en México, salvo algunas restricciones, y hacen ciertos envíos. O sea, yo creo que funcionaría como un tipo de transferencia. La otra es que pues el efectivo que tienen lo mandan con alguien de una manera en la que va a cruzar nuevamente frontera, y ese efectivo, pues digamos que de alguna forma no llega completo porque se va pagando conforme va la ruta, y bueno, pues llega de alguna forma en México. Y otro de los canales son algunas tarjetas que utilizan migrantes extranjeros que pasaron por México, que supieron, digamos, de alguna forma la mecánica de utilizar tarjeta para que les hagan transferencia.

0: Y entonces de alguna forma esa misma tarjeta puede utilizarse para envío de dinero. Bueno, algunas son de las que me han compartido, pero ¿tiene usted
1: las tarjetas,
0: algún otro
1: por ejemplo, de crédito que también se pueden utilizar americanas aquí en México, ¿no? Entonces, ¿dónde pagan esa tarjeta? Pues la pagan en Estados Unidos. ¿Dónde consumen? Pues consumen en México, digamos, ¿no? El otro tema es que pues hay ya muchas instituciones que no están reguladas como bancos y que son instituciones que de alguna forma pues implementan medidas como para generar, digamos, un minibanco, pero no autorizado en México, por ejemplo, en la Comisión Nacional Bancaria y por la Secretaría de Hacienda. Entonces, pues a través de esos medios, ¿no? La otra, pues la más rudimentaria es, pues resulta que yo soy migrante ilegal, pues le digo a mi amigo que es migrante legal que lo haga, ¿no? Y bueno, pues habrá 20,000 canales, ¿no? Hay que recordar que también, pues existe la posibilidad de abrir cuentas bancarias, por ejemplo, desde México en Estados Unidos sin necesidad de ir a Estados Unidos, ¿no? Entonces, se abren esas cuentas bancarias, llega una tarjeta, la tarjeta la pueden utilizar aquí en México, y bueno, pues hay muchos, digamos, medidas como para establecer esta situación. Yo creo, por eso decía al principio, que yo creo que este es más un tema de carácter político, ¿no? Creo que es un tema emblemático, ¿no? Que desde luego que cuando modifican las cosas, pues de repente sí afecta considerablemente, ¿no? Pero pues después se van adaptando muchas de las situaciones pues para mantener, digamos, el flujo de las remesas aquí en México, ¿no? Pero bueno, de alguna forma el asunto es que con este impuesto, con el asunto de esta resolución, que habrá que ver si efectivamente le imponen, pues el tema de la persecución a los migrantes ilegales, pues son todos estos, digamos, como puntos en contra que de alguna forma pues están representando que cada día se vea más complicado el asunto de las remesas. No obstante, paradójicamente cada mes pues aumentan y aumentan y aumentan las remesas y se rompe récord del mes anterior y del mes anterior, ¿verdad?
0: Ahora, también en relación a cómo se va dando también los antiguos envíos, porque bueno, pues aquí uno de los mensajes que me llega es que aquí en este espacio, de hecho también nos apoyaban en cómo era el proceso del envío de dinero a través de cheques. Entonces comentan, a ver si entra aquí uno de perdí totalmente así como que digamos literal su mensaje, pero habla en relación sobre todo a la ley de la bella, que dice, a ver, nosotros nuestras transferencias las hemos incluido a través de tarjetas de crédito, débito, y también lo hacemos a través de Apple Pay, menciona de algunos. Entonces, todas las transferencias digitales o bancarias están exentas. Entonces, bueno, pues digamos que conforme nos los va explicando, claro que sí. Entonces, ¿aplicaría únicamente, digamos, esta ley a envíos en efectivo?
1: Sí, los postales, envíos en efectivo, ¿no? Esos son los que graban el 1%. Yo creo que lo valoraron también, porque pues el tema era que al principio era el 10%, y de todas las remesas. Entonces se imagina lo que representaría el 10% de todas las remesas, ¿no? Y pues lo fueron acortando hasta que acabó precisamente en eso. Lo cierto es que ya hay un impuesto. Hay que recordar que el presidente Trump, en el periodo de la administración pública anterior, una de sus promesas de campaña era crear un impuesto sobre las remesas. No lo pudo aplicar, pero hasta la siguiente administración pública pues ya lo implementó, ¿no? Pero bueno, finalmente pues era como que una promesa el establecerlo, y repito, pues yo creo que son medidas de alguna manera emblemáticas, ¿no? De que están combatiendo la migración ilegal, ¿no? Que bueno, pues también a lo mejor el problema que hoy están viviendo allá en Estados Unidos es que pues ya hay una cantidad considerable de migrantes ilegales, y no estamos hablando nada más de México, ¿no? Pensemos lo que sucedió con Venezuela, ¿no? Que hay una gran cantidad de venezolanos en otros países, ¿no? Y pues particularmente en Estados Unidos, incluso ellos tienen un tratamiento de migración distinto a muchas otras nacionalidades, a muchos nacionales de otros países, ¿no? Distinto al tratamiento que se les dio en Venezuela, pues precisamente con lo que sucedió con el presidente Maduro, ¿no? Pero bueno, al final del camino, pues yo creo que esto podría, digamos, afectar el envío del dinero al territorio nacional. Y el otro, pues es la regulación aquí en México del banco, ¿no? Las regulaciones bancarias que hay aquí en México. Primero, digamos, están esas medidas, y ya aquí en México pues ya está esto que estaba usted comentando de los bloqueos de cuentas bancarias, ¿verdad?
0: Ok, y es que también antes de ir a ese tema, también mencionaban algo importante en relación a cómo afectaría, por ejemplo, hace un momento mencionaba lo de los cheques y me vuelven a hacer una pregunta. Dice, entonces, ¿se verían afectados los envíos de dinero por cheque? Porque si así esperamos entre casi 4 a 6 meses para a veces nuestros familiares cobren un cheque, entonces con esto se vería afectado esos envíos.
1: Pues sí.
0: Y entonces

0: Entonces eso se alargaría un poco más. Bueno, entonces vamos a ir a otra de las preguntas en relación a ahora sí del bloqueo, porque bueno, pues Estados Unidos según obligaría a estar checando a través de los bancos, investigar, monitorear, reportar todas esas remesas de los migrantes, pero ¿es posible que haya ese bloqueo o por qué existe ese bloqueo?
1: Bueno, ese es el tema, digamos, ya aquí en México. Y el tema en México, pues es una historia muy larga.
0: O sea, ¿se bloquea la cuenta desde Estados Unidos?
1: No, se bloquean las cuentas en México, pero eso ya es regulación nacional. El asunto es que, en primer lugar, si lo vemos como antecedente, todo nació a partir de la caída de las Torres Gemelas. La caída de las Torres Gemelas cambió el sistema jurídico de todos los países, no el sistema jurídico de Estados Unidos. Los sistemas jurídicos de todos los países cambiaron totalmente. La experiencia que se dio desafortunada ahí en la caída de las Torres Gemelas, pues fue en el sentido de que después de las investigaciones que se hicieron, pues resulta que eran ciudadanos de a pie, por así decirlo, los que se metieron, secuestraron los aviones, se estrellaron y bueno, ustedes saben toda esta penosa historia, ¿no? Pero bueno, como fueron ciudadanos comunes y corrientes, pues cambió, digamos, la presunción jurídica de las personas. Hoy la presunción ya no es de buena fe. Hoy la presunción ya no es de buena fe de que todas las personas hacen las cosas, digamos, pues en sentido positivo, en sentido de que hay confianza, ¿no?, entre lo que hacen los particulares. Aquí el problema es que pasó exactamente lo contrario. Si cualquier ciudadano de a pie puede secuestrar un avión, pues entonces la experiencia de esta situación es pues que hay que tener la precaución suficiente de que cualquiera puede ser secuestrador, cualquiera ser terrorista, cualquiera puede hacer lo que sea. Entonces, el asunto es que todo el sistema jurídico cambió. De la presunción de inocencia pasamos precisamente a un concepto que le llaman principio de precaución. Y bueno, pues esto digamos que es la base de todo lo que se construyó en los sistemas jurídicos. Y por lo tanto, en esa base que se construyó de los sistemas jurídicos, pues ahora nosotros podemos analizar cómo desafortunadamente, pues al cambiarse todos estos sistemas, pues empezaron a establecerse leyes que de alguna manera, pues antes ni siquiera teníamos digamos, pensado que pudieran presentarse, ¿no? Y una de ellas es la ley antilavado. Otra de ellas es la ley de instituciones de crédito, que las leyes estas, lejos de, pues digamos, fomentar, digamos, el flujo de dinero, las operaciones, pues ha hecho que exista cada día más control y más vigilancia. Entonces, por un lado, tenemos la ley para prevenir operaciones, identificar operaciones con recursos de procedencia ilícita, que entró en vigor en septiembre de 2013. Y por otro lado tenemos la ley de instituciones de crédito, que regula precisamente a todas las instituciones de crédito, a los bancos, a las instituciones que están autorizadas por la Comisión Nacional Bancaria y por la Secretaría de Hacienda. Entonces, como ya tenemos, digamos, estos dos manubrios para poder vigilar qué es lo que hacen económicamente las personas, entonces en el caso de la ley de instituciones de crédito, pues resulta que se reguló que los bancos tuvieran mucho mayor, digamos, observación, vigilancia, inspección, donde quiénes son sus propios usuarios, ¿no?, los usuarios de la banca. Hay que recordar que en los tiempos del presidente Calderón hubo un impuesto que se llamaba impuesto sobre depósitos en efectivo. Y ese impuesto lo que hacía era que si se depositaba más de 15 mil pesos en efectivo, nos quitaban el 3%. Pero ese 3%, si yo soy ferretero, si yo tengo un negocio de frutas, si yo soy un contribuyente que está pagando sus impuestos, ese 3% lo compensaba con mis impuestos a cargo. Entonces, si debo 10 pesos de impuesto a la renta y el banco, por los depósitos que hice, me quita 3 pesos, pues los aplico para mis 10 pesos del impuesto a la renta y nada más pago 7. Y por lo tanto, pues no era un impuesto recaudatorio, era un impuesto para vigilar quién estaba regalando su dinero. Porque entonces había personas que no estaban dadas de alta en Hacienda, había personas que no pagaban impuestos, y esos pues prácticamente les quitaban el 3% y nadie decía nada. Pues no decía nada porque estaban regalando propiamente el dinero y pues nadie regala su dinero. Entonces, eso fue una manera de detectar pues quienes hacen uso de las cuentas bancarias en cuanto a depósitos en efectivo, y pues les digamos que fue como que un antecedente de todo lo que estamos platicando. Y en el caso de la ley de instituciones de crédito, pues obligó la Comisión Nacional Bancaria a establecer muchos lineamientos, pero súper complejos, ¿no?, y muy especializados, para que los bancos pues anden detectando quién hace uso de los servicios bancarios y que teóricamente está lavando dinero. La experiencia de las Torres Gemelas generó dos situaciones. Uno, verificar quién lava dinero, y verificar quién de alguna manera está financiando al terrorismo. Y esos son, digamos, los dos pilares de los sistemas jurídicos a partir de la caída de las Torres Gemelas. ¿Qué es lo que le preocupa más al Estado? quién anda lavando dinero y quién anda

0: anda financiando el terrorismo. Afortunadamente aquí en México, de lo que se ha hablado del segundo punto, que es el terrorismo, afortunadamente en México se ha dicho por las autoridades oficiales, digamos, las autoridades como la Unidad de Inteligencia Financiera de la Secretaría de Hacienda, que no hay uso no hay actos de financiamiento de terrorismo, ¿no?
1: Eso iba porque, a ver, si estamos hablando de, para ello, no sé, a ver, desde mi, digamos, mi experiencia, lo que entiendo de todo esto es que para eso hay régimen fiscal, ¿no? O sea, digamos que para eso, yo creo que por eso se detecta inmediatamente, a ver, a partir de tus actividades profesionales y de compra, venta, etcétera, bueno, tú puedes, o sea, creo que pueden determinarlo. La otra, América Latina, obviamente en México queda como que descartado en la lista, ¿no? Pero digamos que estas medidas, entonces, a diferencia de que se hubiera, yo lo entendía más como impuesto o sugerido desde Estados Unidos, México, no México, Estados Unidos. Entonces, si ya tenemos todo este tiempo, ¿por qué en este momento se está hablando de bloqueo de cuentas? Entonces, ha sido un movimiento que ya tenemos desde hace dos sexenios aproximadamente.
0: Lo que sucedió es que entonces a los bancos les obligaron a inspeccionar a los usuarios de la banca. Entonces, pensemos personas físicas, personas morales, empresas, etcétera. Es más, si alguien quiere abrir una cuenta bancaria como persona moral, pues hasta el banco manda una inspección, o sea, como si fuera una autoridad fiscal, vamos a pensarlo así, ¿no? Y pues es absurdo que digamos, ¿cómo es posible que nos pidan una inspección? Muchos bancos lo que dicen es, vamos a hacer una verificación de tu domicilio, pero por medio electrónico. Entonces, prendes tu cámara en tu oficina y pues con el celular, pues vemos ahí las instalaciones y tal. Y entonces, el asunto es que empezaron a apretar demasiado a los bancos, porque de alguna forma lo que se trata de hacer es evitar tanto el lavado de dinero como el asunto este de lo que corresponde al financiamiento al terrorismo. Y bueno, pues en base a esto se establecieron ciertos acuerdos internacionales y hay un grupo de acción financiera que está creado, ese grupo de acción financiera está creado por el G7 y por el G20. Hay que recordar que México forma parte del G20. Y entonces, en este grupo de los países, de mayor capital económico y movimiento económico, pues entonces crearon este grupo de acción financiera, pues para hacer el estudio, análisis, seguimiento respecto a estos dos rubros, lavado de dinero y financiamiento al terrorismo. Y entonces, el GAFI, el Grupo de Acción Financiera, es el que ha estado mandando muchas recomendaciones a todos los países, incluso desde luego a México, pues para regular sus leyes, para cambiar sus disposiciones, etcétera.
1: Levantamos mano voluntariamente para hacerlo.
0: Pues más que voluntariamente no, porque de alguna forma es como, digamos, el ponernos palomita para que podamos seguir recibiendo inversión extranjera, para que nos sigan prestando dinero. Entonces, es como el certificado de que le estamos echando ganas. Palabras más, palabras menos.
1: Digamos, ¿no?
0: ¿Mandé?
1: El networking.
0: Sí, así es.
1: Precisamente entre los países participantes G20. Ahora, ya que entendimos de dónde viene ese origen, entonces, ¿qué es lo que va a suceder? O, bueno, ¿qué es lo que está sucediendo con el envío de esas remesas? Porque entonces, si aquí nosotros, de alguna forma, te pagan a través de una tarjeta de débito, aún así también está siendo vigilada, monitoreada, etcétera. Digo vigilada porque pues tal vez a lo mejor es una de las palabras en las que podemos como determinarlo, ¿no? Para que no se malentienda. Y en el monitoreo, pues obviamente al darte de alta en el SAT, de acuerdo a tu régimen fiscal, obviamente tienes un mes, un semestre, un bimestre en relación a tu facturación para que entonces justifiques dónde está quedando ese efectivo. ¿Y qué sucede si alguien me envía más de 400 dólares a mi cuenta?
0: Entonces, el asunto es que, bueno, este grupo de acción financiera lo primero que hizo es crear un organismo, ¿no? Recomendó que se creara un organismo pues para vigilar todo esto. Y esta es la famosa Unidad de Inteligencia Financiera. La Unidad de Inteligencia Financiera de la Secretaría de Hacienda, que se creó en la época de Fox, 2004. ¿Cuándo fue la caída de las Torres Gemelas? 2001. ¿Cuándo se creó la Unidad de Inteligencia Financiera? 2004. Recomendaciones, pues precisamente para esta situación. Y bueno, la Unidad de Inteligencia Financiera, pues digamos que cumple los mandatos, vamos a decirlo así, del Grupo de Acción Financiera. Y hay un acuerdo internacional de que todos los países que encuentran, por ejemplo, lavado de dinero o financiamiento del terrorismo, se comparten listas. Y esas listas de personas, entonces mandan listas donde, por ejemplo, viene el nombre, bueno, con todo respeto, pero viene el nombre de mucha gente en ruso, ¿no? Que no sé, es impronunciable, ¿no? O en chino, o en idioma árabe, ¿no? Entonces, bueno, pues hay unas listas enormes que llegan aquí a México, a la Unidad de Inteligencia Financiera, y ellos lo boletinan a los bancos. Bueno, si encuentras a

0: Mohamed, o Mohamed, bla, bla, bla, bla, le congelas todas las cuentas bancarias. Y así empezó, digamos, el bloqueo de las cuentas bancarias. En lo que te investigo, te bloqueo las cuentas. Y ese fue el tema. Ahora, el asunto es que la Unidad de Inteligencia Financiera lo único que hacía era recibir esas listas, pero ¿y mi trabajo que yo hago? O sea, yo también puedo hacer investigación aquí en México. Y esa investigación que hago aquí en México, pues resulta que yo también tengo mis listas. Entonces, con las listas que yo hago, pues también voy a pedirle a los bancos que congelen, digamos, bloqueen esas cuentas bancarias. Y en los amparos que se promovieron en contra de esta medida, pues lo declararon inconstitucional. Dijeron, oye, no hay ninguna autorización en la Ley de Instituciones de Crédito que te permita crear tu propia lista y con tu propia lista andar bloqueando cuentas de mexicanos. Puedes bloquear cuentas de mexicanos si aparecen en esas listas internacionales, pero no que tú hagas tu propia lista
1: y
0: así es, y tú mismo lo boletines a los bancos, ¿no? Entonces, se estableció una disposición en el año 2022, que es el artículo 116 bis 2 de la Ley de Instituciones de Crédito, que dice, bueno, ¿cuál es el problema de la Corte? Que es inconstitucional porque no hay una ley, un artículo, una disposición que lo permita. Pues vamos a ponerlo. Y entonces pusieron el artículo 116 bis 2, que faculta a que la propia Unidad de Inteligencia Financiera, con sus propias investigaciones, haga las listas y bloqueen las cuentas bancarias. ¿Qué sucedió? Pues se promovieron amparos en contra de eso. Dicen las malas lenguas que pues también son amparos de empresas, digamos, de grupos delictivos, etcétera. Y bueno, pues al final del camino, el pasado 6 de abril, de este año, 2026, el 6 de abril de 2026, la Suprema Corte de Justicia resolvió esos amparos y por lo tanto fijó jurisprudencia. Hay que recordar que la jurisprudencia es algo obligatorio, ¿no? Entonces, si sale un asunto igualito, pues tienen que aplicar ese criterio que utilizó la Corte. Y entonces el planteamiento era, es inconstitucional esto, porque resulta que la Unidad de Inteligencia Financiera pertenece a la Secretaría de Hacienda. Y pues ellos, con su propia investigación, sin ir con un juez, pues ya te pueden bloquear las cuentas bancarias. Por lo tanto, pues cuando intervino un juez para afectar tu patrimonio, eso implica, por lo tanto, que sea inconstitucional. Y ese fue el argumento, en términos muy generales, que al final la Corte dijo, bueno, pues es una medida administrativa. Ante la Unidad de Inteligencia Financiera puedes ofrecer pruebas, puedes presentar argumentos para desvirtuar esta situación. Y entonces el asunto fue que, por eso se declaró constitucional. Si nosotros vemos en el entorno de cómo está México visto desde el extranjero, que desafortunadamente ahora con esta política que tenemos con los norteamericanos, pues nos ven como si fuéramos todos narcotraficantes, como si estuviéramos lavando dinero, como bueno, todo esto, pues desde luego que también hubo una presión ahí para la Corte para resolver sobre ese punto, diciendo que es constitucional el que se creen esas listas de la Unidad de Inteligencia Financiera para bloquear cuentas bancarias. Ahora, ¿qué es lo que sucede con el bloqueo de cuentas bancarias? Pues lo que la autoridad revisa es que existan operaciones sospechosas o operaciones relevantes, que era lo que usted estaba comentando muy acertadamente, que bueno, pues yo tengo una papelería, pues más o menos gano lo mismo todo el año. En agosto, claro, se aumenta, ¿no? En enero nadie compra papelería, ¿verdad? Pero entonces sabemos más o menos cuáles son los picos de cada actividad, ¿no? Entonces, el problema es que de repente no tengo dinero, con todo respeto, a lo mejor no tengo trabajo, soy un estudiante, estoy muy joven, soy una persona muy grande, o soy ama de casa, por ejemplo, ¿no? Y de repente, pues me recibo 5,000 pesos para el gasto, 3,000 pesos para pagar la renta, qué sé yo, y de repente 200,000, 2 millones de pesos, 3 millones de pesos, pues esas son, digamos, las operaciones relevantes.
1: Pero esas operaciones, digamos, ya hablando de una cantidad mayor, digo, hace un momento yo mencionaba $401, ¿no? Pero ese es el promedio que según en ese entonces fue que en junio de este año se medía, pero o se estaba calculando. Pero hay alguna, o sea, seguramente esa medida de seguridad de cuánto se puede enviar debe establecer que es una cuenta segura y por lo tanto no tendría que haber un tipo de investigación, bloqueo o estar dentro de esas listas.
0: Bueno, en primer lugar son los picos, ¿no? Que de repente sueltan así mucho dinero. El otro es el margen, que de alguna manera hay un criterio desde hace muchos años de que más de $10,000, incluso hasta el que anda de paseo con 10,000,
1: claro,
0: es un delito, ¿no? Entonces, los $10,000 es como que la franja entre que te estás portando bien o te estás portando mal. Y luego, pues el problema más que nada son los picos. Ya el subsecretario de Hacienda sostuvo que si bien se estableció esta medida no es para que todo el mundo salga corriendo y cierre sus cuentas bancarias, porque si no se colapsa la economía del país.

0: país. Esto es precisamente para pues evitar este financiamiento del terrorismo. Pero ¿sabe lo peor de todo lo que está pasando ahora? Pues, y que bueno, ustedes han estado mencionando aquí en los programas, pues es el problema, incluso han estado hasta previendo con números telefónicos y todo, este tema de las llamadas de extorsión. Sí. Las llamadas de extorsión, pues llaman y resulta que hasta le dicen, oye, ¿tú en qué banco estás cerca? Pues el que está cerca es Banamex. Ah, bueno, en esta cuenta deposita, o sea, hasta les facilitan la vida para depositar. Esas cuentas, sí, esas cuentas que depositan, pues deposita la gente en efectivo con el temor de lo que está pasando. Cuando se deposita ese dinero, pues entra en una cuenta bancaria de alguien. Y normalmente ese alguien, lo que está sucediendo es que hay otro problema que tenemos en el país y en el mundo, con el problema de la tecnología que se le llama suplantación de la identidad. Resulta que usted deja su credencial en algún lugar, pierde la credencial del INE, del pasaporte, pues ahí después lo declaro. Yo les recomendaría que siempre denuncien cualquier tipo de pérdida de esos documentos y que lo recuperen, porque una cosa es nada más decir, lo perdí, dentro de 6 meses voy a recuperarlo. No, que hay que recuperarlo inmediatamente, ¿no? Y bueno, con esto lo que hacen ahora con la tecnología del escáner y de todas estas maravillas que hay, pues lo que hacen es que suplantan la identidad. A las personas les cambian, digamos, a lo mejor la fotografía, los dan de alta en Hacienda, les abren una cuenta bancaria con esta identificación, y entonces pues a lo mejor está entrando dinero en estas extorsiones de alguien que ni siquiera sabía que está en una cuenta bancaria en ese sentido. Entonces, ese es un tema bien delicado. De hecho, aquí en Puebla hay un delito de suplantación de la identidad. Es de los pocos estados que ya lo tienen regulado. A nivel federal está en el Código Fiscal de la Federación. A nivel de Puebla es de los estados que ya lo están previendo, precisamente pues por lo que está sucediendo. A nivel federal no existe más que en materia fiscal. A nivel de entidades federativas, hay muchas entidades federativas que pues todavía andan viendo qué hacer, ¿no? Pero bueno, todo esto es un tema muy complejo, pero que de alguna manera, si el promedio del envío de dinero son los famosos $400, pues no es algo así que nos tenga que estar poniendo en
1: un filo, porque pues obviamente, bueno, ya sabemos que si hay un límite para el envío, y que también debe de ser una cuenta, y ya lo sabemos, creo que la cultura sí se ha como que procurado a través de promoción en redes sociales, a partir de los medios de comunicación análogos, televisión, radio, etcétera, porque pues sabemos que debemos facturar, sabemos que debemos de pagar directamente al SAT ya un impuesto en caso de que no facturaras, etcétera. Pero en ese caso, por ejemplo, ¿qué nos recomienda, qué nos sugiere en ir checando? Porque si hay personas que reciben pues obviamente sus remesas cada mes, a lo mejor lo reciben cada 3 meses, en un trimestre o un semestre, pero no son $401. Seguramente hay una cantidad mayor, precisamente porque el envío no fue cada mes, a diferencia de que si lo hacen tal vez de esa manera más constante.
0: O cuando hay algún enfermo, necesitan pagar una medicina, necesitan una cuestión de urgencia, funerarias, no sé, ¿no? Entonces, pues cuando son operaciones así urgentes, ¿no? Yo siento, salvo su mejor opinión, que en este tipo de situaciones, yo creo que las tienen, pues ahora incluso con la inteligencia artificial, tienen una manera más, digamos, detallada de analizar todo este tipo de movimientos, y yo creo que es un tema en el cual han de saber perfectamente cuándo son envíos de dinero, digamos, del extranjero, y que pues son simplemente pues remesas, ¿no? En pocas palabras, ¿no? Y yo creo que también saben cuándo pues este tema de que estas remesas vienen disfrazadas de remesas, pero en realidad no lo son, sino que es pues narcotráfico, delincuencia organizada, etcétera, ¿no? Se estuvo haciendo algunos estudios por este grupo de acción financiera y por lo que estuvieron implementando incluso en los debates aquí en las cámaras de diputados y senadores cuando se creó la ley antilavado, de que ahora el efecto que se estaba dando era que pues los grandes narcotraficantes andaban con 25 coches, 80 aviones y ya sabe usted, bueno, cosas así muy suntuosas. Sí. Hoy lo que están haciendo es lo contrario, ¿no? Y entonces a eso le han llamado el efecto de pitufear. O sea, pitufear es como los pitufos, ¿no?
1: Pequeños,
0: o sea, cosas pequeñas, ¿no? Y entonces, bueno, el asunto es que aunque sean cosas pequeñas, pues son cosas pequeñas a lo mejor para ese volumen de actividades que ellos tienen, ¿no? Pero bueno, con un ciudadano de a pie que tiene una persona migrante en el extranjero, pues es complicado que de alguna manera se lleve a cabo, ¿no? Yo creo que no es tan fiscalizable o que hagan un F2 y bloqueen las cuentas de

0: todo mundo, ¿no?
1: A eso iba precisamente. Si usted en ese momento, digamos, nos puede dar un mensaje entre si preocuparse o no. Yo lo voy a decir tal cual, porque pues obviamente este tipo de medidas uno cuando lo lee y simplemente se queda así de, a ver, allá está yo.

0: normales, comunes, pues, porque bueno, ahora sabemos que si cierta cantidad, dependiendo de cierto estatus, si no se factura, es como no poder demostrar el gasto o el pago que se hizo.
1: Lo que pasa es que, a ver, hay dos situaciones. Aquí lo que tendríamos que demostrar es el origen del dinero. Y el origen de dinero, entonces, pues tendríamos que decir que el papá, que la mamá, que el hijo, pues están en Estados Unidos y están enviando el dinero. ¿Estamos de acuerdo? Cuando son depósitos entre hijos, entre padres, entre esposos, ¿no? Pues de alguna manera esas operaciones que se dan no están, digamos, estamos exentas del impuesto de la renta. No están grabadas, no se graban si son de ellos. ¿Qué es lo que habría que hacer? Pues documentarlas, ¿no? Entonces el asunto es, pues si tiene una cuenta bancaria en Estados Unidos, si es el esposo, es el hijo, bueno, pues entonces simplemente tenerlo documentado. Si hipotéticamente llega la autoridad fiscal y nos pregunta sobre esa cuenta bancaria, pues tendríamos que guardar esos documentos. ¿Me claro, estoy explicando? Perfecto. Ahora, para efectos de demostrar que hubo un caso extraordinario, pues a lo mejor lo que podríamos hacer es pedir una factura, ¿no? La factura no me va a ser deducible, pero pues la factura que diga, pues este, funeraria de bla, bla, bla, bla, que falleció el abuelito, la abuelita, etcétera, sí. Y con eso es, digamos, manera de poderlo comprobar. Notas de remisión, recibos así de cuaderno, pues eso no se puede, ¿no? Lo que sí se necesita es un comprobante fiscal digital por internet que de alguna manera lo acredite, pero repito, yo creo que la psicosis que tenemos, sobre todo en el rubro de las remesas, que pudieran generar esa situación, pues solamente que sean cantidades muy altas, ¿no?
0: Y en un pico.
1: Y que existan picos, pues entonces ahí sí sería una cuestión de preocuparse, ¿no? Fuera de eso, creo que hay un valor entendido de que uno de los ingresos de mayor importancia que tiene México, pues son las remesas, ¿verdad?
0: Así es, y es que, bueno, pues hoy aprendimos dos cosas bastante importantes que de hecho aquí me comentaba uno en mensaje en relación a la vigilancia bancaria, en que ni siquiera sabía sobre la orden ejecutiva de restablecer la integridad del sistema financiero estadounidense. Entonces, bueno, pues en este caso, pues no me queda más que agradecerle al doctor Silvino Vergara Nava por compartirnos este conocimiento y sobre todo también esta facilidad de poder entablar comunicación con usted para poder entender ciertos temas financieros, fiscales, que de alguna forma uno no quiere ver, no quiere escuchar, pero que son necesarios. Muchísimas gracias, doctor.
1: No, muchas gracias por la invitación.
0: Gracias, porque, oigan, los que están todavía ahí en carretera, tengan mucho cuidado, manejen con precaución, ya hay lugares anegados con agua, obviamente porque hemos tirado basura, tengan precaución, manejen tranquilos, y sé que pues en este momento vamos a seguir con lluvias en este fin de semana, así que bueno, pues simplemente lo menciono porque el doctor Silvino, a pesar del diluvio que está cayendo en Puebla, él llegó aquí puntual, como siempre, a cualquier lugar llega súper puntual, siempre a las citas, la verdad es que es algo que hay que admirar, así que a ti muchísimas gracias que nos escuchaste hasta a través del 105.9 de FM, que nos viste a través del canal del 16.2 de SICOM Televisión. Agradezco el favor de tu atención. No me despido, nos escuchamos la próxima semana. Así que siempre haz escuchar tu voz.
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0: noches, Puebla. Soy Pati Estrada. Bienvenidos a SICOM Noticias. Mi querida Carla, ya cerramos la semana. Qué bueno.
1: La verdad, sí, Pati. Sí. Buenos días. No es cierto. Buenas noches. ¿Ves por qué necesitamos cerrar la semana? Bueno, díganos cómo llegó usted, ¿no? Si llegó al 100, si llegó obviamente con la ardilla intacta, sí, o ya esperando el descanso del fin de semana.
0: Pues ya no. Ya urge el descanso.
1: Pero descanso eterno, Patricia. Bueno, su comentario al 2225-1982-91.
0: Bueno, díganos cómo llega. Y yo creo que con este clima, o sea, si es un cafecito y un pan de dulce.
1: Un chocolatito caliente.
0: Sí, o sea, sí, algo calientito, sí, ¿no?
1: Sin problema, ¿no? Para cerrar bonito.
0: Hay mucha gente que le gusta así el ambiente, húmedo, con frito. No, no es de Dios venir a trabajar en estas condiciones.
1: Así está bien. Extremas. Ah, bueno, idealmente en tu casita, ¿no? Sí. Pero sí me gusta el ambiente así, la verdad.
0: Sí, ¿también? Sí, sí. Sí, pero efectivamente en tu casita. Sí, claro. Sin mojarte y calientita. Bueno, sí, como tiene que ser. Ahí nos van pasando el dato de cómo les gusta también este tipo de noches, principalmente en esta temporada ya, donde las lluvias se hacen presentes. Así arrancamos la emisión. Quédense con nosotros, mucha información.
2: Fuerte lluvia provoca inundaciones en distintos puntos de Puebla. La Junta Auxiliar de Ignacio Romero Vargas se convirtió en un río tras la precipitación. En el Centro de Convenciones se lleva a cabo la Convención Nacional del Café, Concafé 2026. Esta iniciativa permite a las y los asistentes conocer el potencial agroindustrial y artesanal del café. Puebla participa en la campaña nacional Tarjeta Roja al Trabajo Infantil impulsada por la Organización Internacional del Trabajo. Más de 285 mil niñas y niños y adolescentes enfrentan esta condición en la entidad. Adultos mayores disfrutaron de la conferencia Mi Salud es Primero de Todo Corazón, en la que comprendieron la importancia de envejecer con dignidad.
3: En los deportes, la Universidad del Deporte de Puebla realizó su campo de pruebas de boxeo rumbo al nuevo ciclo escolar.
1: Ya lo decíamos, el clima la verdad es que fue complicado esta tarde y no solamente las lluvias, en algunos puntos hubo incluso granizada, una tromba importante, y ello dejó afectaciones tanto en la capital poblana como en la zona metropolitana.
4: Fuerte lluvia sorprendió a las y los poblanos durante la tarde de este viernes. En diversos puntos de la capital y zona metropolitana se reportaron severas inundaciones. La calle Guadalupe Victoria de la Junta Auxiliar Ignacio Romero Vargas se convirtió en un verdadero río, arrastrando a su paso una gran cantidad de basura, recipientes de plástico y hasta piedras. El agua cubrió ambos sentidos de la acera, imposibilitando el libre tránsito de los automotores y peatones. Vecinos de la zona optaron por colocar costales rellenos de arena para evitar que el agua ingresara a sus viviendas y establecimientos. A pesar de la intensa precipitación pluvial, no se reportaron afectaciones mayores en este punto. Metros más adelante, el sistema de alcantarillado colapsó, botando las tapas de las alcantarillas. Otra de las vialidades anegadas fueron prolongación de la Reforma con dirección hacia Boulevard Forjadores, lo que obligó a las y los automovilistas a circular a baja velocidad. En la colonia La Paz, Boulevard Atlixco y Boulevard Esteban de Antuñano también se reportó acumulación de agua sin novedad. Sobre el camellón central de vía Atlixcayotl sentido a Boulevard Kepler, un árbol colapsó bloqueando la ciclovía. Protección Civil Municipal atendió la caída de un quiote de maguey sobre el circuito Juan Pablo II en el fraccionamiento Prados Agua Azul, mismo que afectó cables de telefonía e internet. Ante el temporal de lluvias, Bomberos de Puebla y la Coordinación General de Protección Civil mantienen acciones coordinadas de atención y respuesta para salvaguardar a la población. Con imágenes de Albertico Hernández, informó para SICOM Noticias,

0: Bueno, en la ciudad de Puebla, como ya estamos viendo, se registró obviamente esta lluvia y estuvo muy, muy intensa, y es por ello que las afectaciones viales también se hicieron presentes, los encharcamientos, la reducción de la visibilidad. Y antes de las 5 de la tarde, la lluvia ya estaba muy aguda en varios puntos de la ciudad, los encharcamientos ahí estuvieron, y bueno, también la vía Tlizcayotl, el tránsito fue lento, y le digo algo, híjole, es que la gente en serio, aún así con todo y lluvia, con todas las posibilidades que tienes de que los frenos, ya sabes, no funcionen de inmediato, la gente es muy atrabancada, o sea, la gente no sabe manejar con lluvia, ¿eh?
1: No, la verdad es que muchas veces parece que no hubiera, o sea, como que no tuvieran que tomar precauciones especiales.
0: Sí.
1: Y siguen derecho, sobre todo en vías de alta velocidad, como es el periférico,
0: sí,
1: como es la propia vía Tlizcayotl, se siguen como si fuera un día cualquiera, y eso es lo que ocasiona también los accidentes, porque un derrapón, un mal frenado, y mira, lo
0: me
1: que
0: tocaron
1: pasar,
0: ver,
1: ¿no?,
0: dos accidentes esta tarde. Bueno, en el centro de la ciudad también anegaciones, se registró también sobre el circuito Juan Pablo II, también se provocó el colapso del drenaje entre Avenida Juárez y 19 Sur, además del levantamiento de adoquín que afectó la circulación, lo cual, bueno, pues representó un riesgo para todos. Ve nada más. ¿Y sabes qué? Ya se están empezando a hacer dos baches sobre Cúmulo de Virgo. Por el agua.
1: ¿En lo recién pavimentado?
0: Sí.
1: ¡Ay, no!
0: Dos baches ahí, un poquito cerca de la sede de la Secretaría de Finanzas, se están empezando a formar dos baches. Lo que pasa es que está lloviendo mucho y la filtración del agua es importante.
1: Sí, la verdad, sí, está complicado.
0: En fin.
1: Bueno, y eso aquí en la capital poblana y la zona metropolitana, pero también el gobierno del estado a través de la Secretaría de Infraestructura y con los módulos de maquinaria informó que se atendió el derrumbe y se liberó el camino sobre la carretera a Naupan en el tramo de Huauchinango-Naupan de la localidad de Nopala. Con estos trabajos se garantiza también la conectividad en las comunidades que han sido afectadas por la temporada de lluvias.
0: Bueno, y también el Servicio Meteorológico Nacional trae obviamente su pronóstico para los próximos días y parece que la cosa pues tampoco va a cambiar mucho, porque se esperan lluvias muy fuertes con puntuales a intensas en diversas regiones del país, incluyendo el norte y el sureste. Las precipitaciones previstas para territorio poblano podrían acumular entre 75 y 150 milímetros, por lo que las autoridades recomiendan a todos estar atentos, evitar cruzar los ríos o las barrancas y extremar precauciones ante posibles encharcamientos, deslaves o incremento en los niveles de cuerpos de agua. El pronóstico también contempla lluvias de la misma intensidad en los estados como Veracruz, Oaxaca, Chiapas, Tabasco, Campeche, Yucatán, Quintana Roo, Hidalgo, San Luis Potosí y Jalisco. Se prevén lluvias fuertes con puntuales muy fuertes en zonas de Chihuahua, Durango, Sinaloa y Michoacán. O sea, una buena parte del país va a estar con los problemas de los aguaceros este fin de semana.
1: Y miren nada más lo que dejó la lluvia al norte de la ciudad, ahí en San Felipe Huehuetlipan.
2: Un árbol de aproximadamente 15 metros de altura cayó sobre un edificio del Parque de la Democracia en la Junta Auxiliar de San Felipe Huehuetlipan, al norte de la capital poblana. Vecinos de la zona señalaron que la caída del árbol se pudo originar ante las recientes lluvias y fuertes ráfagas de viento que se registraron en la capital poblana. Durante la noche de ayer, personal de Protección Civil realizó un acordonamiento en la zona para evitar el paso de personas y evitar algún accidente. Por otra parte, vecinos de la calle José María Morelos Sur pidieron se retire parte de un tronco que colapsó el pasado martes, ya que representa un riesgo para automovilistas y estudiantes que pasan por la zona.
3: Yo he visto hace como 4 días, más o menos, pero no vi en qué momento se cayó y quién le puso el listón. Pero sí, obviamente pasa mucha gente y pues sí, es peligroso, ¿no?
2: Colonos pidieron a la autoridad municipal realicen una revisión de las diferentes especies arbóreas que se tienen en la Junta Auxiliar, ya que en una semana se cayeron 2 árboles de importante tamaño.
3: Pues yo creo que sí, que deben de hacer una jornada importante para que revisen todos los árboles, porque no solamente es en esta zona, también hay árboles grandes en el centro, en otras, principalmente porque esta es una calle donde pasan muchos niños, porque hay una escuela a unos metros y no nada más es primaria y kinder.
4: Pues sí, sí, es un riesgo, pero imagínate si por el riesgo van a cortar todos los pobres árboles, pues tampoco. Aquí lo que deben hacer es revisar los que, como esos que ya están, ya sé cómo se dice, podridos, ¿no?
2: La autoridad municipal informó que durante este viernes realizarán trabajos de mitigación de riesgos en las zonas afectadas. Con imágenes de Nery Lucero, para SICOM Noticias, David Portillo.
0: Bueno, y en la Junta Auxiliar Ignacio Romero Vargas, donde también se han tenido, pues, las últimas semanas, aquí hemos informado acerca de, pues, pequeños o grandes hoyos, ¿no? Según se quiera ver. Bueno, las lluvias también han provocado el reblandecimiento del asfalto en la calle Guadalupe Victoria, generando que al paso de un camión de volteo cargado con escombro, pues, se formara ahí este socavón. Oye, pobres vecinos, han de vivir muy preocupados porque hoyos por todos lados, sí. Pero no baches, vean.

0: Es que ves,
1: son hoyos,
0: sí, eso,
1: son
0: eso sí es un socavón, o sea, está socavada la tierra.
1: Está socavada la tierra, efectivamente, en esa zona. Bueno, la pesada unidad quedó atrapada, impactando a su paso una camioneta tipo van, misma que resultó afectada también en la lateral derecha. Los vecinos estaban apoyando para retirar el camión de volteo y también le piden a las autoridades que lo puedan atender. Es que no es cosa menor, ¿eh? No sabes en qué momento se puede formar algo más grande y llevarse, o sea, tragarse las casas.
0: Sí, sí, porque hasta te abstienes de pararte cerca, ¿no? Porque sí, claro. En cualquier momento esto pues, se empieza a abrir.
1: Sí, claro.
0: Y digo, ah, no estamos esperando como lo de Juan Cebonilla, pero sí te da temor que se vaya expandiendo.
1: Así es.
0: Bueno, hablando de socavones, otro socavón se formó también en la colonia 16 de Septiembre Norte, específicamente en la 78 Poniente, entre la 5 y la 7 Norte. Esto ya también le está generando preocupación a los vecinos porque vea nada más la magnitud del hoyo. Los habitantes ya mejor colocaron pedazos de madera para alertar a los automovilistas y a los peatones sobre la presencia del hundimiento, que presenta una profundidad considerable, así que están considerando la intervención de las autoridades municipales para atender la situación a la brevedad.
1: Bueno, y un joven de 21 años de edad, muy jovencito, resultó lamentablemente pues volcado ahí en la unidad en la que viajaba el circular sobre el libramiento al aeropuerto en la zona de Huejotzingo. Afortunadamente está estable, lo apoyaron los paramédicos de Cruz Roja, se lo llevaron al Hospital Militar de Puebla y bueno, pues ya tuvieron que hacer todas las maniobras, pero fíjate cómo habrá estado la volcadura, o sea, yo creo que sí agarró velocidad, ¿no?
0: Sí, es posible, y se perdió el control velocidad. De la unidad y terminó volcando.
1: Qué pena, caray.
0: Bueno. Y hablando de temas de movilidad, no necesariamente relacionadas ya con los incidentes que se dan en la calle, sino también con el transporte público, el día de hoy la Secretaria de Movilidad y Transporte, Silvia Tanús, encabezó la segunda sesión del Comité Interinstitucional para el Otorgamiento de Concesiones del Estado de Puebla. En ella, la directora general del Tecnológico de Monterrey Campus Puebla, Viviana Ortiz, se incorporó al espacio de coordinación interinstitucional y en la sesión se presentaron los lineamientos de las convocatorias que van a permitir brindar certeza, transparencia y legitimidad en el proceso de asignación de concesiones, fortaleciendo también la confianza en cada etapa del procedimiento.
1: Bueno, vamos a ir a la pausa. Si tiene reportes de lluvias, pues también en la zona de Chachapa se puso muy complicada la situación.
0: Oye, una camioneta,
1: ¿no?
0: se fue con todo y la corriente.
1: A ver si ahorita podemos mostrar la imagen porque fue muy, muy impresionante. Ojalá que no haya habido nadie adentro, ¿eh? Uh-huh. Bueno, si tiene algún reporte, ya sabe, al 2225-1982-91. La pausa, regresemos con más.
2: Después del corte, con gran éxito se lleva a cabo la Convención Nacional del Café Puebla 2026. Además, presentan tablero de justicia centrada en las personas para erradicar el trabajo infantil.
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0: Bueno, y a todo el país le urge un fortalecimiento del Poder Judicial y en Puebla ya se dieron los primeros pasos.
1: Puebla se convirtió en el punto de partida del Proyecto Nacional Justicia de Proximidad, tablero de justicia centrada en las personas, construyendo indicadores para la mejora institucional de los poderes judiciales. Una iniciativa que busca transformar la forma en que se evalúan y fortalecen los servicios de impartición de justicia, colocando en el centro de las necesidades a la ciudadanía. Durante el evento, el gobernador Alejandro Armenta refrendó su compromiso para fortalecer al Poder Judicial en el ámbito de su competencia para mejorar la atención a la ciudadanía.
2: Nos sumamos a las tareas del fortalecimiento del Poder Judicial y siempre estaremos contribuyendo en el estricto respeto a las competencias y siempre estaremos acompañando el cumplimiento de los derechos de las y los poblanos.
1: La presidenta del Tribunal Superior de Justicia de Puebla, María Belinda Aguilar Díaz, destacó que esta nueva herramienta permitirá brindar una mejor justicia en el país y subrayó que la innovación judicial solo tiene sentido cuando se traduce en mejores experiencias para las personas que acuden a los tribunales.
3: Convicción de que la innovación judicial debe traducirse en mejores experiencias para las personas. Convicción de que la cercanía genera confianza. Convicción de que escuchar a la ciudadanía fortalece la legitimidad de nuestras instituciones.
1: Autoridades señalaron que el objetivo es ofrecer respuestas oportunas, claras y accesibles para la población, fortaleciendo la cercanía entre las instituciones y quienes requieren de sus servicios. La fase piloto tendrá una duración de 12 meses y será coordinada por el Tribunal Superior de Justicia de Puebla, con la participación de las sedes judiciales de Baja California, Campeche, Ciudad de México, Coahuila, Estado de México, Hidalgo, Morelos, Oaxaca, Tlaxcala y Quintana Roo, en un esfuerzo conjunto para construir una justicia más cercana, accesible, transparente y orientada a las personas. Con imágenes de Nery Lucero, para SICOM Noticias, David Portillo.
0: Bueno, y también fue muy viral en redes sociales un video que se dio a conocer sobre la actuación de los elementos de seguridad de San Andrés Cholula, luego de que una mujer fuera detenida en el parque intermunicipal. Según la información preliminar, la mujer habría ingresado a una zona restringida del parque con su vehículo, por lo que fue intervenida por policías municipales. Sin embargo, los videos difundidos en plataformas muestran el momento de la detención y eso generó cuestionamientos sobre el uso de la fuerza por parte de los uniformados. Las imágenes generaron muchas reacciones y la gente solicitó una revisión del procedimiento aplicado por los elementos del de seguridad. En este sentido, el ayuntamiento de San Andrés Cholula pues había señalado que fue un actuar correspondiente a la invasión también de ese predio con el vehículo cuando pues al final es una zona peatonal, ¿no? Al respecto, la Fiscalía General del Estado también informó que derivado de estos hechos se inició un expediente de atención.
4: Tranquila, tranquila.
5: Ey, por favor.
6: No.
5: Esto es evidencia en contra.
6: Sí, sí, porque miren,
5: es evidencia en contra de tu mamá.
4: Vale. Señorita, tranquila.
6: Déjenme,
4: tu mamá.
7: Se aperturó la queja con carácter de urgente desde anoche. La Comisión de Derechos Humanos empezó a localizar a los familiares para ver sobre todo que estuvieran salvaguardadas los infantes que estuvieron presentes en la detención de su madre. Nosotros nos vamos a abocar a la queja por la parte de la protección de las infancias, porque bueno, pues vimos que fue una detención arbitraria. En este caso sería en dos formas. Una, la parte de los menores, y la otra, si es que hubo una detención arbitraria.
0: Bueno, esto de la detención arbitraria ya lo determinarán obviamente las propias autoridades. Yo nada más me quedo con esto. Tenemos que ser muy responsables al momento de conducir, ¿no? Y sobre todo cuando traes familia. No hay necesidad de exponer a los niños ni a un accidente ni a una situación de esta naturaleza, porque al final no sabes cómo va a actuar la policía, ¿no? Y tampoco vas a saber cómo va a actuar la persona que se dice en ese momento perjudicada. Si iba o no bajo los influjos del alcohol, eso también lo va a arrojar la investigación. Pero creo que no hay necesidad de llevar a los niños a una de las peores experiencias de su vida, porque esto lo van a recordar siempre.
8: Sí, y eso lo ves en su cara, ¿no? O sea, el video se dio a conocer, en algunos lados se protegió, no se protegió el rostro de los menores, pero sí ves la desesperación, porque obviamente lo último que quieres en una infancia sí es ver a tu mamá detenida de esta forma.
0: Sí.
8: Entonces, pues bueno, sí hay una responsabilidad por ambas partes, pero ya le va a tocar a las autoridades determinar lo conducente.
0: Bueno, pues así obviamente las cosas. Bueno, nada más les cuento rápido una anécdota.

0: mi mamá cometió una falta vial, uh-huh, y la detuvo obviamente la gente de tránsito. Entonces me acuerdo perfectamente yo de haber tenido como 6, 7 años. No sé qué cara puse, pero la gente de tránsito nada más me agarró así y me dijo, mija, no te espantes, todo está bien. Pero yo estaba muy asustada.
1: ¿Y tú vamos a ir a la cárcel?
0: Vamos a ir a la cárcel. Ajá. Yo estaba muy asustada. O sea, en ver obviamente a la autoridad, ahora imagínate una situación así.
1: No, totalmente. ¿No?
0: Bueno, pues así las cosas. Vámonos rápidamente con la información. Un hombre que fue localizado sin vida, lamentablemente, el día viernes, sobre la calle Francisco y Madero, lateral al periférico ecológico, en la Junta Auxiliar de San Francisco, Totimehuacán. Los primeros reportes apuntan que el cuerpo fue hallado frente al portón de un fraccionamiento de la zona, y bueno, los peritos de la fiscalía llegaron al punto.
1: Bueno, y también una situación muy triste, la verdad, al oriente de la ciudad de Puebla, hubo un incendio, el incendio de un inmueble, pero más allá, obviamente, de los daños materiales, se perdió una vida humana.
2: Una tragedia se registró la mañana de este viernes en el Infonavit Amalucan.

0: testimonios de vecinos, al filo de las 7 de la mañana comenzaron a observar cómo las llamas y una densa columna de humo salían del inmueble, mientras el fuego se propagaba rápidamente hacia distintas áreas de la casa.
1: Pues a mí me llamó mi esposo porque el señor de ahí es amigo de él. Pues me dijo que viniera yo a ver qué pasó y pues fue que me di cuenta que estaba fuerte el incendio.
0: De inmediato se realizó el reporte a los números de emergencia, lo que generó la movilización de elementos del heroico cuerpo de bomberos y personal de protección civil del estado y el municipio, quienes arribaron al sitio para combatir el siniestro y evitar que las llamas alcanzaran otras viviendas cercanas.
2: Yo creo que fueron 3 explosiones pequeñitas y pues sí nos representa mucho peligro. Aparte, el señor tiene mucho plástico y está la tortillería. Entonces sí nos representa bastante peligro.
0: Tras la emergencia, de inmediato fueron alertadas las autoridades. Fue el Cuerpo de Protección Civil Estatal el primer respondiente y quienes de inmediato comenzaron a sofocar el fuego.
3: Después de varios minutos de labores, el incendio fue controlado. Sin embargo, durante la inspección del inmueble, fue localizado el cuerpo de un adulto mayor sin signos vitales. Posteriormente, la zona fue acordonada por las autoridades en espera de personal de la Fiscalía General del Estado, encargada de realizar las diligencias correspondientes y determinar las causas que originaron el siniestro. El hecho generó consternación entre los habitantes de la zona, quienes observaron las maniobras de emergencias. En la cámara, Osvaldo Aguilar informó para SICOM Noticias, Franco Arteaga.
4: Vamos con nuestro compañero Isaid Arellano hasta la zona de Ciudad Cerdán por los temas de seguridad. ¿Cómo estás, Isaid? Buenas noches.
5: ¿Qué tal, Pati, Carla? ¿Cómo están? Muy buenas noches. Los saludo con mucho gusto desde la región Cerdán para comentarles que el día de hoy, con la participación de 16 municipios del estado de Puebla, pertenecientes a la microrregión con cabecera en Libres y con cabecera en Ciudad Cerdán, se realizó la mesa de seguridad. Bajo la supervisión del secretario técnico de la mesa de seguridad a nivel federal, Ángel Arias, los puntos a destacar, Pati, Carla, durante esta reunión fueron fundamentales. El primero, la vigilancia permanente en los tramos carreteros de nuestra región. El segundo fue la atención inmediata a la sociedad en situación de emergencia y otro punto menos importante, pero que nos está pegando de manera trascendental en esta región, Pati, Carla, el tema de las lluvias y las fuertes inundaciones que se han presentado. Municipios como Chalchicomula, Tlachichuca, Esperanza, Atzicintla se han visto inmersos en este tema de inundaciones y parte de ello fue lo que trató esta importante reunión. El secretario técnico del gobierno federal destacó el trabajo en conjunto con el gobierno del estado de Puebla bajo la dirección de Alejandro Armenta y, por supuesto, destacó este tema de labor de trabajar los 3 órdenes de gobierno.
6: No tengan incidencias de relevancia, pues siempre es lo primero que hay que reportar para poder coordinar la cuestión de seguridad. Y, por ejemplo, en esta temporada de lluvias, pues siempre están latentes los deslaves, inundaciones, etcétera. Sí, efectivamente, hay coordinación con los 3 niveles. Desde luego que la competencia inmediata, pues, es de los municipios, pero sí la situación de las autoridades federales, cada que se pide el apoyo, se acude.
5: Como ustedes lo saben, estas fuertes trombas que se han avecinado en estos últimos días han afectado diversas casas. De manera pronta, el gobierno del estado ha mandado a los elementos de protección civil estatal a los diferentes...

0: encargados de las áreas para atender estos siniestros. Regreso con ustedes al estudio. Muy buenas noches.
1: Isaid, muchas gracias por la información. Cuídate mucho. Un abrazo.
0: Un fuerte abrazo, Pati.
1: Gracias. Bueno, y hablando de los temas de seguridad, parques y convenciones va a fortalecer la seguridad en puntos estratégicos de espacios públicos. Estamos hablando de la instalación de más de 200 cámaras de videovigilancia en 5 recintos. El proyecto también contempla la rehabilitación y modernización de más de 900 luminarias en los 18 parques estatales, lo que va a permitir mejorar las condiciones de visibilidad y reforzar la seguridad.
2: Bueno, y los normalistas de Ayotzinapa siguen dando de qué hablar por el cierre de carreteras. Eso y más en la información nacional.
3: La presidenta de México, Claudia Sheinbaum, se reunió con el inversionista estadounidense Ben Horowitz, cofundador y socio general de la firma financiera Andreessen Horowitz, en el Palacio Nacional. La presidenta de la República, Claudia Sheinbaum, informó que el encuentro tuvo como objetivo principal consolidar la confianza de los mercados internacionales y promover a México como un destino atractivo para la inversión de alta tecnología. Autoridades de México y Estados Unidos mantuvieron la reunión de seguimiento al programa de cooperación sobre seguridad fronteriza y aplicación de la ley, la cual fue acordada el pasado 21 de mayo. En dicha reunión estuvo el embajador de Estados Unidos en México, Ronald Johnson, así como el canciller Roberto Velasco. Revisaron los avances de la cooperación bilateral en seguridad, enmarcados en el programa, el cual fue acordado en septiembre del 2025. La autopista México-Cuernavaca fue cerrada en ambos sentidos debido a la presencia de normalistas de Ayotzinapa. Estudiantes de la Escuela Normal Rural Raúl Isidro Burgos tomaron la caseta de Tlalpan y ocasionaron destrozos. Caminos y Puentes Federales informó que la circulación vial también fue interrumpida en el viaducto elevado de Tlalpan. Se exhortó a los automovilistas a utilizar la carretera federal libre México-Cuernavaca.
1: Bueno, eso por una parte. Y por otra, en esta jornada de CONCAFE 2026, también la participación de las mujeres es muy importante en el sector cafeticultor.
4: Detrás de cada taza de café poblano hay historias de esfuerzo, dedicación y amor por la tierra. Muchas de esas historias tienen un rostro de mujer.
5: Pues prácticamente en toda la cadena, nosotros igual somos productoras de café, entonces desde la cosecha, el beneficio, el tostado, todo el proceso.
4: Durante la Convención Nacional de Café Puebla 2026, productores y productoras comparten experiencias y fortalecen sus conocimientos sobre la producción del aromático. Más del 50% son mujeres que día a día trabajan en los cafetales, contribuyendo al desarrollo económico de sus familias y comunidades.
6: Excelente, excelente. Yo creo que son grandes oportunidades para presentar nuestros cafés, competir, para seguir, eso nos incentiva para seguir mejorando la calidad de los cafés también, porque también, o sea, no nada más es ir y cortar el café, el hecho de que te paguen más y nuestra gente conozca más el café, pues eso está muy bien, estos eventos.
4: En el segundo día de actividades participó María Luisa Albores, directora general de Alimentación para el Bienestar del Gobierno de México, quien destacó el respaldo que se brinda a los cafeticultores mediante programas de acopio y comercialización del grano.
7: Pero si en Bolsa de Valores, lo que significa de enero a junio, llega a presentar diferentes precios, porque a veces se mide por segundos, a veces por días, entonces de repente un día está en 105, luego 102, luego 115, luego 112, luego bajo. Entonces lo que vamos a hacer nosotros es un referencial.
4: Explicó que actualmente se apoya a 3.200 productores a través de la compra de café para su posterior comercialización. El segundo periodo de acopio realizado entre noviembre de 2025 y junio de 2026 incluyó las variedades arábica, pergamino y arábica natural. Como resultado de este esfuerzo conjunto, se logró el acopio de 732.07 toneladas de café con una inversión superior a los 72.3 millones de pesos, recursos que buscan fortalecer la economía de las familias productoras. Con imágenes de Kevin Lizana para SICOM Noticias, Adán Morales.
2: Y una motoconformadora fue enviada por la Secretaría de Infraestructura para poder también dignificar los caminos e intervenir 37 kilómetros en la zona rural mediante labores de nivelación, cuneteo, atención, en lugares donde se presenten afectaciones por la temporada de lluvia y limpieza general de la superficie.

0: de rodamiento en beneficio de 17,000 habitantes de Francisco Z. Mena. El gobernador Alejandro Armenta y el secretario José Manuel Contreras de los Santos atienden estas necesidades, sobre todo de inspectorías y de ejidos en diversas localidades del municipio, y se trabaja de forma coordinada para la ejecución de los trabajos. Oye, y antes de irnos a la pausa, vean nada más esta escena. Hablábamos de las lluvias, ¿no? Uh-huh. Y de lo fuerte que puede resultar de pronto para los vehículos a la hora de circular, pero este ni siquiera oportunidad de circular tuvo. Vean nada más.
1: ¡Qué barbaridad!
0: Cómo esta camioneta es arrastrada por la corriente. Obviamente todos esperando que pues no haya nadie adentro. Pero bueno, lo cierto es que llamó mucho la atención, ocurrió en el puente, abajito del puente de la carretera federal Puebla-Tehuacán, ahí en Chachapa. No, también la lluvia terminó arrastrando una casa de lámina y de cartón en ese punto.
1: Ve nada
0: y
1: más.
0: Ve cómo se la lleva.
1: Pues la fuerza del agua, ¿eh? Es obviamente la fuerza del agua, sí, no hay manera. Yo creo que ese ha de ser uno de los grandes temores. Empieza a subir el agua y ¿qué haces?
0: Pues yo digo que ya sí tendrías que, por default, salir. Pues salir sí. Y aparte ponerte en un lugar seguro, porque aquí sales también y si empieza a subir, ¿dónde te sostienes?
1: No, por ejemplo, hay ¿no? quien quisiera tiene salir, mucho antes. No hay forma, ¿eh? Se muere ahogado.
0: Sí, o sea, tiene que ser mucho antes.
1: Y estamos hablando de las primeras lluvias, ¿no? Todavía ni siquiera hemos hablado de huracanes.
0: No, estamos en tormentas tropicales de las tormentas tropicales.
1: Sí. Bueno, se viene dura la temporada. A cuidarnos todos. La pausa, regresamos con más.
2: Tras la pausa, Sistema Estatal DIF encabeza la conferencia Mi Salud es Primero de Todo Corazón. También, Puebla se luce en el Mundial con la exposición 90 Minutos, La Pasión del Fútbol.
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0: hay que hablar de las buenas noticias cuando se trata de la policía. Fíjese, elementos de la policía turística estatal brindaron apoyo durante el nacimiento de un bebé la madrugada de hoy en una casona ubicada en la 8 Poniente y 5 Norte. En el sitio, Marco Antonio Viveros de Ita informó a las autoridades que su nieta, Montserrat Cordero Zacarías, de 22 años, había iniciado labores de parto luego de romper fuente aproximadamente 15 minutos antes y solicitó apoyo a través del 911. Tras la atención de emergencia, el abuelo de la joven agradeció, pues obviamente, el apoyo brindado por los cuerpos de seguridad y emergencia que participaron en el auxilio.
1: Felicidades a los policías. Y bueno, también hay un tema pendiente en México y es combatir el trabajo infantil en todas sus modalidades. En este Día Mundial, el gobierno del estado, en coordinación con las cámaras empresariales y las instituciones educativas, llevan a cabo diversas actividades orientadas a ir sensibilizando y fortalecer estas acciones para erradicar la problemática. El Consejo Coordinador Empresarial hizo un llamado a trabajar de manera conjunta con la administración para fortalecer los planes, los programas y las estrategias encaminados a eliminar este tipo de práctica.
2: Convencido.

0: de que hay que ayudar al gobierno a hacer lo correcto. Porque el gobierno busca desarrollo económico y social. Se lo he escuchado al gobernador decir cientos de veces. Y nosotros decimos lo mismo. Y la academia dice, busco el desarrollo de los jóvenes, procurarles un futuro. ¿Por qué caminamos en carreteras pequeñas en paralelo cuando podemos caminar en superautopistas juntos?
1: Y con la participación de más de 650 integrantes de la comunidad educativa, la Secretaría de Educación Pública del Estado de Puebla realizó en el auditorio del Centro Escolar José María Morelos y Pavón el primer foro de análisis, discusión y acuerdos para el programa de seguridad y cultura de paz en la escuela. Este busca ser un espacio de diálogo y de construcción de acuerdos en coordinación con la Comisión de Derechos Humanos, el Congreso del Estado, especialistas, docentes, directivos, madres y padres de familia, para fortalecer la seguridad, la convivencia escolar y la protección integral de los niños, las niñas y los adolescentes. Además, en este encuentro, el titular de la Dependencia, Manuel Viveros, afirmó que garantizar entornos seguros y libres de violencia es una responsabilidad compartida.
2: Bueno, y lo que afortunadamente ha ido cambiando es la cultura del adulto mayor. Para tener un buen envejecimiento, pues hay que cuidar la salud, y de eso es el beneficio para la mayor parte de estas personas.
3: Con el objetivo de promover una vejez activa, saludable y con mayor bienestar, adultos mayores participaron en la conferencia Mi Salud es Primero de Todo Corazón, organizada a través del sistema estatal DIF. Recibieron información especializada sobre los retos y oportunidades que acompañan el proceso de envejecimiento, así como herramientas para fortalecer su salud física, emocional y mental.
4: Tener nuestro estado funcional y nuestro estado mental, nuestro estado biológico, sin ningún problema. La capacidad intrínseca tiene que ver con la locomoción, que es decir, cómo nos movemos.
3: Los participantes pudieron conocer de manera clara los cambios naturales que experimenta el organismo con el paso de los años.
4: La Casa del Agua son espacios abiertos a toda la población para ayudarnos a mantener este tipo de envejecimiento. Pero quien no puede venir, algo bien importante es, uno, decir que tenemos estos espacios; dos, detección oportuna. Así como hay detección de cáncer, la detección de problemas, que espero que hayan quedado muy claros de cuándo debemos pedir ayuda.
3: Además, se abordaron temas relacionados con la autoestima y la integración social. A través de este tipo de acciones, el sistema estatal DIF busca fortalecer el bienestar de las personas adultas mayores. En la Cámara, Osvaldo Aguilar informó para SICOM Noticias, Franco Arteaga.
1: Bueno, y para todos los y las amantes del fútbol, en el marco del mega evento internacional que estamos viviendo, está también disponible para que puedan visitar la exposición 90 Minutos de Pasión.
5: Con el fútbol como inspiración y el arte como lenguaje universal, fue inaugurada la exposición 90 Minutos, La Pasión del Fútbol, una muestra que invita a los visitantes a reflexionar sobre las emociones que despierta el deporte más popular del planeta. La exposición reúne 6 esculturas de gran tamaño de los reconocidos artistas Rodrigo de la Sierra, Fernando Andrashi y Sebastián. 4 de las piezas se encuentran en el Zócalo de la ciudad y el Palacio Municipal para disfrute de ciudadanos y turistas.
6: Ah, está muy padre. Pues estamos viviendo la afición del fútbol, y qué bonito que se pueda compaginar el arte con el deporte, y aparte es un arte muy creativo que está muy bonito.
5: A través de formas, figuras y simbolismos, las obras proyectan la alegría de una victoria, la tristeza de una derrota y los sueños que unen a millones de aficionados alrededor del mundo. La muestra ofrece una visión distinta del fútbol.
7: Sí, que les guste, porque pues es padre el fútbol. Perfecto. A muchos les gusta.
5: Quienes deseen recorrer la muestra podrán hacerlo del 10 de junio al 20 de julio. Una oportunidad para descubrir cómo el arte y el fútbol pueden encontrarse en un mismo espacio y transmitir emociones que trascienden generaciones. Con imágenes de Aurelio Martínez, informó para SICOM Noticias, Andrea Casco.
2: Bueno, y también hay que darle reconocimiento a los artistas que aman obviamente pues también el deporte, a los jugadores, les hacen un reconocimiento a su trabajo, su esfuerzo. Eso también hay que premiarlo y también hay que aprovecharlo porque está en Puebla.
8: A través de este mural, el artista

0: plano, Jerak rindió un homenaje a algunos jugadores del Puebla que han vestido la playera de la selección mexicana para representar al país en competencias internacionales.
1: Que fueron jugadores del Puebla y que fueron mundialistas en algún momento, o sea, que los llamaron para un mundial, y pues lo más padre es ver esto, ¿no? O sea, no nada más precisamente que fueron de la franja, sino que la gente pase y que hoy que viene el mundial, o que ya estamos a pocos días del mundial, pues que puedan tomarse una foto y que este pasillo pues sea representativo a no nada más a la franja, sino a cosas conmemorativas del mundial.
0: En este diseño resaltan los colores verde, blanco y rojo, donde fueron dibujados jugadores como Samuel Cuburu, quien jugó con México en 1950, Raúl Cárdenas en 1954 y Alberto García Aspe en 2022.
2: Sí, claro, o sea, muy bueno el mural que dibujaron y bueno, muy buenas fotos. Y ahí está, ¿no? Todos, García Aspe, Raúl Cárdenas, todos los jugadores que han pasado con el Puebla. Y pues sí, se siente uno orgulloso de ser poblano y de tener jugadores que aportaron a la selección.
0: Mientras que en el centro resalta de fondo el sol azteca y la figura de un caballero dominando el balón. En otro extremo luce un ángel que representa a la Angelópolis, así como la Catedral de Puebla de fondo. Mientras que en otro costado aparecen figuras como Pablo Larios, quien representó al país en 1986, Cuauhtémoc Blanco en 1998, 2002 y 2010, así como Israel Reyes, quien estará este año jugando con el tricolor.
3: Es un mural muy bonito. He conocido así, no sé, creo que es la misma persona la que ha hecho varios murales aquí por la zona. Entonces creo que es una muy buena forma, una forma muy artística de recordarlos a lo mejor un poco. Y creo que es un arte muy bonito. Pues Pablo Larios, que creo ha sido yo diría que el mejor portero de México hasta la fecha.
0: Este mural lo puede apreciar sobre la calle Tepeyac y Calzada Zaragoza, donde puede tomarse una fotografía para el recuerdo. Con imágenes de Nery Lucero, para SICOM Noticias, David Portillo.
4: Y obviamente esta temporada despierta ánimos en todo mundo y también en el tema comercial, pues genera todo un nicho de mercado. Mire, conozca la historia de Marta Justo, que aprovecha también esta temporada para vender todo lo que permita disfrutar de la fiesta del fútbol.
5: Entre los colores verde, blanco y rojo, el sonido de las cornetas y el entusiasmo de los aficionados, Marta Guzmán vive una temporada que esperaba con ilusión. Desde hace más de 3 décadas se dedica al comercio y hoy la fiebre de la justa deportiva 2026 se ha convertido en su mejor aliada. Vende sombreros tricolores, pelucas, bigotes estilo mexicano, cornetas y, por supuesto, las tradicionales banderas que no pueden faltar en cada celebración futbolera.
6: Pues gracias a Dios está bueno y todo se está llevando. Las banderas, las pelucas, las cornetas para los niños, las playeras, pero ya se agotaron, todavía en la mañana habían unas, se fueron todas.
5: Marta asegura que el arranque del torneo ha traído consigo una importante recuperación económica. Las ventas han aumentado y el ánimo entre los comerciantes también se ha renovado. Para ella, cada cliente representa no solo una venta, sino la oportunidad de formar parte de la fiesta que une a millones de personas a través del deporte.
6: Una cosa que nos vino a ayudar a todos en la economía.
7: En la economía. Ahorita, ¿qué es lo que aún tiene para venta? Vemos que hay banderitas, hay pelucas, ¿qué es lo que le queda?
6: Pues banderas, nos quedan pelucas, nos quedan gises para la cara.
5: Con una sonrisa y la confianza que dan los años de experiencia, esta comerciante poblana sabe que los próximos días traerán más movimiento, más aficionados y más motivos para celebrar.
6: Claro que sí, ahorita a esta hora todavía pues llegan por sus banderas, llegan por lo que está, vaya, por lo que ya hay, porque gracias a Dios ha estado muy bueno ayer y hoy también.
5: En la cámara, Osvaldo Aguilar, informó para SICOM Noticias, Franco Arteaga.
4: ¿Entonces qué vas por tu peluca?
8: Yo voy por mi peluca de Paco Memo.
4: Ok.
8: Pero no tricolor, sino de las que te acuerdas que se pusieron de moda.
4: Sí, claro.
8: Esas grandotas así de chinos.
4: Pues es el último mundial en el que puedes hacerlo.
8: Entonces sí, aprovecha, ¿no? Vayan por su peluca.
4: Yo
8: de Paco Memo.
4: Yo querría una matraca, la verdad.
8: ¿Ah, sí?
4: Así, de esas grandotas. Ajá, para hacer ruido. Para hacer ruido.
8: Bueno, está bien. Ahora sí que ustedes nos dicen con qué se animan. Vamos a la última pausa. Regresamos.
9: En los deportes, todo listo para la carrera conmemorativa por el 75 aniversario de la Escuela de Educación Física del BINE, que se correrá el próximo domingo.

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0: Vamos con nuestro compañero Jesús Tlatenchi, porque las lluvias en Chautla de Tapia también han generado estragos. Jesús, estás al aire, te saludamos con gusto, buenas noches.
1: ¿Qué tal? Buenas noches, Jesús Tlatenchi Aragón para Sicón Chautla reportando. ¿Qué tal, Pati? Fíjate que sí, mira, esta noche aquí en el municipio de Chautla se registran fuertes lluvias, por ende, pues la creciente de las barrancas locales de acá de Chautla. Fíjate que hace unos momentos tuve la oportunidad de trasladarme a la barranca de Los Zapotes, donde minutos antes estaba en redes sociales un reporte de una camioneta que se encontraba estancada, o sea, a la altura de las puertas, estaba totalmente inmovilizada. Esperando a que aminoraran un poco las lluvias, nos dimos a la tarea de trasladarnos hasta ese punto y comprobamos de manera personal que ya la camioneta ya no está. Afortunadamente las autoridades municipales se movieron rápidamente con protección civil y llegaron al auxilio, ¿no?, de estas personas. Ahorita en estos momentos ya se encuentra un tractor realizando actividades por ahí de apoyo, con el agua, removiendo la tierra y las piedras para todos los vehículos que esperan pasar por ahí todavía para regresar a sus hogares. También fíjate que se registra que se cayó una barda del panteón municipal. Información que nos llega en este momento, nos dicen que es en efecto que se cayó la barda debido al exceso de humedad, ya que te comento que pues tiene un par de días que la lluvia está muy constante por acá en nuestro municipio de Chautla. Por el momento no se reportan daños a terceros más que pues derrumbes de barda y crecimiento de las barrancas.
0: Pues seguimos en el monitoreo también informativo. Gracias, Jesús, que tengas buena noche. Bueno, vámonos directamente ya con los deportes. Sentí la presión, un ojo me mira. Luis Palacios, ¿cómo estás?
2: Buenas noches, Pati y Carla. Buenas noches. Con noticias, los tres anfitriones de la Copa del Mundo ya debutaron.
0: ¿Y ganaron?
2: Ayer lo hizo México con triunfo. Canadá rescata un empate.
0: Oye, pero contra Bosnia.
2: Fiel a su estilo, los de Bosnia, así clasificaron, así eliminaron a Italia. Yo quedé sorprendido con el espectáculo que hoy brindan los Estados Unidos.
0: Sí.
2: Aguas con los Estados Unidos. 4-1.
0: ¡Y!
2: Le pasaron por encima a Paraguay. En lo que es Los Ángeles, ahí en la casa de los carneros, una ceremonia protocolaria muy similar, en tono mexicano, la de

0: Ciudad de México, por la mañana en Toronto, en términos canadienses, con ese desafortunado suceso del inflable que no se pudo llevar a cabo, y ya en este, en Inglewood, allá en Los Ángeles, California, Katy Perry sacó la casta por la música norteamericana con Wonder, llevándose todos los aplausos de cada una de estas 65 mil personas que estuvieron presentes dentro del terreno de juego. Una jugada tuvo el equipo de Mauricio Alfaro, el profe Gustavo Alfaro, perdón, al minuto 4. No la pudieron marcar. Al 7 se presenta un autogol por parte de Damián Bobadilla y cambia por completo el script para Pochettino, para el equipo estadounidense, que tuvo no solamente 4 anotaciones a lo largo del encuentro, tuvo muchísimas aproximaciones. Ojo con la ofensiva que desplegaron hoy los de las Barras y las Estrellas para quedarse con sus primeros 3 puntos de este certamen mundialista. Al minuto 31, Folarin Balogun hizo el 2-0. El mismo dorsal 20, todavía en la parte inicial, el 3-0. Vinieron las modificaciones en la parte complementaria. Los guaraníes trataron un poquito por conducto de Mauricio, hicieron el descuento, pero ya en el agregado, Gio Reyna al 90+8, ya prácticamente en el silbatazo, Pati, Estados Unidos tiene ya sus primeras 3 unidades.
1: Oye, ¿quién es el técnico de Estados Unidos?
0: Pochettino. Mauricio Pochettino, que ya estuvo en el Chelsea, por ejemplo.
1: Ok.
0: Ya estuvo en varios clubes europeos. No se había visto del todo bien Estados Unidos en los amistosos, en lo que eran los meses previos a la justa mundialista, pero lo de hoy en Los Ángeles llama mucho la atención.
1: O sea que tú dirías, bueno, estamos arrancando, ¿no? Pero podría ser que Estados Unidos pudiera por ahí dar alguna sorpresa.
0: Podría dar alguna sorpresa. Su grupo no es nada sencillo. Okay. Se mide el próximo viernes a Nueva Zelanda.
1: Okay.
0: Y cierra con Turquía. Uh-huh. Ese podría ser el duelo por el liderato del grupo.
1: Interesante.
0: Frente a los turcos. Bien. Pero habrá que ver lo que está haciendo en el grupo de muy, muy interesante.
1: Muy interesante.
0: Lo de los Estados Unidos. El otro fue Canadá, muy temprano, a la 1:00 p.m. en el tiempo del centro de nuestro país. El equipo canadiense allá en Toronto, en el estadio con menor capacidad de estos 16 de lo que es la justa mundialista. Menos de 45 mil aficionados se dieron cita a este partido. Bosnia con una jugada prefabricada, inclusive con 2 cabezazos dentro del área, se ponen al frente gracias a la anotación de Jovo Lukic. Bosnia siguió con su misma tónica, esperar a los de la hoja de maple, darles muchísimo terreno de juego, prácticamente tener a los 11 futbolistas dentro de su media cancha. Y así iban pianito a transcurriendo el reloj. En la parte complementaria, Canadá hace una modificación que es muy interesante. Le da minutos a Kyle Larin y este al minuto 78, después de una jugada de 3 toques con varios de sus compañeros, logra un disparo de media larga distancia y así vendría la igualada a 1. Con esto, Canadá queda con 1 punto, Bosnia-Herzegovina también queda con 1 unidad. Mañana se lleva a cabo el otro partido de este grupo B entre Suiza y Qatar. Aparentemente los suizos tienen amplio margen para llevarse este sector. Canadá por fin también rompe ya una sequía de no sumar unidades en las justas mundialistas. Tenía 6 partidos, 6 derrotas hasta este séptimo empate y ya también logra su
1: primer. Oye, que no se ven a los penales porque Bosnia eliminó a Italia en penales, ¿no? Uh-huh. 4-1.
0: 4-1 en sí, penales, sí, claro. En el tiempo regular, 1-1 habían quedado. Habrá que ver cómo sigue sorprendiendo.
1: Qué barbaridad, oye. Yo creo que sabes que este mundial nos va a dar, este evento nos va a dar sorpresitas. ¿No?
0: Sí, muchísimo, va a dar de qué hablar con 48 naciones. Ya a partir de mañana entran los días de 4 partidos.
1: Sí.
0: Si tienen esta plataforma de streaming que tiene partidos en exclusiva o los de televisión abierta, todo el día, desde las 10 de la mañana hasta las 12.
1: ¿Pero cuál es el partido más atractivo?
0: Mañana, Brasil-Marruecos.
1: Ah, sí, claro.
0: Mañana Brasil-Marruecos a las 4:00 p.m.
1: Ok.
0: El domingo hay algunos interesantes. Países Bajos-Japón.
1: Ok.
0: A las 2:00 p.m. Ahí hay presencia mundialista de Katy Itzel García, con siendo silbante número 4, va a estar como asistente. Y se presenta ya el debut de Monterrey por la noche. Suecia-Túnez el domingo a las 8.
1: Ok.
0: Si
1: bueno,
0: tienen la posibilidad.
1: Mucho fútbol.
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¿Te ha pasado que caminas por tu ciudad bajo un sol que derrite el asfalto, rodeado de puro concreto, y de pronto llegas a un parque, te sientas bajo un árbol y sientes que el mundo entero bajó 3 grados? Esa frescura no es imaginación, es ciencia y tiene nombre: infraestructura verde. Infraestructura verde es una forma inteligente de diseñar nuestras ciudades para que convivan el cemento y la naturaleza. No se trata solo de sembrar arbolitos bonitos en una jardinera. Se trata de crear redes de espacios conectados entre sí que cumplan varias funciones al mismo tiempo. Que capturen agua de lluvia, que limpien el aire, que reduzcan esas famosas islas de calor, que convierten las colonias en hornos, que conecten ecosistemas y que de paso nos den un lugar digno para caminar, jugar o andar en bicicleta. Imagina esto. En la alcaldía Coyoacán, en la Ciudad de México, existe un skate park llamado Los Coyotes. Ahí puedes patinar, hacer trucos en patineta, pero además el lugar está rodeado de áreas verdes y tiene un sistema de captación de lluvia. Un solo espacio que sirve para el deporte, para el medio ambiente y para la comunidad. Eso es infraestructura verde en acción. Que un mismo sitio cumpla muchas funciones como una navaja suiza, pero hecha de árboles, agua y diseño inteligente. Que surgió como respuesta al impacto ambiental de las ciudades. Piensa en una ciudad, calles hechas solo para coches, banquetas rotas, ni un árbol donde guarecerte del sol. La infraestructura verde propone cambiar eso desde 4 frentes. Primero, el agua, aprovechando la lluvia en vez de dejarla inundar las calles. Segundo, la movilidad, abriendo paso a peatones y ciclistas. Tercero, el espacio público, diseñando lugares de encuentro seguros para todos. Y cuarto, la biodiversidad, reconectando las ciudades con la naturaleza que las rodea. Aquí hay ciencia de primera. Investigadores en México crearon la primera metodología en el país para evaluar qué tanta infraestructura verde puede implementar una ciudad y cuáles serían sus beneficios. También desarrollan estrategias para que los gobiernos locales, desde Cancún hasta Tijuana, puedan transformar sus calles grises en corredores llenos de vida. Porque no basta con querer ciudades más verdes. Hay que medir, planear y diseñar con inteligencia. La próxima vez que pases por un parque con bancas, ciclovía y jardines que atrapan la lluvia, detente un momento. Ese lugar no llegó ahí por accidente. Alguien lo soñó, lo diseñó y lo defendió. Porque adaptar nuestras ciudades al cambio climático no es un lujo de países lejanos. Es una necesidad que empieza en la esquina de tu casa, en la banqueta de tu colonia, en el árbol que todavía resiste entre el asfalto. La ciudad del futuro no tiene que elegir entre progreso y naturaleza. Puede ser las dos cosas al mismo tiempo.

0: información del maestro Antonio Suárez Bonilla, del Laboratorio de Movilidad e Infraestructura Verde de la Facultad de Arquitectura de la UNAM. Un guión de Leonardo Santiago con información del portal Ciencia UNAM. Les saluda Mónica Genis.
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0: Lupita, no, y de un amigo mío.
1: Saludos para toda la gente de Acatlán de Osorio, 95.3 FM, Siconhuautzinango, 98.9 FM.

para Lisbeth Trovon.

0: No le cambies. 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

0: Hasta aquí le bajamos por hoy. 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
8: Hola a todos, amigos. Gracias por entrar en sintonía nueva.

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Hola a todos amigos, gracias por sintonizar con nosotros. Despertarás tus sentidos en Delirio Noctámbulo. Mi nombre es Fred Flores y damos comienzo a esta sesión con Burning Noise y su sencillo Utopía.

Gracias por continuar con nosotros en Delirio Noctámbulo. Seguiremos despertando los sentidos y es el turno de escuchar a Aura Wave, que nos comparte Slow Down.

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1: ¿Qué tal, amigos? Es un gusto poder saludarlos en una emisión más de Música, Música y Algo Más, en el que proyectamos todo el talento musical de Puebla, nacional y también el internacional. Esta vez en la grata colaboración de la Sección 53 del Sindicato de Músicos de Puebla y la producción de Psicó.

Radio 105.9 de FM. Esta noche les traemos la proyección de una agrupación de cumbia sonidera más representativa en el estado de Puebla, como el grupo de Los Teles, el cual nace por ahí de los 1997 bajo el nombre del grupo Pasión, el cual fue fundado por los hermanos Ali, Jonker e Iván Teles, quienes despegan su carrera con las producciones de Ojos Negros y también de Nena. Mucha historia que contar del grupo Los Teles, con quienes te dejamos desde el Salón Country San Manuel, en donde su actuación estuvo plasmada de un derroche musical. ¿Cómo estamos?

de una agrupación poblana que cuya experiencia se refleja en el escenario, pues los hermanos Teles, previo a formar esta agrupación, formaron parte del grupo Paraíso, el cual se fundó en 1998 para después tomar un receso y dar paso al nacimiento de esta gran agrupación que se llama Los Teles, y quienes seguimos escuchando en música, música y algo más en compañía de nuestros hermanos.

0: Titanio Records los vio nacer a los Teles y previo a su presentación nos cuentan de viva voz su historia en una entrevista previa al subir al escenario. Bueno, pues estamos aquí afuera del Salón Country, mi querido Jimmy, con otra gran agrupación poblana, por supuesto, que nos ha representado. Y estamos hablando de un gran grupo que se llama...
1: ¡Los Teles!
2: Que ha sido una noche encantadora porque acabamos de presenciar la actuación de los Teles, orgullosamente poblanos, y bueno, ya con una gran trayectoria, ahí van todos los chicos, la verdad es que han prendido a la gente de maravilla y estamos muy contentos de que estén con nosotros en este programa de Música, Música y Algo Más, una producción del Sindicato de Músicos y de SICOM Radio. Iván, platícanos un poquito cómo va el grupo, qué es lo que tienen para adelante, qué va a haber en este 26.
3: Estamos preparando este siguiente material, la verdad, estamos con todo el estudio, pues para seguir vigentes lo que es nuestra carrera musical, ¿no?
2: Pues yo creo, Mariano, que lo que observamos esta noche es un cambio radical en todos los grupos que vimos, ¿no? Una facilidad y además una entrega de todos los chicos, la batería, los metales, toda la banda allá atrás tocando increíble y la belleza de estas chicas con los bailarines estuvo increíble.
0: Así es, un estilo propio que caracteriza mucho a los Teles y que hoy lo pudimos constatar en vivo con grandes éxitos que se han sonado en la radio, que se siguen manteniendo y que hoy las chicas, bueno, fueron la excepción. Cada vez que decían Teles era el griterío aquí en el Salón Country. Así es que chicos, cuéntenos un poquito qué más sigue para este 2026, qué se va a seguir haciendo, algunos feats. Por ahí ya vimos que ahí andan unos caminando. ¿Qué más viene para ustedes?
3: Pues mira, la verdad es que de eso no podemos hablar mucho, como sabes ya, tiene que ser sorpresa, si no aquí el patrón nos regaña, ¿no? Pues bueno, lo que sí te puedo decir es eso, que lo estamos preparando, aquí el maestro pues es el que se encarga de todo eso. Decías algo muy cierto y creo que la constante de las agrupaciones lo tenemos muy claro y sobre todo nuestro líder Iván Teles, que es actualizarte o morir, ¿no? Entonces, nosotros procuramos hacer eso, bien lo mencionaban hace rato, ¿no? Junto con las bailarinas, los bailarines, tratamos de meter pues cosas nuevas, pero siempre pues siéndole fiel al buen estilo de los Teles. Entonces, pues nada, nosotros seguimos trabajando, seguimos preparando cosas, agradecemos a SICOM por estar pendientes y pues nada, solamente es eso, ¿no? Que estén pendientes de las redes sociales porque pues... Digo, se dice mucho, ¿no? Pero se vienen cositas.
0: ¿Cuántos años trabajando juntos?
3: Ya son 25 años de trayectoria, un poquito más. O sea, nos vemos más jóvenes, nos vemos más chavos, ¿no? Pero sí, ya son 25 años de trayectoria trabajando, así es.
0: Aquí no hay juventud acumulada, como dice el gobernador. Aquí hay verdaderamente chavos.
1: Yo no escuché absolutamente.

0: Vamos a una pausa, regresamos con más de Los Teles en Música, Música y Algo Más y el Sindicato de Músicos de Puebla.
1: No te desconectes. Enseguida regresamos con más música en vivo, más grupos y todo el ambiente de un gran evento. Seguimos en el escenario. 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
0: Regresamos con usted aquí en SICOM Radio 105.9 FM y los compañeros del Sindicato de Músicos de la Sección 53 Puebla. Seguimos comentando con usted parte de la trayectoria de un grupo que ha tenido un impacto nacional con éxitos como Gritaría, que los ha hecho famosos no solo en Puebla, sino en todo el país y ahora a nivel internacional. Ellos son Los Teles.

sin duda escuchar una agrupación como Los Teles, a quien año con año hemos visto crecer en el escenario y como artistas, es un orgullo por ser un grupo poblano, cuyos conciertos son una garantía de baile, ya que durante su presentación es difícil ver parada a la gente. Ellos mueven la pista y por eso son Los Teles en Música, Música y Algo Más.

0: presentamos la segunda parte de la plática con los Teles, en la que nos ponen de manifiesto sus logros y sus nuevos proyectos musicales, ya para concluir este segundo semestre del 2026.
1: Para Estados Unidos, Sudamérica, algo que tengan en puerta, o próximas presentaciones en el país, en Puebla, platíquenos un poquito.
2: Pues mira, ahorita ya como agentes libres, de hecho no podemos hablar mucho, pero sí, ya se está preparando en unos días más, ya estaremos iniciando lo que es la planeación para lo que es la nueva gira de este próximo año. Se vienen, pues bueno, es una preparación fuerte porque, como bien lo mencionaban hace rato, pues bueno, necesitamos hacer cambios para llevarles un nuevo show. Cada vez que vamos a Estados Unidos, pues tratamos de darles también algo nuevo, ¿no? Incluyendo repertorio, incluyendo coreografías y por supuesto material. Entonces, pues hay que empezar a hacer la planeación, la logística, pues bueno, para llevar un buen trabajo a los Estados Unidos.
1: Ok, ¿quién compone? ¿Quién arregla?
3: Híjole, pues ya más de 25 años descomponiendo y desarreglando. Pero sí, la verdad, bueno, ya, híjole, casi se puede decir que 30 años en el ámbito musical, pues tratando de hacer lo mejor que se puede para llegar al gusto de toda la gente.
1: Pues muchas felicidades, porque la verdad es que siguen manteniendo su estilo, siguen teniendo esa frescura que el público lo acabamos de notar.
4: Sí, gracias, la verdad. Es inigualable, sin palabras, el apoyo que nos da la gente. Hoy lo vimos en el Salón Country Club, es en nuestra tierra donde los Teles nacieron, y ver todo el apoyo que tenemos, de verdad, no tiene precio, nos quedamos sin palabras, la verdad.
1: Pues muchas felicidades a todos, la verdad es que para Música y Algo Más ha sido un honor y un placer.
0: Bueno, pues agradecemos a los Teles que hayan estado con nosotros, muchas gracias, esperamos seguir contando con su participación. Próximamente los invitamos al estudio para que estén con nosotros allá en el estudio de SICOM Radio 105.9 FM y Música y Algo Más. Así es que
1: tendremos sorpresas nosotros, Mariano, ¿no? Para que invitarlos y que participen, porque Puebla quiera a los poblanos como los quiera ellos, ¿no?
0: Ahora se las vamos a aplicar, viene un proyecto, no les podemos comentar, pero solamente queremos decirles que están invitados a participar.
2: Nosotros muy contentos, pues bueno, estaremos ahí presentes con toda la gente de SICOM, por supuesto.
0: Muy bien, pues muchas gracias, esto fue Música
1: y Algo Más, y ellos son
5: Los Teles.
0: Seguimos con más de Los Teles, aquí en Música y Algo Más.

Bueno, pues ya se nos acaba el tiempo y sin duda los Teles hoy por hoy son una agrupación considerada una de las revelaciones en la cumbia en Puebla y ahora en todo el país. Es un referente para los chavos seguidores de la música sonidera y por ello se han ganado un lugar muy especial entre los poblanos. Los dejamos con los Teles y esto es música, música y algo más.

0: así bajamos el telón por hoy. Gracias por acompañarnos en música, música y algo más.
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1: Hoy es martes de
2: modo avión.
3: Que no nos escuche Julián. Oigan, otro martes, Auditorio Puebla, gracias por sintonizarnos. Recuerden que este martes de modo avión vamos a cotorrear como todos los martes, como siempre. Exacto. Y nos vamos a divertir, nos vamos a desconectar un ratito, Jenny.
1: Además de que recuerden que Modo Avión es un programa para que se diviertan,
2: para toda la familia.
1: Sobre todo.
3: No tanto.
1: Para que no vengan a aprender. Ay, sí. Por favor, recuerden que no es informativo, es de risas, cultural, entretenimiento.
2: Es risa informativa, claro.
3: Oye, pero que también estamos muy contentos con Fer, que nos acompaña como todos. Bravo, aplausos. Y ya escucharon a más gente. Ya se escuchan más aplausos.
4: ¿Cómo,
3: además,
4: cómo?
2: De hecho, de no lo he notado. Tenemos más gente.
3: Sí, tenemos.
4: Ay, caray, híjole.
1: Yo no veo a nadie.
3: ¿Qué les pasa?
2: Por eso los lentes.
3: Yo, yo todo loco, ¿no?
1: Ajá. David,
3: que yo sí veo al. Al anomalía. Ay, con 204, ¿cierto?
1: Imaginarios.
2: Sí, pero. Pero antes de eso, nos tienen que explicar la diferencia entre anomalía. Entre Anxious Boy
4: y Bondelau.
2: Entre Bondelau.
1: Bondelau.
3: Así es, pues, como ya lo escucharon. Ajá.
1: Hay que presentarnos. Sí. Un fuerte aplauso.
3: Ya viste como en programa para niños, ¿no? Sí.
1: Y ahora todos juntos.

0: ¿Nos vamos a ganar una bicicleta?
1: Risas de fondo. No, Big pues este auditorio nos acompaña el día de hoy. Claro. Ya los aplaudimos muchas veces. Pero Anomalía 404, ustedes dirán a lo mejor quiénes son, ya los conocerán de pronto, ¿no? Pero pues vamos a cotorrear con ellos también, porque traen un proyectazo. ¿Nos quieres platicar en...
0: Tenemos aquí a Anxious Boy. Y tenemos aquí a Donde Lau.
1: Exacto. De Anomalía 404. ¿De dónde? Creo que eso ya quedó claro.
2: ¿Dónde, señor?
1: Ah, ¿Dónde, señor? No, no es Donde, señor. Es Don. ¿Dónde, señor?
2: Don, ¿cómo estamos?
1: No, yo siempre pensé que era don't de no.
2: Es que no hablas inglés.
1: A ver, ya me están confundiendo. Pero por favor, explíquenos. Si los leíste como en inglés.
0: Explíquenos, ¿qué onda con este proyecto de Anomalía 404?
1: Sí.
3: Pues el proyecto surge en 2023. Es una comunidad de artistas independientes donde varios artistas van a grabar al estudio. El estudio también se llama Anomalía 404. Y pues eso es una comunidad de artistas donde pues diferentes géneros vamos, nos juntamos y hacemos canciones, vamos a eventos, a presentaciones, nos apoyamos como el uno con el otro. La idea la surge de Donde Lau y de mí. Él es el productor del proyecto, por eso Donde Lau es el que mezcla, masteriza, graba las voces. Y mi parte es más como la parte de marketing, de redes sociales, y aparte soy cantante y cantautor, por así decirlo.
1: ¿Sí? Entonces, la primera rolita que escuchamos es de ellos. Anxious. Sí, cierto, es de Anxious.
2: A ver, si estoy entendiendo bien. Y yo, porque, a ver.
3: Vámonos,
2: a ver,
3: ayuda. Con calma, ayuda.
2: Con calma. Anomalía 404 es como la productora.
0: Es K.O.B. Sí, es el
3: como
0: proyecto.
3: El sello discográfico.
2: Ok. Sí. Y ya ustedes, ambos... Se encargan
1: cada quien.
2: Se quieren.
3: De hecho, es la primera vez que estoy tan lejos del Donde Lau.
1: O sea, es la primera vez antes de dormir juntitos, ¿no?
0: Para la creatividad.
2: Imagínate,
0: así fluyen las ideas.
3: Para parte
2: ¿Por qué te sentaste al lado de ella?
1: Sí, al rato que salgan. ¿Por qué te sentaste al lado de ella, Donde Lau? No, es un proyecto de música, pero ¿desde cuándo traen este proyecto, chavos? Queríamos saber. Yo ya los había escuchado, la verdad es que está bueno. Invitamos al auditorio a que los vayan a escuchar en Spotify, en YouTube.
3: Spotify, todas las plataformas digitales, como Donde Lau, como Anxious o como Anomalía 404.
0: A ver, ahí entiendo que ustedes ya eran artistas, ya estaban así aparte, y después formaron Anomalía.
3: Exacto.
1: Sí, okay, súper.
0: ¿Con cuánto tiempo ya tenían de estar de...?
2: ¿Pero Anomalía ya existía o llegaron ustedes a Anomalía?
0: Ellos no. Llegaron a ser Anomalía.
3: Nosotros como correcto, creamos
1: sí,
3: Anomalía.
1: Ah, súper, sí, no se roban el nombre como otras personas.
3: Ya estoy en autor.
2: Nada más estamos los martes, estamos para la semana.
1: Así pues, siempre no, pero no, nos encanta. Ya saben, ya está la invitación para que los vayan a escuchar. Y, ¿de dónde nace este gusto por la música? Supongo que no desde bebés. Desde bebés ya tenían ganas de hacer música, de entrarle a este, porque es...
2: A ver, empecemos con Donde Lau. Cuéntanos cómo fue este inicio en la música, que te gustó, que decidiste, pues, no sé, si escriben canciones o a lo mejor, que es como producirlas, mezclar, ¿cómo fue?
1: Pero me están hablando de que lo hacen desde cero, ¿cierto? O sea, sí, escriben, producen, editan, masterizan.
4: Sí, todo desde cero. Pues.
2: A ver, todo desde ¿cuándo cero. Inicia este gusto por la música?
4: Inicia en cuando yo estudiaba Derecho en la UAP.
1: Conozco, a la madre patria, un saludo.
4: Conozco un homie que también le gusta mucho hacer música.
1: Ok.
4: Pero yo en la parte de escribir, en la parte autora, nunca me llamó la atención realmente. Entonces, yo le dije, ¿sabes qué? A mí la neta me late más todo el tema de la cuestión de la producción. Claro, o sea, la cuestión de digital. Siempre me ha llamado mucho la atención todo ese mundo. Entonces dije, pues creo que puedo aprenderlo rápido.
1: Claro.
4: Tú dedícate a cantar y yo me dedico a hacer esto.
0: Y de paso, aprovechar tus dotes de derecho para protegernos.
1: Sí, ¿no? Sí, no.
4: Que nada firma esto, por favor.
1: Antes que nada firma esto para que no me hagan lo mismo que le hicieron al Wherever Tomorrow, ¿no?
0: Sí.
4: Yo soy el talán.
3: Allá vamos.
1: Para allá vamos, dice. Han de estar reclutando chavitos, oiga.
3: Estafamos a la raza.
4: Los más jóvenes, de Anomalía tienen 16 años.
1: ¿No? Híjole, no digas eso.
2: No, con el permiso trabajando. De sus papás.
3: Sí, claro. De hecho, van a los shows y todo.
1: Los tienen trabajando. Oigan, hablando de los shows, yo los sigo en Instagram y apenas subieron un showzazo que era reggaetón contra
3: corridos.
0: ¿Con una batalla y en vivo?
1: Deja la batalla en vivo. O sea, ¿cómo juntas ese gremio? Pues, sí.
0: No sé, pero ellos lo hicieron.
1: Sí, porque, o sea, allá afuera hay lugares para echar fiesta.

0: de sí. reggaetón, solo de reggaetón, ¿no?
1: Y también hay lugares de pura banda.
0: Sí.
1: Supongo que la gente que tiene esos gustos específicos no se lleva, ¿no?
2: También el gremio.
0: Sí, van a venir.
1: A ver, a mí me gustan los dos. A mí me gustan los dos. O sea,
3: más de corridos o reggaetón.
1: Es, ay, sí, no, me gustan los dos. No, este.
2: ¿Te gustan
1: yo soy más.
2: De,
1: sí, ese chiste. Llevo un ratote repitiendo.
3: Yo noté tensión la cacha de
1: bien, bien tarde, Jenny, captando, ¿no? Ay, ¿cómo gustan los dos? Ay, Jenny, por Dios.
0: Escucha. Tin, tin, tin, tin.
1: Pero este. ¿Cómo surge ese proyecto? ¿Ustedes los invitaron o están armando su proyecto, ese evento?
3: Este, bueno. Bueno, entonces el evento surge porque pues sí lo creamos como el concepto nosotros o parte de nosotros con otro artista nuestro, productor que se llama Eli Álvarez. Ahí lo contactan para hacer un evento y él tiene una primera reunión sobre pues qué podríamos trabajar, ¿no? Y pues como nosotros como Anomalía tenemos varios géneros y los principales es el urbano y los corridos tumbados, dijimos, bueno, pues para que ninguno de los dos salga perdiendo, pues hay que juntarlos. Claro. Y siento que sí hay una riña en estos últimos años de los corridos o reggaetón, porque van de la mano creciendo, entonces dije, o eres bélico o eres bellaco, ¿no? Entonces.
2: No, se ponen las dos.
3: Esa idea surge
0: bélico,
3: de donde lado y fue como, pues, que se den un tiro.
2: ¿Qué tal y son bellacos de closet?
1: A ver, Jenny, ¿a ti qué te gusta más? ¿Belicones o bellaquitos?
0: ¿Cuál
1: eliges?
4: Tupsi Pink, dice.
2: ¿Ser yo o...?
3: ¿Chacañero o Tupsi Pink?
1: ¿Cómo se ve que ya no estás en onda, Jenny?
0: Jenny,
2: perdóname, ya soy un adulto.
1: Bueno, a ver, ¿pero qué eliges?
2: A ver, ¿cómo?
1: ¿El reggaetón o la banda, los corridos?
0: Ay, no se vale decir que para el...
1: Oye, además en estos eventos hay que tomar partido. O puedo ir así de short, tenis, pero arriba
3: chamarra, sí.
1: Y sombrero.
2: Puedes
3: ir como gustes, y pues puedes apoyar a quien más te late en ese momento, ¿no? Quien sí. dé mejor show, como que esa es también la parte importante que
2: el show. ¿Tú eres reggaetonero, David?
1: Sí, yo súper reggaetonero.
2: Pero los de
3: corridos
2: nomás no la armaron. Y hay un ambientazo con los de banda.
1: Sí, imagínate, no, sí me paso.
0: Imagínate que el reggaetonero entra a rapear.
3: No es leal.
1: Vete.
3: No,
1: vete. Me sacan, ¿no? Del programa.
0: Sí.
2: No queremos aquí.
1: Ajá, los que no son leales. ¿Tú también estás participando en el en estos eventos?
4: Pues yo voy como parte técnica en la cuestión de pues ir y conectar las guitarras a la mezcla, hacer que todo.
1: Okay, ¿dónde Lau canta?
4: No
1: canta, no. Puro.
4: Sí, en algún momento, pero.
1: Ah, también te avientas tú.
4: Sí, pero muy ocasionalmente.
0: O sea, ¿dónde Lau es el que está ahí en la consola?
4: Sí.
0: Y hace las mezclas y hace la pista y todo el rollo ahí electrónico.
1: Okay. Ya entendí.
2: Para ir cambiando también con la pregunta. Ay, es que si no.
4: ¿Cuántas fueron?
2: No me acuerdo.
0: Está fácil. De hecho, acá dice.
2: ¿Cómo?
1: Anxious Boy. Anxious. Anxious Boy. Ajá. ¿No te habías dado cuenta?
2: A ver.
1: Anxious Boy. Anxious Boy es el nombre. Así también estás en Instagram, ¿no?
3: Sí. ¿Para qué lo anotas?
2: Yo vi, señora.
1: Pero además lo estás anotando bien grandote para que no le falle la vista.
3: Mal entiende.
0: Y lo anotó mal.
1: ¿Nunca les ha pasado que cuando van a leer algo en inglés lo apuntan como se escucha?
2: No.
1: Como se tiene que escuchar. Aunque esté escrito mal. ¿No te pasa?
2: Ay, ajá.
3: Bueno, yo se lo hago para que entienda mejor. O sea,
1: exacto,
3: no sé cómo
1: se
3: escribe,
1: sí.
3: pero yo lo
1: apunto como se escucha, aunque no esté bien escrito en inglés, para que cuando lo leas...
4: Que lo escuchas mal, ¿no?
0: No, de hecho...
1: lo digo mal.
0: Pero de hecho, eso sí está bien. Es una forma fácil de aprender el idioma. Sí,
1: sí. Anxious Boy, sí, gracias.
2: Pero bueno, continuamos Anxious para Boy. Que pasemos con... Anxious Boy.
3: Ese.
1: ¿Con?
2: Sí,
1: Jenny, por Dios.
2: Ay, no, Anxious Boy. Ya me lo va a aprender.
3: No hay falla.
2: Para que nos digan... ¿Desde cuándo le empezó a gustar la música? Porque no lo dejamos hablar sobre
1: sí,
2: eso.
1: Sí, perdón, ya nos contaron su triste historia de derecho.
3: En donde la hace que va media conversación.
4: Apenas les empecé.
1: Ay, perdón, Jenny, te interrumpí.
4: No, es que fue muy, muy escalonado todo. O sea, empezó la parte de en derecho, pasaron los años, empecé a agarrarle más amor, más gusto, y pues en algún punto también me di cuenta que técnicamente tenía que mejorar, entonces me empecé a meter a cursos de Ableton, ¿no?
2: Eso era lo que quería saber justo. Si habías también como...
4: Preparado, dice.
2: No.
3: Pura intuición.
1: Sí, habías estudiado.
3: Puro tutorial.
0: Puro feeling.
2: A lo mejor te hubiera gustado.
1: Puro tutorial, dice.
4: No, sí, comencé a tomar cursos con un pana que también es productor.
1: Ajá.
4: Y y ya conforme fue pasando el tiempo, empezamos a agarrar más callo. En ese momento era más una temporada de decir que nos gustaba hacer música, pero realmente no hacíamos música, era más.
3: Cotorreo.
4: Más rockstar, ¿no?
0: Más rockstar. Como cuando tu época del cover. Que te dedicas a hacer puro cover.
1: O sea, ¿se enfocaban en cover?
4: No.
3: Estamos en

0: En cotorrear.
1: El consumo de sustancias, ¿no?
2: Para la inspiración no musical.
3: Claro que
0: visitas,
3: no.
0: Visitas, claramente.
3: Es broma. No, a ver, el frutzi, ¿no?
1: Pero va amarrando.
3: Pero pues ya tenían el proyecto.
1: Ya empezó. No, todavía no, Anomalía todavía no surgió.
0: Estábamos por separado.
1: Era más un hobby.
4: Okay.
3: Era un hobby, pues, ahorita ya están focus en esto, supongo.
1: Sí, bueno, con lo que va adelantando, donde él con el compa que dice, los dos estudian derecho, se conocen, a uno le gusta cantar, a uno le gusta producir, sí. Y ellos dos son los que me invitan a decir, oye, pues no te gustaría rapear, y pues yo al principio no quería, la neta no quería, pues porque no me llamaba la atención rapear. Sí, escuchaba un buen de rap desde morrito, fue de rap con mis papás igual rentaban equipo de audio donde iban raperos, entonces desde chico como que nos involucramos en el rap, pero no me gustaba rapear, y él y su compa me insistieron, dije, ah, pues sobres, va, juega. Pero la neta era más como eso, como un juego. Nunca nos tomamos tan serio. Era más cotorrear.
2: Y entonces, ¿cuándo dieron el paso para que dijera, oye, ya el proyecto ya está aquí?
1: El proyecto es parte de que nos separamos de estas personas, como que ya no cuadrábamos en ideas. Dijimos, no, pues ¿sabes qué? Cada quien mejor sus cosas. Y ya fue cuando donde Leo y yo nos independizamos, nos vamos a vivir juntos. Y ahí surge todo el deal de Anomalía. Crear Anomalía, crear el estudio. Y pues de ahí para adelante empezó a crear la comunidad de artistas.
2: Yo lo imagino así de... Tú te levantas a medianoche y lo encuentras a él. ¿Qué haces? No puedo dormir. ¿Y qué haces cuando no puedes dormir? Escribes una canción. Escribo una rola. Y tú sacando tu papel y tu pluma. ¡Qué coincidencia! Yo también. Yo
0: sí, todo fue con mi laptop, ¿no? Y mi micrófono.
2: Sí. Y ya hasta tengo la mezcla.
3: Sí. A ver, pero ¿realmente eso es lo que hacen cuando no pueden dormir?
1: Es que yo no me desvelo tanto, entonces. Yo ya oré de señor, yo me duermo temprano. Pero no, pero sí surgen luego ideas donde no hacemos nada y pues nos dedicamos a escribir, a componer.
3: Oigan, vamos a continuar con el cotorreo. Yo quería preguntarles, ¿nunca les ha pasado nada en las presentaciones?
4: En un show, o sea, así que
2: el fan loco, que si te sube un fan loco.
3: Ay, el fan loco debe ser horrible.
4: Pues sí, las chicas también, ¿no? Que luego se suben a besar a los...
3: ¿Cómo crees? Y eso no pasa. ¿Cómo si esas cosas pasan?
2: Y es lo sentido.
3: ¿Cómo si esas cosas pasaran? ¿No? ¿Les ha pasado algo en alguna presentación?
0: Es que nos han pasado un buen.
3: A ver, por favor. Nada que no se pueda decir.
0: No,
1: entonces ya déjalo. Ya muere.
0: No, pues. A ver.
2: A ver, un caída del escenario.
3: Ah, como.
2: Como la de Maná. Como la...
0: Ah, bueno, en la Expo Tatuajes nos pasó algo muy curioso. Porque pues, bueno, yo con el vato con el que me iba a tatuar en ese momento, me realizaron una expo y nos invitaron para cantar. Entonces, llegamos y pues nosotros con la noción de que pues es bandita que también puede que le guste el rap, ¿no? Cuestiones así. Claro. Entonces, cuando empezamos nuestro rapeo, sí llegó un punto donde ya nos empezaron a buchear.
3: Sí. ¡No! A ver, pero picar piedra es parte de, ¿no?
2: No, pero, o sea, que ya estés...
3: A ver,
2: tíralo.
4: ¿Manzana? Ah, no es cierto. No, oigan, ¿qué prefieren?
3: ¿Romperte una pierna? ¿O no?
4: ¿O no? A ver, ya, espérate. ¿Qué prefieren? Ajá. ¿Que los abuchen, pero tienen muchísima gente, o que no vaya nadie?
1: Ay, qué buena pregunta.
3: A ver, ¿qué prefieren?
1: Que me abuchen. A mí que me abuchen. Que me abuchen, sí.
4: Pero que los conozcan, okay. Digan, ay, pues son malísimos. Son malísimos, pero ya los ubiqué.
1: Al menos ya te ubicaron. Ajá. Claro, y ya claro, puede sí, que después ya le.
0: Nunca hay mala publicidad.
2: Pero no se siente feo. O sea, que digas, que ya estabas ahí y te empiezan a abuchar y tú de, ¿qué hago? ¿Sigo?
3: A ver, pero yo quiero aunar en el.
0: Continuamos. Recuerdo que ese día así. Terminamos de dar nuestro show con las preferencias de los gustos musicales de la gente. Dijimos, ya, a nosotros nos invitaron aquí, ni modos, ¿no? Entonces ya terminamos de dar el show, pero yo creo que ha sido de las cosas más incómodas, ¿eh?
1: Sí, estuvo feo.
3: Híjole, fatal, no quisiera picar la llaga, pero ¿por qué los abucharon? O sea, ¿no les gustaba el género, la música?
0: Ajá, el género más que nada, porque, o sea,
3: tal cual... No era como el target, pues.
0: Ajá, es que también nosotros tal cual un
2: te imagino aquí. Que subes y están listos para un rap y cuando ves todos de sombrero y todo... ¡Ay, no!
3: ¿Te imaginas? Ajá.
4: Siento que después ahí así dicen...
2: Sí, nos pasaría así.
4: Y esperaban a otros. No. Ay,
3: ya ves que te dije.
1: Cuando me iban de Bob Esponja y Calamardo, ¿no?
3: Vimos a la fila y dije, yo pensé que eran los otros.
2: Sí, yo creo que también podría pasar, ¿no?
3: No, fatal, pero yo creo que, miren, picar piedra es parte de, ¿no? Del proceso. Alguna vez, pues tendrás que pasar
0: ya
3: por
0: suéltame,
3: esto.
0: Suéltame, Diosito.
1: Es mucho proceso, ya.
3: ¿Cuánto tiempo llevan con esto? ¿Cuántos
0: con
3: años?
0: Con Anomalía llevamos. Este es nuestro segundo año.
1: Segundo año. Súper
3: bien.
1: Y haciendo.

0: música, bueno, que él empezó a producir y yo a rapear, 6 años.
1: 6 años, ya es un rato, ya es un rato.
2: Sí, ya, ya es un, ya es un,
3: ya es una carrera.
2: Oigan, para tener una buchada de 6 años, yo creo que está.
3: Así solamente ha sido una.
2: Está bien el.
1: Eso está bien.
2: ¿Cuándo es su próxima presentación para que vayamos y no buchemos?
1: Próxima presentación.
2: ¿Te imaginas?
0: Próxima presentación, ¿dónde lado?
3: Pues la verdad es que actualmente estamos trabajando también junto con la IMAC. Entonces ellos nos mandan eventos esporádicos, ¿sabes? Como que hoy nos avisan de, oye, el viernes necesitamos que te presentes en tal parte. Ah, órale, va.
4: Ah, súper.
3: Entonces ahorita no podríamos decir como tal alguna fecha en cuestión. Porque
2: no iba a haber corridos contra reggaetón.
0: ¿Ya pasó? Ya fue el sábado. Fue el sábado. Fue el sábado.
4: Después de eso se entendió que lo habías visto.
2: Sí. No, yo vi el 1.0. Vi el 1.0. Pero iba a haber 2.0. Y hasta les iba a decir, ah, pues inviten ahorita, pues para que vayamos.
1: Sí.
2: Y y ya pasó.
0: Ya pasó, ya pasó.
1: No puede ir.
4: No ha pasado y no nos quieren invitar.
2: Y no nos quieren invitar.
0: Nosotros en 2 días, usuario no encontrado, ¿no?
2: Sí, ya no saben
0: quién son.
4: Ya no van a ir con esos.
2: Ajá, ya nos tienen bloqueados, ¿no? O se decepcionan porque también pensaron que venían a otra estación. Con otro modo avión.
0: No, viendo pasar a Chelis, dije, ah, voy a estar con Chelis.
1: Chelis ya se los estaba llevando, sí.
2: Ah, Chelis ya se los quería llevar, me dijeron.
0: No sé, pero yo viva con él.
2: Es que hay un programa justo ahorita en vivo de
1: deportes, ¿no?
2: Y ya se iban a llevar a nuestros invitados, Jenny, a ver si te pones viva.
4: Perdón.
3: Y llegó tarde.
2: Tenemos que ir al ¿qué? Ay, llegó tarde, sí.
1: Llegó tarde.
2: Sí, además llegó tarde. Bueno, no vamos a ir al corte ahorita, pero pues vamos a escuchar una rola también.
4: Ah, me parece.
2: Ha de decir el auditorio, pero ¿de quién tanto están hablando? O ya, si son fanáticos de Anomalía, pues vamos a escuchar una rolita también de ellos, ¿cómo no?
4: Así que, escuchemos.
2: ¿Tenemos? Sí. A ver.

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0: Porque siempre tenemos que pasar por esto. Jenny, ya está el canal también de televisión para que saludes al 16.2 de SICOM Televisión.
1: ¿Qué tal, chicos? Ay, ya,
0: como blogger, ¿no? Ajá, empiezas desde cero.
1: Oigan, pues ya empezamos de nuevo con los chicos de Anomalía 404 y tenemos varias preguntitas. Porque están viendo por la tele por el 16.2 para que saluden, para que le digan a su mamá, a su papá.
2: Estoy en la tele.
0: Abuelita,
3: pásale, abuelita, pásale.
1: Pero, ¿qué diferencia si nos dicen sus redes sociales de Instagram para que los vayan a seguir?
4: Pues, en general, en redes sociales, Instagram, Facebook, YouTube, Anomalía 404. Ahí subimos todo lo que conlleva nuestro proyecto, los artistas que están con nosotros, los ensayos, las presentaciones, todo lo que gusten saber, Anomalía 404. De igual forma, pueden contactarnos para que algún artista que nos está viendo quiera grabar. Ahí sin tema, nos ponemos en contacto y lo armamos.
2: ¿Ves? Puedes ir, David, a que te enseñen a rapear.
1: Oigan, David siempre ha querido ser rapero, entonces, pues
4: ya tiene el outfit.
0: Ya tengo el outfit. Sí me han dicho ya varias personas, no me vuelvo a vestir así.
4: Ya tiene la vestimenta chida.
0: Yo dije, a ver, van a venir raperos, me voy a vestir acorde. ¿No?
4: Los raperos.
0: Ajá. Los raperos. Dice, pero bueno, ya saben, Anomalía 404, si los buscan en Instagram.
2: Todas las redes.
0: Ajá, en todas las redes sociales, de hecho, si los están viendo en la tele o en la transmisión de Facebook, pues ya vieron, ¿no? Son solteros, eso deciden. Sí. Ahí está, entonces, para las señoras, ¿te gustan de tu edad?
4: ¿Señoras
0: o no?
5: Le cayó como niña el dedo.
0: Bueno, pues son solteros, búsquenlos en Anomalía 404 en Instagram. Jenny, tú tenías una pregunta, porque los...
2: Tiene un montón de preguntas.
0: ¿Sabes qué? Es que Jenny es de que le dan miedo los tatuajes.
1: Yeah. No,
0: se cambia. Mira, pero estoy seguro que si te encuentras. Que si te encuentras a Don Dalau.
5: Sí, cada vez estamos por ahí.
2: A ver, oye, sí es cierto, si te estás alejando.
0: Jenny, si te lo encuentras en la calle, ¿te cambias de banqueta o no?
1: Pensarlo, nada, no es cierto. No.
0: Sí me la han aplicado, ¿no? ¿Cómo crees? ¿En serio?
4: Los mormones.
5: Está medio peligroso, ¿no? Ajá. Entonces, yo prefiero que me vean como el que asalta a que me asalten.
2: ¡Ay! ¡Qué seguridad! Mente de tiburón.
0: Deja.
5: Es psicología inversa.
0: No, es un mecanismo de defensa. Hay algunas especies, a ver, no te quiero decir animal, pero hay algunas especies de animales.
2: ¡Ya lo hiciste!
0: Escuchen, déjenme terminar esta idea. Hay algunas especies que aparentan ser otra más peligrosa. ¿Me explico?
5: Sí, es correcto.
1: Los de coches se fingen morir.
0: No. Tú me estás entendiendo. Sí. A ver, gracias. Un poquito de,
2: a ver, como
0: de coherencia.
2: Una mariposa que abre sus alas y parece que tiene la cara de un búho.
0: Ajá, exacto.
2: Y se asusta ahí una rata.
0: Hay una oruga que... No, tampoco eres la oruga, ¿eh? Que finge ser un cascabel.
2: Ah, sí, es cierto, sí.
0: Para que si lo ven desde lejos piensen que es una serpiente y no te acerques.
2: Es un camuflaje, a ver, camuflaje.
0: Camuflaje, sí, a

0: Pero a eso te referiste, ¿no? Con,
1: prefiero yo asaltar a, eso, a que eso me mismo. Asalten.
2: Sí, sí. De que lloren en tu casa.
3: Sí, justo, toma. Sí, pues sí.
2: Es que él va caminando, le ve a alguien y él, ¡buh! Y ya se echan a correr. No.
3: Bueno, pues eso.
2: Oye, yo sí iba a preguntar algo de los tatuajes, pero no por sí. mala onda.
0: A ver. ¿Por qué vienen?
2: ¿Por qué se tardan? No, porque sí tienen varios tatuajes. Una era, ¿cuántos tatuajes tienen?
4: ¿Cuántos tatuajes?
3: Yo creo que un más de 15 que sí tengo.
4: Más
3: sí,
4: de 15, okay. De todos los tamaños.
0: Oye, pero sí. ¿Consideras entre los 15, los, o sea, es que tiene todo el brazo tatuado, ¿sí lo consideras como uno?
3: Sí, yo lo tomo como uno. Ese. Sí, sí, sí. Vas.
0: Ok. ¿Estás tatuado en algún lugar que no se vea?
3: No.
0: ¿Que no sea para el público, pues?
3: No.
0: Ah, bueno. ¿Y de este lado?
3: Sí, tengo 6 nada más.
0: Ah, sí. Poquitos.
3: Tranqui, sí, a comparación de él, nada más 6. Nada más 6.
4: Casi la mitad.
0: Ya
2: no,
0: ves,
2: no.
0: No tenías que sacar esta pregunta con tus prejuicios,
2: no,
0: pero
2: no
3: tenían que decirme asaltante para llegar
2: no,
3: a ese punto.
2: Y oruga. No, oye, y en esos tatuajes que tienen, porque veo que les gustan, ¿tienen como alguno con alguna ex?
4: Jenny, luego lo...
0: ¿O con alguno de amor?
3: Sí, en referencia a alguien.
0: Ajá. Sí.
5: A ver, ¿qué pasó?
4: Nada romántico.
0: Acá tengo su nombre. ¿Tú también?
3: Sí, también.
0: ¿Tienes el nombre de quién?
2: De su ex.
4: No. Jenny, así empiezan los chismes.
0: Ah, sí, sí.
3: La raza.
0: Una exclusiva.
2: Pongan ese clip, please.
4: No, este es por su ex. ¿Cuál es por
0: no
4: la ex?
0: No tienes problemas, no tienes pareja ahorita.
3: No.
0: Ok.
3: No, pero o sea, no tengo ninguno con referente de alguna ex, por así decirlo.
0: O sea, algún amorío. Sí, pues.
3: A diferentes personas.
0: Ok.
3: No, soy un alma enamorada, diría de Nodal. Pero no. Pero no, no, con referente a ex.
6: ¿Por qué me salió?
2: ¿De amor, sí? ¿Pero de amor sí o no?
3: Pues tengo un curita como por acá.
0: Oye, sí, mira. Hay un curita con un corazón.
3: Sí, es que dijo que sí, algo de así.
4: Pues, ¿y también tiene un ángel? No. ¿Es un demonio?
3: Sí, es un querubín.
2: Wow.
0: Okay. ¿No te gusta ir a la catedral? Porque hay querubines en la catedral. ¿No?
3: MBC, gótico.
4: Gótico.
0: ¿Y de este lado tienes tatuajes con respecto a una ex?
6: A una relación que pasó y le gustaban las... ¿Cómo se llaman? No sé qué flores tengo acá tatuadas. Bueno, en la mariposa está dividido en dos. Las alas de arriba...
0: Se gustaban las cucarachas y se hizo una.
6: Estaba el blackout. No. Y las partes de arriba son unas flores que ya no me acuerdo el nombre, pero son referente a la relación que tuve con ella.
0: O sea, ¿no te acuerdas del nombre de la persona quien te
4: girasol?
0: Ok. Es
6: de las rosas.
2: Exclusivas.
0: Es que dice, acá tengo unas flores.
4: Tulipanes.
0: Y me acuerdo del nombre, para quién eran.
6: Sí. Eso es como que lo más que tengo hacia una persona. Lo demás es por gusto propio.
0: Ah, bueno. Sí, es que... ¿Tú te harías un tatuaje por alguien, Jenny?
2: No, la verdad no.
4: Yo no le creo. Yo no le creo. Yo
6: digo que... acá. Sitcom radio.
0: Sitcom radio. Te lo
2: doy. No me reten. Ay, sí.
0: A ver, ¿cuántos likes? Para que hagas el logo de Sitcom acá.
6: Un like. Con uno. Con uno. Aquí radio. Con uno nomás.
0: Un millón de likes. Y que comente alguien de Moabia. Ay, sí.
7: Se comenta su ex.
0: No. No le toquen ese vals, por favor.
2: Ok. No, la verdad no me haría ningún tatuaje.
0: ¿No?
2: No, ni por amor, ni...
0: ¿Pero qué
2: por
0: piensas de los tatuajes? A ver.
2: Es que a mí me gustan mucho.
0: Es cierto, ¿eh? Lo está diciendo por ustedes.
2: No, la verdad es que a mí me gustan mucho los tatuajes, pero a mí en mi piel no. ¿Por qué? Porque soy alguien que soy muy indecisa. O sea, como que al principio me gusta y después ya no me gusta.
6: Sí pasa.
2: Siento que...
0: ¿Hay alguno del que te arrepientas?
6: No, pero sí soy indeciso, pero yo creo que se quita con el tiempo.
0: Ok.
2: Después ya todo.
0: ¿Y tú tienes algún tatuaje del que te arrepientas?
3: No. Bueno, sí, la verdad, sí. Yo creo que el primero que me hice, sí dije, lo hubiera hecho con una estética más delicada, lo brusco, okay, que el diseño que escogí. Entonces,
4: okay. Pero siempre está la posibilidad, como, no sé, de mejorarlo, ¿no?
0: De ponerte una plancha caliente.
2: Okay, ahora tú, David,
6: tunearlo, dice.
2: ¿Tú tenías un tatuaje por una pareja?
0: Híjole, no sé.
6: No saben.
0: Muy difícil.
6: Trae su cara.
0: Acá tengo, ¿no? En el pecho. No, yo creo que no.
2: O sea,
0: yo
2: pero que... supongamos, ¿tú, Fer?
4: No, yo creo que no.
2: Pero supongamos, ¿a que ahora va mi pregunta para los cuatro?
0: A ver.
2: Que la novia, en ese momento, que ustedes estén súper, súper enamorados. O sea, pero en verdad es el amor de su vida, se van a casar.
0: Ok.
3: Su nombre en la frente.
2: Y les dice, a mí me gustaría que te tatuaras mi inicial.
3: Si es juntos, sí.
4: Ah, buen punto. Ese es un buen punto.
0: Yo no lo había pensado.
6: Sí. La regresó, toma.
0: Saca de su cartera un regresar del uno, ¿no? De la baraja.
3: Sí.
6: Su carta trampa.
0: Sí, eso es muy lindo. Razón, o sea, si es mutuo.
2: O sea, pero no lo habías pensado.
0: No lo había pensado, perdón.
4: Bueno, pero ya te dio la idea.
0: Yo sí me hubiera ido

0: directo al barranco, ahí.
1: Ajá, derechito. Me hubiera tatuado, ¿no? Iba a decir algo, pero pues no, no sé, ustedes me entienden.
2: Chiste local, chiste local.
1: Tenías otra pregunta, Jenny.
3: ¿Sí?
0: Esa era mi pregunta. Jenny y yo diciendo que tienes un montón de preguntas.
2: Los bocetos, Jenny, dice. Ajá.
1: ¿Tenías más preguntas prejuiciosas?
3: No, solamente diría esa. O sea, quería sacar el tema de si se harían si tenían algún tatuaje de alguien.
1: Sí.
3: O si se harían algún tatuaje. Porque normalmente, yo conozco, que
2: mucho asaltante, dice. No.
1: Muchos como ustedes.
4: ¿Que se tatúe algo referente a ti?
3: No.
1: Uy, ¿cómo? Hermano, no, Jenny. Tiene como 5 tatuados. ¿Qué ubicas lo que hace Belinda?
2: Hay 5 vetos con el mismo nombre.
1: Sí. A todos los
2: tienen. La inicial, ¿no?
3: La tipografía y todo, ¿eh?
2: Parejos, para coleccionarlos.
1: Con el mismo tatuador.
3: Que salga igual.
1: Eso te hace descuento.
3: Y ella, otro yo sí.
0: Lo ven así.
3: Descuento.
0: Te mando Jenny.
2: Jenny's Special, dice.
1: No, no hagas eso, Jenny.
3: No, la verdad es que no lo haría, ¿eh?
1: Como Belinda.
3: No me gustan. Te digo, no soy tan fan.
1: Sí.
3: Entonces siento que tengan como mi inicial o algo así o mi nombre. Mejor algo como más significativo, tal vez.
4: Con mayor profundidad.
1: Ajá. Ajá, que te compren un carro o algo.
3: No.
1: Ándale. Eso prefiero, ¿no?
3: Pues una casa. No,
1: claro, sí.
0: A ver, ustedes están metidos mucho en la música. Así, completamente en la música.
2: Yo.
0: Cuando están en las fiestas.
1: Creo que sí.
0: Cuando están en las fiestas, la gente les pide que se avienten algo de lo que hacen.
2: Sí.
0: O que digan, usa tu creatividad para revivir esta onda. ¿Les piden eso?
2: Sí, pasa así. Bueno, en las fiestas familiares, pasa seguido que sí nos... Bueno, me piden cantar una canción, ¿no?
0: Pues, hijo, ¿tú que le sabes a la música?
2: Y pues, eso es
1: curioso. Súbele a la tele.
2: No, no, o sea, sí me lo piden y ahorita sí canto, pero pues canto con más nervios todavía que con una evento.
1: ¿En serio?
2: Sí, pues sí, no
1: porque,
2: sé por qué.
1: De hecho, íbamos a preguntar si les había pasado algo vergonzoso en frente de sus familias. Y ahora que dices que te da más pena cantar.
2: Yo creo que sería parte de, sí me da mucha pena. No sé, es psicológico, ¿no? Porque pues siento que estoy en modo, no artista, sino en modo persona, yo como José. Y no entro en personaje para cantar, ¿no?
1: Sí, claro.
2: Cuando estoy en un escenario, pues como que me transformo de cierta manera.
0: En un concierto, ¿no invitas a tu familia? De, no es que me da algo, ¿no?
1: Transforma,
0: no,
1: dice.
2: Al principio no invitaba a mis papás porque me daba pena que me vieran. Ahorita ya van, porque ya perdí ese miedo.
1: Okay.
2: Pero o cuando es más familiar, que hay primos, abuelitos, tías, así. Ay, se me pongo bien nervioso.
1: Sí, no, sí pasa. ¿Nunca te pidieron a ti que hicieras algo que haces perfectamente, pero frente de tu familia?
2: Te ve alguien y ya no lo haces chido.
3: Sí, supongamos, no sé, cuando con los spots, ¿no?
1: Ay, dicen, sí.
3: Te escuché, ábraslo. Yo, no.
1: Ah, claro, sí, pasa. O que estás haciendo algo que es bien sencillo, pero te está viendo tu jefecita y sabes que la vas a regar. Como sirviéndote agua de una jarra.
4: La coca.
1: Sirviendo la coca. Y es normal, o sea, te vas a servir tu vaso como siempre, pero no. Si te está viendo tu madre, se te va a regar agua. Claro. Goldis.
3: Miguel, ay.
1: Ver, bueno, no pasa nada.
0: David nos había contado su momento vergonzoso. Él es fan de Romeo y dice que te suban a cantar con él y se te olvide la letra.
1: A ver, es que yo sigo a Romeo Santos, Aventura por mi canal favorito. Uh-huh. Y fui al concierto, pero una semana antes estuve viendo que
2: subía fans
1: y cantaban. Ajá. ¿Ok? Pero cuando cantaban con él y no se sabían la letra, los bajaba, o sea. Y no solamente eso, o sea, decía, este no se la sabe, cámbialo, enfrente de toda la gente que fue a ver esta aventura.
0: No saben cuánto ensayó ella y yo.
1: Oh, yo dije,
2: en su baño.
1: El dueto.
2: Pues si me sube a mí.
1: Estuve como una semana, ¿no? Como una semana antes del concierto, cuando vino a Puebla el año pasado. No, ya tiene 2 años. Que estuve ensaye. Yo dije, por si me sube.
2: No fui.
3: No.
1: Le decía a mi mamá, jefa, mire esto. Y la sentaba en el sillón para que le interpretara esa parte de la canción. Pero
2: etiquetan a Romeo Santos aquí.
1: No,
2: en
1: no
2: este.
1: Me subió. Sí,
0: de hecho, él nos escucha, es nuestro fan.
2: Ah, ok.
1: Y Jaime Camil.
2: Ah, bien. Hey, Camil, pero el de las novelas.
1: Razones.
3: Yo.
1: Pero, Ajá, de todo, ¿no? Una hora callados.
3: ¿Sabes esos novios que hacen como que tienen formas de saludarse como muy románticas, es que iba a decir, muy...
1: ¿Qué?
3: Sí, de que...
0: Todos los novios, ¿no?
3: No, pero... O sea, voy a hacer
2: normal.
3: Ella, un ejemplo, ¿no? Ajá. Como de que... Ay,
0: no. ¡Jenny! ¿Cómo es?
3: Como, no sé, que se lo hacen así, lo hacen así, después lo avientan.
0: ¡Ah!
1: ¡Qué no es cierto! Sí,
0: como que le avientan un beso y el otro lo atrapa.
1: A
0: ver...
1: A lo mejor entre ellos se saludan así.
3: A ver, hagan un ejemplo para que lo entienda el auditorio.
4: Saber.
2: Va, yo te...

0: Le doy el beso, ¿eh?
1: No era necesario eso, ¿eh? No era necesario eso. No era necesario que...
0: El saludo. Yo te mando el saludo.
1: Ok.
2: No me nada.
1: Por fin se hizo después de 6 años de conocernos, ¿no? A ver.
0: Activo. No, ya no.
1: Es que también Jenny se burla de todo. Pues como. No, Jenny. No te pasas. Porque ya lo iban a hacer y empiezas. Ay, ¿cómo escuchan a este? ¿Empezó a burlar o no?
3: Es cierto.
1: Casi. ¿Se empezó a burlar o no? Se empezó a burlar.
4: Sí, el público dice que sí.
2: Dicen que no, ya ves, no.
1: Pero, pues sí, te entendimos. Yo pensé que ibas a decir. Y no sé qué les pasa a ustedes, pero a mí me da mucho coraje y cringe estos que se hablan como...
2: Envidioso.
1: Como diminutivo. ¿Cómo está mi princechita? No sé qué... Ay, no. Pues, sí. A ver.
2: Ay, ¿qué dice que hay?
1: ¿Sí? ¿Tú haces eso?
4: Sí, le creo.
3: Sí, de la cara.
0: Sí, justo.
1: ¿No les da como... Yo soy chismoso, Zen, como algo? ¿Les da como algo o ustedes lo hacen?
0: No, pues no sé, cada quien, ¿no? Cada quien conoce. Okay. Que guste.
1: Él se la hace. Es un sí.
0: Yo se la hace. No. Pues.
1: Este es un sí, yo creo.
2: Este ha sido a lo mejor de las que sí son diminutivos, pero no tanto así.
0: No exagerado, ¿no? Un plan normal. Un plan normal, sí, jalo.
2: Como de, ay, mi amorcito. Mi amorcito.
1: ¿Por qué le duele su panchita a mi princesa?
2: Ay, no, eso sí ya.
0: Y un pie.
1: ¿Qué me pasa a mi princesa? Eso es lo que haces, ¿no, Jenny?
2: Sí.
1: ¿Cómo crees?
2: ¿En serio? No, cero.
1: Yo pensé que sí. No, sí, yo también pensé que sí.
2: Ese tipo de romanticismo todavía no llego.
0: Ese extremo todavía no.
2: Ya en algún momento.
4: Ese borde de la locura aún no.
1: Sí, oigan, ¿desde cuándo están solteros? Ahora quería cotorrear con eso porque se me sorprende, ¿no? Ajá. Cantantes. Pero,
4: ¿cuánto tiempo llevan de solteros? A ver, primero usted.
1: Yo no estoy soltero.
4: No estás soltero.
1: Ya se me arruinó, ¿no?
4: ¿Por qué te escondes abajo de la mesa?
1: Baja el rating.
2: ¿Por qué vienen tres niñas?
1: Así se desconecta entre...
0: ¿Qué tanto hate hacia ti?
1: De la transmisión de Facebook, ¿no? ¿Te imaginas? Pero, Jenny.
2: ¿Tú?
0: ¿Cómo me va la pregunta?
1: ¿Cuánto tiempo llevas soltero?
4: Una pareja es un casi algo.
2: ¡Ay! Mira, me están...
4: Se la adiviné.
0: Depende a quién pregunte, dice.
4: ¿Te está leyendo el pensamiento? Sí.
1: No, de hecho, en estos momentos, y es que empezamos el programa.
0: ¿Cómo la desvió así?
1: Ajá, sí, Jenny, ya hablemos de otra cosa. No, ya en serio, desde que empezamos el programa, sí estábamos solteros, pero con paso a paso, pues ya, nos fuimos cayendo en las redes. Fuimos cayendo en las redes del amor. Y ahorita, que de hecho ya vamos a hacer un año, los vamos a invitar al año del programa.
4: Al salto en paracaídas.
2: Nos vamos a aventar del paracaídas, quiero decir, aunque David no quiere... Ni fe.
4: Es que hemos visto muchos videos donde acaba mal el salto.
0: Está feo, sí se ve
1: mucho. Bueno, o sea, te hacen firmar una
4: responsiva.
1: Te hacen
4: firmar, ¿no? O sea, que te hacen firmar.
2: Lo vas a sentir.
1: Jenny, lo vas a sentir. Bien extremista, Jenny, por Dios.
2: Pues él dice que ha visto muchos que no funcionan. Yo no he visto muchos.
4: ¿En serio?
5: Es que es tu algoritmo, Pai, que es tu algoritmo.
1: Sí, yo creo.
4: El caos te dice, es por algo.
1: Pero eso sí. Sí, relacionalmente fuimos cayendo las garras del amor en lo que va de este año.
4: Sí.
1: Apenitos.
5: Los tres.
1: Sí. De hecho, estamos en una relación poliamorosa.
0: De hecho, somos tres, justo.
1: De hecho, somos los tres.
0: Está muy chido, ¿no?
1: Sí, como...
0: El trabajo lleva a ambos.
2: Me pegan allá afuera.
1: ¡Qué rico! A mí también me van a pegar por culpa de este, pero...
2: No nos han dicho.
1: Ajá, a ver, no,
4: sí,
1: nos, han
4: no
1: dicho.
4: Nos han dicho.
1: ¿Les da mucho dolor? Tiempo. ¿Quieren que no toquemos esa llaga?
0: No.
1: ¿No? Ah, pues entonces manden a su... ¿Cuánto tiempo tiene? No tienen que decir el nombre.
0: Tres horas.
4: Tres horas.
0: Hasta que hizo la entrevista.
2: Te voy a terminar por las dos.
5: Por si llego a decir algo que no te parece.
1: Si se arma algo en la entrevista, ¿no?
2: Si llega alguien.
1: Ajá, por si llega un mensaje. No, ¿qué tiempo tienes?
5: Como 2 años, yo creo.
1: Ah,
4: ¿2 años?
1: Es buen. ¿Cuántos años tienes?
2: Ah, dice, ayer.
5: 7.
1: ¿No te habías preguntado tu edad?
2: No.
5: No me habían preguntado mi edad.
1: ¿Y tú?
0: 23.
2: Ay, no.
4: ¿En serio?
0: Sí.
1: ¿Qué? Deja, está enorme. ¿Qué les dan de comer ahora? No me pregunten.
4: No habría adivinado sus edades.
1: Yo tampoco.
4: No.
0: ¿De qué edad lo ves al donde lo?
4: ¿A dónde
1: lo? Yo he dicho como 23, 22.
0: Ay, mira.
2: He dicho unos 25.
1: ¿Sí?
2: Sí, pero tampoco 27, ¿eh?
1: No, agradece.
0: Se ve joven.
1: Agradece al cielo.
2: Me calculaba yo unos...
0: 30, dice.
4: No, pero...
1: Sí, vas a decir 30.
2: No, 24.
0: Ok.
1: Jenny, no,
0: estoy en la edad.
2: Pero sí nos veía de la edad a los 12, ¿eh? Bueno, a lo mejor un poco más.
1: Hace 2 años, entonces empezaste tu relación que en la prepa, en la preparatoria.
0: Tampoco.
2: No, pues ¿cuántos? Ay, sí.
4: No, ¿cómo?

0: Hay que checar eso, bro.
1: Oye, no duraste.
2: A los 25 en la prepa.
1: Yo todavía echándole, no.
0: Es que cada uno,
1: a lo mejor duró mucho tiempo con su pareja.
0: Fue prepa en un examen.
1: No estás viendo que todo lo ha hecho de arrampida.
0: ¿Tú eres artista?
1: Aparte, Jenny le dijo, oye, ¿y si te preparaste?
3: No.
1: Te dijo.
0: Así le dijo. Oye, sí, o nomás le haces al.
1: O nomás le haces al cuenta.
2: Y bien horrible, ¿no? ¿Cómo puede ser?
1: ¿Qué horrible?
0: Muchos artistas, okay. Dice ya, ¿no?
1: A ver, yo estoy diciendo que pudo haber tenido una relación larga, larga desde la preparatoria, no. Sí, pero no es el caso.
3: ¿Cuál fue tu relación, tu última relación?
1: ¡Ay, dolor!
4: Como un año, año y medio.
3: Ah, ok.
1: Sí. Sí, bueno, pues ya no, ya pasó mucho tiempo, ¿no? De que se soltero.
3: Ya.
1: Oh. Ya está yo.
3: Hablamos, Juan Carlos.
1: No, pásale su número, Juan Carlos. Traigo un buen de saldo, ¿no?
0: Le recargué por eso. Mis 20 pesos de saldo.
1: Sus 20 pesos de saldo.
0: En una llamada, ¿no?
1: Me vas a llamar la mía, dice.
4: Si me preguntan, una vez aprovecho.
1: Okay.
0: Ándale. Ese mero.
1: Es que tengo miedo de decirlo mal y que la comunidad que habla inglés me mande derechito a la escuela.
0: ¿Cuál es la pregunta?
3: ¿Cuánto tiempo ibas soltero?
0: Yo creo que bien, como 2 años.
1: Soltero. Híjole, pues al mismo tiempo.
3: Ay, eran dos
1: años.
3: Pijines, dice.
0: 2 añitos. Ya lo demás, como que no sé qué fue.
1: ¿Por qué terminaron?
0: Híjole. Es que creo que
2: diferencias creativas.
0: No, pues yo creo que ya no cuadraba chido la relación, como que ya no había confianza, ¿sabes? Entonces como
2: no, pues, sin a ver, ¿qué rompió la confianza?
1: Es que es lo peor, si no tienes confianza con tu pareja, si te crees lo primero que te dicen y no te tienes confianza con tu pareja, no tiene futuro.
2: Exacto, no tiene futuro.
4: Sí. También los cimientos.
2: Ajá.
1: Ay, sí. Armen una canción de eso.
2: Ya está escribiendo una canción.
0: Cimientos.
4: Por eso es don.
0: Consejos de señor del dos lados.
4: Qué buena pregunta.
1: Me pegaba, ¿no?
0: Me gustaba. Claro, lo peor de todo.
4: No, diferencias creativas, yo creo.
1: Ok.
4: Es que ya.
1: Lo está diciendo.
4: Vivía el duelo en la relación.
2: ¡Ay, no puede! ¡No! A cada rato peleamos porque.
3: Peleamos mucho.
2: Por el duelo en la relación.
3: Es que él dice que no existe el duelo en la relación. Claro que existe.
0: Sí. Sí, pasa.
1: ¿Pero cómo tienes
0: duelo
1: en la relación? Y andas en la relación, o sea, mejor.
4: Porque te gusta el dolor.
1: Ay, ay.
0: ¿Te gusta el caos?
1: Sí, le gusta el dolor.
2: Ah, bueno.
1: Sí,
3: una porque estás acostumbrado.
0: No quieres soltar. Ya.
4: Más vale migaja conocida que pan por conocer.
2: ¡No! ¡No! ¡Jenny, por qué le das la mano! ¿Qué pasa?
1: Bien dicho.
0: Bien dicho. Eso de los míos, de los míos.
2: ¡No! ¿Por qué se da la mano?
1: ¡Jenny!
0: La paz con ustedes.
2: No,
0: claro
2: que no. ¿Cómo así?
1: Así déjalo.
2: No.
1: Es que.
2: Es que platicábamos.
1: Súper moralista.
2: No,
0: platicábamos. ¿No te gusta el poliamor?
2: No, es que lo de ser migajero, también platicábamos lo de ser
0: migajero.
1: Sí, a ver, ustedes fueron migajeros.
0: Migajeros Club.
1: Sí. A ver, esperen. ¿Hay alguna rola que hayas producido o que hayas armado? ¿Para alguna expareja o por algún dolor amoroso?
3: ¿Algún amor?
0: Pues las dos que pasaron hace rato.
1: ¡Neta! Bueno.
3: O sea,
1: sí, a ver, cuéntame la primera, porque además.
4: ¿Pero cuál cuento yo?
1: Mágico a Master ver. Fue la rola con la que abrimos hoy de Anomalía 404. Es que, cuéntanos un poquito, a ver, también
3: de
1: la historia.
3: ¿Qué habla y por qué está inspirada en nadie?
4: Por ejemplo, es que yo creo que aquí el que más lo puede desarrollar es él, porque la letra completamente la escribió él.
1: ¿Te dolió?
4: Solamente produje.
0: Sí, es parte del arte.
1: Cuéntanos.
2: Es que sí es cierto, cuando pasas una ruptura o algo así, como que los sentimientos están más vivos.
0: Sí, creo que sí pasa.
2: No, o sea, para escribir, que digas, mira, me inspiré.
0: Es que, bueno, ajá, o sea,
2: ay, sí.
0: Sí, no, pero por ejemplo, la canción de Mágico, sí cuenta una historia como, es como una utopía, por así decirlo, de algo que me hubiera gustado que pasara, pero no pasó. Entonces, como
3: Saturno,
1: pues casi algo.
0: Para no quedarme como con las ganas o con ese sentimiento reprimido, pues lo expreso. Y es más o menos lo que hago con mi música, como que siempre son sentimientos que fácilmente no puedo expresarme mucho en público. Mi hermano me conoce, no soy tan expresarme, pues mejor lo escribo y ya, pues, rapear.

0: pues me ayuda como ya a componerlo. Pero sí, esta de México es como una utopía de algo que no pasó, pero me hubiera gustado. Y ya la segunda.
1: ¿Eso que no pasó era que una vida juntos?
0: No tanto, pero pues algo más recíproco, ¿no?
2: ¿Familia?
3: No, no, no. ¿Familia?
0: Pero que fuéramos
3: un perro.
0: Más recíproco, ¿no? Más.
2: ¿Una casita?
1: Ay, la casita.
0: Sí, eso sí.
3: Sí, oh,
0: un gatito.
3: Fatal. Oye, ¿le hiciste llegar esta canción? No. ¿Te enteraste si le llegó?
0: No, porque es que todavía no sale. O sea, esta canción todavía no sale.
3: O sea, aquí. O sea, que tiramos la premisa.
4: Sí.
0: Sí.
1: La exclusiva en modo avión.
3: Yo ni sabía por qué no nos dijeron eso desde el principio.
0: Era sorpresa, no preguntaste.
1: ¡Ah, te agarraron!
3: Hace ratito estábamos hablando de... ¿Por qué no me dijiste que tenías novia?
2: Te mandan.
3: Ajá, nos demandan. Ah, cayeron en la trampa, ya tiraron la rola. Y ahora nos deben un paro.
0: De hecho, lo que firmaron ahorita son regalías.
3: ¿No?
4: ¿Me puso de ella?
1: ¡Jenny!
3: ¡Wow! No sabíamos, o sea, todavía no sale.
0: Todavía no salen. Es un proyecto nuevo de un EP que estamos haciendo.
3: Ok.
0: Entonces, pues son rolas que iban. Ya están, o sea, ya están las más
1: editadas. A ver, una fecha tentativa de lanzamiento.
3: Sí, porque estuvo bueno,
1: un mes. A ver, mes, tentativo.
4: Comprométalo, comprométalo.
3: A ver, hay que comprometerlo, sí.
2: Mañana.
0: Octubre. 26,
1: octubre, por octubre.
0: Octubre, 27, sí, ya, octubre 2018. Que haya portada.
2: Octubre 24.
0: Octubre.
2: El 24 de octubre, pues.
3: ¿Por qué 24?
0: El 14, 14.
1: 14 de octubre.
3: Ah, 14 de octubre, ahora. Si no está, ¿qué lo hacemos?
0: Ay, sí. No sé que,
3: ¿Qué lo hacemos? Que se arme algo, ¿no?
0: Un show.
3: Un show. Acá en el techo del canal.
0: Órale pues.
3: Sí. Ok. Y la segunda rola fue Pendiente de ti.
1: Esa también tiene una historia así.
0: Sí,
3: parecía. ¿No te digas que tiene que ver con estar stalkeando a tu expareja?
0: No tanto así. Ah,
4: yo que la acabo de buscar.
1: No, pero sí.
3: ¿Pero ustedes han stalkeado alguna vez?
4: Stalkeado, sí.
3: De que ya terminaste.
0: Uno stalkea hasta encontrar algo que no le gusta y ahí para. Hasta ahí.
3: Razón. Oye, pero no, déjame estrecharte tu mano. ¡Wow! Increíble, fue la frase del programa.
1: Mucha razón.
3: Bueno, sigamos.
0: Conozco mis límites, ¿no?
3: A ver si pones atención.
1: ¿Qué es lo más feo que encontraron? Buscando, ¿qué es lo más feo que encontraron?
0: Buscando en su WhatsApp.
3: Ya hablando de revisar teléfonos. No, a ver, primero le digo, dijo que uno estalquea hasta que encuentras algo que te duele y ahí es donde paras.
1: Sí,
3: pues. Y tienes razón, o sea, como que quieres que algo te duela para que...
4: Por algo lo estás observando, ¿no?
3: Sí, claro.
2: Claro, la intuición.
3: Sí, y a veces...
0: Ojo de...
3: A mí me dijo un amigo, ¿no? Que estalqueo alguna vez por años, o sea, hasta que de verdad algo le dolió. O sea, no paras de estalquear.
4: Hasta que vino el ultrasonido, dice.
3: Ajá, hasta que viste unos zapatitos.
1: Pero no, años, sí, años de estalqueando.
3: Sí, años de estar estalqueando.
2: Ser el padrastro, ¿no?
3: Ya. Años de estar estalqueando hasta que de verdad algo te dolió. Fue cuando dejas.
5: Déjame tocar
3: de
5: estalquear.
2: Pero estalquean por sus cuentas.
5: Tiene el más pequeño del mundo.
2: Que tengan ahí escondido.
3: Ajá. Tacos Pepe, ¿no?
0: Perdón, es que me encontré.
1: Que si usas tu cuenta, ¿usas tu cuenta para estalquear o usas otra cuenta?
4: No, soy...
0: Sin miedo al éxito, sí, con la misma. Y que me vea ahí en primera. Okay.
3: Eso es peor.
4: Likeo para que sepa.
1: Aparece. Ya eliminado y agregar amigos. ¿Dónde Lau?
3: Le da like para que le aparezca. Dice, ¿qué migajeros? No son migajeros.
1: No,
3: ¿sabes qué?
4: Hace rato que pasó eso.
3: ¿Sabes qué? Lo voy a decir no por mal a ustedes. No. Pero a mí me gusta...
4: Ya voy a empezar.
3: Ahí va.
0: Pasa de prejuicioso.
3: Lo siento por ustedes, pero a mí me gusta que le vaya mal en el amor. A los cantantes, a los productores, a los artistas.
1: ¿Por qué?
3: Por las rolas que sacan.
1: De verdad,
3: cuando más les duele algo en el amor, más se inspiran por sacar algo.
1: Bueno, en eso sí tienen
3: las rolas. Sí, la verdad. Y cuando les está yendo bien, que tiene a su pareja y todo, van para abajo.
4: ¿Cuál es tu rola favorita de desamor?
3: No sé, pues alguna de Christian Nodal, yo diría.
0: ¿Usa la banda?
3: Sí, a mí me gusta de todo.
1: Es que él afirma que cuando Nodal estuvo más bajo, sacó sus mejores temas.
0: Sacó su prime,
3: exacto. Y a ver, no lo digo en mal plan, pero ya están peleando acá, ¿no?
1: Ya, Jenny, bien.
3: Oye, volteamos y se tienen de las greñas.
1: Es un pique personal.
0: Es trama de ellos, ¿no?
3: Como en el fútbol ya le estás dando codazos aquí abajito. Sí, hablando de fútbol, ya viene el...
0: ¿Les gusta el fútbol? ¿Les gusta el fútbol?
3: Más o menos.
0: Onel.
3: Más o menos.
0: Sí. A mí sí me late. ¿Sí?
4: A mí me gusta cada 4 años.
0: Por México.
3: Ajá, sí, yo también le voy al México.
4: Yo, mi corazón de pollo y mexicano me dice que quiere que gane
0: Argentina,
4: México.
3: Claro.
4: Pero ya en uno

0: particular me gustaría que ganara Japón, la verdad.
1: Ah, Japón. Okay.
2: Igual México, pues como buen mexa que soy, si no, Portugal. Portugal.
3: Okay, sí, Portugal.
2: Cristiano Ronaldo, ya que Cristiano Ronaldo.
3: Sí, yo siempre he leído

0: en el que está?
1: Sí. Eso dijimos, sí, claro, la última vez.
2: Eso pasó.
3: Sí, sí, sí, sí. Y pues no.
1: Y no pasó.
3: No se logró.
4: Pero esto sí.
3: Oigan, ¿no han visto ese meme de yo viendo el mundial en la escuela otra vez, pero ahora como el conserje?
2: No, ese.
3: A mí me da un buen de risa porque...
2: Pues ya con más experiencia, ¿no?
3: Realmente podríamos ser cualquiera de nosotros.
4: Sí. Claro, sí.
2: Yo con mi cubete, mi jerga, así. No me interrumpan, raza, ¿eh?
3: Viendo a través de la ventana de los niños.
4: Se acaba de vomitar el niño. Ay, ay, ay, déjalo.
3: No, tienes que ir a limpiar.
2: El morrito, ¿no? Ahí... Amame mía, dice.
3: No, pero sí, ya nos quedan bien poquitos minutos, nos tenemos que ir despidiendo. Hay que repetir sus redes sociales una última vez, por si sí, alguien claro. se acaba de conectar, por si alguien nos acaba de sintonizar, para que los vayan a escuchar, porque la neta traen muy buena rola, muy buenas rolas.
4: Y muy buen ambiente.
3: Sí, muy buen ambiente, buena propuesta.
2: Me gusta el cotorreo, la neta.
3: Sí, sí, ya nos dimos cuenta.
1: Sí, seguirlos por redes para que nos informen de sus próximos eventos que van a tener, estos duelos de qué es rap contra banda.
2: Corridos tumbados.
3: Eso estaría increíble.
5: Vamos a hacer otro para ustedes.
2: Otro tercero. Invitado especial es sí con radio.
3: Que el siguiente evento,
1: modo avión, está ahí.
3: Nos inviten.
2: Sí. ¿No? Órale, sí.
5: De hecho, también estamos empezando un podcast. Igual, si gustan ir.
2: Ah, sí, sí, es cierto. Bueno,
5: realmente invitados.
2: El primer episodio del podcast, ¿Qué Show Con? Que ya el nombre del proyecto, ¿no?
3: Ah, ok, ya,
2: perfecto. ¿Qué Show Con? Sí con radio, ¿no?
3: Ok.
1: Modo avión, ¿no?
5: Modo avión.
3: Bueno, sí, pues si no nos damos una vuelta, pero entonces, ¿dónde los encuentran en Instagram?
2: Instagram como Anomalía 404, Donde Low Music y Anxious Boy. Spotify como Donde Low y Anxious Boy. Y pues todo lo demás, Anomalía 404, YouTube, Facebook también.
3: Ok, ahí
1: Anomalía 404.
3: Anomalía 404
2: puede encontrar a un Sharopa, los HT que hacen corridos, La Nueva Orden que hace corridos, José Clan, La Lugam, Ian, ¿qué más?
5: Eli Álvarez,
2: que es nuestro productor de socio, Vega, que es directora creativa, Atsin, que es directora de moda. Entonces ya tenemos como un equipo trabajando para Anomalía.
3: Ya ahí está, además es talento poblano y pues ya saben que siempre hay que consumir local, ¿no? Eso es lo importante porque...
5: No regatien.
3: Ajá, de verdad hay talento y no regatien.
1: Sí.
3: De verdad hay talento, solamente falta apoyarlo con sus likes, claro. Sí. Y siguiéndolos, conózcanlos, pónganlos en sus fiestas, van a ver que no se van a arrepentir.
2: Decepcionan.
3: Sí, no decepcionan, sí, la neta
4: nos vamos, chicos. Adiós.
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0: Hola, ¿qué tal? Buenas tardes, pues aquí escuchando esta melodía como introducción de, se llama What a Wonderful World, qué mundo maravilloso. Fíjense nomás, no lo van a creer, esta melodía se tocó un 12 de junio del 2007, se la cantaron directamente a la tripulación de la STS, o sea, la misión STS, los transbordadores espaciales, la misión número 117, que esta melodía es de Louis Armstrong, reproducida para el especialista de misión, Danny Olivas. Recuerden que Danny Olivas, pues es un astronauta que viajó en esta misión, pero este astronauta lo que tiene es de que, bueno, viene de padres mexicanos, razón obvia, pues él nació en Estados Unidos, pero sus generaciones anteriores a él, pues vinieron de, como siempre hemos visto esas historias, ¿no? Muchos emigran de aquí, de México a Estados Unidos, pero las personitas que nacen allá, pues ya se vuelven ciudadanos norteamericanos. Y es lo que pasó precisamente en esta misión, de la misión de los transbordadores espaciales. Recuerden que esta misión, en un 12 de junio del 2007, la misión STS-117, esta melodía se la dedicaron a Danny Olivas. Ya rato en el corte de 30 minutos se me la vuelves a colocar, ¿no? Porque me encanta esa canción, está muy bonita y muy tranquilona para este momento. Y sobre todo, bueno, pues el día de hoy, como vieron en las redes sociales, en las invitaciones que hicimos a través de nuestra página de Frontera y de SICOM, pues vamos a hablar sobre una temática sobre todo muy actualizada, sobre todo lo que está pasando, muchas de las cosas que son desconocidas que se han realizado a través de lo que es el trabajo en el espacio. Recuerden que, bueno, ya llevamos más de 66 años, creo. Fíjense, no, hace del 57, ya estamos creo que a punto de cumplir, para el año que viene ya cumplimos creo que ya los 70 años de haber iniciado la carrera espacial. A ver, Anaí, del 67 al 27 son, ajá, 70 son, años.
1: Ajá, sí,
0: 70 años, ¿verdad? Sí. Ya se cumple 70 años de que se inició la carrera espacial. Recuerden que un 4 de octubre del 57 empezó esta carrera y precisamente para el otro año a lo mejor van a haber muchos festejos. El 4 de octubre del 2027, quizá ahí se cumpliríamos los 70 años de haber iniciado la carrera espacial. Y adivinen qué país es el que va a hacer más ruido. Pues va a ser Rusia, ¿no? ¿Por qué? Pues que los rusos son los que lanzaron el primer Sputnik, el Sputnik número uno, y sobre todo, pues ellos son los que de hecho, de todos modos, cada año ellos celebran el 4 de octubre en Rusia, la Semana Mundial del Espacio, precisamente el 4 de octubre de cada año. Recuerden que cada año, el 4 de octubre, del 4 de octubre al 10 de octubre de cada año se celebra el Día Mundial del Espacio, la Semana Mundial del Espacio. Y después, el 12 de abril de cada año también se celebra en Rusia el Día Mundial de los Vuelos Espaciales Tripulados con Hombres a Bordo. ¿Por qué? Pues porque precisamente un 12 de abril despegó este astronauta Yuri Gagarin en un vuelo que salió también hacia el espacio un 12 de abril. Y precisamente aquí vamos a hablar con Anaí Platas, que es una chica que también está estudiando, bueno, ya es egresada de la Universidad Autónoma de Puebla en el área de física.
1: Física aplicada, sí.
0: Física aplicada. Y bueno, ¿y qué otra, me estabas comentando aquí detrás de micrófonos que ya también estás buscando también irte a ver tu maestría,
1: ajá,
0: ¿no?
1: Sí, así es, mi maestría, mi tirada es hacer mi especialización en física médica. Uh-huh. Entonces ahorita estoy checando los procesos de admisión para entrar a la maestría.
0: Pero eso lo encuentras aquí en Puebla o en alguna otra parte de aquí.
1: Desafortunadamente esa maestría solo está disponible en Ciudad de México, en la UNAM, y en Toluca, en la UEMEX.
0: Sí. Bueno, si te dan la oportunidad, bueno, si pasas el examen, primero tienes que pasar el examen.
1: Sí,
0: ¿no?
1: Bueno, y también hay una especialización en la UAM, en la Metropolitana. Uh-huh. Entonces también esa es mi tirada.
0: ¿Es por Xochimilco?

0: Ajá, bueno, la unidad de Iztapalapa.
1: Ah, pues, ajá. Tengo un sobrino que da clase ahí en la UAM, pues,
0: ajá,
1: de la universidad.
0: Ajá.
1: Sí, digo, qué interesante sobre todo esto, qué bueno que te sigas superando, porque, bueno, ya tiene tiempo que viniste, ¿ves? ¿Hace qué tiempo? ¿Hace como
0: Hace como un año, más de un año.
1: Chito, sí, ¿no? Ya ni me acuerdo.
0: Pues, sí, pues, sí, ya tiene un ratito.
1: Aquí seguido, bueno, aquí en Frontera siempre les hago la invitación a chicos estudiantes que vengan a participar, pues, sobre todo también para que si esto les ayuda un poco a su desarrollo profesional, pues, quieras o no, pues esto queda como antecedente, ¿no? Para que
0: sí,
1: vean,
0: claro,
1: todos que estoy haciendo divulgación científica.
0: Así es, sí.
1: Porque lo que me estabas comentando, que también que a ti te gusta mucho hablar sobre esta temática, ¿no? Hacer divulgación, pláticas.
0: Así es, sí. Durante la universidad formé parte de un grupo de divulgación científica.
1: ¿Ah, sí?
0: Ajá, en el que íbamos a diferentes escuelas de nivel de secundaria, prepa, y pues impartíamos talleres, ¿no? A los niños, a los alumnos.
1: Así es, pues qué bueno, mira, qué bueno que te sigues moviendo, y sobre todo, bueno, yo te deseo que, pues ahorita estás en ese proceso de admisión, de papeleo, vueltas y vueltas. Y
0: así es.
1: Pero la fecha del examen todavía no la tienes, ¿no? Porque también vas a hacer examen para poder entrar, para entrar allá, ¿no? También,
0: ajá,
1: ¿no?
0: Sí, sí, todavía.
1: ¿Hasta la fecha todavía no?
0: Todavía no, pero pues va a ser a finales de este año.
1: De este año.
0: Ajá.
1: Sí, sí, porque sí, también mi hijo es que también estudió, bueno, él está en el área de la salud, pero él toca hacer su examen, creo que por Ceneval, creo que me comentó así, por Ceneval, para ir, también se va a ir a una especialización,
0: ajá,
1: claro, en el área médica, ¿no?
0: Sí, claro.
1: Pero de todos modos, pues sí, yo les deseo que, pues uno sabe que cuando ustedes llegan a esta etapa de la vida, y se ve que, bueno, pasaste todas tus materias y repetí una, ¿verdad?
0: No.
1: Ahí luego se ve que eres una chica bien estudiosa, y sobre todo, bueno, eso ya es garantía de que, bueno, vienes con un futuro muy muy interesante en los próximos años.
0: Gracias.
1: Pero sobre todo, mira, mientras estás en este proceso de querer aceptar de tu admisión, pues te hice la invitación, porque precisamente te hice la invitación, dije, bueno, si no tienes nada que hacer en estos días, pues se puede, ¿no? Pues,
0: gracias.
1: La platicadita, y sobre todo, bueno, sí, vamos a hablar sobre temática, una temática muy interesante, porque vamos a hablar sobre temas desconocidos que se han realizado durante todos estos años en el trabajo espacial. Son cosas que a veces las hemos escuchado en, bueno, a veces ni siquiera salen como notas periodísticas, eso sí se les digo todo, porque muchas veces estas misiones espaciales, pues claro, el enfoque está en la misión espacial, en los astronautas, en el despegue, ¿no? Ya llegaron allá y quisieron, ya vinieron de regreso, pero durante todo ese proceso de que cada misión que está realizando el espacio, cada científico que trabaja, cada evento que sucede en el espacio, siempre hay cosas que se van quedando ahí, no olvidadas ni rezagadas, simplemente no se les da la difusión, y a veces no conocemos ese tipo de notas,
0: claro,
1: que son notas muy curiosas, ¿no?
0: Así es.
1: Y precisamente de eso vamos a hablar aquí con Anaí Platas. ¿Tu primo es clavadista? No.
0: Ay, ojalá, bueno, fuera.
1: Sí, pero bueno, no sé si este chico todavía sigue participando, ¿no? Yo, sí,
0: no,
1: más,
0: ya, tiempo, ya tiene mucho tiempo que sí, se retiró, ya. Sí.
1: Bueno, si los que no sepan, ¿cómo se llama este chico?
0: Fernando Platas.
1: Fernando Platas, un sí, clavadista mexicano que también anduvo ahí en las Olimpiadas y anduvo en los campeonatos mundiales de clavadismo y trajo muy buenos lugares.
0: Sí.
1: Bueno, pero entonces resulta que no hay nada de ahí.
0: No, no hay nada de ahí.
1: Así es. Bueno, a ver, Anaí, pues yo te voy escuchando, mira, veme dando salida a tus notas,
0: claro,
1: que traes.
0: Claro.
1: Las notas que me vayas diciendo, yo las voy comentando para dar las salidas, sobre todo para que nuestros escuchas también se enteren.
0: Sí, perfecto.
1: Esas cosas que dices, ¿será cierto que pasó? Sí, pues sí, sí, son cosas que, claro, realmente están reales, porque realmente está documentado, y si quieren buscarla, le podemos ir meterse ahí a la página de los internets y de todo lo que quieran buscar. Son informaciones que tal vez cuesta un poquito difícil de creer, pero están sucediendo, ¿no?
0: Claro, sí. Y pues también es importante para que la gente pues se informe, ¿no? Y tenga conocimiento.
1: Pues sobre todo,
0: de...
1: más que todo, levantar más el interés por esta temática.
0: Claro,
1: porque,
0: sí,
1: bueno, por ejemplo, aquí podríamos hablar sobre ciencia muy elevada sobre esta temática, pero fíjate, yo ya por experiencia te lo voy a decir, cuando empezamos este programa hace más de 10 años, traía científicos y siempre hablamos de ciencia y tecnología muy elevada, ¿no? Así, cosas muy, a veces yo no les entendía, entonces me di cuenta que era no va por ahí, porque era como que se pierde un poco el interés de la persona.
0: Que, sí,
1: ¿no?
0: Bueno, lo importante es que la información sea digerible, pues, para todo público, sí, para que nazca ese interés.
1: Lo aprendí con la marcha.
0: Sí.
1: Sí, me di cuenta que dices, no, creo que no va por ahí, no, tenemos que hacer la información a modo que le sea entendible.
0: Sí,
1: pues,
0: así
1: la gente
0: es.
1: Para
0: que le llame la atención. Exacto. Y bueno, como comentaba usted al inicio del programa, acerca de Yuri Gagarin, pues justamente este año se cumplieron 64 años del primer vuelo tripulado. Sí, ya 64 años. El viaje tripulado fue el 12 de abril de 1961.
1: Que estoy comentando que recordemos que el 12 de abril, pues ahí está la imagen de Yuri Gagarin, está en pantalla. Que, fíjate, sí.

0: astronauta, pues lo que aquí lo que importó cuando hicieron ese vuelo, cuando lo escogieron para astronauta, no era tanto la experiencia que tenía como piloto, porque realmente cuando se eligen a los astronautas para que vayan a un vuelo espacial, deben pasar infinidad de pruebas
1: sí.
0: físicas, psicológicas, de experiencia, y sobre todo deben ser pilotos, deben tener muchísimas, más de 1000 horas piloteando aviones de combate. Cuando escogieron a Buyo y Gagari no tenía ni 300 horas.
1: Sí,
0: él era un novato, él era un principiante.
1: Ajá, de hecho, él trabajaba en una fábrica de fundición de metales.
0: Exactamente.
1: No estaba relacionado directamente con él. Pues con el mundo del espacio ni nada. Espacial,
0: pero él siempre le fascinó mucho la aviación, y cuando se le presentó la oportunidad no lo dudó, y fíjate, él entró. Pero también aquí hubo un factor muy importante que se fue para que fue lo que importó para que lo seleccionaran para ser astronauta. Él era miembro activo del Partido Comunista. Entonces realmente más fue la selección más del presidente fue política. Dice, bueno, él es muy fiel a nuestra causa política, y pues vamos a darle la oportunidad para que vaya al espacio.
1: Sí.
0: Y claro, realmente no tenía una experiencia como piloto.
1: No.
0: Y desafortunadamente, fíjate, de ese vuelo que hizo el 12 de abril del 61, murió un 28 de marzo del 67, fíjate, en un trágico accidente de aviación. Y dicen que precisamente se mató en el avión, porque le faltaban muchas horas de experiencia en vuelos de combate, ¿no?
1: Ajá.
0: Y precisamente él estaba haciendo sus vuelos de preparación para recubrir las horas que se necesitan, porque ya lo estaban programando para que fuera otra vez al espacio.
1: Ah.
0: De hecho, él ya iba a ir otra vez, Yuri Gagarin ya iba a volver a usar el espacio para una misión que supuestamente iba a ser el primer hombre que iba a ir a la luna, en esa carrera que llevaban contra los norteamericanos.
1: Así
0: fíjate,
1: es.
0: Esta foto que estamos viendo aquí en pantalla, ¿cuántos años le calculas ahí a Yuri Gagarin?
1: Ahí él tenía como 20 y tantos.
0: 27.
1: 27, sí, porque, 27. Bueno, en ese entonces los requisitos, bueno, no era, sí eran estrictos, pero no tanto como los conocemos el día de hoy, ¿no? Uno de los requisitos que tenía que cumplir en ese entonces el candidato seleccionado era que tuviera entre 25 y 30 años.
0: 25 y 30 años.
1: Sí,
0: sí. Sí.
1: Además de...
0: En esa camada de astronautas que seleccionaron en ese primer grupo, eran creo que 6 o 7 los finalistas, los que habían quedado, y precisamente el presidente Nikita Khrushchev le ordenó a Sergei Korolev, dice, mira, ¿sabes qué? A mí me late Yuri Gagarin. O sea, ese chico me lo pones en el primer vuelo al espacio. Y claro, también tenía otro astronauta que era el astronauta de reserva, pero realmente Yuri Gagarin fue el primer ser humano que salió por el planeta Tierra en un vuelo que duró 98 minutos. ¿No?
1: Duró 108 minutos.
0: 108 minutos.
1: Ya, una hora 48 minutos.
0: Me faltaron 10 minutos.
1: Sí, un poquito más. Uh-huh. Sí, ajá, y pues ese vuelo tripulado pues es muy importante, ¿no? Porque al final de cuentas demostró que sí es posible que el ser humano sobreviviera fuera de la Tierra.
0: Pues es lo que no sabíamos. No sabíamos porque dicen todos los doctores de aquella época, tanto los doctores, tanto estadounidenses como rusos, pues no sabían decir, bueno, ¿cómo entrenamos a nuestro astronauta? ¿Qué tipo de entrenamiento le tenemos que dar pues para que él vaya al espacio? ¿No? Sí, sí, entonces fíjate, él fue seleccionado y al final de cuentas pues tuvo ese vuelo que dio nomás una vuelta a la Tierra, nomás le dio una vuelta a la Tierra, regresó y se hizo la persona más famosa del planeta.
1: Sí, todo ese tiempo, bueno, después de su regreso se la pasó visitando pues diversos países.
0: Un montón de pláticas, conferencias, comelonas y visitas por todos lados, y también había mucho alcohol de por medio, ¿no? Los rusos tienen esa debilidad que les encanta mucho el vodka,
1: y otras
0: bebidas de aquella época.
1: Claro.
0: Mira, aquí tenemos la siguiente nota, tenemos de este maestro. Ese es el maestro es relacionado a lo que es la Unión Astronómica Internacional, la que le pone los nombres a los, porque sabías que en Marte le pusieron a una colina de Marte el nombre de este profesor que desafortunadamente falleció lo que es cuando estaba el COVID.
1: Así es, hay una, exactamente una colina en Marte que la nombraron en honor a este astrobiólogo, de hecho, Rafael Navarro González. Sí, desafortunadamente pues falleció a causa del COVID en el 2021.
0: Sí, pues cuando estaba en su mero...
1: Todo el
0: 21, ¿no? Cuando
1: cogió
0: el COVID y todavía ni siquiera estaban las vacunas aquí en México.
1: Ah, exacto, sí.
0: Me acordaremos que empezó a principios del 21 la pandemia.
1: Ah, la pandemia, sí.
0: Y vino a terminar pues casi como a septiembre, octubre, ya cuando empezaron a salir las primeras vacunas. Desafortunadamente aquí el maestro Rafael Navarro González, que está aquí, pues él se caracterizó porque él fue reconocido por los estudios que hizo en astrobiología.
1: Sí. Sí, fue muy conocido por esos estudios, específicamente.

0: importante porque fue un co-investigador en el análisis de muestreo en Marte.
1: Ajá, exactamente, sí. Es que él estuvo diseñando y participando en un aparato que hicieron aquí en la UNAM, y ese aparato viajó en la NASA para hacer, creo que, ¿cómo se llama? No me acuerdo si era el Curiosity.
0: Ajá, sí, estuvo a bordo del Curiosity, efectivamente, y era como un laboratorio de química que iba en el Curiosity, perdón, sí, efectivamente, y pues se encargaba de estudiar la composición química del suelo, la roca y pues el aire de Marte.
1: Sí, es increíble que, y precisamente este profesor que estamos viendo aquí en pantalla, Rafael Navarro González, pues él fue el que, parte del equipo que construyó ese mecanismo para estudiar todas las características físicas de Marte, ¿no?
0: Sí.
1: Y precisamente es increíble que la NASA lo descubrieron desde la NASA, ¿no? Dijeron que era, dice, es bien bueno ese doctor. Ese,
0: sí.
1: Pues jálatelo para acá, porque él estuvo directamente en el equipo de científicos que estuvieron trabajando en esta misión espacial.
0: Sí, así es, y aparte de que formó parte de ese equipo, también se destacó por sus investigaciones del desierto de Atacama, en Chile, ¿no? Que descubrió que el suelo de este desierto comparte muchas características con el suelo marciano.
1: Exactamente, sí. Bueno, yo vi algunos documentales donde él precisamente iba allá al desierto de Atacama y llevaba muchos estudiantes de la UNAM, estudiantes que precisamente eran sus estudiantes, que eran, ¿cómo se dice a los que están estudiando la especialidad? ¿Ya eran pasantes? No son pasantes, dice bueno, tienen su nombre específico, ¿no?
0: Sí, tienen.
1: Estos estudiantes que también ya estaban precisamente estudiando la carrera, bueno, empezando a estudiar la carrera de astrobiología, lo acompañaban a él en sus viajes allá al desierto de Atacama, pues razón obvia, ¿no? Él también los iba preparando, les iba diciendo qué muestras se tenían que tomar, qué cosas, muchísimas cosas que tenían que hacer en ese tipo de viajes, pues tanto para aprender a él como para que aprendieran los estudiantes, ¿no?
0: Sí, claro, y pues por su destacada carrera y contribuciones, pues bien merecido.
1: Y muchos de nosotros cuando andamos en la calle a veces nos preguntamos, oye, ¿por qué andan levantando piedritas por aquí? O sea, como que no le encuentro un sentido, ¿no?
0: Sí.
1: Pero estas personas que precisamente se dedican a eso, para ellos una muestra, cualquier cosa que toman de muestras, para ellos la analizan, la estudias,
0: claro,
1: y descubren un mundo, un universo ahí dentro de cada muestra.
0: Sí, así es, pues cada quien es especialista en su tema, ¿no? Entonces, aunque muchas veces las personas no comprendan, siempre hay un porqué.
1: Sí, me quitó otra imagen del profesor, precisamente Navarro, que pues una de esas imágenes que ya creo que esas fueron las últimas veces que tomaron, porque realmente él, y en ese precisamente en el año del 2021 había recibido unas 3-4 semanas un reconocimiento por parte de la comunidad científica a nivel internacional. Se le había reconocido sus trabajos que estaba haciendo con respecto a la astrobiología, los estudios que hacía en el planeta Marte.
0: Ah, okay,
1: para mí cuando llegó la noticia, yo no lo podía creer, pues, dije, pues si no tiene mucho que lo vi en un evento, en una conferencia, y de repente te dan la noticia, pues ya se murió. O sea, rapidísimo. Sí. Yo siento que a muchas más personas el COVID los agarraba y en una semana o dos semanas creo que...
0: Sí, muy rápido, ¿no? Sí.
1: Mucha gente que a veces pasó esa situación. Y pues, dime si no tuviste algún conocido que también fuera conocido tú y falleció.
0: Claro, sí.
1: Todos pasamos esa experiencia, ¿no? De una forma u otra, siempre tuvimos algún conocido, algún familiar, algún vecino que lo conocías en vida y de repente chispas el COVID, ya se lo llevó.
0: Sí, claro, siempre se escuchaba de alguien, ¿no?
1: Sí, no siempre.
0: Sí.
1: A ver, ¿qué otro? Mirna, pones la siguiente imagen. Ahorita vemos qué siguiente imagen nos sale como respalda para poder seguir hablando sobre esta temática, ¿no? Mientras pones la imagen, pues te digo, este doctor Rafael Navarro precisamente se auxilió del principal investigador de la misión espacial, que esta fue directamente hacia el planeta Marte. Y fíjate, yo cuando vi sus conferencias, veo sus pláticas, pues siempre me admiré mucho de él, porque bueno, es increíble que, pues, ¿sabes de cuántos años se murió? De 61. O sea, realmente no estaba grande, estaba joven relativamente a la edad que nosotros tenemos. Yo ya tengo 74 y dices, bueno, si me dices, pues, si estoy joven, bueno, es un deseo, ¿no? Te lo dice para que no te sientas mal.
0: Muy bien.
1: A ver, bueno,
0: sí.
1: A ver, ¿qué otro tema? Mientras nos pone nuestra imagen, a ver, ¿qué otra nota me traes?
0: Ah, pues precisamente una muy interesante, que es acerca de los astronautas que cultivaron chiles en la Estación Espacial Internacional.
1: Bueno, ahorita vamos con los chiles. Mira, esta nota es de esta empresa Blue Origin de Jeff Bezos. Que esta empresa, no tenemos la nota, ¿no? Pero ahorita la sacamos. En estos vuelos que viajaron los asturistas al espacio pagaban casi más de $5,000 por cada viaje. O sea, es un, no más, yo sé que era mucho más grande el precio por

0: cada asiento que se hacían estos viajes allá al espacio. Y precisamente en uno de estos vuelos, ¿sabes quién viajó? La primera mujer, Katia Chazarreta. ¿Has escuchado hablar de ella?
1: Sí.
0: Es que ella tuvo la oportunidad de viajar en este tipo de misiones. Claro, no como astronauta, pero todo el mundo fue con viaje pagado, porque realmente esa asociación que la seleccionó para este viaje, pues le pagaron el viaje con gastos pagados. Claro,
1: Sí.
0: también, bueno, la seleccionaron, pero no fue como si fuera comprado un boleto de lotería que nomás fue al azar. No, al contrario. A Katia Chazarreta la seleccionaron por ser precisamente la personita que era una persona muy preparada. También tenía doctorados, maestría, y ya se había preparado durante muchísimos años. Y precisamente de todos esos candidatos que estaban programados para ese posible viaje, escogieron a Katia Chazarreta por toda la preparación que ya tenía, ¿no?
1: Sí, y así podemos también ver cómo a lo largo de los años y de la historia espacial, cómo es que ha cambiado el proceso de selección de los candidatos, ¿no? Eso es lo que comentábamos al inicio con Yuri Gagarin, no tuvo que cumplir tantos requisitos como los que piden ahora en la actualidad.
0: Bueno, aquí hay dos tipos de personas que van al espacio: los que son turistas y los que
1: Sí,
0: son profesionales.
1: claro.
0: Bueno, los que son turistas, razón obvia, pues es muy fácil que puedas entrar a un viaje espacial directamente al espacio, pues bueno, porque tú
1: Sí,
0: pagas un dineral. Lo
1: sí.
0: único que te pide es que tengas requisitos mínimos de salud.
1: Ajá, así
0: De
1: es.
0: salud, te dan un entrenamiento básico de 3, 4 meses y ya te meten dentro de una nave espacial y te lanzan al espacio.
1: Ajá, pues sí, un ejemplo de eso fue la cantante, ¿no? Katy Perry,
0: Ah, pues
1: que,
0: fue
1: ajá.
0: que ella fue en la misión que fueron puras mujeres.
1: Ajá, sí.
0: Katy Perry, no me lo he escuchado hablar, no conozco sus éxitos, pero bueno, tú sí la conoces, ¿no?
1: Sí.
0: ¿Y cuál es tu éxito que te gusta más de ella?
1: Ay, pues no sé, la de ay, Firework.
0: Bueno, esa melodía que yo no conozco le gusta mucho aquí. Pero de todos
1: Sí.
0: modos, fíjate, Katy Perry viajó en esa misión espacial donde fueron puras mujeres. Viajaron 6 mujeres, también
1: Así
0: un
1: es.
0: despegue de esos rarísimos, que realmente fueron 6 mujeres al espacio, y una de esas chicas que fueron a ese viaje, pues adivina quién era.
1: Era Katia, ¿no?
0: Sí, Katy, pero también la otra era novia de Jeff Bezos, que era el que le pagó. Y si tuviera su novia, dice, bueno, súbete a mi cohete, ahí llevas con el asiento pagado y evita el espacio.
1: Un
0: Pero
1: gustito.
0: un gustito, ¿no? Sí, realmente, pues, ¿quién
1: Claro,
0: no se da ese
1: sí.
0: placer ahí? Luego, ¿qué es esta nota? No distingo desde acá, ¿qué es esta imagen ahí?
1: China logró cultivar
0: Ah,
1: una
0: ahí sí,
1: planta
0: ya
1: en la luna.
0: entra lo que me vas a decir de los chiles, para que nos referamos con esa imagen.
1: Ah, muy
0: A ver,
1: bien.
0: deme tu nota de los chiles.
1: Ah, bueno, pues yo tengo, que los astronautas que cultivaron chiles, ¿no? En la Estación Espacial Internacional, eso pasó en 2021
0: Sí,
1: y
0: sí,
1: de hecho
0: sí.
1: fue un, pues fue un experimento que se llevó a cabo en un laboratorio especial de ahí de la NASA que se llama Hábitat de Plantas Avanzadas.
0: Ajá, bueno, recuerda que este pequeño laboratorio está dentro de la Estación Espacial
1: Así
0: Internacional.
1: es.
0: Es un pequeño laboratorio, como del tamaño de unas cajas, como de medio metro por medio metro, pero realmente ese laboratorio tiene todos los factores para que puedan cultivar cualquier tipo de plantitas. Y
1: Okay.
0: hicieron el experimento, cultivaron chiles.
1: Ajá, sí, cultivaron chiles, utilizaron semillas de chile Hatch. Ajá, y las cultivaron, bueno, todo el proceso duró aproximadamente
0: Desde que
1: medio año, me
0: pusieron la
1: parece.
0: semilla hasta
1: Ajá.
0: que nació el.
1: Ajá, hasta que nació, ajá, desde que se plantó la primera semilla hasta la cosecha fueron 137 días.
0: 137 días, sí, como 4 meses, ¿no? Más o
1: Ajá, como
0: menos, ahí
1: 4 meses
0: sí. Y
1: aproximadamente.
0: después también, bueno, hay unas fotografías que también vimos ahí de esa misión espacial, que ya después de que cultivaron los chiles, que hicieron ellos, pues hicieron ahí sus salsas, ¿no? Sus salsas
1: Ah,
0: picantes
1: sí,
0: y.
1: y de ahí salieron los famosos, tacos espaciales, porque ese fue el platillo que decidieron hacer, ¿no?
0: Ajá, o
1: Para,
0: sea,
1: ajá,
0: tortillas.
1: así es.
0: Realmente que, bueno, pocos también. Aquí les voy a comentar una nota que realmente es muy poco conocida, pero recuerden que el astronauta Rodolfo Neri Vela, cuando se hizo su viaje en esa misión cuando lanzaron el satélite Morelos 2, en esa misión espacial que fue del 28 de noviembre al 9 de diciembre del 85, le dio 109 vueltas a la Tierra, y precisamente él llevó comida mexicana, como de lo que comemos aquí en México, y parte de ello llevó tortillas. Y precisamente cuando ese día estaba esa misión en el espacio, están todas las personas comiendo ahí con sus comidas enlatadas y empaquetadas, y él saca, como si fuera un albañil de obra, saca sus tortillas,
1: Sus
0: ¿no? Y dice, sus
1: tortillas.
0: tortillas, pues, y todos se le quedan mirando, y dice, órale, este cuate que no, dice, y no lo vas a creer, con esa cosa se dieron cuenta y que es más fácil comer en el espacio con tortillas que comidas empacadas o enlatadas. Y hoy en día ya es muy común las misiones espaciales que están realizando en el espacio. Muchos llevan tortillas y precisamente se acomodan porque ya nomás en la tortilla meten el alimento,

0: Lo enrollan en un taco y se lo comen. Y es más fácil porque no sale volando la...
1: Ajá, no se dispersa.
0: Las migajas, sí. o lo que es el alimento,
1: sí,
0: ¿no?
1: Sí, con razón. Uh-huh.
0: Y lo que estás viendo, bueno, mira, está la foto, mira. Ahí está la foto de los chiles.
1: Es la foto.
0: Sí. Uh-huh. No sé si hicieron concurso de a ver quién aguantaba más el chile piquín, ¿no? Porque, bueno, realmente no sé si los norteamericanos les encanta el picante, porque también sabemos, por cuestión cultural, hay países donde comen muchísimo picante.
1: Así
0: y les encanta, ¿no? Uh-huh. Para ellos el picante, como México es uno.
1: Sí.
0: La India es otro. Ajá. China también les encanta. También. ¿Cómo les encanta a esos países el picante? Y realmente para ellos es normal comer mucho picante. Uh-huh. No sé si los norteamericanos... Bueno, es que esta misión que estamos viendo aquí, hay astronautas de varios países. No nomás son norteamericanos. Hay un canadiense, un estadounidense. No sé de qué otro país, uno de la Agencia Espacial Europea. Entonces también es cuando hacen este tipo de misiones al espacio, también es una diversidad cultural la que vemos allá en el espacio. Pero precisamente ellos cultivaron los chiles. Ya no encontré alcanzar el video, pero me gustaría ver el video, a ver si buscamos el video. Sí, lo han de ver el video de YouTube. Mm. A ver cómo se los comieron y a ver si están ahí ayudando ahí por el picante, ¿no?
1: Así es. Pues sí, aparte de los famosos tacos espaciales, también hicieron fajitas.
0: También tacos espaciales. Y de la imagen anterior que vimos, precisamente decía la imagen anterior que China también, en la misión espacial, la nave espacial que colocaron en la Luna, la Chain 5, un pequeño rover allá en la Luna, llevaba también un pequeñísimo laboratorio donde cultivaron semillas de algodón y se dieron allá en la Luna. O sea, también es una nota muy curiosa porque fue la primera vez que se dieron empezó también semillas de algodón allá en la superficie lunar, claro, bajo condiciones controladas. Experimentos muy pequeños en comparación de lo que hacemos aquí en la Tierra, ¿no?
1: Uh-huh.
0: Pero realmente así se hace, todos los experimentos en el laboratorio así se hacen, ¿no?
1: Sí, claro, y pues al ser condiciones muy diferentes a las terrestres, pues es prácticamente un logro que pues plantas puedan crecer fuera de su hábitat natural.
0: Sí,
1: de
0: por
1: su
0: ejemplo, yo he visto que, por ejemplo, cuando están en el laboratorio, por ejemplo, tomando muestras, por ejemplo, de semillas de chile o semillas de algodón, que ya las llevan al espacio, pues claro, las tienen bajo un microscopio y bajo un montón de aparatos en un pequeño espacio y dices, bueno, ¿por qué es tan pequeño el espacio? Pero de todos modos, aunque sea muy pequeño el espacio, están sacando una cantidad de información impresionante con respecto a todo eso, todo eso que está haciendo ahí en el espacio.
1: Sí,
0: ¿no?
1: es muy interesante todo lo que logran. Lo vuelvo a decir, en condiciones muy diferentes a las que tenemos aquí.
0: Sí.
1: Y pues al mismo tiempo esto nos hace pensar, ¿no? En si va a ser posible en algún futuro, cuando se haga un vuelo tripulado a Marte, ¿qué se podrá sembrar? ¿Qué se podrá cosechar allá, no?
0: Pues ahorita ves que los astronautas cuando los mandan al espacio siempre los llevan a las cocinas de la NASA o de la Agencia Espacial Europea o de Rusia o de Japón. O sea, cada país tiene su propia cocina y sus propios alimentos, ¿no?
1: Uh-huh.
0: Y precisamente lo que le gusta a un japonés, tal vez no le gusta a un europeo, a un canadiense,
1: claro.
0: O lo que le gusta a un norteamericano no le gusta tal vez a los rusos, a un chino.
1: Uh-huh.
0: Por ejemplo, los norteamericanos siempre me los imagino con puras hamburguesas y hot
1: dogs. Comida
0: sin
1: rápida,
0: en cambio,
1: ¿no?
0: Los chinos pues comen puras viboritas y cosas
1: sí,
0: de esas,
1: muy
0: ¿no? Entonces dices, pues como que no empata los gustos en cuestión de comida, y precisamente cuando los lancen al espacio, bueno, hasta ahorita no ha habido el caso de que lancen astronautas norteamericanos junto a astronautas chinos.
1: No.
0: Por cuestión política, cuestión política.
1: Uh-huh.
0: Pero si algún día llegara a suceder eso, imagínate nomás cuando esté trabajando en la espacial, pues va a ser muy, muy, muy diferente la comida que coman ellos a lo que coman los astronautas chinos, ¿no?
1: Sí, claro.
0: Porque bueno, yo he visto muchos reportajes de la cultura, bueno, de la cultura china, he visto muchos reportajes de cómo comen, a veces cuestiones de tipo cultural, comen serpientes, víboras, carabajos, o sea, todo lo que le vuela, dicen, todo lo que se vuela y arrastra, ¿no?
1: Así es.
0: Todo eso, y les encanta, para ellos es normal comer ese tipo de comidas.
1: Sí, claro, sí, pues la gastronomía siempre va a variar, ¿no? De un lugar a otro.
0: Sí, es lo que te digo. Entonces, digo, como me estabas comentando, que si llega a ser una misión espacial, por ejemplo, al planeta Marte, es lo que tiene que haber un empate en cuestión de gustos con cada astronauta. Por ejemplo, cada astronauta que vaya, si son, por ejemplo, si mandan 6 astronautas en esa misión a Marte, y si son de diferentes países, no les podemos poner un platillo general para todos, porque no les va a gustar.
1: Sí.
0: Si fueran puros mexicanos, pues sí, les ponemos plato de frijoles y tortillas, si fuera puro mexicano, pero como no es así, entonces realmente cada uno tiene que llevar su propio alimento para sus propios gustos, ¿no?
1: Sí, siempre hay que pensar en pues
0: sí,
1: en
0: sí,
1: todos.
0: Sí, así es. ¿Qué otra nota tienes por ahí?
1: Pues podemos hablar acerca del Robonaut.
0: Ah, Robonauta,
1: ajá.
0: Sí.
1: El astronauta robot.
0: Astronauta robot.
1: Así es que, bueno, tengo que en el 2011 fue

0: que por primera vez llegó a la Estación Espacial Internacional un robonauta.
1: Es increíble que, y sobre todo le llaman robonauta porque realmente tiene una apariencia física de un cuerpo humano.
0: Así es, los hacen con características humanoides. Humanos,
1: ¿no? Ajá. Realmente los hacen con un torso, con unos brazos mecánicos, con una cabeza y bueno, y también tienen las mismas funciones que nos, cualquiera de nosotros, ¿no?
0: Claro, porque fueron creados con el principio de que pudieran ayudar a los astronautas con sus diferentes tareas que tuvieran
1: exactamente,
0: allá.
1: Exactamente, exactamente. Es muy importante lo que dices.
0: Sí.
1: Que estos robonautas que lanzaron al espacio, bueno, a la Estación Espacial Internacional, bueno, por parte de Estados Unidos se le llamaban robonauta. Y por parte de los rusos también mandaron su robot y él se llamaba Fedor.
0: Okay.
1: Se llamaba Fedor el robot ruso. Pero bueno, a pesar de que fueron hechos en países diferentes, pero las funciones eran casi las mismas, ¿no?
0: Sí.
1: Precisamente de servir de apoyo para las tareas que tienen que realizar allá en el espacio.
0: Sí, claro, y por eso mismo estaban equipados con sensores táctiles, también contaban con cámaras infrarrojas para poder detectar pues la profundidad y poder hacer correctamente sus tareas.
1: Sí, sí, sí, o sea, realmente, y ahorita, bueno, imagínate, si ese robot fue en el 2011, ahorita ya pasó en casi 11 años ya, ¿no? Más.
0: Ya, muchos más. Imagínate 15 años.
1: 15 años. Imagínate ahorita los nuevos robots que ya están saliendo ahorita, ya con 15 años de diferencias tecnológicas, ¿no?
0: Sí.
1: ¿Qué avances tienen? Aunque yo pienso que ya no se van a ocupar mucho en la Estación Espacial Internacional, porque ya también ya la Estación Espacial Internacional pues ya tiene la fecha en que se va a dejar de trabajar con ella, ¿no? Después de casi 30 años, más o menos se calcula que en el 2030, aproximadamente estamos unos 4 años más, aproximadamente unos 4 años más, la Estación Espacial Internacional se va a dar de baja, por lo mismo de que ya es una estación que ya lleva muchísimos años trabajando ya en el espacio, razón obvia, es como un automóvil, que claro, tanto lo usas y lo usas, pues ya le empieza a fallar por acá, empieza a fallar la luz,
0: sí,
1: empieza a fallar, muchas cosas están ya empezando a fallar. Y precisamente esta semana vi una noticia que se presentó allá en la Estación Espacial Internacional, que los astronautas tuvieron que ir a correr a una de las naves espaciales para salir en caso de emergencia, porque se había detectado una falla en unos módulos de la Estación Espacial Internacional. Es obvio que ahorita ya en estos últimos años tal vez vamos a estar viendo noticias más seguidos de lo que está pasando en la estación, que ya está fallando.
0: Sí.
1: O sea, ya va a fallar un módulo por acá, una cosita por allá. Y por más que ellos vayan, lo arreglen, lo preparen, todo eso, pues ya no, ¿no? Porque ya es una máquina que ya lleva más de 30 años allá en el espacio. Y por mucho que lo arregles y lo arregles, pues ya no. Ya
0: claro,
1: no,
0: al final el tiempo pues ya le está pasando factura y ya.
1: Sí, sí. Así pasó con la Estación Espacial Mir de los rusos. Los rusos cuando lanzaron su Estación Espacial Mir, estuvo 15 años. Y ya los últimos 4 o 5 años de la Estación Espacial Mir ya les daba un montón de problemas, tuvo incendios, tuvo fugas, tuvo un montón de problemas con los astronautas. Y luego que iban astronautas norteamericanos de invitados ahí, hasta ya no querían ir a la estación espacial. Dicen, no, pues que esa estación ya es una carcacha, ya está todo muy vieja. Y sin cambio, pues iban por cuestión de científicos, cuestiones científicas, pero llegó un momento en que la Estación Espacial Mir, la rusa, pues dejó de trabajar por lo mismo de que ya dejó. Llega un momento que la tecnología ya no es la misma, ¿no? Ya no va a trabajar, ya no funciona.
0: Llega un
1: ¿no?
0: punto en el que ya es pues obsoleta.
1: Exacta, esa es la palabra correcta. Se vuelven obsoletas. Se vuelven obsoletos estos aparatos, razón obvia, ya dejan de funcionar. Y entonces dicen, bueno, ¿qué es más fácil? ¿Que la estemos reparando cada rato o mejor construyamos una nueva nave espacial? Es más fácil construir una nave espacial, una nueva. Porque realmente vas a invertir muchísimos millones y millones de dinero en estar haciendo reparaciones y reparaciones. Es como si tienes tu coche viejo, ¿no? Tienes un coche viejo de carro mecánico y
0: mejor ese dinero invertirlo en uno nuevo,
1: pues mejor te compras uno nuevo y todo eso. Y es una analogía que tiene sentido hablar sobre esa, porque realmente así viene con la Estación Espacial Internacional.
0: Claro,
1: los próximos años ya está programada que para el más o menos 2030 se va a dar de baja ya la Estación Espacial Internacional. Ya esta empresa SpaceX, ya desde hace un año ya le dieron el contrato para que construya el módulo que la va a desorbitar. ¿Qué es eso del módulo que la va a desorbitar? Pues va a ser una máquina con unos enormes toberas, unos motores, para que cuando se enganche a la Estación Espacial Internacional, ya cuando le den la orden, le van a dar la orden para que empiece a frenar la Estación Espacial Internacional para que vaya a caer directamente a la Tierra, ¿no? Y ya está el punto determinado, que se llama el punto Nemo. Recuerden que ahí en el punto Nemo, que está en la mitad del Océano Pacífico, ahí siempre se deja caer todas las naves espaciales que ya nos sirven, las dejamos caer ahí a la mitad del Océano Pacífico, que se llama el punto Nemo. Mira, aquí está la nota de la astronauta rusa, que ella no es astronauta de profesión. Ella es una artista que si fueron a hacer una película en el espacio.
0: ¿Tienes
1: la nota?
0: No, fíjese que esa nota no la tengo.
1: Sí, no te la,
0: pero...

0: es nada más aquí, bueno, comentar que esta se llama Julia Perselit. Es una astronauta de Rusia. Bueno, ni siquiera es astronauta de profesión. Ella es haz de cuenta, como una rockstar dentro de Rusia. Es una artista muy, muy famosa. Ajá. Dentro de Rusia. Ah. Y precisamente ella la seleccionaron para que, mira, aquí está otra imagen de ella, la seleccionaron para que fuera a hacer, filmaron la primera película allá en la Estación Espacial Internacional, se filmó una película allá en el espacio, fíjate. Ha sido la primera película que se grabó directamente con actores, ajá, con un libreto, con astronautas allá en el espacio. Ah. Porque realmente todas esas películas que me he visto a través de los años, pues han sido con efectos visuales, efectos de cámaras y
1: sí,
0: cosas mucho, pero nunca se han filmado películas en el espacio, hasta que esta pues yo le llamaría artista, aunque está vestida de astronauta, pues razón obvia, tuvieron que entrenarla, le hicieron un entrenamiento de 4 meses para que pudiera despegar el cohete, porque despegó como cualquier astronauta. La metieron dentro de la cabina, la subieron en un cohete y la mandaron al espacio de la Estación Espacial. Y allá estuvieron grabando durante 30 horas, hicieron grabación de más de 30 horas de video, grabando las escenas de la película, y yo cuando regresaron a Tierra, esas 30 horas, razón obvia, van tomando las escenas más importantes,
1: sí,
0: para hacerla en una película de 2 horas, ¿no? Pues que sí, es el drama de la película. Ajá. Y sí, precisamente esa película es una película rusa, se llama El Desafío, así se llama esa película. Ajá. Que precisamente ha sido la primera película que se ha grabado allá en el espacio. Y le ganaron, ¿sabes a quién le ganaron? A Tom Cruise. ¿Quién conoce a Tom Cruise?
1: Sí, ajá.
0: O sea, él, un año antes, él ya había hecho planes que quieran ir a grabar precisamente una película allá al espacio.
1: Ajá.
0: Entonces dicen los rusos, mira, antes de que nos gane este señor Tom Cruise, mejor mandamos a nuestro...
1: Claro, ¿no?
0: Y les ganaron, fíjate.
1: Siempre
0: que les ganaron.
1: Siempre estando un paso adelante.
0: Y se les ganaron, y ellos fueron los primeros que grabaron una primera película en el espacio. Recuerden que ha habido muchísimas, muchísimas. Bueno, yo en lo particular, por ejemplo, las que me gustan, 2001, Odisea del Espacio, la película de Pasajeros, la película de Gravity, Gravedad. La película esa donde salen esa película donde salen un agujero negro, es que
1: Interestelar.
0: Sí, esas son películas que son, claro, hechas aquí con tecnología de puras cámaras y de efectos especiales, pero ninguna se ha hecho como se hizo en esta primera película allá en el espacio, con esta precisamente esta artista, que fue la primera artista que fue al espacio, se llamaba Julia, algo así por ahí, que realmente fue otro compañero también, y fue un director de cine también, los entrenaron precisamente para que hicieran allá en el espacio las mejores tomas, ¿no?
1: Claro,
0: es obvio que tiene que ir un director de cine, porque si tú y yo vamos a hacer una película, vamos a hacer unas tomas refrescas y chuecas, y ni siquiera nos va a tener, pero si quieren, pues ellos son expertos. Mira, aquí también este es el robot que estábamos comentando hace un rato, mira.
1: Sí, el Robonauta. Que fue desarrollado principalmente por la NASA y por General Motors.
0: La General Motors. Bueno, General Motors es una marca muy conocida. ¿Y por qué es muy conocida esta marca? Porque se dedica, bueno, además de que fabricó durante muchos años coches, también creo que fabrica muchas cosas, muchos aparatos electrónicos, mucha electrónica,
1: sí,
0: ¿no?
1: Sí, me parece que sí.
0: Sí, sí.
1: Ajá, y pues precisamente el proyecto era ese, ¿no? Sí, a tanto ayudar en la estación espacial como también que los robots pues ayudaran en las plantas de manufactura.
0: Aquí en la pantalla estamos viendo el otro robot. Este es el ruso. Este robot es el robot ruso que hicieron allá. Bueno, lo hicieron también los rusos, lo llevaron a la estación. Este robot, Fedor, si tú te das cuenta, parece un ser humano, porque también tiene las extremidades, tiene las dos piernas, los dos brazos y la cabeza, ¿no?
1: Sí.
0: Y precisamente estos robots se han hecho muchos experimentos allá, y se han hecho muchas pruebas para ver cómo pueden funcionar y de qué manera pueden funcionar para mejorar las actividades de los astronautas. Por ejemplo, si fuimos observadores, la imagen anterior, el otro robot no tenía piernas. El robonauta va sin piernas.
1: Ajá, sí, va sin piernas, solo lleva el torso.
0: Un torso nomás, fíjense más.
1: Sí.
0: Sí, sí, y en cambio los rusos, creo que fueron, no sé si fueron más inteligentes o dijeron, bueno, si el robot americano no lleva piernas, pues el nuestro sí, lo vamos a poner piernas a nuestro robot.
1: Sí.
0: Y precisamente lo hicieron hacer muchos tipos de pruebas, y básicamente ahorita una de las principales pruebas con las cuales ellos los utilizan, estos robots allá en el espacio, es para hacer reparaciones fuera de la estación espacial, hacerle como de mecánicos.
1: Ajá.
0: En la parte exterior de la nave espacial. ¿Por qué? Porque si se presenta una emergencia, por ejemplo, una emergencia que se presente en una estación espacial internacional, que por ejemplo sea

0: golpeados por un meteorito, en lo que los astronautas se ponen el traje, tienen que represurizar su cuerpo a las condiciones del traje espacial, tienen que bajar muchísimo, entonces tardan a veces hasta 3 horas para poder salir a hacer una reparación. Un astronauta humano tarda como 3 horas para salir a trabajar fuera de la Estación Espacial Internacional. Imagínate, si tiene un hoyo en la estación y ya está metiendo el aire, en 3 horas ya se les acabó el aire. Y precisamente la idea es esa, que estos robots están diseñados para que en cuestión de minutos salgan y hagan ese tipo de reparaciones, reparaciones de tipo urgente, para que no estar esperando a que los astronautas en lo que se visten, se arreglen y salen, pues van a tardar mucho para salir.
1: Sí, al final otro de sus propósitos era realizar ese tipo de tareas que fueran riesgosas, ¿no? Y que requirieran urgencia.
0: Sí, sí, mira, aquí dice Fedor va al espacio. Bueno, eso fue, bueno, hablan del futuro, pero de aquella época, o sea, de hecho ya fue, ya regresó. Sí, ya regresó, pero precisamente ese fue de los primeros robots que estuvieron probando allá en la Estación Espacial Internacional, porque pues ya nos dimos cuenta que es muy importante que los astronautas cuenten con el apoyo de este tipo de máquinas. Es muy importantísimo, claro. Muy importante, porque además de que les va a ahorrar mucho tiempo también en muchas actividades, por ejemplo, también hacer tareas que son aburridas. Por ejemplo, lo que no les gusta a ninguno, a los astronautas, ¿sabes qué no les gusta hacer allá en el espacio?
1: ¿Qué?
0: Limpiar el baño. Sí, sí, y es una labor que la tienen que hacer de cajón, ¿eh? O sí, sea, claro. Aunque quieran, aunque les guste o no les guste, es muy importante que el baño o el inodoro debe estar en perfectas condiciones y muy limpio, por cuestión de higiene.
1: Sí.
0: Porque realmente pues hay todo, como la nave espacial son espacios muy pequeños y reducidos, pues si no hay higiene también empieza a volar alguna bacteria, algún bichito por ahí, ¿no? Y
1: sí,
0: pues,
1: claro.
0: El peligro de contagiarse, ¿no?
1: Ajá, se pone en riesgo pues la salud de toda la tripulación.
0: Por ejemplo, ¿viste ahorita la misión de Artemisa, la dos que fue a la luna hace 2 meses, hace un mes y medio?
1: Ajá.
0: ¿Sí supiste quién fue la encargada del baño?
1: No.
0: La única mujer que fue, ¿cómo se llama? Cristina Koch.
1: Ajá, sí.
0: Cristina Koch, dentro del entrenamiento que recibió para ir a esta misión a la Luna, ella le dieron la desagradable trabajo y la desagradable tarea de que tenía que encargarse del baño, ¿no? Y pues no tuvo mucho trabajo porque falló el aparato, falló el baño, entonces tuvieron que hacerlo como le hacían los astronautas a la antigüita. Y a la antigüita, ¿sabes cómo le hacen a la antigüita?
1: No.
0: Dejo tu imaginación. Porque sí. Realmente sí, sí. Bueno, sí, es otro método que no, ya no iban al inodoro de la nave espacial porque dejó de funcionar. Entonces tuvieron que aplicar el plan B. El plan B es a la antigüita. Después ahí les pasaremos alguna información porque realmente es muy curiosa, muy curiosa ese tipo de información que están haciendo. A ver, ¿qué otra nota me tienes por ahí?
1: Ah, pues tengo la nota acerca de Katie Bowman y su fotografía del agujero negro.
0: Katie Bowman, sí, sí, es increíble lo que es. Esta es bien jovencita esta chica, nació creo en el 87, ¿no? Por ahí.
1: Creo que fue en el 90, porque.
0: El 90 por ahí.
1: Ajá, sí, más o menos, porque fue pues cuando se publicó esta fotografía fue en el 2019, ya hace 7 años, y ella tenía en ese entonces 29 años.
0: 29 años, sí, sí, te digo que esta niña Kate Bowman, pues también fue lo que hizo fue algo impresionante, ¿no? ¿Tienes la nota de fue lo que hizo ella?
1: Sí. Bueno, a grandes rasgos fue la que lideró el desarrollo del programa informático que se encargó de generar la imagen del agujero negro. Toda esa información fue captada a través de una red de varios telescopios. De hecho, fueron 8 telescopios. Los encargados de recolectar toda esa información. Todo el conjunto de telescopios se llamaba Telescopio del Horizonte de Sucesos.
0: Horizonte de Eventos.
1: Sí, y pues dentro de esa red, como decía, eran 8 telescopios que estaban vinculados entre sí, que lograron recolectar toda esa información para lograr sacar la imagen.
0: Sí, sí, ¿y sabes cuál era uno de los telescopios? El que está aquí en México, aquí en Puebla, el GTM.
1: Ah,
0: el telescopio milimétrico estuvo unido a ese experimento, fíjense nomás, no lo van a creer, pero aquí el GTM, el que está aquí en lo que es la Sierra de la Negra, precisamente estuvo involucrado en este experimento, con el cual todo ese cúmulo de información que sacaron, no sé si llamarle bytes o megabytes, fue una cantidad de información impresionante. Toda esa se la mandaron a esa chica,
1: sí.
0: Katy Bowman, ¿no?
1: Ajá, así es. De hecho, el algoritmo que estaba desarrollando ya lo venía trabajando desde incluso 3 años atrás. Sí, se encargó de desarrollarlo mientras se encontraba realizando su posgrado en el Instituto Tecnológico de Massachusetts.
0: O sea, estaba bien jovencita.
1: Sí.
0: Bueno, ¿qué inteligencia? Bueno, pues realmente creo que esa inteligencia ya era nata, ¿no? Ya lo traía de por sí.

0: Entonces ella es especialista en computación.
1: Ajá, en ciencias de la computación.
0: Ciencias de la computación.
1: Sí, ella, así es. Y pues toda esa información, pues al final dio dio como resultado una imagen, ¿no? Del agujero negro, que en sí no es el agujero negro como tal, sino que es el reflejo de todas las partículas que están alrededor de.
0: Exactamente, o sea, no, sí, muchos dicen, bueno, se supone que si nos vemos a, bueno, vemos al espacio con un telescopio de observación normal, pues no vas a ver nada, porque dices, bueno, pues
1: No.
0: ¿dónde está el agujero? Bueno, el agujero está ahí, pero realmente, como la palabra lo dice, es un agujero negro, no se puede ver a simple vista, ¿no?
1: Ajá,
0: Por eso
1: sí.
0: necesitamos este tipo de aparatos para poder sacar esta imagen, que fue lo que realmente sacó esa primera imagen de un agujero negro,
1: Sí.
0: que es el agujero que está en el centro de nuestra propia galaxia, ¿no?
1: Sí,
0: Es ese, sí.
1: está a 500 millones de billones de kilómetros de la Tierra.
0: Sí, ese agujero negro, recuerden que hay, no me acuerdo el nombre del, bueno, sí tiene su nombre, pero no, ya se me fue el cassette, pero sabemos que ese agujero negro fue el que llevó ese astronauta, bueno, Cathy Bauman hizo todo ese estudio con todos esos telescopios para sacar la primera imagen
1: Sí.
0: de un agujero negro, ¿no?
1: Sí, muy impresionante.
0: Aquí también, esta imagen que también estamos viendo, fíjate, si tú eres observadora, este astronauta se llama James Scott, de la misión Apolo 15, que fue en julio del 71. Fíjate nomás, si tú, ¿qué le ves de anormal al traje espacial?
1: Hoy.
0: Pues date cuenta que está todo lleno de polvo
1: Ajá.
0: mira, está lleno de polvo lunar el traje espacial, porque recuerden que los trajes espaciales eran totalmente blancos.
1: Blancos,
0: Si somos
1: ajá.
0: observadores, cuando los astronautas bajaban de su nave espacial, bajaban con su traje blanquito, blanquito, o
1: Sí.
0: sea, impune,
1: Impecable,
0: impecable,
1: ajá.
0: como los doctores. Pero
1: Así
0: cuando
1: es.
0: ya después pues te ponen a trabajar en la luna, mira cómo quedaban por todo el polvo lunar
1: Ajá.
0: que hay allá bueno, allá en su satélite natural, que
1: Ajá.
0: precisamente es un polvo que es muy adherible, o sea, realmente parece como si fuera imán.
1: Ah.
0: Se pega así, y es muy, muy abrasivo y también muy perjudicial si lo respiran los astronautas. Sí, en esta imagen que estamos viendo, precisamente, esa es una de las, creo que de las tres caminatas que hicieron en la Luna. Recuerden que en estas misiones del Apolo 15 realizaron tres caminatas, casi más o menos cada caminata fue un promedio de 6 horas, 6, 7 horas que salían a caminar y a trabajar allá en la Luna. Y precisamente en esas caminatas, ¿cómo se les llenaba y se les pegaba el polvo lunar? Precisamente porque, pues, no sé cómo le llaman, ¿cómo se llama esa electricidad estática? Algo que tiene estática que hace que las cosas se peguen.
1: Ah,
0: Por ejemplo,
1: ajá,
0: cuando
1: sí.
0: tú te peinas, ves que pones un papelito y los
1: Y se
0: papeles
1: pega.
0: se pegan.
1: Ajá,
0: Pues más o menos
1: sí.
0: ese papel, esa fusión tiene el polvo lunar que se adhiere a los trajes espaciales.
1: Ajá.
0: Y precisamente los astronautas decían que cuando subían a la nave espacial, ya subían como si fueran albañiles.
1: Ah.
0: Pero todo el traje negro, negro de polvo,
1: Sí.
0: y luego ni siquiera lo podían sacudir, porque si lo sacudían todo lo tenían que respirar ahí.
1: Sí, claro.
0: Sí.
1: Y bueno, de hecho, eso lleva a otro dato curioso, ¿no? Que los astronautas que han hecho ese tipo de actividades, al volver a la nave espacial, siempre comentan que el olor del espacio, ¿no? Que es un olor metálico, incluso dicen que huele como a carne asada o cuando acaban de hacer una soldadura, cuando está una soldadura recién hecha.
0: Sí, bueno, también decían que el polvo lunar huele como a pólvora,
1: Ajá, sí, como a
0: pólvora mojada,
1: pólvora.
0: algo así. O
1: Sí.
0: sea, realmente, bueno, pues que ellos lo estuvieron oliendo y lo estuvieron respirando directamente. Y recuerden que esos trajes espaciales, cuando terminaban las misiones allá en la Luna, nunca los trajeron de regreso a la Tierra, los dejaron allá en la Luna, los dejaron por cuestión de logística de trabajo. O sea, realmente implicaba mucho peso traer un traje espacial. Entonces, esos trajes espaciales se quedaron allá tirados en la Luna. Imagínate cuánto han de valer, cuesta un dineral. Sabemos que algunos de los pocos trajes espaciales que han regresado, bueno, regresaron a Tierra, con el paso de los años los han puesto en subastas. No, no, o sea, una persona paga.
1: Sí, cantidades inimaginables de
0: Sí, con
1: dinero,
0: tal de tener
1: sí.
0: un traje espacial y
1: Ajá,
0: original. O sea, no,
1: ajá.
0: no son de esos que venden ahí en la.
1: En la tienda de disfraces,
0: Ajá,
1: ¿no?
0: el tío de disfraces. No, no, son originales
1: Sí,
0: y realmente,
1: así
0: pues sí.
1: es. Sí, pues bueno, de hecho, el olor, pues es no se puede decir que el espacio huela tal como a eso, ¿no? Porque en el espacio pues no hay aire, sino que al momento de regresar a las naves y que el traje entra en contacto con el oxígeno es cuando pues empiezan a liberar ese

0: tipo de olores.
1: Sí, y son datos que dices, bueno, cosas que realmente poco sabíamos, pero sí, por ejemplo, mira, esta es la otra imagen del astronauta Cernan, mira, ya está dentro de la nave espacial, mira cómo está el traje.
0: Sí.
1: O sea, si estaba blanco, ahora mira cómo terminó todo gris,
0: todo gris,
1: y está dentro de la propia nave espacial, dentro del módulo lunar, y esta fue la última misión del Apolo 17. Este astronauta se llama Eugene Cernan, que fue el comandante del Apolo 17, y también que fue el último hombre que estuvo en la Luna en diciembre de 1972. Recuerden que esta misión del Apolo 17 fue la última misión que se realizó también allá en la Luna. Se hizo más o menos del 9 de diciembre al 23 de diciembre de 1972. Se realizó esta misión del Apolo 17. Y recuerden que, miren, cuando los astronautas ya subían a la nave espacial, cuando ya habían trabajado en la Luna, mira cómo subían con el traje espacial. Totalmente negro, bueno, realmente hasta cambia de color, totalmente gris, por todo ese polvo lunar que se les adhería y se les pegaba, pero el polvo lunar parece un polvo que tiene una adherencia. Bueno, hay un nombre en química, un nombre que se le conoce con el nombre correcto, no me acuerdo el nombre, pero hace que se apeguen y se adhieran, como si, y mira, y precisamente esta astronauta, que después, a los pocos años después, pues desafortunadamente falleció, ya esta persona que ya falleció, Eugene Cernan, fue uno de los pocos, también falleció, él ya, y sin cambio su compañero que hizo en ese vuelo en aquella época, en el 72, que fue el único geólogo que se llamó Harrison Smith, él todavía está en vida. Harrison Smith ya tiene casi 90 años y todavía está en vida. Sin cambio, esta persona, Eugene Cernan, que fue el comandante del Apolo 17, pues ya desafortunadamente ya falleció hace varios años. Entonces realmente esto no es más que nos demos cuenta que la Luna, bueno, y sobre todo la reflexión que hacemos con todo esto, que si ahorita estamos planeando regresar a la Luna dentro de un par de años con Artemis 4, que llegan los primeros astronautas a la Luna, pues ese es el problema que van a tener. Van a tener que, bueno, ya ellos ya lo saben, con todo lo que se ha aprendido con estas misiones espaciales, pues ya saben que van a tener problemas con el polvo lunar.
0: Sí.
1: No van a tener que respirarlo, van a tener que hacer muchas cosas para modo de que el polvo lunar no les cause problemas para realizar su misión y trabajar ahí en el espacio.
0: Sí, ¿no? Y eso es en lo que tienen que trabajar ahorita, ¿no? Dentro de todo lo que implica.
1: Sí, porque imagínate, si están trabajando allá. Y entonces, también por eso también es una de las propuestas de las que están haciendo, como lo que vimos con los robots. Si vemos que va a ser muy difícil que los astronautas puedan trabajar allá en la Luna para los próximos años que vienen, entonces sería más fácil que lleven robots, porque los robots son los que se encargarían de ir armando la estación, ir armando los módulos. O sea, son robots de construcción, prácticamente.
0: Sí.
1: Serían robots de construcción porque ellos...
0: Sí, serían para construcción, y por eso uno de los fines con los que los fabricó General Motors era para eso. Si no estaban en el espacio, que estuvieran en la manufactura.
1: Sí, ya nomás somos 4 minutos. Ay, se nos vieron la plática bien rápida. Mira, aquí está en pantalla, ella es Katie Bowman. Katie, sí. Bowman. ¿Qué tío? Dice, ¿qué tío, Kate? No me acuerdo,
0: ¿quién es? Es Katie.
1: Kate, ¿verdad? Ajá, pues esta Katie. Es la chica, mira, ella fue muy jovencita, que precisamente ella hizo, precisamente ahí, claro, es una foto artística la que estamos viendo ahí en pantalla, pero ahí se ve precisamente el agujero negro que logró ella sacarlo con algoritmos.
0: Ajá, así es, con el algoritmo.
1: Que hizo para poder determinar lo que es el agujero negro, ¿no?
0: Así es, sí, eran muchos terabytes de información.
1: Un terabyte es que, o sea... ¿Un celular no tiene un terabyte? ¿Un celular no tiene un terabyte?
0: No, todavía no.
1: Entonces, si mi celular, entonces, más tiene megabytes.
0: Megabytes. Sí, todavía no
1: entonces,
0: alcanza.
1: Entonces, un terabyte son 1,000 megabytes.
0: Sí,
1: imagínate cuánta información tuvo que ya estar recopilando.
0: Sí, claro.
1: Para presentar esa imagen del agujero negro, ¿no?
0: Sí, pues fue una cantidad de información impresionante que al final de cuentas ella pudo procesar. Gracias a su algoritmo.
1: Y fíjate, y buscando información de que Kate Bowman, resulta que hay dos personas homónimas con el mismo nombre. Una es artista, artista de ahí en Estados Unidos, que es muy famosa en películas desde hace varios años. Entonces, cuando busqué su nombre, me salió ella. Dije, no, pues esta no,
0: esa es la no que es la... No,
1: mira, ahí está la otra imagen. Mira, cuando todos esos son discos, ¿no?
0: Son discos
1: que tuvo que procesar. No sé cuántos kilos y kilos de información tuvo que procesar para poder presentar la imagen del agujero negro, ¿no? Mira, esa es la... Y se ve bien contenta, ¿no? A pesar de que se desveló y se desveló. ¿Cuántas horas y horas tuvo que haber pasado para haber hecho ese trabajo para poder presentar la imagen del primer agujero negro de aquí?
0: Sí,

0: O
1: Sí,
0: sea,
1: pero al final de cuentas, pues es pura satisfacción, ¿no? Es
0: no, pues
1: un logro.
0: ya es una eminencia ella, ¿eh?
1: Claro,
0: Ya es una
1: sí.
0: eminencia, ya está dando pláticas, es catedrática, anda viajando por muchos países, ya es muy, muy reconocida por el trabajo.

0: Ah, estás con tu título, mira. Qué, sí. qué padre cuando te titulaste.
1: Sí,
0: entonces, cuando te dieron tu título, ¿fuiste a tocar la campanita?
1: Sí, apenas me lo dieron la semana pasada.
0: Es la tradición que hay aquí en, bueno, la Universidad Autónoma de Puebla tiene esa tradición aquí en Puebla, que los chicos cuando los van ahí al departamento escolar.
1: Ajá, la Dirección de Administración Escolar.
0: Ahí es donde les dan sus títulos. Tienen que pasar a fuerza a tocar la campanita.
1: Así es.
0: Porque mi hijo, yo lo llevé y también tocó ver eso.
1: Sí.
0: Pues qué interesante, mira, que hicimos ahí tocar las notas. Mira, pues nos vamos despidiendo. Te agradezco mucho que has venido.
1: Sí, muchas gracias por la invitación. Para mí siempre es un gusto estar aquí en el programa.
0: Pues recuerde que ya quedó este programa aquí en las redes sociales y compártalo con amigos y conocidos. Yo soy el profesor Antonio Cid. Nos vemos la próxima semana. Gracias. Buenas tardes.
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2: Y así es como iniciamos este espacio de Migranteando del Fenómeno a la Realidad, escuchando en la sección de Música con Historia Migrante la canción titulada Paso Constante, producción de Fast Class y Manuel Carranza, resultado del concurso Migrar de Mundos que ya habitualmente compartimos a través de este espacio, y es precisamente gracias a Oscar Uriel Mojica, que es el que comparte este material a través del Centro de Estudios Rurales Observatorio Regional de las Migraciones de Michoacán, y así es como ustedes lo pueden localizar a través de las redes sociales de Facebook. Y antes de continuar, yo quiero compartirles, recuerden que Ariel ya había estado en enlace con nosotros desde Michoacán para explicarnos que estaba ya abierta la convocatoria 2026. La canción que les presenté es la de edición 2025, ya les estaré presentando más temas, pero en la edición 2026 me interesa compartir en este momento y recordar que es organizado, le repito, por el Colegio de Michoacán, pero la convocatoria de compositores en temas originales relacionados al tema de migración y que sean inéditas, va a cerrar esta convocatoria el 19 de junio a las 23:30 horas, así que la final se va a llevar a cabo el 17 de julio. Todos los requisitos de participación y a detalle lo pueden ver a través de Facebook, o a través de mis redes sociales como Coco Guerra, le dan clic ahí en el link donde dice convocatoria Migrar de Mundos y bueno, pueden tener la información. Les doy un resumen rapidísimo de esta participación. El contenido lírico debe centrarse en el tema del fenómeno migratorio. La canción debe durar de 2 a 7 minutos. Las letras pueden ser en español y en alguna lengua originaria. Esto en último caso que se requiera también traducir en español. Pueden ingresar y escribir enviando el material al correo oficial migracionesmovilidades@colmich.edu.mx y también como Colmich. Lo pueden encontrar a través de las redes sociales. Soy Coco Guerra y agradezco que me acompañes en esta nueva transmisión. Y bueno, pues a quienes nos siguen a través de las redes sociales de SICOM 105.9 de FM, que es la transmisión por frecuencia modulada. También saludo con mucho gusto a los que nos acompañan a través de SICOM Televisión en el canal 16.2, porque ya están viendo en pantalla al inicio que tengo a un gran invitado aquí en cabina, y en esta emisión de Migranteando vamos a conversar con el abogado fiscalista Silvino Vergara Nava sobre los riesgos actuales de las remesas, que es un recurso fundamental, por supuesto, para millones de familias mexicanas. Así que cualquier duda, aclaración, por favor, mándenos un mensaje de texto a nuestro WhatsApp o marcando nuestra línea telefónica, porque vamos a analizar estos desafíos económicos, fiscales y sociales que tienen que ver precisamente con las remesas. Doctor Silvino, bienvenido. Muchísimas gracias por estar con nosotros en este espacio nuevamente.
3: Gracias por la invitación. Pues aquí estamos a la orden. Muchas gracias.
2: Gracias. Y vamos a ir en un momento más con la entrevista con el doctor Silvino, porque antes yo quiero compartirles en relación a tema de regularización en esta ocasión en México, y es que bueno, pues hay bastante material que nos puede compartir en esta ocasión la OIM México, pero en relación a regularización voy a presentarles un video, porque el video nos ayuda a tener una síntesis de la información, pero también los invito a que visiten la página de mexico.oim.int, en donde ustedes pueden descargar precisamente el material audiovisual y también gráfico que la OIM desarrolla para conocer todos los pasos de regularización migratoria. Pero también la Organización Internacional para las Migraciones México ofrece esa orientación que es gratuita, reitero, en esta ocasión. De hecho, aquí Alberto Cabezas, que es también el representante en comunicación, nos ha compartido información y otros elementos más que son fuertes en relación al tema de migración. Nos han compartido precisamente que estos procesos son para personas extranjeras que puedan obtener el estatus legal a través del Instituto Nacional de Migración. Ahora, de acuerdo también con la hoja informativa que la OIM maneja y la legislación mexicana, existen tres razones principales para regularizar la estancia o tu estancia en esta ocasión en nuestro país. Uno es por vínculo familiar, por razones humanitarias, que es la segunda, y la tercera por documento vencido.

0: Es muy importante que todos los beneficios los puedas leer a través de cuentas oficiales. Muy importante, tengan precaución en relación cuando les envíen link o mensajes directos de texto a través de sus teléfonos celulares, porque normalmente no son pues de páginas que son oficiales, así que hay que tener mucha precaución en ello. Y lo que sí les puedo compartir es acerca de la oficina de la OIM México. Ahora, los datos que ustedes pueden descargar a través de la página, repito, es mexico.iom.in/contáctanos. O también lo pueden googlear como Organización Internacional para las Migraciones México. Y en primera instancia les va a aparecer el logotipo de la Organización Internacional para las Migraciones en México. Les voy a dar el teléfono 55 55 36 39 22, y precisamente con esta información me voy a este siguiente mensaje, precisamente de nuestros amigos de la Organización Internacional para las Migraciones en México.
1: ¿Sabías que puedes regularizar tu estancia en México y construir un mejor futuro para ti y tu familia? La regularización migratoria te permite obtener documentos válidos para vivir y trabajar en México. Así, puedes acceder a servicios de salud, educación, empleo formal y programas sociales. Existen diferentes opciones para regularizarte. Por vínculo familiar, si tienes hijas o hijos nacidos en México, si eres menor de 18 años y al menos uno de tus padres es mexicano o tiene residencia en México, o si estás casada o casado con una persona mexicana o residente. Por razones humanitarias, si has sido víctima o testigo de algún delito grave mediante un proceso de denuncia formal, si tienes alguna enfermedad grave o discapacidad que requieran atención especial y tu regreso a país de origen ponga en riesgo tu vida. Otros motivos específicos reconocidos por la ley. Por documento vencido, si tu permiso expiró y el motivo por el que te lo dieron sigue vigente, es recomendable hacerlo dentro de los primeros 60 días naturales desde su vencimiento. Recuerda, los trámites son personales y se hacen ante el Instituto Nacional de Migración. Evita fraudes. Infórmate siempre en páginas oficiales y redes de la OIM. Llámanos a estos números según la ciudad donde estés. Regularizar tu estancia es proteger tus derechos y abre nuevas oportunidades. Acércate a la OIM para recibir orientación gratuita y personalizada. Para más información, visita el micrositio de trámites migratorios.

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8: Hola, muy buenas tardes a todos los que nos sintonizan a través del 95.3 Sicom Acatlán. Sean bienvenidos a su programa Campo Mixteco. El día de hoy me acompaña en la conducción también el doctor Nereo Martínez Andrade. Y el tema que tenemos el día de hoy es manejo del ganado porcino. Para esto nos acompaña la médico veterinario zootecnista América Domínguez Juárez. Ella es egresada de la UAP y tiene y cuenta con mucha información de importancia para todos nuestros radioescuchas, sobre todo aquellos que se dedican a esta noble actividad. Les recordamos también el teléfono en cabina, es 950.

0: 5353-430-32. Y nos pueden encontrar también en Facebook en SICOM Acatlán. Pues bienvenido, doctor.
1: ¿Qué tal? Muy buenas tardes a todos nuestros radioescuchas. Es un gusto, pues, en este día compartir cabina con el maestro Jorge Merino y con nuestra invitada especial, la médico veterinario América Domínguez Juárez. Bienvenida, médico. Ojalá que nuestros radioescuchas queden muy satisfechos con la plática de este día.
2: Muchas gracias, al contrario. Gracias por la invitación y estamos para servirles.
0: Sí, médico, pues, para iniciar con esta charla del día de hoy, nos gustaría que nos platicara un poco qué es la porcicultura.
2: Sí, bueno, antes que nada, buenas tardes a todos. La porcicultura es la actividad que se dedica a la alimentación y crianza de los cerditos.
0: Sí, pues muy bien. Para continuar, ¿cuál es el propósito de esta actividad?
2: Pues como bien lo mencionaba, el criar, obviamente, con buenos manejos, los cerditos y tener una calidad de carne, pues, muy buena.
0: Sí, para todos los que nos están escuchando, ¿por qué les recomendarías dedicarse a esta actividad?
2: Ay, pues, en lo particular, como médico, la verdad, es muy bonito la especie de los cerditos. Incluso, como un dato curioso, es uno de los animales muy inteligentes. Me parece que ocupa el cuarto, quinto lugar en cuanto a inteligencia. Y son unos animalitos muy nobles. Incluso hay una especie de cerditos que son de mascota. Entonces, sí, ahí en ese aspecto sí les recomiendo, pues, dedicarse un poquito a la producción, aparte de que, hablando ya económicamente, pues es un buen negocio.
0: Sí, sobre todo un negocio que, pues, bien se puede llevar a cabo como una actividad de traspatio, ¿no?
2: Así es, incluso aquí en la región hay muchos productores, pequeños productores de traspatio, se les llama así. Y pues en lo particular me encanta dedicarme a esto y yo siempre he dicho, tengo clientes que me hablan y estamos al pendiente, ¿no? Inclusive sea en la noche, madrugada, estamos al pendiente porque, bueno, una es la ética, nosotros como médicos veterinarios, y dos, pues ahora sí que es mi pasión, la producción en cerdos.
0: Sí, sobre todo eso es lo importante, que sea algo que le guste, que cuando lo haga lo disfrute. Pero entonces, hablando ya de la producción de traspatio, ¿hasta qué número de cerdos le podríamos denominar como un traspatio? ¿Y a partir de qué número podríamos decir que ya es una producción un poco más intensiva?
2: Pues yo creo que a partir de un vientre, vamos a hablar de vientres a cerdas productoras, de 1 a 3, 5 inclusive, ¿no? Porque a partir de 8 o 10, la verdad que también ya económicamente, pues ya es un gasto que se genera. Entonces, hasta de 3 a 5 hembritas podemos hablar de traspatio, porque al final de cuentas, si son productoras, pues ahí va agrandando la producción y obviamente quien se dedica a eso y la finalidad es crecer, pues a partir igual de 10 hembritas ya le llamamos un poquito, pues, la producción ya más grande.
0: Esto que nos comentas es importante, pero ¿a partir de cuántos cerdos tú consideras que ya una persona podría dedicarse exclusivamente a la actividad esta de la porcicultura? Porque cuando hablamos de traspatio, regularmente, pues, es combinar la producción de cerdo con alguna otra actividad. Pero para esto, ¿a partir de cuántos cerdos tú crees que ya sería rentable dedicarse exclusivamente a este?
2: A partir de 10. Hablando, le vuelvo a repetir, de hembras productoras, a partir de 10 hembras productoras. Hay gente que se dedica solamente a la engorda de cerditos, que te llegan a meter, pues, 5, que no sé, o sea, algún evento que llegan a tener. O hay quien se dedica definitivamente a la engorda de cerdos y que llegan a meter 30, 40, 50 animalitos para engordar. Pero hablando en cuanto a hembras productoras, definitivamente de 10, ya con eso tienes para divertirse.
0: Pero hablando, por ejemplo, de solamente de engorda, ¿en qué consistiría?

0: esa actividad?
1: Pues obviamente sería en cuanto a alimentación, porque es un consumo ya, bueno, hablando económicamente, la verdad es una buena inversión. Pero siempre he dicho que aquí en la región nos hace falta ese apoyo, tanto del gobierno como de los productores, para podernos ayudar. ¿A qué me refiero con esto? Porque a veces uno le invierte demasiado a la engorda de cerdos, y lamentablemente, pues, a veces es mal pagado. Ahora sí que a veces le llaman, salen tablas, ¿no? Diría la gente, salen tablas. Entonces, sí sería como que bueno el tener una asociación en esta parte de la región, aquí en la Mixteca, para podernos ayudar como productores en cuanto a la engorda de cerdo. Porque la verdad sí es una inversión muy grande que se hace, pero definitivamente es bueno también. Porque eso sí, en diciembre, que son temporadas, diciembre, julio, que son temporadas muy buenas, el precio también es bueno. Sí, claro, incluso ha llegado hasta 50. Y obviamente también hay cuando se llega a bajar y dices, chin, ahí pues ya... perdí, ¿no? Pero yo siempre he dicho, incluso como médico veterinario, yo apoyo a los productores, a mis clientes que se dedican a este campo, para poderlos apoyar y no sea mal pagado esta producción animal en cuanto a cerdos.
0: Actualmente, ¿cuál es el precio promedio por kilogramo?
1: Aproximadamente está entre 40 y 42 ahorita, bueno, en esta semana, entre 40 y 42. Llega a variar en cuanto a la región. No es lo mismo aquí en la Mixteca que hay que en Puebla capital, o incluso en Tehuacán, que también es una un lugar muy bueno en cuanto a producción de cerdo.
0: Okay, entonces pues no sé qué se les recomendaría a lo largo del año para que pues su producción sea buena y a buen precio.
1: Pues quien se dedica a esto ya tendrá, yo creo, la idea, o tendrá la maña de saber meter los animalitos de engorda más o menos en febrero, marzo, para que pueda salir en julio. Julio y diciembre definitivamente son unas temporadas muy muy altas en cuanto a la venta del cerdo, porque pues en diciembre realmente las cenas navideñas, hablamos del 24, el 31 y qué fiestas. Y julio, pues no se diga también, porque pues ya son vacaciones, regularmente graduaciones. Entonces son las dos temporadas en las que es más el consumo del puerco, y obviamente pues la venta. Y le vuelvo a repetir, pues el que ya sabe en qué meses, hablando de febrero, marzo. Ojo también ahí, hay que saberle en qué tiempo vamos a tener nuestro cerdito. Entre menos tiempo es mejor, obviamente, para no tenerlo, pues, hasta... Hay gente que lo tiene 6-7 meses engordando. Lo ideal es de 3-4 meses, con una buena alimentación, buena. Y, por ejemplo, los que sacan en diciembre, pues, como por en agosto se pueden meter los marranitos para que ya saquen en diciembre. Entonces, sí tiene, la verdad, su chiste el dedicarse a la engorda de cerdos.
0: Entonces, aquí lo que tendrían que hacer es programar su producción con la finalidad de que en estos meses tengan producto, ¿no? Para vender.
1: Sí, definitivamente.
0: ¿Cuál es el peso promedio ideal de un cerdo para apto para el consumo?
1: Pues ahora sí que vamos a entrar también aquí en una contradicción, porque como comprador hay gente que se dedica a la venta de carne, y hay gente que se dedica a las carnitas, ¿no? Entonces, regularmente los que se dedican a las carnitas, pues tienen el detalle de que es que está muy grande y tarda en el ahora sí que el cocimiento,
0: la
1: ¿no?
0: Cocción.
1: La cocción, exactamente. Entonces, entre ellos lo regularmente lo manejan menos de 100 kilos, los que se dedican en las carnitas. Uh-huh. Y a los que se dedican, la verdad, pues a la venta de carne, pues...
0: Entre más peso, mejor.
1: Exactamente. Entonces sí, ahí entramos un poquito en contradicción. Ahora sí que dependiendo quién sea el comprador, ahora sí que el cliente, si ya tenga su comprador, ya sabrá cómo manejar esa situación. Porque sí me ha tocado que pues llegan a tener ese detallito, ¿no? Incluso hasta las puercas de ahora sí de producción.

0: inducción, que son de tercer, cuarto parto, hay quien los deja más. Entonces, obviamente, el animal se gasta, se desgasta más, y obviamente ya está más grande de edad. Y es un poquito difícil sacarlas. Entonces, tenemos también que ver ese lado también de las puercas que son de producción para sacarlos pues a venta.
1: Muy bien, pues muy importante, sobre todo esta estrategia, ¿no?, de buscar las fechas ideales para que tu producto valga más, ¿no?
0: Así es.
1: Ya hablando un poquito de esto, ¿cuál es la producción de carne de cerdo en el estado de Puebla comparado ya con otros estados? Tal vez, ¿en qué posición nos encontramos?
0: Bueno, pues Puebla es uno de los estados con producción de cerdo. Aproximadamente es el tercer lugar a nivel, ahora sí que nacional. Uh-huh. Y aproximadamente cuenta con 171,350 toneladas al año. Entonces, Puebla definitivamente no está tan mal. Jalisco obviamente nos lleva la delantera, pero qué bonito sería que más gente del estado se dedicara a la porcicultura. Obviamente no nos vamos a comparar con granjas, ¿verdad? Pero se empieza de a poquito, y para ir creciendo, y al rato pues Puebla sea uno de los del estado, ahora sí que sea el estado más alto con producción en carne de cerdo.
1: ¿Cuáles estados nos comentaste que están por encima de Puebla?
0: Jalisco, está Jalisco en primer lugar, y me parece que era Guadalajara. Jalisco y Guadalajara, y tercer lugar Puebla.
1: Pues muy importante toda esta información que nos comparte. Sin duda, creo que ya tenemos un contexto muy importante de toda la producción de porcinos, tanto aquí en la región como a nivel nacional. Pues vamos a nuestro primer corte cultural y regresamos con esta interesante charla.
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0: Estamos de regreso en su programa Campo Mixteco y en esta tarde nos acompaña la médico veterinaria América Domínguez Juárez. Estamos charlando sobre el tema de manejo del ganado porcino. En el set anterior, la médico nos platicaba sobre la importancia de esta importante actividad pecuaria, los propósitos de esta actividad e incluso el por qué podríamos dedicarnos a esta actividad. También nos comentaba sobre la producción de carne en el estado de Puebla, los principales estados productores. Y bueno, la pregunta que yo quisiera hacerle, médico, es, considerando lo que nos acaba usted de comentar, ¿cuál es el consumo per cápita de carne de cerdo en nuestro país?
1: Bueno, pues aproximadamente son de 18 kilogramos en cuanto a consumo per cápita en carne de cerdo.
0: ¿Considera usted que la carne de cerdo compite realmente con los demás tipos de carne, hablando de pescado, de pollo o carnero, en nuestro caso aquí en el municipio de Acatlán, con la carne de caprino, que aquí nos caracterizamos precisamente por la barbacoa, ¿no? Entonces aquí la barbacoa y las carnitas pues difícilmente faltan en las fiestas, ¿no? ¿Considera usted que el consumo de o la carne de cerdo también es fuertemente consumida aquí en nuestro municipio?
1: Sí, definitivamente aquí en el municipio, inclusive yo siento que es una de las carnes que más se consumen. Como bien lo comentó, pues en una fiesta incluso es más redituable la carne de cerdo, ¿no? Así que las carnitas, en segundo lugar pues el pollo, el mole, y en tercero yo creo que la carne de ahora sí que de chivo, ¿no? Que aquí en nuestra región pues famosísima la barbacoa de chivo, pero sí, yo siento que es una de las carnes que más se consumen aquí en la región.
0: Totalmente de acuerdo. Fíjese que hasta hace como unos 8 años, a cualquier fiesta que ibas era clásico que te servían pues tu plato de mole poblano y pollo, ¿no? Ya si te daban barbacoa pues como que era un lujo, ¿no?
1: Sí, así es.
0: De repente como que empezamos a pasar a

0: barbacoa de res. Incluso yo me sorprendí porque ya la barbacoa de res también estaba tomando arraigo aquí en nuestra región. Sin embargo, resulta que ahora prácticamente a las fiestas que nos invitan y que vamos, pues ahora es, el clásico es que te den carnitas, ¿no? Y de repente cuando le preguntas a los caseros, a las personas que te invitan, oye, pues qué ricas estuvieran las carnitas, ¿no? Además, cuando ya les preguntas que... ¿Por qué las carnitas? Es porque dicen efectivamente lo que nos comentas, ¿no? De que además de que rinden más, pues hay una forma como que más diversa de prepararlas. En cambio, incluso recientemente una persona nos comentaba que nada que ver, no se compara el hecho de que pagues un cerdo, que te lo dan en 8,000 pesos ya, en carnitas bien, prácticamente.
1: Sí, sí, con todo.
0: A que si preparas, por ejemplo, el mole, ¿no? Entonces decían, nos echamos como 18,000 pesos haciendo cuentas en solo comprar las especias, dicen, más aparte hay que comprar el pollo. O sea, sí es una inversión muy fuerte, ya hablando de platillos típicos y considerando, pues, de hecho una festividad, ¿no?
1: Sí, claro.
0: Entonces, creo que ahí es a donde se queda bien justificado el por qué el consumo de carne de cerdo, pues, como que ha tenido un impulso muy fuerte recientemente, ¿no?
1: Sí, así es. De hecho, pues, ahorita tocando el tema de que dice la barbacoa de res, incluso aquí en la región no es muy vista, pero se hace también barbacoa de cerdo, carne de cerdo. En esta parte, de este lado de Matamoros, Izúcar, Matamoros, ahí preparan la barbacoa de cerdo. Muy rica, por cierto, porque adobada, la verdad que
0: se
1: la recomiendo. Sí, sí, sí. Y aquí en la región regularmente pues son las puras carnitas.
0: Las carnitas.
1: Sí, sí, sí, pero hay diversas maneras de poder consumir la carne de cerdo.
0: Muy bien, médico, pues tenemos que probar esa barbacoa de cerdo, sí, porque ya me quedé con el antojo. La pregunta siguiente sería, ¿considera que tienen algunas ventajas esta actividad de producción de cerdos sobre otras actividades pecuarias?
1: Pues sí, definitivamente sí, tiene otras ventajas, incluso pues tú puedes ser tu propio jefe. Yo siempre he dicho, el que se dedica a esto, y como en el bloque anterior lo platicábamos, a partir de 10 hembritas tú ya te diviertes con eso, y definitivamente el ser tu propio jefe en tu propio negocio, podemos empezar en la producción de cerdos.
0: Respecto a los otros tipos de actividades pecuarias, usted nos puede comentar cuál es su punto de vista, ¿no? Pero generalmente la gente se queja mucho cuando existe una granja de cerdos cerca de las unidades habitacionales o cerca de la casa. Además de que los cerdos, no sé cuál sea su ventaja o desventaja respecto a otras actividades pecuarias en cuanto al uso del agua, ¿no? Tengo entendido que los cerditos de repente pues requieren que se les tiene que estar lanzando agua para la limpieza, o incluso ahorita con el calor dicen que les tienen que estar asperjando un poco de agua para mitigarles el calor. Y en cambio, ¿qué pasaría si yo tuviera o quisiera poner una pequeña granja de conejos o de pollos, o qué otro, o incluso pues hay otro tipo de actividades pecuarias que se pueden desarrollar?
1: Sí, claro, mire, buen punto que tocan ahorita, incluso no vamos a comparar obviamente una granja de 1,000 vientres, 1,500 vientres a una granjita que empecemos de 5 a 10 vientres, pero inclusive en granjas ya tecnificadas, pues tienen incluso todo el proceso, ¿no? Del agua que se desecha, y la misma agua la lleva un proceso en el cual la volvemos a ocupar, incluso todos los residuos sólidos, las heces y todo eso se va a composta. Uh-huh. Entonces todo se ocupa definitivamente, incluso pues como un comentario, si se dan cuenta, en el cerdo todo se consume.
0: Así
1: lo único
0: es.
1: Creo que no es el pelo, pero pues ya hay razas que ya a veces ya ni hasta pelo tienen.
0: Ajá, así
1: pero
0: es.
1: De ahí en fuera todo lo del puerco se consume. Entonces en granja, le vuelvo a repetir, no se desperdicia nada, incluso la misma agua se vuelve a procesar. Hablando de traspatio, pues es un poquito más difícil, ¿no? Pero no difícil. Pero incluso la gente que sabe, el estiércol de los puercos sirve muy bien para abono.
0: Así
1: Entonces, tengo clientes que a veces lo van a tirar a sus propios.

0: propios campos y les sirve para abonar ahora sí que las tierras. Y a veces, pues Zacatlán es como si usted quisiera poner, no sé, una granjita cerca, pero afortunadamente, pues Zacatlán va creciendo en cuanto a habitantes y al rato tú no sabes en qué momento van a llegar a habitar cerca de tu granja, ¿no? Entonces, yo siento que aunque la ponga retirada, al rato se va a habitar eso. Y pues ahí es que entrar, ahora sí que. Pues con las personas, ¿no? Con los habitantes, porque al rato uno tiene la culpa, pero no se dan cuenta que, pues, ahora sí que el que llega primero, pues, fue el que va a poner la granjita, ¿no? Y afortunadamente, pues, sí, se va habitando, pero sí, ese es un detalle que hay aquí, porque inclusive, pues, hay gente que se ha dedicado de años, pero le vuelvo a repetir, se va habitando, y pues al rato, ¿quién tiene la culpa? Pues el productor. Entonces, pero hay maneras de tener limpias y de que no huela tanto. Yo me dedico, yo tengo, y mientras se hace bien, como bien lo comentaba, sí, sí se necesita de agua, más que nada ahorita en esas temporadas, pero si no, pues no hay como hacer las camas de, pudiera ser de avena, inclusive ponerles aserrín, o sea, de manera de mantenerlos frescos, ver alternativas, uh-huh. No precisamente vamos a necesitar agua, obviamente agua para consumo sí, pero para mantenerlos en confort hay maneras y obviamente estar capacitados y asesorados más que nada para evitar estos detalles.
1: Muy bien, médico, pues muchísimas gracias por esos comentarios. Respecto a las razas, porque sabemos que pues el mejoramiento genético existe tanto en los cultivos como en los animales, ¿no? ¿Qué nos puedes comentar respecto a las razas en cuanto a los cerdos? ¿Cuáles son las principales razas?
0: Pues ahí lo vamos a dividir en líneas, nosotros le llamamos líneas, tenemos línea maternal y línea terminal o engorda. Entonces, en las líneas maternales podemos tener un Landras o un Lars White. En línea terminal podemos tener un Hampshire, un York, un Duroc, un Pietrain. Pues regularmente la gente se dedica a la engorda de cerdos, meten lo que es línea terminal. Entonces, sí, ahí dividimos las dos líneas, en línea maternal y línea terminal. Y pues la genética, la tecnología y la genética pues va creciendo, va cambiando, inclusive pues ahorita ya está la inseminación, ¿no? Ya es más famosa la inseminación que toda la monta directa, uh-huh. Con el semental.
1: Actualmente, fíjate que aquí en la región, de hecho, si vamos a las comunidades, difícilmente encontramos ya, cuando yo era niño, pues era común que hubiera muchos cerditos ahí en las casas que le llamaban cuinos, ¿no? Que eran, creo, razas, pues decían que criollas, ¿no?
0: Así es.
1: Entonces, pues eso prácticamente ya desapareció y actualmente, pues si la gente tiene algún cerdito, pues ya son de esos cerditos finos que les llamamos, sí, o los blancos, ¿no? Hasta cierto punto, esas razas que se les llamaba criollas, ¿qué tan bueno y qué tan malo es que hayan desaparecido prácticamente?
0: Pues aquí es entrar con los carniceros, ¿no? Ahora sí con el, ajá, comprador, porque al final el comprador, exacto, dice, no, pues es que tenía mucha grasa, o no tiene nada de carne. Entonces, el comprador, pues, es la queja, ¿no? Que siempre es menos carne y más grasa. Entonces, aquí lo que queremos es que haya más grasa, más carne, perdón, y menos grasa.
1: Pues pasa lo mismo que los cultivos, ¿no?
0: Así
1: es. Ahora sí que las variedades criollas corren el riesgo porque lo que los productores casi siempre buscan, pues un mayor rendimiento, ¿no? Y en este caso de los cerdos, pues igual, casi lo que el mercado, o en este caso lo que el comprador nos pida, ¿no? Mayor carne, mayor peso, a lo mejor lo menos posible de grasa. Muy bien, pues vamos a un pequeño corte cultural. Estamos con la médico veterinaria América Domínguez Juárez, con esta interesante charla sobre el manejo del ganado porcino. En un momento regresamos.
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0: Estamos de regreso en su programa Campo Mixteco en el 95.3 de SICOM Acatlán FM. Estamos en este día, nos acompaña la médico veterinaria América Domínguez Juárez, a quien agradecemos la charla del día de hoy sobre el manejo del ganado porcino. Y en el set anterior nos comentaba la médico sobre la importancia de las razas en cuanto a cerdos y la inquietud de que qué pasaba con las razas criollas, que había mucho en las comunidades antes, y bueno, la justificación prácticamente de que estén desapareciendo las razas criollas es que pues se tiene que ir atendiendo prácticamente pues a la demanda o a lo que exige el mercado, que en este caso pues es mayor carne, menor grasa, y eso solo nos lo dan pues las razas mejoradas. De acuerdo aquí a nuestra región, ¿cuál médico, cuál considerarías para la región de la Mixteca y por qué? ¿Qué razas nos podrías recomendar?
1: Pues regularmente, le voy a repetir ahorita, dependiendo cuál sea el propósito del porcicultor, del productor, pues regularmente en esta zona pues meten mucho lo que es la línea terminal, o sea, para carne. Okay. Es yo creo raro el productor que quiere para pie de cría. Entonces, el Pietrain es el más común por acá, el Pietrain y el Duro. Inclusive cuando tengo que inseminar, son las razas que más me piden, exclusivamente el Pietrain y Duro para ahora sí que una mejor genética y para rápido el periodo de engordar.
0: Ahorita que te están escuchando nuestros radioescuchas, ¿a dónde les recomendarías tú adquirir sus razas de cerdo, precisamente de las que nos comentas tú, de la Duroc y la...?
1: Pues definitivamente conmigo, definitivamente conmigo. Yo me dedico a inseminar y como bien lo comentabas en el bloque anterior, ahorita ya es muy poco el que se maneje el monta directa. Uh-huh. Ya ahorita le vuelvo a repetir, la tecnología va al día y inclusive me costó, porque tengo la idea de que fui la primera en meter la inseminación, me costó porque toda la gente no pensaba que el nada más llegar con una pipetita y una bolsita es lo que haría que la cerda quedara gestante. Entonces, gracias a Dios, ahorita ya tengo a mis clientes y definitivamente la inseminación se la recomiendo bastante. Y pues ahí estamos, pues en lo particular aquí.
0: La pregunta que nos lanzan los radioescuchas es, ¿a dónde pueden localizarte? ¿Tu teléfono o el lugar de tu local o no sé, dónde pueden localizarte?
1: Les puedo pasar ahora sí que mi número telefónico al 953-128-6048. Y pues en Facebook estoy como América Domínguez Juárez. Incluso pues ahí subo fotos de mi producción que tengo, y estamos para servirle a todas las personitas que quieren interesarse en la inseminación.
0: Muy bien, médico. La pregunta que queremos hacerte ahora es, ¿cuáles consideras que son las instalaciones adecuadas para la crianza de cerdos?
1: Okay, pues no hay como la tecnificada, ¿no? La tecnificada, pues ya hablamos de jaulas, de corrales, de bebederos automáticos, comederos automáticos, y desafortunadamente pues hay gente que apenas empieza, los productores de traspatio, pues ahora sí que el famoso pues chiquero, el corralito que hacen de 2 metros por 2 metros, que tiene nada más ahí para agua, y pues la comida es la que se les pone en el piso, ¿no? Pero ahora sí que lo tecnificado es para más granjas, a partir de 10 hembritas, que ya pues esto va creciendo, ¿no? Que su producción va creciendo. Pero en cuanto pues a las de traspatio, tenerlos ahora sí que los más limpios posible para una mejora en cuanto a sanidad. Y pues en esos podemos instalar los chupones, los famosos chupones, uh-huh, para igual no desperdicio de agua. Y pues los comederos, regularmente pues ya hay herreros que se dedican a hacer los comederos para que sean comederos a libre acceso.
0: En este caso, ya que nos comentas que tú recomiendas que sea una instalación relativamente tecnificada, ¿necesita ser piso de concreto o de qué tipo de material tiene que ser?
1: Así es, piso de

0: de concreto, y pues aquí luego hasta le llaman las jaulas hechizas, que es un herrero regularmente lo que los hace, porque están las, ahora sí, de fábrica, que se les llaman con, es galvanizado, acero galvanizado, me parece, y pero sí se puede hacer, ahora sí que hechizas, pero definitivamente con el piso de concreto.
1: Quizás algún radioescucha quisiera escuchar que, de acuerdo a tu experiencia, ¿cuál sería la cantidad mínima que requiere invertir para iniciar una pequeña instalación o una pequeña granja de cerdos, así como lo recomiendas tú de manera tecnificada?
0: Pues, bueno, no les puedo dar una cantidad exacta, porque al final hay que ver cuántas jaulas quieres meter, quieres hacer tu salita de gestación, tu salita de maternidad. Entonces, hablemos, yo creo que arriba de unos 100,000 pesos para que empieces. Y obviamente yo siempre he dicho que aunque se le invierta, pero que valga la pena, porque no tiene caso que invertamos poquito, buscar lo más económico y nos va a salir caro. Ahora sí que lo barato sale caro. Entonces, okay, desde un principio, si se van a meter a la producción de cerdos, les recomiendo de hacerlo como debe de ser, para que no empecemos a rato con que ya se me rompió el chupón. Inclusive tenía yo un cliente que le llegó a meter pues manguera a los chupones. Los animalitos son muy ociosos. Entonces la manguera lo metieron en cemento, manguera de plástico, y rompen el chupón. Entonces tuvieron que volver a romper el concreto para cambiar la manguera. Entonces sí, yo definitivamente arriba de unos 100,000 pesos para empezar, sí hay que invertirlos. Pero definitivamente la inversión sí lo sacan.
1: De acuerdo a nuestra topografía aquí en Acatlán, que prácticamente ves que estamos en una topografía accidentada, nada que ver con la topografía, por ejemplo, del norte, que todo es plano. Sí. ¿Influye algo o recomendarías alguna especificación muy detallada sobre dónde instalar nuestra granja de cerdos? Es decir, no sé si tenga... Si no sea conveniente instalarlo, por ejemplo, en una parte cerril, en una parte plana, o eso no tiene nada que ver, o no es ningún impedimento.
0: No es ningún impedimento. Mientras se tengan las ganas de hacerlo, definitivamente no hay ningún impedimento. Le vuelvo a repetir, las instalaciones cuentan mucho. El empezar una galerita, obviamente los animales, los cerditos son unos animales muy muy sensibles, que se estresan rápido, y me voy a meter un poquito al manejo. Entonces, al hacer una galerita, hay que tener los cuidados para la ventilación. La ventilación para ellos es muy importante, y hay que manejar con cortinas. Aunque aquí en nuestra región haga calor, pues hay a veces temporadas que el agua o inclusive el frío, ¿no? Entonces sí hay que tener ahí pues acondicionado para unas cortinas, que tenga ventilación, y ver esos detallitos. Pero definitivamente no es ningún impedimento para ponerla en cualquier parte aquí de la región.
1: O sea que puede adaptarse al espacio a donde prácticamente estemos, ¿no?
0: Así es, sí.
1: Muy bien, pues esto pasa igual como en lo que es la agricultura moderna, lo que es la agricultura protegida, ¿no? Entonces un invernadero prácticamente lo puedes poner en la punta del cerro, a medio cerro,
0: claro.
1: Plano. Lo importante es tener las ganas y desde luego los recursos para poder llevar a cabo el proyecto.
0: Sí, definitivamente. Incluso hay una granja aquí en Tepeji, adelante de Tepeji, que lo tienen mero en la punta del cerro. Y le vuelvo a repetir, o sea, no es impedimento para ponerlas. Tiene sus cortinas, obviamente pues en la alto se siente el aire, pero tiene sus cortinas, está acondicionado, muy tecnificadamente, pero tiene lo necesario. Entonces es un ejemplo, es un claro ejemplo de que no hay ahora sí impedimento para poner donde quiera una granja.
1: Perfecto, médico. Continuando con lo que acabas de comentarnos sobre el manejo reproductivo, ¿existe alguna relación en cuanto a la edad de la cerda y el número de cerdos que pueda parir?
0: Sí, definitivamente. Una cerdita para producción, estamos hablando que a partir de 6 a 7 meses de edad, desde que nace hasta los 6, 7 meses, y aproximadamente con un peso de 115 a 120 para que reciba el primer servicio o monta. Y pues vámonos otra vez a las líneas maternas. Obviamente la línea materna, como bien lo dice su nombre, pues es ahora sí que productora de más cerditos, ¿no? Incluso hay cerdas que hasta 16

0: 17 lechones. No la vamos a comparar con una cerda que es para carne, que sí nos puede arrojar 12, 14, pero no hay como la línea maternal.
1: Okay. Nos acabas de comentar entonces que una cerdita alcanza la madurez para poder reproducirse a los 7 meses.
0: Así es.
1: Okay. ¿Y qué tiempo es su vida útil como una madre fecunda y que nos dé buen pie de cría o buen número de cerditos?
0: Regularmente el tercer, cuarto parto son donde nos refleja qué tan buenas productoras son. En el tercer, cuarto parto, yo siempre recomiendo que hasta 5 partos dejarlas, no más. Volvemos a lo mismo, el detalle de a veces es difícil sacarla a venta. Y pues porque la cerdita definitivamente va bajando la producción. Va bajando, entonces tercer, cuarto parto es donde nos da ahora sí la capacidad máxima en la que es buena para producir.
1: O sea que sí está relacionado entonces que de acuerdo a la edad va a ser el número de cerditos que podemos obtener. O sea, entre más joven es la cerda, más cerdos, y entre más vieja, menos cerdos.
0: No tanto la edad, sino vámonos también a la línea. Okay. A la línea si es maternal o engorda. También
1: ¿Y cuál, tiene que ver? ¿Cuál sería un número promedio de cerditos ideal que tuviera una cerda? Porque como bien lo comentas, puede haber cerdas que nos den 16 cerditos o 14.
0: Así es.
1: Pero de esos 14 quizás los que puedan desarrollarse bien sean 9 o 10, no lo sé.
0: Pues pudieran ser 14, ahora sí promedio, pero le vuelvo a repetir, vámonos a la línea materna. Hay cerdas que llegan a tener incluso hasta 16, 18 tetas, que son las que va a producir, o sea, las que va a aguantar a criar. Entonces, hay puercas que incluso nos tiene 8 o 10 cerdas, que definitivamente esas no las podemos seleccionar para vientres. Ojo, también hay que saber seleccionar qué puercas podemos ocupar para futuros vientres reproductores.
1: Muy bien. Estamos en esta charla con la médico veterinario zootecnista América Domínguez Juárez y la charla del día de hoy es manejo del ganado porcino. Estamos en su programa Campo Mixteco a través de SICOM Acatlán en el 95.3 FM. Vamos a un pequeño corte cultural y continuamos con esta interesante charla.
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0: Regresamos a su programa Campo Mixteco, continuando con esta importante charla con la médico América y el tema del día de hoy, manejo del ganado porcino. Ya en el bloque anterior hablaron un poco de la edad a la que la cerda es apta para reproducirse. Ahorita nos gustaría que nos comente, médico, cuál es el tiempo de gestación y cómo es que le podemos dar un buen manejo al lechón al nacer.
1: Sí, claro. Mira, el tiempo de gestación aproximadamente son 115 días, 3 días más y 3 días menos. Y pues esta es una etapa muy importante, la atención al parto. Porque, pues, como lo comentábamos ahorita en un comercial que tuvimos, se llega a complicar. Y más si son cerditas primerizas, es lo que yo ahorita les recomendaba, que hay que darles el primer servicio de 6 a 7 meses con un peso aproximado de 120. ¿A qué me refiero con darles estos datos? Porque precisamente se llega a complicar el momento del parto. Como son cerdas chicas, pues no tienen la suficiente, incluso pues fuerza, una y dos no llegan a abrir para que los lechones los expulsen. Entonces ha llegado los casos de que pues hay que hacer cesárea o se les llega a pasar el parto por lo mismo de que se montan muy pequeñas. Entonces ahí se nos llega a complicar. Pero pues al tensión del parto tenemos que ver el tiempo.

0: tiempo en que expulsa cada lechón, de 15 a 20 minutos no más. Pues el lechoncito debe de venir limpio, entre comillas, me refiero a que no lleno de sangre. Limpiar luego lo primero que es la trompita, porque luego se llegan a ahogar. Ligar y desinfectar ombligo de cajón y principalmente el que se calostren, así como van naciendo, pegarlos a lo que es ahora sí que las tetas, para que lleguen a ingerir lo que es el calostro, que es lo más importante en el nacimiento del lechón. Hay gente que inclusive llega a descolmillar en el momento, incluso hasta cortar las colitas, que es un manejo que ahora sí, para que no se estresen. Pero de ahí en fuera sí es muy, muy recomendable, pues más que nada el tiempo de expulsión entre lechón y lechón.
1: Regresándonos un poquito, médico, ¿cuáles son los síntomas o cómo se da uno cuenta que la cerda está por parir?
0: Pues hay purgas que están muy desinquietas, incluso pues se llegan a estar mordiendo lo que encuentran. Las que están en jaulas, pues están muerde y muerde el tubo. Las que están en corral, pues andan trompeando, como si estuvieran haciendo nido, le llaman. Uh-huh. Y pues llegan a arrojar un flujo, un primer flujo, nosotros le llamamos tapón, es un flujo blanco, que es donde rompe para ya empezar a expulsar los lechoncitos.
1: Okay, pues ya que tenemos a los lechoncitos, ya nacieron, ya vimos que sobrevivieron, ¿no?
0: Sí.
1: Que algunos muchas veces quedan ahí, ¿no? Cuando nacen los aplasta la cerda o algo
0: sí,
1: así.
0: Sí, por eso la importancia, le digo, que tener unas instalaciones medias tecnificadas con unas jaulas, porque nos ayudan bastante. En lo particular yo batallaba porque los tenía yo en corral, pero dije no, definitivamente voy a hacer el sacrificio por las jaulas y me ayudan mucho. Yo se las recomiendo. Quien se dedique a la producción y a la crianza, ahora sí que meter lo que son las jaulas.
1: Bueno, ya entonces, cuando nosotros tenemos a los cerditos, ¿cómo es que nosotros los seleccionamos de acuerdo o qué características buscamos de acuerdo al destino a que se van a dirigir?
0: Pues, por ejemplo, si metimos una pie de cría, las cerditas deben de tener el número de tetas iguales y parejas, que tengan buenos aplomos, me refiero en cuanto a las patitas, que tengan, ahora sí que tengan un porte bien, y en cuanto a las hembras de pie de cría. Y pues ya regularmente los que no sirvan, pues se van para la engorda. Pero donde vamos a enfocarnos más sería en cuanto a pie de cría.
1: Ajá, pero algo importante que creo que me di cuenta ahorita es que el destino como tal no lo determinamos cuando nace, sino antes de elegir el semen que
0: sí,
1: se va
0: claro,
1: a utilizar, ¿no?
0: Claro, también si nos vamos un poquito para atrás, pues si voy a meter el de engorda al terminal, pues esos se van de cajón a la engorda, ¿no? Y en cuanto a pie de cría, lo que le comentaba, si vamos a seleccionar hembritas, no sé, nacieron 14, ¿no? De esas 14 me sirvieron 4 hembritas. Son aptas para criar, para pie de cría, los demás se pueden ir para engorda.
1: Muy bien, y pues ahora un tema muy importante que pues nadie quisiéramos que estuvieran ahí presentes, pero siempre están, las principales enfermedades en cerdos.
0: Pues aquí lo que es en México, batallamos mucho con lo que es una neumonía, lo que es APP. Son las más, es la más, ahora sí, que anda en el país. De ahí nos vamos con un circovirus también, un parvovirus, y pues pudiera ser también ojo azul, ya está erradicado, pero sí se escuchó que tendríamos unos casos aquí dentro del país. Y de ahí en fuera, pues son las más comunes.
1: Y esas enfermedades son tratables, ¿no?
0: Sí, curables. Claro, incluso no curables, sino hay vacuna, entonces hay que prevenir. Regularmente en esas hay que prevenir, vacunar, y pero esto lo hablamos que es regularmente en granjas. De traspatio es muy difícil. Como médicos tenemos que tener cuidado, ¿no? Si vengo yo de una granja, no irme a meter a las de traspatio. Pero esto regularmente son en granjas ya grandes.
1: Bien, médico, pues ahora...

0: Un tema muy importante, hablando ya de enfermedades zoonóticas, de aquellas que se pueden transmitir al ser humano, ¿cuál es la más común que existe?
1: Pues cisticerco.

0: carne muy buena, no podemos dejar que pase un poquito más hacia el consumo humano.
1: ¿Pero por qué sea principalmente, es, no sé, genético, lo adquieren durante el manejo, por la alimentación?
0: Más que nada genéticamente. Incluso, podemos entrar en cuanto a la inseminación. Incluso para la inseminación debemos tener una evaluación antes del semen, porque no podemos nada más llegar e inseminar a la cerdita. Obviamente el semen pasa por una evaluación estricta para precisamente evitar estas enfermedades y contagiar. En cuanto al ámbito ahora sí de salud, sí es muy muy grande en los cerdos, y hay enfermedades que tenemos que tener cuidado para no haber ese contagio con humanos.
1: Muy bien, pues entonces es una enfermedad que se puede prevenir.
0: Así
1: desde
0: es.
1: La granja, incluso desde el semen, desde antes que nazca el cerdito, me sí. comenta. Y pues ahora un tema muy importante y por el que pues la mayoría de los productores están aquí o se dedican a esta actividad, es la comercialización, que es donde ya ven reflejado todo el esfuerzo que realizaron previamente. ¿Cómo es que se da la comercialización principalmente?
0: Pues, mire, aquí lo que es, nos vamos un poquito aquí a la región, porque pues ya si nos vamos a nivel nacional, pues hay granjas grandes que se dedican a su propio, ahora sí que tratamiento de proceso de su carne, que tienen sus propios rastros, incluso ellos mismos se empacan y se van al mercado. Pero ya hablando aquí en Acatlán, pues sí, buscar, ¿no?, quien en verdad nos apoye en cuanto al precio, porque sí es muy importante lo económico. Así como se invierte en los cerdos, pues tenemos que ver también la ganancia. Incluso, pues yo tengo clientes que son carniceros, y yo siempre les he hecho esa recomendación, ¿no?, de pues tratemos de apoyarnos, tanto ustedes como compradores, como nosotros como productores. Al final de cuentas, lo que queremos a rato es que Puebla, Acatlán, incluso si nos vamos un poquito más Puebla, que sea pues un buen municipio, Acatlán, de productor de carne, Puebla productor de carne, ¿no? Y por qué no, le vuelvo a repetir, ser Puebla uno de los estados, el primer lugar en producción en carne. No nos vamos a comparar con granjas, pero de poquito se empieza uno para crecer.
1: Sí, incluso, pues me parece que en Puebla, yo creo que alguno de los que aportan más son las granjas Carol de México.
0: Está Carol, granjas Carol, efectivamente, pero regularmente están sus granjas en lo que es en el estado de Veracruz. Y aquí, pues, Bachoco me parece que ya había implementado también granjas de cerdos, o sea, compró granjas y que ya también jaló Bachoco. Esto es en Tehuacán, aparte de que se dedican a las aves de postura, ya jalaron un poquito más lo que es la porcicultura también.
1: Sí, incluso pues en el estado de Puebla se acaba de abrir hace algunos años la planta procesadora de carne, ¿no?, que es una de las más modernas de América Latina, me parece.
0: Sí, sí, sí, de hecho, pues igual me parece que ahí en su escuela, bueno, en el centro, el Cebeta, llevan también ese proceso, ¿no? Hacen los procesos de embutidos, y es muy bueno, y es una escuela que he visto que enseña a los alumnos a llevar este proceso para que al rato también sean unos, ahora sí que productores. En cuanto a quien se dedica a los cerdos, puede hacer todo. Si se da cuenta, es lo que les comentaba yo anteriormente, en el cerdo se ocupa definitivamente todo. Entonces no hay como que el que se dedica a la producción y de lleno a sacar su propio producto, ¿no? Hablemos de embutido o de carne, ahora sí que empaquetada.
1: Cierto, pero eso sí que comenta, pues ahí en el Cebeta pues se tiene esa carrera en la que pues los jóvenes se enfocan principalmente en la transformación, en darle un valor agregado al cerdo, y pues en obtener productos que ya son o que deben ser aptos para el consumo humano.
0: Sí, sí, claro, y eso es bueno, les voy a repetir, eso es bueno, que los jóvenes aprendan o tengan esa, llamémoslo, inquietud, ¿no?, de poder al rato emprender. Ya pueden emprender ellos ya con eso, pero pues también que empiecen desde abajo. Qué bueno sería.

0: que se dedican a la producción, desde el criar lechones hasta finalizarlos y llevar este proceso de la carne.
1: ¿Ha pensado un médico en dedicarse a la transformación de carne o simplemente en la producción?
0: Pues sí me gustaría en cuanto a la ahora sí que a la transformación de vender la carne, pero me inclino más a lo que es la producción. La verdad me gusta mucho el campo y no hay como la producción en cerditos. Incluso ahorita mi siguiente meta es crecer, agrandar un poquito mi granja y hacerla tecnificada.
1: Sí, sobre todo por la formación profesional que tiene, pues está enfocada en la producción, ¿no?
0: Sí, claro, incluso pues también el alimento, no tocamos ese tema, que les vuelvo a repetir, es muy grande este tema, pero la alimentación del cerdo también no hay como hacer nuestro propio alimento en casa.
1: Claro, sobre todo porque así también usted calcula las raciones de acuerdo a la edad del cerdo, ¿no?
0: Sí, claro, e incluso lo que les comenté, que entre menos tiempo tengamos el cerdo engordando, pues mejor, porque hay quien lo saca 3-4 meses, obviamente con buena alimentación. No vamos a meter que ay, es que le metió cosas y no, sino yo me consta porque los he sacado de 3-4 meses, pero les voy a repetir, con una buena alimentación.
1: Sí,
0: y
1: esto con una pues alimentación abarca una dieta,
0: exactamente, una dieta balanceada, hablemos de proteína, granos. Entonces sí, es bonito esto, y pues que se dediquen a la producción de cerdos.
1: Muy bien, médico, pues desafortunadamente el tiempo se ha terminado. Nos hubiera gustado seguir escuchándola por otro rato más, sobre todo enfocarnos más tal vez en la alimentación, en la preparación de raciones,
0: sí,
1: todo
0: sí,
1: eso.
0: Sí, es un tema que nos falta.
1: Pero igual y podríamos hacer una segunda parte y pues invitarla en una próxima ocasión.
0: Sí, claro que sí, les agradezco por la invitación y estamos para servirles a todos, ahora sí, los radioescuchas.
1: Y a gracias, ustedes. Médico. Pues doctor Nereo, algo que quieras agregar. Y si no, pues damos por finalizado su programa Campo Mixteco. Los esperamos en nuestra próxima emisión. Hasta pronto.
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0: ¿Recuerdas la última vez que te reíste tanto que te dolió la panza? ¿O esa tarde en que comiste con toda tu familia y sin saber por qué sentiste que todo estaba bien en el mundo? Eso que sentiste tiene nombre, tiene ciencia. Y aunque parezca increíble, se puede medir. Hoy hablamos de la felicidad. La Organización Mundial de la Salud dice que la felicidad no es solo una emoción bonita. Es un estado que causa bienestar, que alarga la vida y que nos protege frente al estrés, la depresión y los golpes duros que trae la existencia. La felicidad involucra emociones positivas que nos ayudan a mantener relaciones sociales y laborales más sanas. No es que los felices no tengan problemas, es que cuentan con herramientas emocionales para enfrentarlos sin quebrarse. Según el Informe Mundial de la Felicidad 2025, impulsado por la ONU y la Universidad de Oxford, México entró por primera vez al top 10 de los países más felices del planeta, en el lugar número 10 entre 147 naciones. Sí, lo escuchaste bien. El país que inventara el taco, la fiesta de 15 años y el no te preocupes, todo se arregla, resultó ser de los más felices del mundo. Y no es casualidad. Este informe mide cosas como el ingreso, la salud, el apoyo social, la libertad, la generosidad y qué tan libre de corrupción se siente la gente. Pero los investigadores descubrieron algo que a los mexicanos no suena familiar.
1: Y por acá están saliendo las tostadas, están los chiles.

0: No pueden faltar los chiles porque si no, ¿qué tenemos ahí, jóvenes?
1: Compartir la mesa con otros es uno de los factores que más felicidad genera. Comer acompañado, tener a alguien de confianza para los momentos difíciles, saber que no estás solo, eso que en México hacemos casi sin pensarlo, resulta ser oro puro para el bienestar. Ahora, la ciencia también se ha transformado. Durante décadas, la psicología se enfocó casi exclusivamente en estudiar lo que nos hace sufrir: las enfermedades mentales, la ansiedad, la tristeza profunda. Pero a finales del siglo XX surgió un nuevo enfoque llamado psicología positiva, que le dio la vuelta a la moneda y se atrevió a preguntar: ¿qué nos hace fuertes? ¿Qué nos hace convivir mejor? ¿Y qué experiencias nos llenan de sentido? Estos estudios también buscan identificar los obstáculos que nos impiden sentirnos bien y cómo superarlos para vivir en armonía. Y en México ya tenemos quien estudie esto de cerca. Desde 2018, la UNAM cuenta con un laboratorio de la felicidad, ubicado en el Centro Regional de Investigaciones Multidisciplinarias en Cuernavaca. Ahí se investiga cómo construir bienestar en escuelas, familias y comunidades. Trabajan con terapia del reencuentro, talleres de manejo de emociones y algo tan sencillo como revolucionario: promover el buen trato entre las personas. Cada persona construye su felicidad de manera distinta. Sí, pero la ciencia ya nos confirmó un secreto que las abuelas de este país siempre supieron: la felicidad no está en tenerlo todo, sino en compartir lo que se tiene. Así que hoy, antes de dormir, manda ese mensaje, haz esa llamada, comparte esa cena. Porque ser feliz, más que un golpe de suerte, es un acto que se cultiva todos los días con los demás. Con información de Una Mirada a la Ciencia, publicación de la Dirección General de Divulgación de la Ciencia de la UNAM. Les saluda Mónica Genis.
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Con este bello son iniciamos otra emisión más de Viva la Huasteca. Les saluda Ari Soto desde la Puerta de Oro de la Sierra y la Huasteca. Gracias por continuar escuchando este programa cultural del Sistema de Información y Comunicación del Estado de Puebla, lo que es SICOM, y nuestras estaciones hermanas que en verdad hacen una gran labor de seguir difundiendo a todo nuestro estado, no solamente estos programas culturales, educativos, tradiciones, noticias y deportes en cada una de las estaciones hermanas, siempre llevan a difundir pues todas las demandas que hay, así como las regiones, y bueno, qué mejor manera que a través de SICOMPuebla.mx, ahí pueda escucharnos. Somos varias estaciones de radio, como SICOM Acatlán en el 95.3, Huauchinango, que estamos desde esta frecuencia 98.9, en Libres nos siguen y nos escuchan a través del 95.9 y Izúcar de Matamoros en el 107.5, al igual que Tehuacán 93.1, Teciutlán 90.9 y Zacatlán, también nuestra estación hermana más cercana. Igual está en la Sierra Norte, Pueblos Mágicos, que por cierto les mando muchos saludos. Ahí nos escuchan un poquito más temprano en el 105.3 de FM. Así que somos las estaciones que siempre difundimos cultura, educación. Decía que es importante toda esta programación que siempre tenemos para ti, para ustedes, que siempre es el agrado de sintonizarnos justo a esta hora. Les mando muchos saludos. Hablando de las ferias, justo concluyó el programa pasado, estaban invitados un trío del municipio de Cihuatepec, que ellos celebraron pues en honor a las fiestas de San Manuelito, y bueno, allá vivieron una jornada intensa de tradiciones, de identidad, sobre todo comentar de esta participación importante de la caminata de la mujer indígena con cubeta de agua. Hicieron lo propio y sobre todo el tradicional concurso de metate. Ahí veíamos a las mujeres con ataviadas con su indumentaria tradicional en el fogón, con su comal de barro, moliendo el nixtamal, sacando el maíz para tortearlo y hacer una recién tortillas. Y bueno, de esta forma, pues este municipio continúa representando la historia y sobre todo la fortaleza de las mujeres que todavía acá vivimos, que tienen pues este orgullo y tradición de mantener pues esta herencia que les ha dejado pues de muchos años las abuelitas, las mamás, las tías, que nos han enseñado del uso del metate, del meclapil, de cómo poner el comal, curarlo, hasta el proceso de una buena rica tlaxcali o una tortillita. Así que muchos saludos a Cihuatepec. Y bueno, vamos a empezar hablando de ferias, de qué es lo que está pasando en nuestra Huasteca. Vamos a difundir lo que hay en esta parte de la sierra.

0: De fiestas patronales. Vamos a iniciar así la emisión de este día, así que no le cambie, quédese con nosotros.
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0: Bueno, vamos a empezar con la agenda cultural, justo con de la tierra huasteca. ¿Qué es lo que nos ofrecen? Bueno, pues vamos a empezar con una de las fiestas importantes. Me refiero al municipio de Jicotepec de Juárez. Pues fíjense que allá van a llevar a cabo las fiestas patronales en honor a San Antonio de Padua. Se llevará a cabo del 11 al 14 de junio, así que es una importante junta auxiliar en donde, bueno, ya por tradición hacen esta fiesta patronal. Quienes nos están escuchando, estamos en la Sierra Norte, en estos pueblos mágicos. Vamos a difundir del pueblo mágico de Jicotepec de Juárez. Y bueno, justo el 11 de junio habrá la coronación de la reina de la fiesta patronal, Noemí I, y su reina de la tercera edad, Elena I, su princesa Vicky, que habrá también una participación del Jardín de Niños Noemí Quiroga Vite, estará la secundaria México y el bachillerato Virginia Hermilia Telles Castro, en la primaria Niños Héroes, a las 9 de, esto será a las 5 del día 11 de junio, a las 9 de la noche habrá un baile por ahí con un grupo, será en el campo de fútbol. Justo 12 de junio, el día viernes, es la presentación de la banda aventurera. Habrá comuniones en la iglesia justo a las 12 del día y a las 8 de la mañana es la presentación de esta banda. Después a las 3 habrá un jaripeo con el rancho El Mil Amores, El Payaso Vaquero, El Rojito de Puebla y diferentes norteño banda para que vaya a disfrutar. Y a las 9 habrá por primera vez Los Hijos de Puebla, estarán alternando con el grupo Que Suena y Scrappy Music en el campo de fútbol. Son actividades en torno a esta feria. Y también el 13 de junio, día de San Antonio de Padua, con la banda aventurera, 5 de la tarde estará la danza de los negritos de Nactanca, también de Jicotepec de Juárez. 1:30 es la misa, el baile de las flores, 3 de la tarde, y por si le gusta la música, herencia de la sierreña y los grapis, habrá un baile con la banda auténtica Chicano y grupo Los Platters, así que quien quiera ir. Y ya el 14 de junio es la carrera de San Antonio Trail, corriendo entre cafetales. Esto será frente al auditorio. Y a las 7 de la noche, el huapango por tradición. Vienen desde Veracruz el trío Temple Huasteco de Tihuatlán y son de la sierra, que son también de la de esta Sierra Norte. Así que están cordialmente invitados a esta fiesta patronal.

Huehuetla, Puebla también hace lo propio, porque ya están pues los preparativos de esta fiesta patronal Huehuetla 2026, así que estemos al pendiente de este municipio, porque fíjense que allá están invitando a las señoritas que son totonaca a través de la Dirección de Cultura y Turismo, pues invitan a las señoritas de las comunidades de Huehuetla, de la Junta Auxiliar, que hablen la lengua totonaca, a que participen en el certamen de elección y coronación de la Reina del Listón de la Feria Patronal en honor al Divino San Salvador 2026. Así que quienes están en este lugar, pues dígales que hay una actividad para ellas. Tienen que tener, cubrir más bien los requisitos de 16 a 20 años de edad cumplidos, ser originaria de Huehuetla o de alguna junta auxiliar, hablar la lengua materna totonacú, tener amor, vocación por el servicio de su municipio, amor a las raíces, costumbres y tradiciones. Y bueno, las inscripciones son ya, tienen hasta el 24 de junio antes de las 16 horas en la Dirección del Turismo, en la Dirección de Cultura y Turismo, para que puedan

Inscribirse, solamente llevar consigo copia del INE, acta de nacimiento, comprobante de domicilio en caso de ser menor de edad. Tienen que presentar un permiso firmado por el padre o tutor, porque esta convocatoria de la Reina del Listón 2026 es de 16 a 20 años cumplidos. Así que bueno, son las bases y bueno, el evento se llevará a cabo el 1 de agosto, lugar el que comité organizador va a designar. Sin embargo, van a desarrollar un tema, el cual va a ser evaluado por un jurado y los obviamente elegirán a la reina. Así que están cordialmente invitadas quienes nos estén escuchando y próximamente, bueno, podamos difundir su feria, su fiesta en Huehuetla, Puebla, y pues siempre difundamos la herencia, la lengua. Pues hace un rato decía de Cihuatepec el ejemplo de las mujeres que todavía utilizan el metate para la elaboración de las ricas tortillas.

Fíjese que la Secretaría de Turismo de Puebla, pues ya está con todo para difundir, porque orgullosamente seremos sede del Tianguis Turístico de México Oficial 2027, y es que tanto la cultura, la historia y hospitalidad harán que el gobierno de Puebla, que encabeza el gobernador Alejandro Armenta, va a marcar el rumbo de turismo a nivel nacional. Así que pues será Puebla sede de la 51 edición de este Tianguis Turístico de México 2027.

Hablando del estado, este huapango lo dedica a los nativos de la Huasteca. Un saludo para ellos. Qué bonita música, qué bonitos versos. Y bueno, pues ya están las lluvias en la Sierra Norte, parte de la Sierra Nororiental. Y bueno, con las lluvias que caen, ya se deja ver en la Sierra Norte y en otras regiones del estado este fenómeno, que fíjense que es muy importante por varias razones: la aparición de las ricas chicatanas o chicalas, que ocurren durante los primeros aguaceros de la temporada de este mes, de entre junio y julio. La humedad pues ablanda la tierra de los hormigueros, activando este instinto, ¿no?, para salir a su vuelo nupcial y reproducirse. Entonces, no sé si usted las conozca, las ha comido, si se me antoja un plato de este manjar, que es una rica salsa de hormigas voladoras conocidas así, chicalas, chicatanas, chicales o chicalas. Es que varía en la región en donde nos encontremos, varía el nombre, ¿no? Pero eso sí le puedo decir, son deliciosas, son exquisitas. Mucha gente viene, baja a la sierra a precisamente a probar estas ricas hormigas. Los vecinos han reportado de Jicotepec, de Pahuatlán, de otras regiones, que tras estas lluvias se conocen como este vuelo nupcial, que el fenómeno en que las reinas y machos alados salen de sus hormigueros para reproducirse y por ende van a formar estas nuevas colonias, y que por ello, bueno, aparecen grandes cantidades porque salen de estos hormigueros para realizar esta etapa de reproducción, y este fenómeno exclusivamente en el inicio de las temporadas de lluvias. Entonces, primeros aguaceros torrenciales, justo veíamos en el mercado ya pues estas chicalas, y en la semana pudimos notar algunas personas que ya andaban desde muy temprano con la bolsita ahí para atraparlas, recolectarlas. Fíjense que ahorita no sé en cuánto esté la sardina, pero yo recuerdo que estaba entre 300 pesos en algunos lugares. Por ejemplo, en Oaxaca he visto y he sabido que una sardina está en 1500 o el kilo, 1500, 1800 pesos de estas hormigas chicatanas. No sé en dónde nos escuche si ya las hay, las ha probado. Obviamente decíamos que debido a la variación de las lluvias, a veces tardan, ¿no?, de salir de sus nidos, o a veces antes, depende esto mucho de las lluvias. Recuerdo que hace un año hubo poca porque hubo bastante calor, sin embargo, bueno, con esto de las lluvias ya aparecen en Puebla, en nuestro estado, llegan pues estas hormigas. Espero que usted pueda disfrutar. La presencia de estas hormiguitas no representa riesgo para la salud, aunque obviamente muchas personas que se dedican a captarlas, su picadura sí es muy dolorosa, en algunas personas tienen reacciones alérgicas y nada más, pero obviamente llama la atención, ¿no?, como es común observarlas en la calle porque son de temporada, o aprovechan precisamente la humedad de la tierra y buscan el alimento por medio de varias, pues, con fotografías que nos han compartido. Ya en muchos lugares ya hay estas hormigas, que son de cuerpos alargados, alas transparentes, generalmente un color marrón rojizo. Las identifico muy bien por su tamaño, porque es mayor que el de las hormigas comunes, al igual que de otros animales de este tipo. Son complicados para agarrar, así que es importante prevenir el riesgo de una picadura de estas. Pero estas hormigas son un manjar en la cocina mexicana, no solo por ser utilizadas para las salsas regionales,

0: que acá en la sierra se hacen y se disfruta de una salsita con una rica tortilla recién salida del comal, o qué decir de un tamal. Allá en Pahuatlán hacen deliciosos los tamales de salsa de ollejo, y aparte hacen las chícalas también con salsa de carne de puerco. Otras tantas las he probado solo tostadas con chiltepín, y saben una cosa exquisita. Vale la pena, le digo, que el comer las hormigas pues sanjuaneras, las chícalas, pues están deliciosas. Este tiene un sabor intenso, que suele describir como una mezcla entre cacahuate o pepita y algo ahumado. Lo más común, pues, es tostarlas en un comal con un poco de sal y limón para comerlas en taco, o bien moliditas en un molcajete para hacer, pues, esta deliciosa salsa de chicatana. También tiene un valor nutricional. Son insectos, por su gran aporte como proteínas, vitamina A y E, bajo de nivel de colesterol. Decíamos, solo salen de sus nidos una o dos veces al año, durante pocas horas, usualmente muy temprano, antes de que salga el sol o en la madrugada. Por eso es que este método de que recolectan a mano mientras vuelan o caminan por el suelo, porque atrayéndolas a veces por la luz de los postes, pero resguardándolas en algunas bolsas. Yo he visto que llevan recipientes, es más, hasta cubetas, hacen todo esto. Forman parte de la alimentación prehispánica y principalmente se consumen en estados como Puebla, en Oaxaca, en Guerrero y también en Veracruz. Y tienen, decía hace rato, un valor, gran valor nutricional, y se comen tostadas o molidas. Espero que ya las haya probado. Entonces, esperemos que todo salga bien, que no le piquen, y si está en su, ahora sí, andar de ir al mercado, a la plaza, donde sepa que las venden, están exquisitas. Así que es un manjar todo esto que les estoy comentando. Y bueno, vamos a hacer un corte, ya volvemos. 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
1: Ollas de barro, vasijas,
2: quexquemes,
1: textiles, canastas de palma y huapango caracterizan a la Huasteca. Regresamos en un momento.
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ahora de la artesanía, justo los textiles, las artesanas del justo del municipio de Naupan, hablando de la Sierra Norte de Puebla. La selección mexicana no solamente va a llevar la tecnología deportiva en el pecho, también la herencia viva de nuestra Sierra Norte. Más allá del marketing, las grandes marcas, el alma de la tercera equipación del Tri, reside en el talento. Y es que la señora Petrita y Catalina, dos grandes artesanas de nuestra Sierra Norte, fueron las responsables de bordar las piezas textiles que hoy elevan una camiseta a la categoría de tesoro cultural. De acuerdo con la Sectur, estas prendas ya no solo pertenecen a la cancha, ahora vienen en la Alemania, integradas oficialmente al Archivo Histórico del Fútbol Internacional. Es algo que por primera vez el arte textil mexicano comparte vitrina con balones legendarios y reliquias mundialistas, demostrando que nuestras tradiciones juegan ya en las grandes ligas. Por ello, el diseño del tercer uniforme de la selección mexicana para este Mundial 2026. Y bueno, es que el color negro siempre ha tenido un aire de misticismo y elegancia, sobre todo en esta ocasión, la propuesta de una marca, no sé si usted sabe, pero y la Federación Mexicana de Fútbol, pues para esta tercera equipación funciona la modernidad con raíces prehispánicas. Por ello, la identidad en los detalles de esta jersey negra, que representa esta trama inspirada en la riqueza artesanal, acompañada de estas franjas de la marca y el escudo nacional. Mientras que el informe local tiene ahí la cosmovisión a la flor de piel, es el color verde intenso que evoca

0: pues a este calendario azteca y ese mismo que llevas en la moneda de 10 pesos, por eso el uniforme alternativo busca este equilibrio entre la vanguardia y el orgullo de ser anfitrión. Este kit completo, para no perder esta brújula visual, el conjunto cierra con un pantalón blanco y medias rojas, un guiño a la bandera que todos pues llevamos tatuada en nuestro corazón. Por ello, el Tri usará nuestro equipo de la selección mexicana esta playera de color negro en el mundial. Y bueno, todo mundo se pregunta, ¿cuándo veremos esta joya en acción? Pues todo apunta que podría ser el debut oficial en la fase de grupos del Mundial 2026, específicamente en varios encuentros. Va a ser México versus Corea del Sur, que por cierto será en la ciudad de Guadalajara, o el México República Checa, que será en el estadio de la Ciudad de México. Y bueno, estaremos al pendiente a través del, ahora sí, del televisor, porque no, el arte no solo está en los museos, sino en las manos de quienes bordan, como Petrita y Catalina, que han mantenido el hilo de nuestra historia y que ahora el hombre no solamente de la Sierra Norte, de nuestro estado de Puebla, sino de México, va a recibir a la afición internacional. Por eso se busca el reconocer al talento mexicano dentro y fuera de la cancha, pues sea conocida. Y bueno, hablando de estas mujeres originarias de Naupan, aquí en la Sierra Norte, elaboraron a mano estos bordados que forman parte de las playeras, chamarras, otras prendas inspiradas en la identidad mexicana y la tradición textil indígena. Por ello, pues la selección mexicana rumbo a este Mundial 2026. Y bueno, de acuerdo a información difundida sobre este proyecto, fueron más de 150 artesanas que trabajaron pues estas piezas, más de 1,000,000 de metros de hilos, para darle vida a estos diseños que acompañan la nueva identidad de la selección. Y bueno, la colección también incorporó elementos que buscan precisamente acercar a las y los consumidores con las creadoras de cada pieza, así que si alguien pues compra una prenda, ahí incluye el nombre de la artesana que realizó este bordado, así como un código QR que le va a permitir conocer la historia detrás de este trabajo textil. Este es el tercer uniforme de la selección mexicana, diseñado en un color negro con patrones MX y el lema Somos México. Es una pues propuesta buenísima que busca la mezcla de fútbol, la identidad nacional y por supuesto el arte tradicional. El proyecto fue reconocido por el gobierno estatal que encabeza el gobernador Alejandro Armenta, que destacó la importancia también de impulsar y visibilizar el valor cultural y artístico de las comunidades poblanas, esto a nivel internacional. Así que ya lo sabe, también es importante comentarlo que las artesanas de la Sierra Norte participaron también en la creación de la colección TIR Kit de la selección mexicana, que llevó el talento, la identidad y la tradición textil mexicana hasta el archivo histórico de Adidas Alemania. Son datos interesantes.
1: Pues me siento contenta de que nunca me imaginaba de que iba a aparecer en una playera de la selección mexicana.
2: Que siento que que estén seguros que al adquirir un producto fue bordado exactamente por una artesana. Es un producto original, diferente a otros. Si me emociona, me voy a gritar, pero sí, es una emoción. Y saber que alguien va a aportar, cuando vea el nombre de cada una, que estén seguros que es de un artesano.
3: Primero fue de nuestros abuelos, abuelas, y luego de nuestras mamás, y pues vamos nosotros, y esperemos en nuestros hijos para enseñarles para que no se pierda este costumbre.
4: Como en los trifolios, pues traen puntadas de cadenitas. En los escudos traen puntadas de nudos franceses, sanos, cadenetas, las puntadas de arroz. Y en las puntadas, en las tiras que nos traen nudos franceses.

0: poder hacer todo eso.
1: Nos sentimos muy orgullosas porque es algo que le dedicamos con mucho, mucho amor, este trabajo, porque nos identifica.

0: típica de nuestra artesanía como mujeres indígenas.
1: Muy contenta, muy orgullosa de poder ver que en una etiqueta aparezca mi nombre.
0: Muchas ganas de llorar porque es algo que nunca me lo esperé, que mi nombre apareciera en una playa. Que lo vistan con mucho orgullo porque es una dedicación con mucho esfuerzo, trabajo y con mucho amor.
1: Gracias por comprar esta pieza y gracias por elegir este trabajo que representa a nuestra comunidad.
2: ¿Qué tal nuestras artesanas dejando este legado justo en estas, impregnando en estas playeras que próximamente la selección mexicana va a poder estrenar y que nosotros vamos a poder ver durante estos juegos que ya estamos muy cerca para que se lleven a cabo? Por medio de ello, las artesanas de la Sierra Norte de Naupan han sido las creadoras de esta jersey de la selección mexicana y de visita en el archivo histórico de la empresa para dejar una de sus creaciones para resguardarla. Como acabamos de escuchar, emocionadas ellas por este orgullo de estar con la selección mexicana. Fíjense que ellas se tomaron en el mes pasado la foto oficial. ¿Recuerda el partido amistoso ante la selección de Ghana? Pues estaban acompañados por las artesanas de la Sierra Norte de Puebla que bordaron estas playeras del tricolor que van a usar en el Mundial 2026. Fue un gesto que reconoce este talento y la identidad cultural rumbo a una Copa del Mundo. Así que si no sabe de cuál estoy hablando, pues es la playera que van a estrenar próximamente, la color negra, y qué orgullosas las artesanas vestir su indumentaria de la Sierra Norte con su faja, su quishkemet, su blusa con estos textiles preciosos, y veíamos a las artesanas bellas colocadas en esta foto oficial. Así que en verdad yo las conozco, son gente muy trabajadora y sobre todo siempre mantienen su identidad por cualquier situación. Así que enhorabuena para nuestras artesanas de esta Sierra Norte. Próximamente iré a Naupan a comprarme una blusa. Bueno, tengo tres blusas con estos textiles bellísimos, pero sí no tengo la de la selección mexicana. Habría que ver si no se ha agotado. Vamos, prueba de ello, vamos a escuchar parte de un trabajo que hizo la Secretaría de Cultura sobre los textiles de esta región de la Sierra Norte. Es uno de las técnicas tradicionales que hoy en día siguen vivas gracias al trabajo de las mujeres artesanas que siguen preservando conocimientos heredados de generación en generación. Por ello, en sus comunidades todavía forman parte de la vida cotidiana, de la memoria, de la identidad que se expresa en cada prenda que elaboran. Así que lo invitamos para que visite la Sierra Norte de Puebla y pueda ver estos textiles hermosísimos, desde las fajas, los enredos, el quishkemet y estas blusas bordadas. Actualmente son varias mujeres, tienen ya sus colectivos y bueno, que preservan este patrimonio textil en nuestro país y que fortalecen precisamente la identidad viva de sus comunidades, y es que gracias a ellas pues ahora se difunde a nivel mundial. Vamos a escuchar parte de esta proyección de la Secretaría de Cultura y lo pueda ver completo en Viva la Huasteca.

0: Estoy orgullosa de que se sigue vistiendo en mi comunidad. Casi todas las señoras todavía se visten así. Naupa, pues, es un lugar bonito. También las mujeres se dedican al campo y también se dedican a hacer bordados. Esa mano se va contando los hilitos para hacer los dibujitos.
1: Este es pepenado y este es silvanado, porque este va por encima y este se va como que al revés.

0: años empecé a hacer el telar de cintura. Cuando iba a la secundaria, ya sábados y domingos me ponían a hacer mi faja para que aprendiera.
1: Mi mamá me decía, aprende todo de esto porque pues después ya se va a perder y ya no vas a

del trío Polifonía Huasteca de Limpuntahuacán, Huehuetla, Puebla, y escucharon el son de Perlitas, el son del Chile y el ausente. Fíjense que este lugar es muy bonito. Huehuetla quiere decir huehue viejo, Otlán quiere decir lugar viejo. Y bueno, ahí es un asentamiento prehispánico que es fundado precisamente por grupos nahuas y totonacas. Se cree que este pueblo es el más antiguo de los totonacas. Existen vestigios de que los españoles se establecieron en este lugar por allá en 1550. Y hablando de historia, pues en el año de 1574, por cédula real expedida por el virrey Don Luis de Velasco, le dotaron el título de propiedad a los primeros pobladores, dándole el nombre de San Salvador Huehuetla. Sin embargo, en 1895 era territorio del antiguo distrito de Zacatlán. Ahí erigieron como el municipio libre y por decreto del Congreso del Estado lo elevaron a categoría de villa con el nombre de Ramón Corral. Esto fue por ahí en 1909, quien fue uno de los virreyes de España que estuvieron en este lugar, fíjese, lugar tan precioso llamado Huehuetla, que forman parte de nuestra Huasteca poblana. Los vamos a dejar con el trío Polifonía Huasteca. Ellos nos presentan hablando de su lengua materna. Vamos a escuchar este bloque musical. Con esto me despido. Yo soy Ari Soto. Les mando muchos saludos a donde quiera que nos estén escuchando. Les repito, es un programa único, cultural, con música, con trayectoria de estos municipios de

Puebla, además de los 6 estados que conforman nuestra Huasteca. Por supuesto, estuvieron en esta Sierra Norte. El programa pasado decíamos que en Cihuatepec, así que sígalos en sus redes sociales a estos tríos locales, que es importante la difusión que ellos hacen en torno a nuestra música de la Huasteca. Gracias, nos despedimos con La Pasión, El Borracho y Canto a Huehuetla con Polifonía Huasteca, que representa a nuestra bella Huasteca poblana.

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0: Me alegra mucho estar aquí con todos ustedes en este programa. Espero tengan muchas ganas de aprender y divertirse con nosotros. Yo soy Aileen y les doy la bienvenida a su casita y otros viajes con Alas y Raíces.
1: Hola a todos, queridos radioescuchas. Sean bienvenidos a un programa más. Mi nombre es Ceder y el día de hoy tenemos muchas cosas preparadas para ustedes. Así que alístense para un programa lleno de reflexiones y consejos que a todos nosotros nos pueden ayudar. ¡Bienvenidos y bienvenidas!
0: Oigan, ¿qué creen? Hoy vamos a compartir con ustedes un tema muy importante para la vida. Un valor que nos ayuda a comunicarnos de una forma efectiva, a tener relaciones sanas con personas y a obtener lo que deseamos.
1: El tema que queremos platicar hoy previene el acoso escolar y otros comportamientos agresivos. Es esencial para el desarrollo del mundo donde vivimos y cuando no lo hay, entorpece la comunicación y la colaboración y provoca entornos poco saludables para todas las personas.
0: Por supuesto que nos

El respeto en mi vida, creo.

0: y a las personas. La forma de decir las cosas es básica. Hay que sabernos comunicar sin necesidad de ser agresivos con los demás. Muchas veces me ha pasado que digo algo como un poco molesto o de mala gana, y tal vez las palabras que usé no eran las malas, sino que la forma o el tono en el que lo dije llega a ser hiriente para las personas.
1: Tienes mucha razón, Eder. Aun cuando nos sintamos hechos una furia, es importante decir lo que nos tiene mal, pero con respeto. Como por ejemplo, una vez en la escuela, una amiga mía solamente azotó el cuaderno y dijo: "Detesto esta clase", y lo dijo tan feo que la maestra se sintió mal y le dijo que era muy válida su opinión, pero que no lo dijera de esa manera porque le faltaba el respeto a ella y a todos los compañeros.
0: Los prejuicios y estereotipos son muchas veces los causantes de las faltas de respeto que se cometen, pero no solo eso, sino que además nos alejan de la posibilidad de conocer a un buen amigo o amiga y de enriquecernos con su forma de ser.
1: Por ejemplo, creer que las diferencias nos hacen mejores o peores, que nos da más o menos valor como personas, es olvidar el respeto hacia nosotros mismos o hacia los demás. ¿Cómo le pasó a Cochinito y a Pata? Afortunadamente, Sapo no olvidó que el respeto es la base de todas las relaciones y les dio una gran lección.
2: El cuento.
3: Sapo y el forastero, de Max Belchius, Ediciones Ecaré. Un día llegó un forastero y acampó a la orilla del bosque. Cochinito fue quien primero lo descubrió. ¿Ya lo vieron?, preguntó Cochinito alborotado cuando encontró a Sapo y a Pata. No, dijo Pata, ¿cómo es? A mí me parece una rata inmunda y sucia, contestó Cochinito. ¿Qué habrá venido a hacer aquí? Hay que tener cuidado con las ratas, dijo Pata. Son todas unas ladronas. ¿Cómo lo sabes?, preguntó Sapo. Ay, eso lo sabe todo el mundo, contestó Pata indignada. Pero Sapo no estaba tan seguro. Quería verlo con sus propios ojos. Esa noche, al oscurecer, divisó un resplandor rojo en la distancia. Sapo se acercó sigilosamente. A la orilla del bosque, vio una destartalada tienda de campaña. El forastero había puesto una olla al fuego y se sentía un olor delicioso. Sapo pensó que todo se veía muy acogedor. ¡Lo vi!, contó Sapo a los demás al día siguiente. ¿Y entonces?, preguntó Cochinito. Parece un tipo simpático, dijo Sapo. Cuidado, dijo Cochinito. Recuerda que es una rata inmunda. Un día, Sapo decidió visitar a Rata. Hola, dijo Sapo. Soy Sapo.
4: Lo sé, dijo Rata. Puedo verlo. No soy tonto. Sé leer y escribir y hablo 3 idiomas.
3: Entonces apareció Cochinito.
4: ¿De dónde vienes?,
3: preguntó furioso.
4: De todas partes y de ninguna,
3: contestó Rata con calma.
4: Bueno, ¿y por qué no te regresas?, gritó Cochinito. No tienes nada que hacer aquí.
3: Rata no se alteró.
4: He viajado por todo el mundo,
3: respondió Rata.
4: Aquí hay paz y una hermosa vista del río. Me gusta este lugar.
3: ¡Rata inmunda!, murmuró Cochinito.
4: Sí, sí,
3: dijo Rata amargamente.
4: Todo es siempre mi culpa. A las ratas siempre se les acusa de todo.
3: Sapo, Cochinito y Pata fueron a visitar a Liebre. Esa rata asquerosa debe irse ya, dijo Cochinito. No tiene ningún derecho a estar aquí, exclamó Pata.
4: Basta, basta, dijo Liebre. Puede que sea distinto a nosotros, pero no está haciendo nada malo. Y además el bosque es de todos.
3: Desde ese día, Sapo iba siempre a visitar a Rata. Se sentaban juntos en el banco gozando de la vista y Rata le contaba a Sapo sus aventuras alrededor del mundo. Ay, a Cochinito le parecía muy mal lo que hacía Sapo.
4: No deberías andar con esa rata inmunda, le dijo.
3: ¿Por qué no?, preguntó Sapo.
4: Porque es distinto a nosotros, contestó Pata.
3: ¿Distinto?, preguntó Sapo.
4: Pero todos somos distintos.
3: No, dijo Pata. Nosotros somos iguales. Somos todos de aquí. Y Rata no es de aquí.

0: Un día, Cochinito se descuidó cocinando y derramó algo en la cocina. Enormes llamas saltaron del sartén. Muy pronto el fuego creció y las llamas se extendieron por todas partes. La casa estaba ardiendo. Cochinito corrió afuera aterrorizado. ¡Fuego, fuego! Gritaba. Pero ya Rata había llegado. Corrió una y otra vez del río a la casa con cubetas de agua y luchó contra el fuego hasta que lo apagó. Cochinito se había quedado sin hogar. Pero no tuvo que preocuparse. A la mañana siguiente apareció Rata con martillo y clavos. Rápido como un rayo, reparó la casa. Entonces todo el mundo estuvo de acuerdo. Rata podía quedarse. Siempre estaba alegre y contento y dispuesto a ayudar cuando alguien lo necesitaba. A menudo se le ocurrían cosas divertidas, como almorzar a la orilla del río o ir de excursión bosque adentro. Pero un día, cuando Sapo fue a visitar a su amigo Rata, no pudo creer lo que veía. La tienda de campaña había sido desmontada y allí estaba Rata con su morral a cuestas. ¿Te vas? Preguntó Sapo asombrado.
1: Es hora de seguir mi camino,
0: dijo Rata. Sapo estaba desolado. Con lágrimas en los ojos, Sapo, Pata, Liebre y Cochinito se despidieron de su amigo Rata.
1: Quizás vuelva algún día,
0: dijo Rata alegremente. Y entonces construyó un puente sobre el río. Y se fue. Esa rata inmunda y sucia, que era generosa, hábil, amable y aventurera. Todos miraron hasta que Rata desapareció en la distancia detrás del cerro. Lo vamos a echar de menos, suspiró Liebre. Y así fue. Rata dejó un gran vacío en la vida de sus amigos. Y a menudo, los cuatro se sentaban al sol a hablar de los recuerdos de su buen amigo Rata.
2: Muchas gracias a la narradora Carola Diez por compartir para su casita y otros viajes con alas y raíces la historia de Sapo y el Forastero.
3: El respeto también está compuesto por el entendimiento, la comprensión y por una gran, gran dosis de amor.
2: Si tú te respetas, sabrás cómo respetar a las otras personas y cómo reconocer, aceptar, apreciar y valorar todas sus cualidades.
3: Pero, ¿qué les parece si ahora salimos a las calles de la ciudad para buscar respuestas sobre el respeto?
4: La pregunta.
5: Yo creo que una persona irrespetuosa es mala.
6: ¿Molesta a los demás?
5: Es grosera, habla cosas que no debe de hablar.
6: ¿Que eso está mal?
5: Porque no debe hacer eso.
7: Hay que hablar y luego empezar a una relación de amigos buenos o vecinos buenos, así que no se agredan o se culpen o se digan malas cosas.
8: Yo el respeto lo veo en cómo hablan las personas, porque si no te hablarían con groserías así.
9: Tratar bien a la gente, ser amable.
10: Una persona respetuosa es alguien que pide por favor las cosas y que cuando le pides algo te habla.

Lo que acabamos de escuchar se llama Pata da al bullying y lo canta el grupo Patapum. Es una canción que me gusta muchísimo, porque con un tono rockero y alegre nos habla de un tema que a muchos niños afecta. Recuerda que si en algún

0: tu estatura, tu complexión, solo están siendo cobardes. Y a los demás, recuerden que solamente está en nuestras manos ayudar a todas aquellas personas que sufren este tipo de molestias.
1: A mí me gustó mucho que destaca cómo todos somos diferentes y que eso es lo que nos hace únicos y especiales. Igual que las bromas no son divertidas cuando son a costa de otras personas. Y pues sí, no hay que normalizar el decir, son cosas de niños y mejor hay que informar. Y es que el respeto permite que el mundo viva en paz y en sana convivencia. Tiene que ver con saber reconocernos a nosotros mismos y también a las demás personas como valiosas. Apreciar las diferencias que nos enriquecen y no utilizarlas para separar o menospreciar.
0: Y es que cuando se pierde el respeto, cuando le faltas el respeto a una persona o es ella la que te falta el respeto a ti, se genera un ambiente muy tenso que puede llegar hasta la violencia y los golpes.
1: En la escuela es común presenciar este tipo de situaciones. Así lo demuestran diferentes investigaciones que se han hecho alrededor del bullying.
2: El dato.
3: En México, 4 de cada 10 estudiantes han sufrido acoso escolar o bullying.
1: Imagínense, casi la mitad de toda la comunidad de nuestra escuela.
4: La violencia física, verbal, psicológica y social entre alumnos de primaria y secundaria es muy alta.
5: El acoso o bullying tiene un impacto significativo tanto en las víctimas como en los que observan y en quienes agreden.
1: Esto quiere decir que las dos personas quedan con una huella en sus vidas debido al bullying.
3: Si sufres acoso escolar, recuerda que no estás solo.
1: No estás sola. Habla con tu mamá, papá, familiares o con una persona adulta de tu confianza. Ellos, ellas, te ayudarán a enfrentar el problema.
4: Denuncia. Si sientes temor de hacerlo, puedes utilizar el correo electrónico de tu escuela.
5: Di no a cualquier forma de violencia. No te quedes presente ni apoyes a tus compañeros o compañeras cuando agredan a otros. Piensa lo que sentirías si te hicieran lo mismo a ti.
1: No permitas que tus compañeros o compañeras te hagan sentir miedo o enojo. Pídeles que no lo hagan. Ignóralos. Y busca a un adulto para que te apoye.
3: Recuerda, el bullying marca nuestra vida.
0: Déjenme decirles que desde pequeño viví el bullying en mi escuela, no en carne propia, pero sí con personas cercanas a mí. Es algo que no le deseo a nadie. Si ves que algún chico o chica está recibiendo algún tipo de maltrato u ofensas, ayúdalo. Tal vez nosotros no somos los que lo hagan sentir mal, pero podemos ser quien lo escuche, apoye y quiera hacerlo valer y sentir bien.
1: Eder, esa es una gran recomendación. En mi caso, yo tuve una amiga que le hacían burla por estar morenita. Y yo me enojé tanto, tanto, pero dije, tengo que ser razonable y tengo que buscar una forma para poder ayudarla. Y pues, mi decisión, en lugar de hacer algo yo y tomar justicia por mi cuenta, fue ir con una orientadora y decirle lo que sucedía.
0: Qué bueno que actúas, Yailin, porque definitivamente vivir una vida en respeto nos ayuda a sentirnos felices. Hay que saber exigir respeto para nuestra persona, pero también hay que saberlo dar.
1: Yo creo que gran parte de esta labor empieza desde la casa, pues el respeto nace en la familia. ¿No crees, Eder?
0: También lo creo así, Yailin, pues la familia es nuestra raíz y es importante que el respeto empiece desde ahí, desde una crianza respetuosa, como bien lo dice y lo promueve la siguiente invitada.
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7: Hoy en la entrevista de Su Casita y Otros Viajes con Alas y Raíces, estamos muy felices de recibir a una persona muy especial.
8: Ella es mentora de padres y madres de familia, es decir, que da talleres y conferencias sobre crianza consciente para promover la educación a través del amor y del respeto.
7: Pero además, gracias a la manera tan ingeniosa que tiene de compartir su conocimiento a través de sus redes sociales, se ha convertido en una importante influencer con más de 500,000 de seguidores.
8: Se llama Ana María Franco y es mejor conocida como Mamá con Amor. ¡Bienvenida! Y muchas gracias por haber aceptado esta invitación.
9: Gracias a ustedes por invitarme.

0: estoy muy feliz de compartir este espacio.
1: Ana, este programa lo hemos dedicado a platicar sobre el respeto y sabemos que tú, a través de tus talleres, conferencias y redes sociales, promueves una crianza consciente basada en el amor y el respeto, y no el miedo y la culpa. ¿Consideras que el respeto tiene que ver con la edad? Es decir, ¿que mientras más edad tienen las personas merecen más respeto?
0: No, y precisamente ese es uno de nuestros grandes postulados en crianza consciente. Es decir, que todos, no importa la edad que tengamos, siempre merecemos el mismo respeto y el mismo reconocimiento de nuestra dignidad humana. Nosotros pensamos desde la crianza consciente que el hogar es ese primer gobierno donde aprendemos cómo funciona el mundo real. Entonces, claro, hacía mucho tiempo sí había rangos de respeto entre las personas. Los hombres, por ejemplo, merecían mucho más respeto que las mujeres. Pero luego, después de la Segunda Guerra Mundial, después de un montón de cosas que han pasado a nivel de civilización, pues ya hoy entendemos que todos merecemos el mismo respeto. Por tanto, si los padres estamos educando para el mundo real, entonces es desde la casa, desde el hogar, donde empezamos a que los niños... donde empezamos a propiciar que los niños tengan su propia voz, que puedan querer sus propias cosas, que desarrollen sus gustos, porque allá en el mundo real van a necesitar esa voz y ese criterio propio para poder rechazar en el futuro cosas que no quieran vivir o que no se sienten cómodos de hacer. Claro que sí, respetando siempre que nosotros como adultos tenemos esa responsabilidad de guiar a los hijos por la vida, a ese desenvolvimiento del mundo real que nosotros creemos que existe allá afuera.
2: ¿Qué tan cierto es que las personas que agreden y bulean también les pasa esto en sus casas?
0: Puede o no puede ser, pero la verdad es que si estamos acostumbrados a unas dinámicas dentro del hogar que son violentas, que son de intimidación, que son de amenaza, y que además los padres solíamos decirle a los hijos como si te lastimo es porque te amo, o es por tu bien, o es lo mejor para ti, por eso es que te hago esto tan horrible, entonces el niño crece como con esa aceptación de la violencia como algo natural. Si es víctima de bullying, pues eso es porque su amigo en realidad lo quiere, ¿no? Porque le enseñaron desde la casa que si alguien te ama, entonces te tiene que herir para que tú puedas progresar en la vida.
1: Ana, ¿qué nos recomiendas hacer si alguien nos falta respeto?
0: Bueno, hay algo muy útil que son como tres pasos de intervención, ¿no? El primero es aprender a decir, para, esto no me gusta, lo que me estás haciendo me está lastimando. El segundo es huir. Si esa violencia por parte de otra persona, pues no ha cesado, no ha parado. Y el tercero es buscar un adulto responsable que te ayude a mediar esa situación, porque los niños y niñas siempre están bajo la supervisión de un adulto. En el colegio es el maestro, en la casa es el padre y en el parque algún cuidador. Entonces siempre podrás cumplir esos tres pasos para que te garanticen ese respeto a tu integridad y a tu dignidad.
2: ¿Qué podemos hacer si vemos que alguien está sufriendo bullying?
0: Pueden convertirse en superhéroes de la sociedad en ese caso, avisando a los profesores, a los padres, a los cuidadores o a otros terceros que sean adultos que eso está ocurriendo. Y es fácil de ver porque sabes cuando un niño se pone triste o más agresivo de la cuenta o cuando los amiguitos lo aíslan de su grupo. Entonces es fácil reconocer esas situaciones donde tú ves como niño, como superhéroe, que algo está desbalanceado. Cuando notes esto en tu escuela o en algún lugar en donde compartes con más niños, siempre acude al adulto y di que sospechas que algo está pasando para que los adultos, con su experiencia en el mundo y su madurez, puedan manejar esta situación y puedas convertirte en un superhéroe de alguien que está sufriendo bullying.
1: Mamá con amor, Ana Franco, muchísimas gracias por venir a platicar a su casita y otros viajes con Alas y Raíces sobre un tema tan importante como el respeto. ¿Qué les dirías a las personas que nos escuchan con este mensaje final?
0: Les diría que acompañar a un niño a crecer puede ser una puerta infinita de cosas maravillosas que nos pueden pasar a los adultos, y que como la misión de la vida es gozarnos este paso por el mundo, que no perdamos más tiempo centrando nuestra atención en lo que es difícil, oscuro o en lo que no se nos da tan bien, sino más bien en esas cosas maravillosas y en las oportunidades que tenemos de acompañar a los niños, acompañarlos a crecer.
2: Y finalmente, ¿dónde te podemos buscar para conocer más sobre la crianza consciente?
0: Bueno, chicos, pueden encontrarme en redes sociales como TikTok e Instagram como @mamaconamor, así pegadito. Allí todo el tiempo voy a estar brindando herramientas cotidianas del día a día para que aprendamos cada vez más a disfrutar.

0: a los niños.
1: Ana Franco, que sigues promoviendo el amor, el respeto y la crianza consciente con todo el mundo. Muchas gracias por venir.
0: Con todo el amor, siempre al servicio de todos.

0: La canción que escuchamos se llama Llevarnos Bien y es de Andrés Barahona Londoño. ¿Pero sabes también dónde debemos manejarnos siempre con respeto? ¡Ante el medio ambiente! Ya es urgente dejar de tratar a la naturaleza con faltas de respeto, tirando basura, deforestando, desperdiciando el agua o acabando con la fauna de una región. Este mundo es la única casa que tenemos y hay que respetarla.
1: Tienes toda la razón. Afortunadamente, hay personas que se han dedicado a promover el respeto a la naturaleza a través de su arte y que sí logran dejarnos con una reflexión, como es el caso del artista que conoceremos hoy.
2: Buscan dar mensajes sobre la importancia del respeto. Este es el caso del director de cine Hayao Miyazaki.
3: Y es que en sus películas, Miyazaki crea universos cargados de fuerza mitológica y filosófica, donde la naturaleza, las personas y la crítica a la guerra están presentes.
2: Como en el caso de la película Mi vecino Totoro, donde dos niñas, Satsuki de 11 años y su hermana Mei de 4 años, se mudan a una casa con su padre para estar más cerca de su madre hospitalizada.
3: Satsuki y Mei descubren que el bosque cercano está habitado por criaturas mágicas, llamadas Totoros. Pronto se hacen amigos de ellos y comienzan varias aventuras mágicas.
2: En Mi vecino Totoro, Miyazaki nos comparte cómo los seres de la naturaleza, fantásticos o no, son los que nos pueden enseñar el camino de la libertad.
3: La obra cinematográfica Mi vecino Totoro busca inspirar el amor y el respeto por la naturaleza.
2: Otra de las obras del director de cine Miyazaki es La princesa Mononoke, una película que nos cuenta cómo después de defender a su pueblo del ataque repentino de un misterioso jabalí, el príncipe Ashitaka contrae una maldición que podría acabar con su vida.
3: Entonces, por recomendación de los ancianos, el joven príncipe decide aventurarse en un viaje para encontrar la forma de revertir su terrible destino.
2: En su camino, Ashitaka se ve envuelto en medio de la lucha entre los espíritus del bosque y un pueblo minero. Durante el conflicto, conoce a San, la princesa Mononoke y defensora del bosque, y a Emoshi, la líder de la ciudad de hierro y responsable de la maldición de Ashitaka.
3: Como te podrás dar cuenta, las obras cinematográficas del director japonés Hayao Miyazaki están llenas de enseñanzas que nos llevan a reflexionar sobre el respeto a la naturaleza.
2: Acércate a la obra de este cineasta japonés y descubre la magia de Hayao Miyazaki.
0: Respeto a nuestra

0: sería genial que pudiéramos construir un mundo donde respetarnos fuera cosa de todos los días, ¿no crees? ¿Tú qué opinas?
1: La pregunta.
2: Una persona irrespetuosa es alguien que te insulta, como que te ve de mala manera y así.
3: Que no lo hiciera porque eso está mal, que no le gustaría que lo trataran así.
4: ¿En la educación? ¿En la forma de ser de alguien?
5: Yo creo que una persona respetuosa ayuda a las demás.
6: Respetar a las personas

0: hacer mal las cosas y así.
1: No sé, ayuda a otras personas que no pueden o que tienen una discapacidad.
2: El tema que platicamos hoy es tan importante que es el paso número uno para construir la paz. Y hay que empezar a trabajar en él desde que somos pequeños. Por eso, existen algunos libros con historias divertidas e interesantes que nos muestran la importancia de saber respetar. Vamos a escuchar cuáles son.

0: nuestro tema es el respeto, la primera recomendación que te vamos a dar es el libro Las Otras Tintas, postales sobre diversidad e inclusión realizadas por niñas y niños de Durango. En este libro se reflexiona sobre prejuicios en torno al rol que niñas y niños tenemos. Por ejemplo, cuando se dice a las mujeres les toca cuidar a los niños.
1: Si lees este libro, descubrirás por qué pasa esto.
0: Lo puedes descargar gratis desde la página de alasyraices.gob.mx/ebooks/semillasdetinta.pdf.
2: El siguiente libro que te vamos a recomendar se llama Orejas de Mariposa y su autora es Luis Aguilar y Andrés Nevé.
0: El cuento Orejas de Mariposa nos habla de Mara, una niña que sufre las burlas de sus compañeros a causa principal de sus orejas. Mara al principio le pregunta a su madre por qué el tamaño de sus orejas. Su madre, que la quiere mucho, le da una respuesta inteligente que le hace ver a Mara lo importante y bonito que es ser diferente. Y finalmente, la última recomendación que te daremos hoy es el libro Monstruo Azul del autor.

0: divertirse sin hacer daño a su entorno?
1: Monstruo Azul nos habla del respeto, convivencia y empatía. Recuerden que si quieren escuchar los programas de su casita y otros viajes con alas y raíces de la primera temporada,
0: los pueden encontrar en el sitio web
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1: Y ya que hablamos del respeto en todas sus formas, también es importante incluir las redes sociales, pues en este universo del internet, aunque sea virtual, también debe existir.
4: Cultura digital.
1: ¿Sabes qué hacer para navegar con seguridad en el mundo digital?
5: Hoy te damos dos acciones pequeñas pero muy importantes para mantenerte a salvo mientras navegas por internet.
1: 1. No abras ligas de desconocidos. Puede ser una trampa que busque meterse en tu dispositivo móvil y obtener datos tuyos o hasta fotos para después hacer un mal uso.
5: 2. No compartas tus datos personales, como nombre completo, dirección, teléfono o correo electrónico. Mucho menos si estás navegando en páginas dudosas.
1: Podrías estarle dando tu información a gente que después la utilice para extorsionar a tu familia o personas cercanas a ti. Tus datos personales son tuyos y nadie tiene por qué pedírtelos.
5: En esta era digital, navegar de forma segura es un derecho primordial.
2: Llegó el momento de despedir su casita y otros viajes con alas y raíces.
1: Por hoy ya nos vamos, pero la próxima semana nos volvemos a encontrar.
2: Le agradecemos en especial a todos los niños y niñas que participaron y nos dieron sus respuestas a la pregunta.
1: Y recuerden, el respeto es la base para vivir una vida feliz. ¡Hasta la próxima!
2: Participamos en este programa en las voces Carmina, Luca, David, Carla, Ángel,
1: Aileen
2: y Eder.
1: En la realización, Jorge Humberto Chávez, Alejandro Hernández, Brenda Romo, Antonio Fernández y Ana Aguirre.
2: Esta fue una producción de Alas y Raíces y Radio Educación.
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0: nacen desde muy adentro y andan revoloteando y volando por aquí y por allá. ¿Qué serán?
1: ¿Ya te llegaron? ¡Ay, qué rico se siente! Hacen cosquillitas. ¡Ahí te van!
0: ¿Qué serán?
1: ¿Besos?
0: De papel. ¿Besos?
1: De papel.

Esta es una historia de Subalwa, el niño que podía volar. Subalwa vive en Palinka, un pueblito de casas blancas, junto a una llanura rodeada de enormes volcanes. Antes, los volcanes formaban densos bosques, y en la llanura crecían muchas plantas buenas. Antes también, la gente de Palinkaj era alegre y platicadora. Pero algo sucedió. Poco a poco, y sin que casi nadie se diera cuenta, la tristeza entró en el pueblo y se quedó con sus habitantes.

0: Tres noches seguidas, Subalhua soñó con un viejo que le decía:
1: busca la planta que tiene la flor de Paragüita y tráela a Palincaj. Solo ella hará que vuelva la alegría a tu gente. Para encontrarla, sigue tu naturaleza de ave.

0: Pepe Huicho Tortolón, Pepe Huicho Tortolón. Tengo que contarte algo.
1: ¿Otra vez se te apareció el viejo Subalguá?
0: Sí, Tortolón.
1: ¿Y pudiste decir algo?
0: No. Habló y enseguida desapareció.
1: Oh, yo digo que si la gente está triste es porque no comemos bien.
0: Pero él dice que si traigo la planta que tiene la flor de paragüita, los papás y todos van a estar más contentos.
1: ¿Y vas a ir a buscarla?
0: Sí. Hoy antes de mediodía me convierto en pájaro. No sé cuándo regrese.
1: No, ¿a dónde? La tienes que encontrar.
0: No sé.
1: ¿Y qué le digo al padre Bernardino si me pregunta por ti, Subalua?
0: Dile la verdad, que no sabes dónde estoy.

0: No encuentras el libro del rincón que quieres.
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0: Puedes colocar los libros por abecedario.
1: Aquí todos los que comienzan con A, acá los que comienzan con B, y en este lado los que empiezan con la letra C.
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0: Su balgua se convirtió primero en un pato cucharón. Extendió sus alas y emprendió el vuelo sin saber hacia dónde ir. Poco a poco, su naturaleza de pato le dijo que lo mejor era dirigirse hacia el norte. Al llegar a un manglar, sintió hambre y deseos de bajar. Un hermoso lago lo esperaba. Apuntó su pico hacia el agua y se hundió en ella con fuerza. Buceó, nadó. Su cabeza negra brillantada con verde, su pecho blanco y sus patas color naranja, empapado todo, emitían destellos al sol. Estaba solo. De pronto...
1: Pato cucharón, ¿qué haces aquí?
2: Busco una planta con una flor.
1: Miles hay en este estanque.
2: Estoy buscando una llamada paragüita. Pensé que aquí podría haber, como tiene nombre de agua.
1: Nunca había oído hablar de ella. ¿Y cómo? ¿Cómo es esa planta?
2: No tengo la menor idea, caray.
1: ¿Y para qué la quieres?
2: Para mi chivito.
1: ¿Dónde está el chivito?
2: Se fue a tomar agua.

0: ¿Y dónde está el agua?
1: Se la bebió la gallina.
0: ¿Dónde está la gallina?
1: Se fue a poner un huevo.
0: ¿Y el huevo?
1: Ah, se lo comió el sacristán.
0: Oye, pato cucharón, ¿no deberías estar tú ya en el norte?
2: ¿Yo?
0: ¿Tú? Los patos cucharones que pasan aquí el invierno se fueron desde la luna llena.
1: Ay, pero es que no puedo irme sin mi plantita.
0: Ay, pues aquí nadie conoce esa paragüita.
1: Bueno, entonces voy a tener que buscarla en otro lado. Adiós, pato.

Subalwa levantó el vuelo. Sin darse cuenta, se convirtió en un esbelto chotacabra zumbón. Entonces hizo lo que le dictaba su naturaleza. Se dirigió hacia un bosque de pinos. Planeó en silencio, dejándose llevar por el viento, y luego jugó con él aleteando en dirección errática. Ya era tarde, pero no estaba cansado. Sin embargo, se le antojó posarse sobre el tronco desnudo de un árbol viejo.

0: ¡Ay, qué bien se ve todo desde aquí arriba!
1: ¡Ah! ¡Ay, caray! Parece que pasó uno como yo. Vi que tenía alas puntiagudas y una mancha blanca bajo cada ala. Y sobre todo esta cola que parece abanico. Ahí voy atrás de él. ¡Chotacabra! ¡Chotacabra!
0: ¡Ay! No me hace caso. ¿Será que no me oye? Ya se posó en una rama. ¡Guau! ¡Wow! ¡Es una hembra! Oye, me encantas. Me encantas. ¿Te gusto yo a ti? Mira mis alas y mi cola con esa mancha blanca como la nieve. Y mira cómo hago piruetas en el aire mientras zumbo.

Subalwa hizo frente a la chotacabra zumbona una larga exhibición de acrobacia aérea. Daba vueltas, se lanzaba en picada, subía y hacía muchas piruetas. Luego, ambos se fueron a comer insectos nocturnos que comenzaban a pulular por ahí. Enamorados, Subalwa se quedó más de 2 meses con la chotacabra y procreó y alimentó a varios hijos. Pero ni en el bosque ni en los alrededores encontró la flor de Paragüita. Siguiendo su naturaleza y sin olvidar su misión, cuando acabó con sus obligaciones paternas, se despidió de la chotacabra y voló.

Suba agua siguió buscando la planta de la flor de paragüita. Se convirtió en vencejo y supo lo que era volar a toda velocidad. También se transformó en un flemático y sigiloso momoto enano y anduvo solitario por densos y húmedos bosques. No encontró lo que buscaba porque no pudo preguntar a nadie por una planta que él no conocía. Luego, su balwa se convirtió en otras aves, en un hormiguero calvo, un trepador manchado y un cuclillo rayado. Por fin, un día...

0: Uy, ahora soy un periquito enano verde y rechoncho. ¿Cómo me gusta platicar cuando voy volando? Amigos, amigas, compañeros, compadres, qué bonito es volar y no mojarse. Digo, que qué bonito es ser un periquito.
1: ¡Cuidado! ¡Cuidado! ¡Ahí hay una red! ¡Nos atrapan! ¡Vuelta a la derecha!
0: Pero, ¿quién puso esta red? ¿Por qué nos atraparon?
1: Otra vez los cazadores. Atención, tranquilos. Hay que morder la red. Romperla rápido para escapar. Ahí está muy dura.
0: ¿Qué es esto? ¿Es que nos quieren matar a todos?
1: Los hombres nos quieren enviar a la ciudad a vendernos. Nos quieren alejar de nuestra selva. Ya se han llevado a muchos. La mayoría muere de tristeza o de golpes que se dan en el camino y cuando lo atrapan, o también de hambre.
0: ¿Y por qué hacen esto los hombres?
1: Pues lo mismo pregunto yo. ¿Por qué nos cazan y nos enjaulan y nos matan? Ya logré romper la red. Por aquí, no se amontonen. Así podremos salir más rápido. ¡Vamos!

Subalba logró escapar de la red con otros periquitos enanos, rechonchos y verdes. Estos periquitos volaron muy lejos. Y como, aunque son callados cuando se posan en las ramas de los árboles, hablan mucho, muchísimo mientras vuelan.

0: Subalwa aprovechó para preguntarle si conocían la flor del paragüita.
1: Aquí en la selva hay muchas de esas. Mira, allá abajo esa planta de hojas verdes oscuras, brillantes y tupidas.
2: ¿La de florecitas blancas?
1: Sí, esa es la flor del paragüita. Aquí en la selva se da muy bien.
2: Entonces, periquito, yo me quedo aquí. Necesito tomar varias de esas plantas para llevar lejos. Es un encargo.
1: Antes yo te recomiendo que pidas permiso a la planta. No creo que le guste que hagas como los hombres a nosotros. Que la desentierres y te la lleves sin que ella quiera.
2: Qué bueno que me lo dices, periquito. Y ahora, adiós a todos.

Subalwa hizo lo que el periquito le sugirió. Las plantas no tuvieron ningún empacho en aceptar colonizar nuevas tierras. Tomó tres, no más de tres con su pico, y se fue hacia Palincaj, su pueblo.

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0: ¿Quieres conocer cómo es que Subalwa puede volar?
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0: Busca El País de los Pájaros, de Luis Alfredo Arango, entre los libros del Rincón.
1: Ahí seguro encontrarás más historias de Subalwa.
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0: Hola, y cachorritos y cachorritas, muy pero muy buenos días en esta mañana de sabadito. Sábado 21, ¿es correcto? 21 de febrero del 2026. ¿Cómo estás, Vanesita? Buenos días.
1: Hola, buenos días, Tommy, y a todas las personas que estén escuchándonos, buenos días.
0: Buenos días, y bueno, queremos también saludar al super equipo de producción, nuestro querido y admirado y bien ponderado productor Osvaldo Aguilar. Hola, productor, buenos días, y al muchacho Salcero en los controles. Hola, Eduardo Álvarez, buenos días, y queremos que ya los cachorrines se levanten y se pongan en contacto al 2222-7377-16 y 2222-7377-17. Y Vane, ¿a dónde pueden mandar mensajes de texto o de audio?
1: Que nos escriban al 2215-8756-57.
0: Vale, ¿lista? ¿Trajiste tu mochila?
1: Ya, traje mi mochila, mi agua, mis tenis, mi mapa.
0: Las muchas ganas de recorrer el estado de Puebla.
1: ¡Sí, vamos!
0: ¿A dónde vamos hoy?
1: ¡Chelucas! ¡Chelucas está durmiendo!
2: Amiguitos, ¿cómo están? Soy su amigo Chelucas. Cachorritos y cachorritas, aprovechen bien su cinturón de seguridad, tomen su maleta, porque vamos con destino a la diversión.
1: ¡Zacatlán de las Manzanas!
0: Bueno, gran, bonito y lugar que me gusta mucho, este bello lugar. Bien, y vamos a empezar hablando de...

manera. Zacatlán, municipio de Las Manzanas, es un municipio de Zacatlán de Las Manzanas, ubica en el noreste del estado de Puebla, en la región conocida como la Sierra Norte de Puebla, famosa por sus paisajes montañosos, clima fresco, neblina frecuente y una gran riqueza cultural y natural. El nombre de Zacatlán viene de náhuatl, significa lugar, ahí trae, donde abunda el zacate.

0: Es la milpa que ya, digamos, ya pasó,
1: ¿no? Como ya está viejita, ¿no? Viejita,
0: digamos, ¿no? Y que obviamente se utiliza para el zacate, que lo comen los toritos, las vacas.
1: ¡Oh!
0: ¿No?
1: ¡Sí!
0: Bueno.
1: También te quiero platicar que Zacatlán tiene raíces profundas que mezclan tradiciones indígenas y coloniales. Desde antes de la llegada de los españoles, la región estuvo habitada por grupos que hoy conservan elementos culturales aún vigentes.
0: Ay, interesante, güey. Sí. Te cuento también. Durante la época colonial, la región fue sede de religiosos franciscanos que establecieron estructuras que hoy son patrimonio histórico. La localidad desarrolló una tradición relojera única en todo México que ha evolucionado hasta crear relojes monumentales. Son símbolo de algún lugar. ¡Mira!
1: ¡Oh! ¿Relojes?
0: Sí. Te voy a contar rápidamente. Sí. Aquí en SICOM tenemos un reloj.
1: Sí.
0: Elaborado por ese gran, creo que se llama el Centenario, si no mal recuerdo, de esa compañía, ¿verdad? Y aquí lo hicieron y está muy bonito. ¿Qué te parece,
1: Vanel? Está muy grande y tiene, es parecidísimo al que está allá, ¿no?
0: Es correcto. Además, también un dato importante, en Pachuca, Hidalgo,
1: ¿sí?,
0: hay una réplica, digamos, que también la hizo el Centenario, aquí la gente de Zacatlán, que es reloj Big Ben, el que está en Londres, el más famoso de todo el mundo.
1: ¿Qué?
0: Sí, Vane.
1: ¿En serio, Tommy?
0: Sí, por supuesto que sí. Y bueno,
1: ¡wow!
0: ¿Así,
1: ¿vale? Sí.
0: ¿Una llamada?
1: ¿Quién está llamando? A ver, contesta el teléfono.
0: Buenos días, ¿con quién tenemos el gusto gustoso?
2: Hola, Tommy, hola, Vanessa, Paulino de San Bartolo,
0: Tepec. ¿Eres tú, Paulino?
2: ¿Sí?
0: Hola, Paulino, ¿cómo estás? Buenos días, ¿cómo te va?
2: Muy bien, gracias, aquí escuchando su programa.
0: Muchísimas gracias, muy amable por sintonizarnos y ponerte en contacto. Y a ver, Paulino, cuéntanos, ¿quieres alguna canción, algún saludo?
2: Pues sí, quisiera un saludo antes de todo para todos los niños de toda la región de Puebla.
0: Okay, muy bien, perfecto.
2: Y también un saludo muy grande para mi mamá, la maestra Lucina Valencia Mendoza.
1: Hola.
0: Buenos días, maestra.
2: Y también un saludo para Vane, principalmente para ti, Tommy.
0: Muchas gracias. Gracias, mi amable Paulino.
2: Sí, y con una canción, la de Cri Cri, la de Di por qué, di mi abuelita.
1: Di por qué, di mi abuelita. Di por qué. Eres viejita.
0: Es correcto, Vane, muy cierto. ¿Sí? La ponemos, mi querido Pausa, ¿eh?
1: Sí.
2: Hasta luego, Tommy.
1: Adiós.
0: Adiosito. Y bueno, vamos con las canciones, ¿no, Vane?
1: Vamos a escuchar.
0: Estamos en
1: Las aventuras de Tommy.
0: A ver, suena la canción.

0: bonita canción. Se qué dice bonita. Y se comenta que el famoso criqui Francisco Gabilondo Soler se le hizo, ¿sí?, a su abuelita, ¿no, Robert?
1: Sí, es muy bonita esa canción.
0: Claro, no acuerdo de mi abuelita. Bien, y bueno, oye, Che Lucas, ¿o escuché bien? ¿Hay más llamadas? ¿Sí es correcto? Vamos a ver.
1: No escucho que suene el teléfono.
0: El teléfono, qué raro, ¿no? ¿Sí, Che Lucas?

0: Chelucas, a ver. Chelucas ha distraído. A ver. Hola, buenos días.
1: Hola.
2: Buenos días.
1: Buenos días.
0: ¿Con quién hablamos?
2: Ah.
0: ¿Quién habla, perdón?
2: Abelito.
0: ¡Abelito! ¡Abelito! ¿Cómo te ha ido?
2: Muy bien, ya me
0: curé,
2: gracias a Dios.
0: ¡Qué bueno!
1: ¡Qué ya bueno! ¡Qué bueno!
0: Bueno, Abelito, cuéntanos, ¿quieres alguna canción, algún saludito?
2: Sí, ¿me puedes poner una canción de Cricri?
1: ¿Cuál?
0: ¿Cuál?
2: Esta, ¿cómo se llama? Ya se me fue el nombre.
0: ¿Cómo va? A lo mejor la adivinamos, ¿no vale?
2: Ah, la de Caminito de la Escuela.
0: ¡Caminito! Caminito ¡ay, de la otro escuela. Gran tema! ¡Con mucho gusto!
1: ¡Apurándose!
0: Sí. ¡Sí, vale! ¡Muy cierto!
1: ¡Sí!
0: ¿Tienes saludos para alguien, Abelito?
2: ¿Y me puedo mandar unos saludos?
1: ¿Sí?
0: ¿A quién?
2: A todos los que ya ahorita ya hablaron. A saludos allá a la cabina.
0: Gracias, cachorrito. ¿Vale?
2: ¿Nada
0: más?
2: Nada más.
0: Ok, un abrazo, Abelito.
2: ¿Puedo hablar con Tommy ahorita?
0: ¿Mande?
1: ¿Tommy?
2: Sí.
1: ¿Qué quiere hablar con Tommy?
0: ¿Conmigo? Adelante, te escucho.
2: Mire.
0: Dinos, mande.
2: Pero fuera del aire.
0: ¿Fuera del aire?
1: Ah, fuera bueno, del aire.
0: Igual, Sandito, con mucho gusto,
2: ¿sí? Sí, por favor.
0: Bueno, escuchemos la canción, ¿te parece?
1: Sí.
0: Estamos en
1: ¡Las aventuras de Tommy!

0: Y bueno, Vane, estamos con esta mañana. Oye, ya hace calorcito, ¿no?
1: Ya se siente el calor. ¡Otra llamada!
0: Más llamadas, bueno. Sí. Buenos días.
2: ¿Hola?
0: Sí, buenos días. Hola, buenos días.
2: ¿Hola?
0: Bueno, es por la mañana. ¿Habla la Caperucita Roja?
2: Habla su abuelita.
0: ¿Mi abuelita? ¡Ay, mi abuelita! Abuelita, buenos
1: abuelita
0: días.
1: ¿Abuelita de Tommy?
0: ¿Será mi abuelita o la tuya, Vane?
1: No sé.
0: A ver, bueno.
2: Sí, la abuelita de Caperucita.
0: Bueno, a la abuela de Caperucita. ¿Cómo está, abuelita? ¿Cómo le va? Muy buenos días.
2: Bueno, a ver, una pregunta para Tommy.
0: Una pregunta para mí. A ver, adelante.
1: Una respuesta.
0: Sí.
2: ¿Qué le dijo una pulga a otra pulga?
0: Ah, es una adivinanza. Es un corto y un guau. Bueno, vamos a ver. ¿Qué le dijo una pulga a otra pulga? ¿Estamos empulgadas? ¿No? ¿No le dijo eso? ¿Estamos empulgadas?
2: No.
0: Entonces, no sé.
2: Le dijo, ¿nos vamos caminando o esperamos al perro?
0: Bueno, yo creo que mejor váyanse caminando.
1: O esperamos a Tommy.
0: Sí, que me pulgas, mejor no.
1: O esperamos a Tommy.
0: No, no, no, no.

0: que se vayan caminando mejor. Yo no quiero tener pulgas. No, ni yo lo mande. No, muy bueno hecho tu chiste, abuelita. ¿Quieres alguna canción esta mañana?
1: Sí, bueno, también se me había olvidado comentar.
0: Sí.
1: Que tiene como un mes más o menos.
0: Sí.
1: Que murió la voz de Topollillo.
0: Bien, sí, claro.
1: Sí.
0: Bueno, claro. Sí. Lo que, bueno, diremos que Topollillo fue un personaje muy bonito, creado por los años 64 más o menos, y estuvo vigente hasta el año 90 aproximadamente, ¿no? Era un ratoncito muy simpático, muy bonito. Que
1: bueno,
0: seguramente...
1: yo más eso te quería comentar. Y luego, ahorita, pues yo no sé, quiero una canción que es de Cri-Cri.
0: ¿Cuál?
1: Pero no la quiero con Cri-Cri, la quiero en cumbia.
0: ¿En cumbia? Es que, mira, tenemos que pasar por la zona infantil.
1: Pues eso, la infantil es el ratón vaquero.
0: Pues si la ponemos, ¿te parece?
1: Sí. Sí, y si no, pues si no la encuentran, o si no se puede, ya me pones una de Topollillo.
0: Me parece perfecto, la ponemos, ¿sale? Ratón vaquero la tenemos de bolón ping-pong. Cuídate mucho, abuelita, te queremos.
2: ¡Adiós!
0: Feliz y hermoso sábado. Súbele, DJ.

0: pies. El ratón vaquero sacó sus pistolas, se inclinó el sombrero y me dijo a solas.
1: Otro clásico, ¿no, ratón vaquero?
2: Sí, para bailar.
1: Sí, que esta canción yo creo que algún cachorrín también la ha bailado en su escuela, ¿no?
2: Sí, todos los cachorritos.
1: El ratón vaquero, sí. Una llamada más.
2: ¡Otra llamada!
1: Hola, buenos días.
3: Buenos días.
1: Buenos hola. Días, ¿con quién hablamos?
3: Hola, buenos días.
1: Buenos días, ¿con quién tenemos este gusto?
3: Con Luzma.
1: Hola,
2: Luzma.
3: Oiga, hablo para felicitarlos.
1: Muchas gracias.
3: Porque son unos excelentes conductores. Muchas. Y un buen programa. A mí me encanta su programa.
1: Muchísimas gracias.
3: Aprendo mucho.
1: Gracias,
3: muy hoy se estoy aprendiendo más de la de Zacatlán y de las manzanas.
1: Hermoso.
2: Gracias.
1: Usted nos habla.
3: Y muchas bendiciones para ustedes y que sigas teniendo éxito su programa.
1: Muchísimas gracias.
3: Y también saludos a su productor.
1: Gracias, a productor.
3: Y Osvaldo. Pido la canción de las vocales.
1: ¿Las vocales? ¿Con Cricri?
3: Sí.
1: Bonita canción también, ¿eh? Para aprenderlas. Luzma, muchas gracias por
3: y
1: la llamada.
3: Dios los bendiga y saludos.
1: Gracias.
2: Gracias.
1: Bonito fin de semana, Luzma.
3: ¿Mandé?
1: Bonito fin de semana.
3: Igualmente.
1: Gracias. Hasta luego.
3: Hasta luego.
2: Adiós.
1: Bueno,
2: adiós.
1: Para aprender las vocales, Vanessa. Escuchemos esto, cachorritos y cachorritas. ¡Súbele!

0: entonces, ahí viene la...
1: Ahí viene la...
0: ¿Cómo dice?
1: Con sus dos patitas muy abiertas.
0: Ojalá al tiene patitas abiertas. Luego la E.
1: Sigue la E. Pasando los pies.
0: La E tiene las... Ah, ya sé. ¿Qué
1: llegó
0: forma?
1: La I.
0: La I, que es flaquita.
1: Sí, le sigue la O.
0: Así gordita como salsero.
1: Luego la U. Como la cuerda.
0: Con que siempre estás tú.
1: Sí.
0: Ay, aprendí. Me gusta, me gusta. Qué interesante. Bueno, también aquí aprendemos algo de las vocales, ¿no?
1: De las vocales. Sí, todos vocales. Aprendemos juntos.
0: Oye, Vanessa, ¿habrá una palabra que ocupemos tú y yo todos los días que no lleve alguna vocal?
1: No lo sé. A lo mejor. No, pero no. No. Mira, hay.
0: Por ejemplo, ahí en casa los cachorrines también ganan este ejercicio. Por ejemplo, ¿alguna palabra que no lleve ninguna vocal?
1: No, no se puede.
0: Yo creo que no, ¿verdad?
1: No se puede, sí. No hay ninguna.
0: A ver, rápidamente.
1: Más bien, ¿habrá alguna que lleve todas las vocales?
0: Sí, bro. También puede ser, mira, por ejemplo, zapato lleva vocales, casa lleva vocales, chico lleva vocales.
1: Todas llevan vocales, Tommy, si no, no podríamos hacer las palabras.
0: Los cachorritos, ¿alguna palabra que lleven las cinco vocales?
1: Sí, mejor.
0: Ya tengo yo una, ¿eh?
1: ¿Ya tienes una?
0: Creo que sí. ¿Te la digo?
1: A ver.
0: A ver, tienes ahí una pluma para anotarle y vemos si estoy bien o equivocado, ¿vale? Rápidamente, señor.
1: Tengo una pluma.
0: Aquí está, Tenman, ¿eh?
1: A ver,
0: anótale.
1: ¿Cuál es?
0: Mira, a ver, la palabra sería... Vamos, viene el papel, gracias, productor muy amable. La palabra sería, a ver, si estoy bien, murciélago.
1: Murciélago.
0: No, me falta la U. Ah, no, sí, a ver.
1: A, E, I, O, U. ¡Sí!
0: Bueno, invitamos a los cachorros a con nosotros también en este momento. ¿Alguna
1: sí.
0: palabra que lleve las
1: cinco? Las cinco vocales.
0: En lo que seguimos platicando de Zacatlán, ¿te parece?
1: Muy bien.
0: Bueno, continuamos. Estábamos diciendo que durante la época colonial, la región fue sede de religiosos franciscanos que establecieron estructuras que hoy son patrimonio histórico. La localidad desarrolló una tradición relojera única en México. Eso dijimos ya, ¿te parece bien?
1: Sí.
0: Bueno, eso fue un preámbulo. Fue inaugurado este bonito reloj en 1986. Y construido por la empresa local de relojería Relojes Centenario.
1: Bien. ¡Relojes Centenario!
0: Claro,
1: ¡wow!
0: Por fabricar relojes monumentales que exportan a diferentes partes del mundo. ¡Del mundo!
1: ¡Del mundo! ¡Del mundo!
0: Este reloj destaca porque combina ingeniería mecánica con el arte floral, representando la tradición relojera del municipio.
1: ¡Wow! Mira, yo te voy a platicar.
0: Cuéntame.
1: Que tiene dos carátulas exteriores, sí, decoradas con flores naturales, que se cambian y según la temporada se cambian las flores. Su diámetro es de 5 metros.
0: Bastante ancho.
1: Y cuenta con un sistema musical que cada hora emite melodías tradicionales mexicanas.
0: Ay, qué interesante. Bueno.
1: Es considerado el primer reloj floral monumental de América Latina.
0: Interesante, Vane. Bueno, el diseño floral cambia periódicamente, lo que permite mantener una imagen fresca y colorida durante todo el año. Las flores y plantas que lo decoran representan la riqueza natural y agrícola del municipio, especialmente su tradición frutícola.
1: ¡Guau!
0: Bien, el reloj no solo marca el tiempo, Vane, no,
1: no. ¿No?
0: Sino que es un punto de reunión y el sitio más fotografiado o fotográfico por visitantes.
1: ¡Oh!
0: Es común de turistas y habitantes locales que se concentran allí para eventos cívicos, celebraciones y festividades como la Feria de la Manzana.
1: ¡Oh! ¡Eso sí es cierto!
0: Totalmente.
1: ¡Wow!
0: ¿Qué te parece?
1: También te voy a platicar del Palacio Municipal.
0: No, nota, cachorrines.
1: La construcción del Palacio Municipal data del periodo colonial y es un ejemplo de la arquitectura neoclásica con detalles de cantera que realzan la plaza principal del municipio.
0: Oh, sí, interesante, Vanessa. Bueno, y como hemos dicho, todo municipio tiene una plaza, una iglesia y un zócalo bonito, ¿no?
1: Sí.
0: Y hablemos del Palacio Municipal de Zacatlán. Es uno de los edificios más representativos del centro histórico de Zacatlán, de las manzanas, obviamente, aquí en Puebla, ubicado frente a la Plaza de Armas y muy cerca del famoso reloj floral. Este inmueble es sede del gobierno municipal y un símbolo de arquitectónico del municipio.
1: ¡Wow! ¡Wow! ¡Wow! Y aunque ha sido remodelado y restaurado en distintas épocas para conservar

0: Su estructura original, a lo largo de los años, ha sido el centro de la vida política y administrativa del municipio.
1: Qué interesante dato, ¿eh? Bueno, sí. Bueno, el edificio destaca por su fachada y cantera de piedra. ¿Qué te parece esto?
0: Ajá.
1: Amplios arcos y corredores que rodean el patio interior. Estilo arquitectónico con influencia neoclásica y colonial.
0: Oh.
1: ¿Qué más, vale?
0: Balcones que ofrecen una vista hacia la plaza principal. El Palacio Municipal de Zacatlán es más que un edificio. Pues es un símbolo histórico y cultural que refleja una tradición y pues una identidad del municipio. Y su arquitectura y su relevancia social lo convierten en un lugar imprescindible para quienes visitan este pueblo mágico.
1: Un lugar muy bonito que parece que a veces está flotando, ¿vale?
0: Sí.
1: Hay tanta que a veces estamos flotando. Pero bueno, te voy a hablar de la parroquia de San Pedro y San Pablo.
0: Sí.
1: Este templo religioso es otra pieza clave del patrimonio arquitectónico de Zacatlán, con una historia que se remonta al siglo XVI.
0: ¡Wow! ¡Wow! Pensé que ibas a decir al siglo XV1.
1: Bueno, también si quieres.
0: ¿Sí sabes números romanos?
1: Sí, sí lo
0: Muy
1: sé.
0: Bien.
1: La parroquia de San Pedro y San Pablo es el principal templo católico del municipio de Zacatlán de las Manzanas, ubicado en el centro histórico frente a la Plaza de Armas. Es uno de los edificios más importantes por su valor religioso, histórico y arquitectónico.
0: Pues por su ubicación estratégica y su belleza arquitectónica, es una parada obligada para quienes visitan Zacatlán. Y muchos turistas entran para admirar su interior, conocer su historia y disfrutar de la tranquilidad que ofrece el espacio.
1: ¿Qué te parece? Además, bueno, hablemos como todo lugar, Vanessa. Atractivos naturales. El municipio sobresale por su belleza natural y una oferta turística ideal para quienes gustan de la naturaleza, el senderismo y los paisajes impresionantes.
0: ¡Wow! ¡Yeah! Mira, ya tenemos los mensajitos.
1: ¿Mensajes? A ver, ¿qué dice el público?
0: Aquí nos dicen...
1: Los cachorritos y cachorritas, ¿no?
0: Buenos días, Tommy. Me pone la canción de los tres cochinitos.
1: Ay, otra bonita.
0: Para todos los cachorritos que escuchan.
1: Sí.
0: Y modo contento, modo feliz.
1: Bueno, están bien, están contentos. Bien, vamos a poner... Pónsela, mi querido DJ.
0: Los tres cochinitos. Ya están en la cama.
1: Bueno, estamos en...
0: Las aventuras de Tommy.
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0: Se dice y se cuenta que el gran Gabilondo Soler Cricri nunca aceptó la oferta de Walt Disney.
1: Nunca la aceptó.
0: Porque el famoso Walt Disney quería comprar los derechos de
1: sí,
0: los
1: machitos, ¿no? De todo.
0: Y no quiso. Nunca.
1: No quiso.
0: Es más, nunca hizo tampoco ninguna canción.
1: No. Pero deja muy bonitas canciones.
0: Oh, un gran legado.
1: Un
0: mira,
1: legado.
0: Sí,
1: muy
0: dime, por ejemplo, rápido. Sí, bueno, 5 canciones que tú te acuerdas de Cricri.
1: El chorrito, la patita, las vocales, caminito de la escuela y el perrito le duele la mola.
0: Dame otros 5. A ver, ya está para 10. A ver, ya diste 5.
1: ¿Otras 5? Puede ser el negrito sandía.
0: Sí.
1: También la de. Es que me hice muchas.
0: Bueno, está bien, pues,
1: la de los zapatos.
0: Ah, claro. Bien.
1: El zapatero.
0: El zapatero ya no quiere caminar.
1: ¿Qué bueno. otra? Pues los 3 cochinitos.
0: Bien, vale, muy
1: ¿y
0: bien,
1: qué
0: bien.
1: Otra? ¿Qué otra? Hay muchas.
0: ¿No? Sí. Bueno, está bien con esas, ¿no?
1: Bueno.
0: Tiene muy bonitas canciones. Bien, seguimos entonces.
1: Seguimos bien. Con otro mensaje.
0: Otro mensaje. A ver qué dice.
1: Dice, hola, buenos días.

0: días a todos. Saludos a Tommy.
1: Gracias, muy amables.
0: De parte de Roger.
1: Hola, Roger.
0: Bueno, saludos, cachorre. Roger. También aquí nos dicen. Hola. Ayer, les comento esto. Ayer la presidenta del municipio de Zacatlán entregó 3 placas honoríficas a panaderías tradicionales, emblemáticas del pueblo mágico. Establecimientos que fueron parte de la historia y legado, ya que hicieron posible que se realizara la declaratoria de los procesos artesanales del pan relleno con queso como patrimonio intangible del Estado de Puebla.
1: De hecho, está el equipo de Sicón por allá, ¿no? Suba noche
0: sí,
1: también.
0: Sí, wow.
1: A este gran evento, porque bueno, una vez más, nuestro Estado de Puebla sale a la luz del mundo.
0: Wow.
1: Felicidades por los amigos. ¿Cómo se dice, productor? ¿Zacatlenses o zacatleños?
0: ¿Zacatecos?
1: ¿Zacatecos?
0: ¡Zacatecos!
1: Amigos zacatecos y zacatecas, muchas felicidades, ¿no?
0: Sí, muchas felicidades. Es muy, muy rico el pan de queso.
1: Y muy químico, Vanessa.
0: Yo quiero.
1: Yo también. Pero cuando te de vuelta a los compañeros de allá, nos traigan pancito.
0: Ojalá.
1: Bien, Vani. Bueno, seguimos platicando de este gran y hermoso municipio llamado Zacatlán. Bien, ahora hablemos de Valle de Piedras Encimadas, Vanessa.
0: ¡Guau!
1: ¿Piedras Encimadas?
0: Sí, Piedras
1: bueno,
0: Encimadas.
1: ¿Qué es esto? Uno de los atractivos más espectaculares de Zacatlán es el de Valle de Piedras Encimadas, un conjunto de formaciones rocosas basálticas, ¿está bien?
0: Basálticas.
1: Erosionadas con formas caprichosas. Su ambiente místico y geológico atrae a turistas de todo el mundo. Las piedras de Valle son formaciones basálticas que se originaron hace millones y millones de años debido a la actividad volcánica y el proceso de erosión provocados por el viento, el agua y los cambios climáticos.
0: ¡Wow!
1: Vanessa, con el paso del tiempo, cachorrillos, atención, paren orejita, la naturaleza esculpió estas rocas hasta darles formas que parecen figuras humanas,
0: ¿sí?
1: Animales y objetos.
0: ¡Oh!
1: Y muchas personas encuentran figuras como, fíjate, rostros humanos, elefantes, monjes y animales prehistóricos.
0: ¡Ay, Vanessa! ¿Qué? ¿Tantas figuras?
1: Ay, vale, sí. Oye, ¿no habrá una carita de Tommy ahí?
0: Pues puede amigos, ser que sí, si la vemos con detalle y con imaginación.
1: ¿Te imaginas?
0: Encontramos la carita de Tommy.
1: Ay, pero animales prehistóricos son enormes, Vanessa. Ya me dio un poco de miedo.
0: El valle también está rodeado de bosques de pino y encino, lo que crea un paisaje cubierto frecuentemente por neblina, dándole un ambiente místico y atractivo para la fotografía y la contemplación.
1: Oye, interesante, ¿no? Y bueno, y como todo también municipio, mira, no pueden faltar, van en las iglesias,
0: no,
1: el zócalo, la plaza principal, ¿y qué crees?
0: ¿Qué?
1: Las cascadas.
0: Ah,
1: por supuesto que el río Zacatlán también cuenta con cascadas. Ahí te va. La cascada de Tulimán. En el Parque Ecoturístico Tulimán se encuentra una impresionante cascada de más de... ¡Ay, Vanessa! Yo la conozco, ¿eh? 300 metros de altura, que ofrece miradores, tirolesas, puentes colgantes, rutas de senderismo y naturaleza pura al 100%.
0: ¡Guau, guau, guau! ¿Tú la conoces?
1: Vale, he estado ahí.
0: ¿Y qué tal está?
1: Mira, la verdad es que llegas al lugar este, o sea, llegas por Zacatlán, vas bajando al Parque de Tulimán, llegas y bueno, te instalas. Y fíjate, algo que me gusta mucho, hay una ruta que es más larga que otra, pero hay una así, uno como tenatote, como cajaban, ¿eh? Que tiene unos palos.
0: ¿Y para qué son?
1: Es para que te apoyes. O sea, vas caminando y vas con el palo, te vas apoyando con el palo para llegar.
0: Para que no te caigas.
1: No te caigas, porque como hay mucha humedad, el piso está resbaloso.
0: Oh.
1: Llegas ahí a un punto como especie como de una piedra gigante.
0: Sí.
1: Y te paras y la brisa de la cascada te pega bien rico, Vanessa.
0: Wow.
1: Es maravilloso. Pero bueno, cachorrines, recomendación, Vane, llevar equipo especializado.
0: Sí, para caminar.
1: Nadie jugando.
0: No, no, porque te puedes lastimar.
1: Y algo también importante, cachorritos y cachorritas, papis y papitos hermosos, respetemos también la naturaleza. Nada de romper ramas ni arbolitos, ¿no?
0: Nada, siempre hay que respetar. A donde vayamos, hay que respetar los lugares.
1: Bien, bueno. Te voy a seguir contando, bien. Además de la cascada principal, existe...

0: existen otras caídas de agua más pequeñas dentro del parque.
1: Sí, y además te puedo contar que la cascada principal tiene una altura aproximada de más de 300. ¡300 metros!
0: Es una fuerza impresionante, Van.
1: Sí, lo que la convierte en una de las más altas del estado. Y está rodeada de abundante vegetación, bosque de pino encino y un clima fresco y húmedo característico de la región.
0: ¿Y sabes qué, Vane? Te digo algo, estando ahí, te escuchas muy lejos. Por ejemplo, yo.
2: ¡Vanessa!
1: ¡Tommy!
2: ¡Cuidado con el agua!
1: ¡Ay, ya me caí!
2: ¡No, Vanessa, voy por ti!
0: Y así se escucha de lejos.
1: Lejos, lejos,
0: y que estemos
1: lejos.
0: Cerca. Porque como cae demasiado fácil, muy, muy fuerte así la cascada.
1: ¡Wow!
0: Es un sonido. A ver otra vez, ahí está el sonido.
1: Oye, muy fuerte.
0: Pero qué bonito, ¿no?
1: Qué impresionante.
0: Bien, tenemos un mensaje, ¿no, verdad?
1: Tenemos un mensaje que dice: buenos días.
0: Por la mañana,
1: amigos Tommy y Iván.
0: Hola, buenos días, cachorritos.
1: Somos sus amigos chignaguapos, Damián y Gael.
0: ¿Qué pasó?
1: ¿Qué pasó? ¿Qué pasó? ¿Por qué apenas?
0: Chignaguapos, ¿qué pasó con ustedes?
1: ¿Qué les pasa?
0: Sí, no pasaron listas.
1: ¿Qué se creen? No, tiene muchas semanas que no han pasado lista. Dice, pedirles una canción especial para Damián, que es un niño muy bueno, tierno y que le gustan mucho los gatitos. A mí también.
0: Vale, también.
1: También los capibara y los spruquis.
0: Sí, ¿verdad?
1: Mañana es su cumpleaños 10. Y le pido las mañanitas con Topollillo, por favor.
0: Mucho gusto, claro que sí.
1: Mañana cumple 10 años, Damián.
0: Hola, Damiancito cachorrito. Feliz cumpleaños, cachorrini. Van tus mañanitas con mucho cariño para el buen. Ven, Damián, ¿sí?
1: Sí, vamos.
0: Me gustan los gatitos como a ti.
1: Sí.
0: Saludos, amigo Rayas.
1: Vamos a
0: escuchar mañanitas.
1: Escuchar las mañanitas.

0: qué bonito. ¿Y le echamos una porra?
1: Sí.
0: Dice,
1: a la vida, a la vao, a la vida, bomba. Damián, Damián, ra, ra, ra. Sí, que la pasen muy bien. Diez añitos.
0: Sí, guapa, también bonito lugar, ¿eh?
1: Sí, muy bonito lugar. Y ellos son unos niños también muy, muy...
0: muy obedientes.
1: Sí. Y,
0: bien por ellos.
1: Y aquí dice que Damián es un niño muy bueno.
0: Yo
1: y
0: lo creo.
1: Tierno.
0: Yo sí lo creo.
1: Creo que sí, también su hermano.
0: Sí, cachorrito, cachorrita, qué bonito. Y los chinaguapos...
1: Que te la pases muy bien.
0: Nos abandonaron.
1: Nos abandonaron.
0: Los chinaguapos, chinaguapos.
1: Pero mira, ya mandaron
0: mensaje. Bien. Y bueno, seguimos hablando de este gran y hermoso municipio, que por cierto,
1: sí,
0: muy cerca de Chinahuapan está Zacatlán.
1: Muy cerquitita.
0: A 15 minutos, productor. 15 minutos o hasta...
1: Como 30.
0: ¿30 minutos? Más o menos.
1: Bueno,
0: al paso del productor, estamos a 5 minutos. Pero bueno, de acuerdo. Bueno, seguimos platicando, ¿vale? Sí,
1: sí,
0: bueno,
1: sí, sí.
0: Estamos entonces...
1: ¿En qué parque?
0: Se encuentra una zona montañosa con senderos naturales, barrancas y miradores. El ambiente es ideal para quienes buscan contacto con la naturaleza, tranquilidad y paisajes espectaculares, ¿vale? ¿No?
1: ¡Wow! ¿También? Existe un lugar que se llama Barranca de los Jilgueros.
0: ¿Jilgueros?
1: Este punto panorámico ofrece vistas espectaculares de la barranca y es una excelente opción para el ecoturismo, caminatas y fotografía.
0: Mira qué bonito, ¿no? Bueno.
1: Sí, la barranca es una profunda formación natural,
0: ¿sí?,
1: rodeada de vegetación abundante, árboles de pino y encino.
0: Sí.
1: Y un clima fresco característico de la región. Su nombre proviene de la presencia de jilgueros.
0: Ajá.
1: Aves que antiguamente eran comunes en la zona.
0: Oye, los jilgueros no cantan, ¿sí, verdad?
1: Sí.
0: Tenemos ahí un canto de jilguero, muchacho de producción. Sí, ¿verdad? Tenemos cantos de jilgueros. A ver, vamos a ver. ¿Cómo cantaría un jilguerito? Porque canta muy bonito, tengo entendido.
1: Cantan, ¿no?, muy bonito,
0: sí,
1: muy, muy bonito.
0: Inclusive, tengo entendido que hasta ahí, bueno, alusión a esto, a ese pajarito, que hay gente que se llama jilguerillos del canto, las jilguerillas, jilguerillos, ¿no? Ocupan los nombres.

0: conjuntos tropicales, conjuntos norteños, ¿no? También, ¿no? Vamos a ver. Hay un jilguerillo cantando en esta mañana. Ahí está. Oh,
1: qué bonito, ¿vale?
2: Qué bonito cantan.
0: Qué bonito, ¿no? Además, fíjate, amanecer en Zacatlán, así en la provincia tan bonita, el canto de los pajaritos, el sol bonito y sus paisajes, qué emoción, ¿no? Qué bonito. Sí. Me encanta Puebla, bien. Ahí está, gracias. Y fíjate bien, el lugar es famoso por sus impresionantes vistas panorámicas. La neblina que cubre el paisaje en ciertas horas del día. Sí, es cierto. La tranquilidad del contacto con naturaleza. La barranca de los Hilguerillos es un símbolo de natural de Zacatlán que combina belleza escénica, tranquilidad y riqueza ecológica. Su cercanía al centro y sus vistas espectaculares la convierte en una parada obligada para quienes vistan de este polo mágico en la Sierra Norte de Puebla.
2: ¡Wow, wow, wow!
0: Interesante, ¿no?
2: Y aquí también nos mandan mensaje.
0: ¿Qué dicen, bro?
2: Pues nos mandan su caricatura.
0: ¿Eh?
2: Damián y Gael.
0: Ah, a ver.
2: Y mira.
0: Se ven muy contentos. Y de fondo se ve Chinahuapa, ¿no?
2: Dice, con un proyecto que haremos este año. Ah, y van ahí con unos micrófonos.
0: Mira.
2: La competencia.
0: Que nos inviten con ellos, ¿no?
2: Sí, hay invito. Que ir a visitarlos.
0: O que vengan aquí afuera, los invitamos también, ¿no?
2: También aquí dice, buenos días, quiero una felicitación de cumpleaños.
0: Otra más.
2: Para su tocayo. ¿Tu tocayo?
0: ¿Mi tocayo?
2: Tommy Torres.
0: Ah, pues,
2: que cumplió años de parte de su tía Cristi, con mucho cariño. Claro. Y que le pongan una canción.
0: ¿Cualquier?
2: Gracias, lindo día. Vane y Tommy, bendiciones.
0: Muchísimas
2: para ustedes.
0: Gracias. Muy amable.
2: Tu tocayo, Tommy Torres.
0: ¿Mi tocayo? ¿Qué canción le pondremos?
2: Primero las mañanitas.
0: Mañanitas, bien.
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0: se oye bonito.
1: Se oye muy bonita esa canción.
0: ¿No canta tu prima de casualidad?
1: No, no, no.
0: Ni tu prima, pero bueno.
1: Y ahora quiere una canción. ¿Cuál canción le ponemos? Ah, la porra, la porra.
0: A Tommy
1: Torres, porque no vayan a pensar que es para ti.
0: ¿Listo, Tommy Torres? ¿Listo?
1: Sí. Una, dos, tres. ¡Ahora mío! ¡Ahora bien, bamba! ¡Tommy Torres! ¡Tommy Torres! ¡Ra, ra, ra!
0: A una canción, ¿no?
1: ¿Cuál le pondremos?
0: ¿Qué le gustará?
1: Ya sé, la de Tommy, Tommy, mi amigo Tommy.
0: ¿Cómo será, por favor? Esa. Ahorita, con mucho gusto.
1: ¿Tu canción?
0: Mi canción, y también la de mi tocayo.
1: Sí, también.
0: Tommy Torres.
1: Tommy Torres, ¿qué?

0: en las aventuras de Tommy.
1: ¡De Tommy!
0: Oye, qué bonita canción esta, ¿no? A ver, ¿se vende un poquito?
1: Sí.
0: ¿Vamos a bailar?
2: Gira, sí, gira, siempre para abajo.
0: Buena canción, ¿vale? Para iniciar esta
1: muy,
0: mañana.
1: Muy buena canción. ¿No?
0: Y bien positivos, bien. Bueno, seguimos platicando de este municipio llamado Zacatlán de las Manzanas. Y bueno, otro lugar maravilloso es la casa.

0: cascada de miradores.
1: Sí, es...
0: A ver, dime.
1: Además de Tulimán, existe otra cascada, como San Pedro Atmatla. Ajá. Y así como miradores naturales, desde donde se puede contemplar la Sierra Norte y la neblina, característica del lugar.
0: Sí, lo que pasa, bueno, es que aquí lo comentamos, ¿no? En Zacatlán hay momentos en que baja mucho la neblina y parece
1: ¡muchísimo!
0: Que
1: ¡Wow!
0: Bien, y bueno, también contamos que tiene... Oye, me gusta mucho ese paseo que tiene turístico, donde vas tú, así, a la orilla de como la barranca, vas caminando.
1: ¿Cuál? ¿El Callejón del Hueso? No.
0: Bueno, no, este tiene por ahí una especie como de una avenida. Que vas caminando muy bonita. Pero bueno, ¿qué tenemos? ¿Llamada? A ver, vamos a ver. Bueno, bueno, buenos días. Hola, hola.
2: Tommy.
0: Sí, buenos días.
2: Buenos días.
0: Buenos días.
2: Amigo Tommy.
0: Buenos días.
2: Te habla Galactín. ¿Cómo estás, Tommy?
0: Hola, Galactín. Buenos días. Bien, gracias. ¿Y tú?
2: Ay, Tommy, te eché porras por vía internet para que ganaras, pero no te preocupes, a la próxima vas a ganar.
0: Muy ¿vale? bien. Muy amable, gracias, muy bien. Hola, Galactín.
2: Te queremos mucho, Tony.
0: Igualmente, los quiero.
2: Oye, Tony, hay una canción muy bonita. Quiero saludar a todos los niños que escuchan el programa.
0: Sí.
2: Hay una canción que dice: Mariposita chiquita, dime dónde estás. La canta un grupo que se llama Paleto. Paleto y la voz de la cumbia. Es infantil.
0: Paleto. Ok, Paleto, ¿qué, perdón?
2: Paleto, así.
0: Paleto. Paleto, así como en lugar
2: de... Así se llama Paleto.
0: En masculino, no en femenino. Paleto.
2: Sí, sí, Paleto.
0: Paleto.
2: Y esta marcha
0: mucho
2: cariño. Esa es.
0: Es infantil.
2: Esa es, Tommy.
0: Bien, aquí en la...
2: Para todos los niños, para todos los niños y las niñas que escuchan el programa. Y Tommy, un abrazo, Tommy. Gracias. Y a todo tu equipo. ¿Cómo se llama la chica que está contigo?
0: Vane, mi compañera y amiga de aventuras. Vane, Vanecita.
2: Ah, muy bien, saludos para ella y para todo tu equipo que nos dan alegría todos los sábados.
0: Muchísimas gracias, Galactín, muy amable, por tu llamada. Te queremos mucho y...
2: Nada, amigo, cuídate mucho, saludos desde Tonalitla, Puebla.
0: Gracias, muy amable, adiós.
1: Adiós.
2: Adiós.
0: Escuchemos su música, ¿te parece?
1: Galactín.
0: Estamos en...
1: Las aventuras de Tommy.

0: día. Oye, Manny, ¿me contabas de un callejón del hueso?
1: Sí.
0: Me interesa, hueso.
1: No, no dice hueso.
0: Vanessa,
1: es de otro hueso.
0: A ver, cuéntame.
1: El callejón del hueso tiene raíces populares y hace referencia a antiguas leyendas locales sobre la zona.
0: ¿Leyendas de qué tipo, Vanessa?
1: Pues leyendas urbanas, ya sabes, de miedo.
0: Ay, Vanessa.
1: Esas que te gustan.
0: No, vale, no, esas no. Bueno, síguele mejor.
1: Con el tiempo se transformó en un espacio artístico y cultural.
0: Bien.
1: Donde se combina la tradición con expresiones contemporáneas.
0: Bueno, y también hay un lugar muy bonito llamado Los Vitromurales. También fui,
1: sí,
0: ¿eh?
1: Cuéntame.
0: Fueron creados por artistas locales para embellecer el callejón y narrar historias del pueblo. ¿Le sigo, Vanessa?
1: Sí, sí, sí, síguele.
0: Bueno, sus costumbres, festividades y entorno natural. Fíjate, los vitromurales son murales hechos con piezas de vidrio, mosaicos que representan la historia de Zacatlán, leyendas locales, como les decía hace rato, escenas de la vida cotidiana y la importancia de la agricultura, especialmente en la manzana.
1: ¡Wow!
0: Tradiciones y festividades como la Feria de la Manzana también. Estos murales permiten que los visitantes aprendan sobre la cultura del municipio mientras recorren el callejón.
1: ¡Oh!
0: ¿Qué te parece? ¿No?
1: Pues el callejón del hueso y sus vitromurales, sí, representan la fusión de tradición, arte y cultura en Zacatlán. Es un ejemplo de al arte urbano que puede narrar la historia de un pueblo, convirtiéndose en un atractivo turístico que invita a caminar, observar y conectar con la identidad local del municipio.

0: municipio.
1: Sí, la verdad es que, bueno, ahora que recorrí hace tiempo Zacatlán,
0: ¿sí?
1: Está muy bonito, pero estos vitrales o murales están impresionantes.
0: Sí, muy grandes.
1: Porque si tienen... son desperdicios.
0: Sí, de vidrio.
1: Y la verdad es que, bueno, la creatividad es impresionante, como hacen, por ejemplo, una figura humana de tamaño real y con los detalles.
0: Con los detallitos del vidrio. Sí,
1: las cejitas de los humanos, las pestañas y todo, impresionante, ¿no?
0: Oh, es muy impresionante, hay muchas figuras, hay mariposas, sí. Hay unas personas, sí, claro. Hay una manzanota, también. El reloj, hay muchas, muchas cosas.
1: Sí, claro, sí, y mi mamá me gustó mucho que vio unos personas de Veracruz, bueno, plasmadas ahí, bailando la bamba.
0: Así, ah, muy, sí, bonito. También.
1: También el viacrucis, es correcto.
0: Oh, hay muchas cosas en esos vitramurales.
1: Y bien, y ¿sabes qué? Nos contaba también la persona que se encargó con la familia de que era un lugar donde estaba muy abandonado y que lo transformaron y ahora es un lugar 100% turístico.
0: Turístico, turístico.
1: Y bien bonito poder correr la noche y no pasa nada. Bueno,
0: ay, me da miedo.
1: Ay, Vanessa, mejor háblame de la Feria de la Manzana, ¿no?
0: La Feria de la Manzana.
1: Sí, Vanessa, sí. Mejor háblame de menos.
0: Ah, sí, la Feria de Manzana.
1: Nada de espanto.
0: Pues cada año, usualmente, en la tercera semana de agosto, se celebra la tradicional Feria de la Manzana, que incluye coronación, exposiciones, eventos culturales y degustación de productos locales basados en manzana, como sidra y dulces.
1: Oye, la verdad es que, bueno, ahí viene el nombre de Zacatlán, de las manzanas, ¿no?
0: Sí, de ahí.
1: Hacen una manzana, pues el productor es cierto, ¿verdad? Una hace manzana que es como dulce, ¿no? Y la ponen así en un palito y para los... para
0: qué rico, es muy rica esa.
1: Sabroso, bien. La vienen las ferias, es correcto, me gusta. Bueno, hablemos también, ¿sabes de qué? Festividades religiosas. Las fiestas de San Pedro y San Pablo, ahí va la fecha, 29 de junio, la celebración de la Virgen de la Asunción, 15 de agosto, son momentos importantes que convivencia y tradición en el municipio. Ahí está, repetimos la fecha. San Pedro y San Pablo.
0: 29 de junio.
1: Y la de Asunción.
0: 15 de agosto.
1: Y bueno, Vanessa, vamos a la parte importante que tanto me gusta.
0: La gastronomía de Zacatlán. Una mezcla deliciosa de sabores, tradiciones mexicanos con productos frescos de la región. Muchos de ellos basados en frutas y productos locales.
1: Qué rico, qué sabroso. Mira, por ejemplo, la sidra y bebidas de manzana, refresco, licores típicos. Ay, escucha esto, Vanessa.
0: ¿Sí?
1: El conejo con chiltepín. Platillo.
0: ¡Qué rico!
1: Tradicional que me encanta y me gusta.
0: Chicharrón prensado en salsa verde, huevo con chile mole poblano, tamales y tlacoyos.
1: Aquí son tlacoyos. Porque yo he escuchado, dicen, tlayoyos en otros lados, ¿no?
0: En otro lado son tlayoyos.
1: Se metió Brendita, es que le iba a morder, se metió aquí a mi cabina. No, la Brendita, no es cierto, Brendita. Tlayoyos.
0: Tlacoyos.
1: Y tlacoyos. Que son de frijolitos, ¿no?
0: Sí, frijolitos, o de haba.
1: De haba, también de albercón.
0: También. Ay, vale. Ay, qué rico.
1: Y más son de más azul, que sabroso. Bueno, también dijiste ya, charrón prensado, ¿verdad? Bien, y bien, el pan de queso.
0: Y panes artesanales.
1: Típicos del municipio, Vane.
0: Wow, eso es lo que hablábamos hace un rato, totalmente. Que ya le dieron denominación de origen al pan.
1: A nivel mundial.
0: Sí.
1: Porque, bueno, el pan de Zacatlán, fíjate que he pensado que hasta inclusive el pan ha sido tan famoso que ha rebasado a las manzanas, ¿no crees?
0: Yo creo que sí puede ser.
1: Porque
0: puede
1: vas
0: ser.
1: A las panaderías de hace muchos años, por ejemplo, pues decimos, ¿no? La familia Pimentel, que es una panadería muy antigua de Zacatlán. Y obviamente, pues, ves desde el tatarabuelo.
0: Uy, sí.
1: Además, ¿sabes qué, Vani? A mí me han hecho favor de darme un tour. Y ven cómo hacen el pan, es riquísimo.
0: Pensé que ibas a decir, me han hecho favor de darme pancito.
1: No, pues por eso te voy a contar. La vez que fui, pásale, Tommy. Y fui a recorrer con el bisnieto. El señor
0: y luego Pinsen. Cuando ya se dieron cuenta, todos los panes estaban mordidos.
1: ¡Cállate, Vanessa, cállate!
0: Porque Tommy, cuando iba recorriendo, iba mordiendo cada pan.
1: Vanessa, no me eches de cabeza, mejor plática de otra cosa. ¡Cállate, Vanessa! Van a comer el pan, Vanessa. Cuéntame otra cosa.
0: Pues,
1: qué susto.
0: Pues, ¿qué te puedo contar?
1: Pues lo que quieras.

0: bordados y textiles tradicionales.
1: Claro, adelante.
0: Que a menudo se elaboran con motivos regionales. ¿Sí? También hacen figuras de totomostle, hechas con la cubierta de las mazorcas del maíz.
1: Qué interesante. Sí.
0: Hacen cestería y objetos de madera tallada.
1: Interesante, bien, de acuerdo. Bien, mira, productos también derivados de manzana como mermeladas, conservas, licores y sidras, que son populares tanto para el consumir como para llevar de recuerdo. Es
0: ¡wow!
1: Y además en mercados y tianguis del municipio es común encontrar dulces tradicionales, artesanías locales y piezas decorativas que representan la identidad del lugar. ¿Qué te parece?
0: Que es muy, muy bonito Zacatlán.
1: Correcto. ¿Sabes qué, Vanessa? Me da mucho gusto que fíjate que en Puebla hay gente muy talentosa. Lo que te dijiste, en esos bordados no son nada fácil.
0: No, nada fácil.
1: Es por eso que ahí va la recomendación. Personitas, cachorritos, cachorritos que escuchan. Cuando vayamos a un lugar así y compremos, no hay que regatear, Vane.
0: Nunca se regatea.
1: No, por eso es un trabajo muy difícil y 100% artesanal, ¿no?
0: Sí.
1: ¿No crees? Bien.
0: Y
1: mira, también, por ejemplo, la conclusión. Bueno, el municipio de Zacatlán de las Manzanas es un destino turístico integral que combina historia, naturaleza, tradiciones, artesanías y una gastronomía única basada en productos locales. Su esencia se vive caminando por su centro histórico, admirando el reloj floral, explorando el valle de piedras encimadas y degustando de sidra y pan local. Y conociendo a los artesanos que mantienen viva la atracción del lugar.
0: ¡Guau! Wow. Zacatlán es un lugar maravilloso.
1: Sí. Y bueno, como plus también diremos rápidamente que también tiene unos, ¿cómo se llaman productores que salen de la relojería? Son unos
0: los autómatas.
1: Esos. Y que bailan y muy
0: salen
1: bonito
0: a bailar.
1: Es correcto, ¿no? También wow, algo único en todo el mundo. Y Vanessa.
0: Son los relojes y autómatas de Alberto Olvera Hernández.
1: Claro, su familia Olvera, una solo para ellos. Vanessa, ¿ya viste la hora?
0: Ay, ya nos vamos.
1: Vale, vamos a empezar agarrando aquí el patín, como dicen.
0: Oh,
1: pero
0: pues
1: tenemos
0: ya
1: una cita, ¿no?
0: Sí.
1: ¿Cuándo y dónde?
0: La próxima semana.
1: ¿A qué horas?
0: A las 8 de la mañana.
1: Las
0: aventuras de Tommy.
1: Nos vamos. Productor, muchas gracias, productor.
0: Gracias.
1: El muchacho al cero. Nos vemos, Vanessa.
0: Adiós.
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0: Hasta aquí llegamos el día de hoy. Nos escuchamos el próximo sábado en las aventuras de Tommy.
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0: Hola, ¿qué tal? Muy buenos días a todos los que nos están viendo y escuchando aquí en Viajeros a Bordo. Yo soy Miriam Cuecocha y estoy muy contenta de estar nuevamente tras estos micrófonos. Hoy están viendo y escuchando un programa grabado desde nuestra cabina de radio que se ubica en el Museo Nacional de los Ferrocarriles Mexicanos. Y como ya se podrán dar cuenta, pues tenemos invitados, tenemos viajeritas que nos están acompañando, porque aparte pues vamos a tocar un tema muy interesante. Pero antes de entrar ya de lleno al tema y demás, quiero presentar a las viajeras que hoy nos acompañan. Tenemos a Luz, que tenía un ratito que no te veía.
1: Hola, Miri, ¿cómo estás? Espero que bien. Sí, ya tenía un rato que no nos veíamos y que, pues, no estaba en la cabina, pero pues ya regresamos.
0: Muy bien, Luz, bienvenida. Me da gusto que estés hoy aquí. También tenemos a Carla. Carla ya también tenía un ratito que no compartíamos micro. Sí, te he visto en otros programas, pero no conmigo.
2: Claro, mire, ya tenía bastante que no te veía, me tocaba con muchas conductoras y no me tocaba contigo.
0: Pues ya, por fin, hoy.
2: Ya, también estoy muy emocionada porque este es un tema para mí que es de alto interés y yo supongo, bueno, para mí, en mi opinión, es un tema bastante interesante.
0: ¿Y tú crees, a ver, Carla, tú crees que los niños deberían conocer más de este tema o que es un tema solo para adultos?

0: yo siento que algunos temas sí son más dirigidos para otro público, pero en sí este tipo de temas educativos van directamente hacia este público.
1: Al público infantil.
0: Claro.
1: Muy bien, Carla, gracias.

0: ¿No? ¿Y cuál fue tu sorpresa cuando viste que es diferente a esta?
1: Muy grande.
0: ¿Sí? ¿Por qué?
1: Pues es que jamás había ido ahí, pero extrañaba más aquí que allá en Sicom.
0: ¿Sí? ¿Está más bonita nuestra cabina? ¿Tú qué opinas?
1: Yo creo que estoy más acostumbrada a esta.
2: Sí. Nuestra casa, ya.
0: Bueno, claro. Es que cada cabina tiene lo suyo, lo claro. Cierto es que pues esta tiende a ser más, más diferente a las demás. ¿Por qué? Pues porque estamos en ¿qué?
2: En el Museo de los Ferrocarriles.
0: ¿Pero eso qué es? A ver si se acuerdan.
2: Es un cabús, ¿no?
0: Es un cabús, exactamente. Oh, sí. Para quienes no conozcan la cabina, les recuerdo que pueden conocerla. El museo está abierto de martes a domingo de 9 a 5 y de martes a sábado en un horario de 10 a 4, pues pueden venir y conocer la cabina. Y a todas las familias que lleguen, pues recordarles que aquí nuestro equipo de producción, que ya está aquí atrasito, los recibe con una actividad de acuerdo a sus edades y que también, bueno, están abiertos los otros espacios lúdicos. Entonces, aprovechen, disfruten este museo, vengan a conocer los espacios. Y bueno, para no dar más vueltas, vamos a ir a este vagón de Cultura de Paz, y también vamos a escuchar la efeméride que nos da pie al tema que vamos a hablar el día de hoy, que es sobre el Día Mundial del Donante de Sangre. Entonces, vamos a este vagón, chicas.
3: ¡Vámonos!

viajeros y viajeras. Víctor reportándose para recordarte una fecha muy especial. ¿Sabes qué se celebra? Cada 14 de junio conmemoramos el Día Mundial del Donante de Sangre. Este día fue creado por la Organización Mundial de la Salud para agradecer a todas las personas que donan sangre de manera voluntaria y ayudan a salvar vidas. La donación es muy importante, ya que la sangre no se puede fabricar ni comprar en una tienda. Solo puede obtenerse gracias a las personas generosas que deciden compartirla para ayudar a quienes están enfermos, han tenido un accidente o necesitan una operación. Y aunque los niños y niñas todavía no pueden donar sangre, sí pueden aprender sobre la importancia de ayudar a los demás y compartir este mensaje con sus familiares y amigos. Este Día Mundial del Donante de Sangre celebramos la solidaridad, la generosidad y el poder de ayudar a otras personas. Un aplauso para los donantes de sangre que hacen lo posible para salvar millones de vidas cada año. Reportando para Viajeros a Bordo, Víctor González. ¡Vámonos!

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0: que el vagón Cultura de Paz te espera. Muchísimas gracias a Oliver, que nos prestó su voz para esta efeméride, ya que les recuerdo que mi equipo de producción, la verdad es que le está echando muchas ganas a escribir guiones. Entonces, muchísimas gracias, y gracias a los viajeros y viajeras que cada semana nos prestan su voz para que ustedes puedan escucharla allí en casita. Y ahora sí, pues como acaban de escuchar, esta efeméride nos habla del Día Mundial del Donante de Sangre, y para hablar de este tema, que lo comprendamos mejor, porque así como le decía Carla, muchas veces pensamos que hay temas que solo los adultos pueden entender o que solo los adultos deben conocer, y yo creo que no. Este tema también es importante que los niños lo puedan ir conociendo, concientizando. Y bueno, para esto pues tenemos a dos invitados. Presento a Jesús Espíndola, que justamente es nuestro compañero del Departamento de Conservación. Él es licenciado en enfermería. Hoy se me está trabando la lengua. Hola, Jesús, bienvenido.
2: Hola, muchas gracias por la invitación prestada en este vagón. La verdad, no me imaginaba que iba yo a dar una pequeña plática de acerca de la donación de sangre. Yo me encuentro en el almacén acá del Museo del Ferrocarril, en el Bienes Muebles, y me ha encantado la experiencia. Muchas gracias.
0: Y él habla de su experiencia porque justamente él forma parte del grupo

0: de Jóvenes Construyendo el Futuro, que está prestando, se está capacitando aquí en el museo en diferentes áreas. Muchísimas gracias, Jesús, por haber aceptado la invitación. Y también tenemos a Jacqueline Ramírez Peral, coordinadora de campaña de donadores altruista de Puebla. ¿Altruista o altruistas?
1: Altruistas.
0: Altruistas de Puebla. Jacqueline, bienvenida. Muchas gracias.
1: Gracias, gracias por la invitación. La verdad es que me parece increíble que después de 14 años que he estado trabajando con exclusivamente con el tema de la donación de sangre, sea la primera vez que hablo de este tema con niños tan pequeñitos. Ya era hora, me parece súper interesante y creo que más que yo enseñarles, ellos me van a enseñar muchísimas cosas este día.
0: Qué
1: muchas
0: bonito,
1: gracias.
0: Muchas gracias, porque muchas veces creemos, bueno, soy yo el experto, sí, y no. En efecto, muchas veces
1: hoy me van a sorprender.
0: Nos llevamos segura. La sorpresa de que ellos nos enseñan muchas cosas. Gracias. Y no, gracias también a nuestro joven de servicio social, Jesús, que fue quien nos dio esta idea y quien me dijo, yo conozco a alguien. Entonces, qué bonito, porque así se forman estas cadenas también de apoyo, de vamos a darle voz, porque yo sí sé y yo tengo muchas dudas también respecto a todo lo que tiene que ver con la donación de sangre. Pero para empezar, Jesús tiene una pequeña dinámica para las viajeritas. A ver, viajeritas, pongan atención aquí a Jesús. Le voy a dejar el micrófono.
2: Bueno, para empezar vamos a las compañeras, las viajeras me apoyan cerrando sus ojitos, que vamos a hacer una pequeña dinámica. Bueno, vamos a imaginar que nuestro cuerpo hay una autopista, hay unas vías del tren, ¿no? Uh-huh. Y que la sangre se asemeja a un pequeño tren de reparto. Uh-huh. Entre sus vagones transporta oxígeno. Imaginemos unas bolitas pequeñas, azules, como en tipo de burbujas. Y nutrientes. Imaginemos unas bolitas verdes, no sé si han visto como las de plantas contra zombies que son verdes y nutren a las plantas, así mero. Y vamos a imaginar unos soldaditos. En estos elementos van a ir transportándose y van a ir dejando, por así decir, su paquetería en diferentes partes del cuerpo para ayudarnos, crecer, fortalecernos y igual obtener esa energía que necesita el cuerpo constantemente. A todo esto le vamos a llamar nuestro transporte de vida. Muchas gracias.
0: ¿Qué tal? ¿Sí entendieron de qué va?
3: Sí.
0: ¿Sabían toda la importancia que tiene la sangre al pasar?
4: Ahora sí.
0: ¿Ahora sí? ¿Antes no se lo imaginaban?
3: Sí, pero de otra manera.
0: A ver, ¿cómo de otra manera? A ver, cuéntenme. ¿Ustedes cuando escuchaban sangre, qué pensaban?
3: Pues creo que más que nada, nosotras ya estamos grandes, ya nos enseñan más cosas como técnicas, pero para un niño pequeño que no se puede imaginar bien lo que es el proceso de la sangre, pues puede ir pensando, imaginando pues todo eso, la importancia que tiene.
0: Claro. ¿Tú, Jaime, qué te imaginabas cuando te decían sangre? ¿Qué pensabas? Solo en lo en el líquido rojo que te sale cuando te cortas. Sí.
1: Dolor. Creo que relacionamos sangre con dolor.
0: Sí, ¿verdad?
5: Sí, bueno, yo me imaginaba así, por lo mismo, cuando, por ejemplo, bueno, en sí, a mí, bueno, yo lo veía más a mi manera de pensar, yo lo veía como que tú te caías y se rompía el tejido de la piel y los vasos sanguíneos. Entonces, yo pensaba que, y aparte también que el corazón al correr o al caminar, bombeaba la sangre así.
0: Bueno, eso sí pasa, ¿no?
1: Claro.
0: Jacqueline, ¿tú qué les puedes decir para cerrar esto, para que terminen de comprender qué es la sangre?
1: La sangre es vida y es el único órgano. ¿Ustedes sabían que la sangre es un órgano?
4: Sí.
1: Sí sabías, perfecto. Es el órgano líquido más importante que tenemos en nuestro cuerpo. ¿Sabían o ustedes creen que la sangre la podríamos fabricar en algún laboratorio?
4: No.
5: No.
1: Efectivamente.
5: Solamente se puede conseguir de donantes o del propio corazón.
1: Correcto. Es decir, la importancia de donar sangre viene de ahí. La sangre es el único órgano que no puede ser reemplazado y es únicamente donado de una persona a otra. Entonces, de ahí radica la importancia de la donación de sangre. Y, pues, bueno, creo que lo importante también es aprender este día que el donar sangre de manera

0: altruista lo hace un acto de generosidad, además de que es importante para los pacientes y también beneficia al que dona sangre, no nada más al que recibe.
1: Ok, a ver, aquí ya, por ejemplo, Jacqueline nos habla del, o hemos estado escuchando la palabra donar, ya entendimos qué es la sangre, cuál es la función en el cuerpo, aprendimos algo nuevo para quienes no sabíamos que la sangre es un órgano. Entonces, ¿qué significa ser donador de sangre? ¿Cuándo lo hemos escuchado? A ver, dime.
2: Por ejemplo, yo he escuchado que cuando una persona tiene una enfermedad grave o un problema o una complicación, a veces tienes que donarle sangre, pues, para que esa persona se mejore o la ayuden o se cure.
1: Entonces, ¿qué es donar? A ver, dime, Aime, ¿tú qué opinas?
3: Donar sangre es cuando tú das algo a quien vio de nada. Y te dan, o sea, tú les das para que, pues...
1: ¿Pero qué les das?
3: Sangre, para que puedan vivir mejor, para que tengan más salud, y no te dan nada a cambio.
0: Correcto.
4: Ah, bueno, para mí un donador de sangre, es un donador de sangre para mí es una persona que dona voluntariamente un poco de su sangre, exactamente 450 mililitros. ¿Por qué? Porque el cuerpo lo repone, es menos del 10% de la sangre, el cuerpo lo repone rapidísimo. Y bueno, el donador de sangre ayuda a salvar la vida de otros, y aparte que la donan cuando, por ejemplo, y por cierto, les tengo un dato curioso, aparte, desviando un poco el tema.
1: Sí,
4: ya me hice bolas, perdón.
1: Sí, no te hagas bolas, dame tu dato curioso.
4: Bueno, que cada 2 segundos una persona en el mundo necesita sangre.
1: Wow.
0: Así es.
1: Oh. ¿Se dan cuenta? Cada 2 segundos, ni siquiera es cada hora, cada 10 minutos, cada 2 segundos. ¿Tú qué nos puedes decir, para los niños chiquitos, cómo les explicarías qué es donar sangre?
5: Bueno, donar sangre es, como ya había dicho Aime.
1: Uh-huh.
5: Es esa parte de la que tú das algo sin recibir nada a cambio. Es
4: un acto voluntario.
5: La sangre se puede reponer, sin duda, pero cuando alguien un pequeño adulto mayor la necesita, es esa parte de dar sin recibir algo a cambio. No tiene que ser monetario, no tiene que ser que estés forzado a darla, sino que es porque a ti te nace, tú la quieres donar, ¿no? Entonces es esa parte para quienes las necesitan, y es el poder dar una segunda oportunidad a quienes la necesitan, esa sangre, ¿no?
0: Yo quisiera, agregar algo súper importante. Aime acaba de decir algo importante en cuanto a que nosotros estamos acostumbrados, no es cierto, fuiste tú. Estamos acostumbrados a ir a donar cuando hace falta para un familiar, porque está hospitalizado, porque hubo un accidente, porque va a haber una cirugía, porque hubo una enfermedad que requiere de constantes transfusiones. Eso es lo que nuestros antepasados nos enseñaron, y así hemos vivido a lo largo de toda nuestra vida.
1: Pero entonces, ¿qué pasa con los altruistas?
0: Exacto. Aquí surge esta situación. La donación no tiene que ser únicamente cuando hay una emergencia, o ya no debe de ser cuando hay una emergencia. La donación ya debe de ser altruista, voluntaria y repetida. ¿Cómo es esto? Que no esperemos a que haya emergencias. Podemos anticipar a estas situaciones. Tenemos que anticipar a que haya una cirugía, un accidente, un tratamiento en el que se requieran componentes. Hay que acudir a donar para llenar los bancos de sangre, y que cuando surjan estas emergencias haya abastecimiento suficiente. ¿Cómo sucede? Tenemos que hacer nuestra labor todos, porque donar sangre no nada más es un acto voluntario, es un acto de responsabilidad social. ¿Cómo funciona? Tenemos que hacernos responsables de la sociedad en general, no nada más cuando a nosotros nos hace falta.
1: O a nuestro familiar.
0: O a nuestro familiar.
1: Cuando escuchas, es que mi tío, mi primo,
0: correcto,
1: mi papá, ¿no?
0: Sí, las estaciones de radio se llenan diario de solicitudes de donadores de sangre. Por todos lados ustedes pueden ver redes sociales, pueden ver todos los días. No falta uno en el que alguien esté necesitando donadores de sangre. ¿Pero qué creen? Estos donadores de sangre solo son para reponer la sangre que seguramente ya se utilizó. Entonces, ¿de dónde viene esta

0: sangre, seguramente de donadores altruistas que acudieron a donar su sangre de manera voluntaria días anteriores a la emergencia que tu familiar tuvo. Entonces, por eso es importante que anticipemos a estas situaciones, desaprendamos esto que nos enseñaron nuestros padres de solo cuando hace falta, y ahora aprendamos y enseñemos a nuestros papás a que no hay que esperar la emergencia. Vamos a donar sangre, las mujeres podemos donar cada 4 meses, los varones pueden hacerlo cada 3, entonces podemos hacerlo de manera constante y jamás afecta a nuestra propia salud. Siempre es para beneficiarnos de manera personal y al paciente que va a recibir nuestra sangre, a quien necesite.
1: Carla, ¿querías comentar algo?
2: Y generalmente, aunque a veces no lo crean, también se usan en partos y en partos a veces se pierde mucha sangre, y también las donaciones de sangre se usan para partos, aparte también de accidentes,
1: o enfermedades crónicas.
2: Enfermedades y cosas así.
1: Uh-huh. ¿Ahí me querías comentar algo?
3: Sí.
1: Dime.
3: Yo antes de chiquita, cuando mis papás se fueron un día, fueron a donar sangre, yo nomás pensaba que era un piquetito chiquito, solo una gotita, y la enviaban a un refrigerador. Eso yo pensaba. ¿Qué? Pero cuando ya más de grande me explicaron mis papás, ya vi que donar sangre pues no es así nomás hacer eso, es... Tú la donas, te dan el pulso y todo eso. Y ya por fin ahorita pude entender que donar sangre pues también es un acto bueno.
1: Claro, claro. Oigan, entonces, a ver, ¿qué requisitos debe de cumplir? A ver, todos los que nos están viendo, nos están escuchando a través de SICOM 105.9 FM, a ver, saquen su hojita, su lapicero, porque también referente a esto de los requisitos que debe de tener una persona, también hay muchos mitos alrededor. Esos mitos los vamos a hablar en el segundo bloque, pero antes de terminar este, sí me gustaría que nos platicaran, Jacqueline, Jesús, ¿qué requisitos debe de tener una persona para poder ser donador de sangre?
0: Okay, bueno, pues el básico y de manera general es estar sanos completamente. Cuando donamos sangre no hay medios, medio me duele la cabeza, medio tengo dolor de estómago, medio me arde la garganta, pero estoy bien. No, tenemos que estar completamente sanos, no haber consumido medicamentos. Dependiendo del medicamento es que si podemos o no donar. Hay medicamentos que permiten la donación, hay medicamentos que difieren la donación cierto tiempo. Al igual que las vacunas. Hay vacunas, por ejemplo, si nos vacunamos hoy contra COVID, mañana podríamos estar donando sangre. Si nos vacunamos hoy contra tétanos, tendríamos que esperar 6 meses para poder donar sangre. Entonces, sí es importante tener esta información y tener siempre un número a la mano en donde podamos preguntar antes de autoexcluirnos. ¿Qué es autoexcluirnos? ¿Alguien sabe?
2: No. Cuando tú no haces las cosas, por ejemplo, te invitan pero dices no, y luego dices de que, pero es que no me dijeron, por
0: exacto,
2: eso no lo hice.
0: Es que no sabía. Exacto.
2: Por eso, cuando ya, sí te dijeron, pero dijiste de que te aviso más tarde.
0: Tú solita dices, no creo pasar. Y ya te autoexcluiste.
1: Me siento enferma, ¿no?
0: Exacto. Entonces,
2: y cuando ellos pues te dicen de que, pues pasó esto, y dicen de que, es que porque no me invitaron.
0: Ok, sí, la gente adulta, yo a veces le digo cuando les pregunto, ve a donar, bueno, los invito a ser donadores, me dicen, no, es que a mí me dijeron alguna vez que si tengo diabetes no puedo ir a donar, entonces ya nunca he ido, yo ya tengo 50 años y a mí me lo dijeron a los 18, entonces ya nunca doné porque me dijeron que tenía diabetes.
2: En sí, la edad clave es entre los 18 y 65 años para
0: donar. Ese es uno
2: sangre.
0: De los requisitos.
2: Claro.
0: Estar entre los 18 y 65.
2: 50 kilogramos.
0: Así es.
4: Yo tengo una pregunta. Si, bueno, ya nos explicaron el peso mínimo y la edad clave, pero por ejemplo, si yo tengo, no sé, voy a poner 15 años, tengo el peso mínimo y estoy saludable, ¿puedo ir a donar sangre?
0: No.
1: A fuerza te la debes
4: A fuerza
1: cumplir.
4: Los 18.
0: ¿Sabes cuál es la razón? ¿Te imaginas?
4: No.
0: Se los acabamos de comentar, la sangre es un órgano y para poder ser extraído de nuestro cuerpo tenemos que ser mayores de edad para autorizar que ese líquido salga de nuestro organismo. Entonces es por eso que necesitamos ser mayores de edad para poder autorizar legalmente que esa sangre salga de nuestro cuerpo.
4: Okay. Uh-huh.
0: Así es.

0: Y a ver, ¿qué se debe hacer previo a la donación?
1: Bueno, para las que no sabían, nosotros en el área de la salud en general tenemos una norma que nos rige acerca de la donación de sangre. Esta norma es la 205, es la norma oficial mexicana 253 SSA 1 2012, es la que establece los criterios obligatorios para la disposición de sangre humano con fines terapéuticos en México. Esta norma nos rige a todo el personal de la salud, ¿vale? ¿Por qué? Porque somos un trabajo multidisciplinario y la sangre va, no sé cómo decirlo, de allá para acá. Pasa con el médico, pasa con el enfermero, pasa con los químicos y pasa con el paciente, que es el pilar, o sea, es el fundamento. O sea, lo más importante, no puede haber equivocaciones al donar sangre, ¿vale? Porque la sangre es fácil que se contamine, ¿vale? Entonces, este objetivo nos garantiza la seguridad y la calidad de la sangre que debe ser extraída hasta la transfusión, protegiendo al donador como receptor y al personal de la salud. ¿Qué quiere decir? El personal de la salud, al quien la extrae, que podemos ser los enfermeros o pueden ser los químicos o hasta los médicos, siempre tenemos que tener nuestro equipo de protección personal, abreviado como EPP. ¿Vale? Este equipo de protección personal, perdón que lo esté abarcando, pero es muy fundamental que se hable, porque a veces hay esos mitos de que no, pues a mi familiar lo contaminaron, no cuidaron la sangre y etcétera, ¿no?
0: Se contagió,
1: ¿no? Ajá, se contagió. Entonces, claro que hay requisitos sumamente importantes que no tenemos que dejar pasar, pero este equipo de protección personal nos garantiza esa bioseguridad tanto a nosotros como al paciente. Este equipo de protección incluye nuestros lentes de protección, que son los gogles, las mascarillas, los cubrebocas, nuestro gorrito protector para la cabeza, para que no caigan cabellos a la hora de la muestra, ¿no? También nuestro equipo de protección, que es una bata, nuestros guantes estériles, etcétera. Bueno, en requisitos también puedo incluir que la persona no tuvo que haber tenido fiebre días previos antes de la toma, porque ese es un foco de infección muy importante y podemos llegar, todo lo que nosotros hagamos, consumamos, hagamos, etcétera, va a ir hacia el paciente y lo que nosotros tengamos va a repercutir en el paciente. Eso es, tengámoslo en claro, ¿no? Igual las perforaciones tienen que ser mayores a 6 meses o 1 año, no grasas, no azúcares, no lácteos. Si la persona tiene presenta hipertensión, tiene que ser controlado. Si tiene diabetes, también tiene que ser controlado, ¿vale? Igual, si en la niñez la persona tuvo hepatitis A, no puede donar. Entonces,
2: sí puede donar.
1: Sí,
2: una persona que haya padecido hepatitis A, sí puede donar. Quien ha padecido hepatitis B o C, no puede donar. Sí. Pero hay personas, por ejemplo, que dicen, yo voy, tengo 45 años, yo me acuerdo que tuve hepatitis, pero no sé cuál. Yo nada más me acuerdo que la tuve a los 8 años. Sí puede donar. Porque lo más probable es que fue hepatitis A y en los estudios que le van a hacer en ese momento antes de donar, seguramente va a salir el resultado. Entonces, en México la norma oficial indica que si no conocemos el tipo de hepatitis que tuvimos o que padecimos antes de los 10 años, sí es posible donar.
1: Sí. Uh-huh.
0: Bueno, voy a cortar tantito aquí porque tenemos que hacer un corte. Vamos a escuchar justamente relacionado al tema, pues vamos a escuchar esta cápsula informativa acerca de los vagones hospitales. ¿Ustedes sabían que en algún momento hubo vagones hospitales?
3: Sí, porque se podría decir que en los viajes en tren había paramédicos que por si acaso algún pasajero padecía de algo, si por ejemplo se clavaba algo o por ejemplo se desmayaba.
0: Bueno, parte tiene que ver, pero también pues vamos a escuchar esta cápsula para que sepamos bien de qué se trata. Vamos a un corte y ahorita regresamos.
4: ¡Vámonos!

0: Hola, amigos y amigas de Viajeros a Bordo. Soy Oliver Alejandro. ¿Alguna vez han imaginado que podría existir un hospital sobre rieles? Hoy les voy a contar sobre los vagones hospitales.
1: ¡Wow!
0: En 1912 y en plena Revolución Mexicana, los intensos combates dejaron a cientos de soldados y civiles heridos. ¿Y ustedes qué creen que pasaba con toda esta gente lesionada? Bueno, la mayoría era trasladada a hospitales cercanos. Sin embargo, no llegaban a tiempo y terminaban perdiendo la vida. Es por esto que los doctores Guadalupe García y Guillermo Cerqueda desarrollaron una increíble idea: convertir vagones de acero en salas de consulta para las operaciones y las curaciones. Estos coches contaban con una mesa para operar, instrumentos de cirugía e insumos de salud, como vendas, algodón y soluciones de yodo para las heridas. Los procedimientos que más se realizaban fueron las amputaciones, la cirugía intestinal y el drenaje de abscesos. En estos casos, los pacientes perdían mucha sangre y como todavía no estaba implementada la práctica de donación y transfusiones, se regulaban utilizando los primeros auxilios. Fueron hasta finales de la década de los 80 que se creó la primera regularización oficial para esta práctica y con el tiempo evolucionó a la norma oficial mexicana 253-SSAI-2012. En la forma oficial que hoy en día está vigente y en ella se establecen los siguientes criterios. Esta donación debe ser altruista y voluntaria, no remunerada. Debe de establecerse como requisito básico pesar entre 50 kilos y tener entre 18 y 65 años. Es muy interesante cómo ha evolucionado y se ha adaptado la medicina a lo largo del tiempo. Recuerda cuidar siempre de tu salud y si cumplimos con los requisitos, animémonos a donar sangre. Para Viajeros a Bordo, Oliver. ¡Vamos!

0: Muchísimas gracias. Estamos de vuelta aquí en Viajeros a Bordo. Gracias a todos los que nos están viendo a través de Facebook. Aunque es un programa grabado, a mí me encantaría leer sus comentarios y cuéntenos, ¿ustedes han donado sangre alguna vez? ¿Han escuchado algún mito y ese mito es el que les impide ir y donar? ¿A qué se enfrentan? ¿Ustedes han necesitado? ¿Ha sido difícil conseguir familiares o personas que los ayuden a conseguir estas donaciones de sangre? Me gustaría mucho leerlos porque, como les comentaba, muchas veces creemos que este es un tema que a lo mejor no es familiar o no es para los niños, no es para todos, y yo creo que pues hacemos conciencia desde ahorita, desde pequeños, ¿no? Desde que ellos desde chiquitos sepan que hay mitos que realmente son mitos, y cuando entiendan que su sangre pues se regenera, ¿no? Pronto, y que ellos pueden formar parte de este equipo del que forma parte Jacqueline, la coordinadora de donadores altruistas de Puebla. Entonces, pues gracias por estarnos escuchando hoy. Y vamos a hablar de los mitos. Hace ratito interrumpí un poco a Jesús porque Jesús ya se nos estaba adelantando. Pero antes de eso, me gustaría mucho que Jacqueline nos platicara acerca de los beneficios de donar sangre, porque muchas veces pensamos que el beneficio es para el otro, pero ¿qué beneficio hay para nosotros, Jacqueline?
1: Así es, pues miren, creo que debemos empezar por ahí. El donar sangre beneficia principalmente al que lo hace de manera recurrente. ¿Cómo funciona? Acuérdense que cada vez que nuestro cuerpo se sale la sangre, esas células van a ser regeneradas. Cuando estamos donando sangre, el cerebro no sabe si estamos teniendo un accidente y nos estamos desangrando o si estamos donando sangre. El cerebro inmediatamente manda la alerta de necesito regenerar y recuperar ese volumen que estoy perdiendo. Entonces, ¿qué va a suceder? Esas células que se van a generar van a venir oxigenadas, van a venir nutridas, y por tanto estamos limpiando nuestra sangre. ¿Qué va a provocar esto? Va a provocar beneficios al corazón, porque estamos mandándole a nuestro corazón sangre limpia, sangre pura, y pues termina siendo un beneficio porque se ha comprobado que las personas que donamos sangre de manera recurrente

0: tenemos menor probabilidad de padecer enfermedades cardiovasculares, es decir, tener infartos o accidentes cerebrovasculares, porque también el cerebro está recibiendo sangre nueva, sangre con oxígeno limpio. Entonces, ese es uno de los beneficios principales de ser un donador de sangre recurrente. Y además, bueno, si lo hacemos de manera altruista, ustedes saben que hacer cosas por los demás siempre genera satisfacción, siempre nos genera ser mejores seres humanos, siempre nos provoca o nos alienta siempre a querer ayudar a los demás. Entonces nos volvemos más solidarios, nos volvemos seres humanos de generosidad. Yo siempre cuando voy a dar mis charlas les comento, el donar sangre es el acto de amor más grande que existe en el mundo, porque estamos dando de nosotros mismos algo que está circulando en nuestro cuerpo para alguien más que en ese momento requiere, para continuar su tratamiento, para salvar la vida incluso. Y otro de los beneficios es que, pues, si se registran con nosotros, donadores altruistas, nosotros únicamente somos vínculo, no somos banco de sangre, pero si están registrados como donadores activos, nosotros les garantizamos que si ustedes llegan a necesitar donadores de sangre, nosotros les vamos a ayudar a conseguirlos para cualquier banco de sangre que ustedes lo requieran. Y el Centro Estatal de la Transfusión Sanguínea les va a proporcionar además una credencial. Esta credencial sirve como un seguro de donador. Esto es, si ustedes donan sangre desde la primera hasta la tercera donación altruista que realicen, el Centro Estatal de la Transfusión Sanguínea está obligado a enviarles las unidades, no los donadores, las unidades que requieran en cualquier hospital que ustedes lo requieran de manera personal. A partir de la cuarta donación altruista que ustedes realicen, ya cubren a sus familiares directos, esto es a sus padres, sus hermanos, sus parejas, sus hijos. Entonces, bueno, su pareja, su pareja en singular.
1: Oye, pero bueno, eso no me lo imaginaba así.
0: Sí, son muchos beneficios.
2: Yo les tengo una pregunta. ¿Ustedes como enfermeros no han donado sangre?
0: Yo sí, yo doné. Bueno, yo doné el martes. Ay, aquí, bueno, aquí me tomaron la muestra, ya desapareció, para que vean que no se siente nada. Ay. Y de este lado doné, mira, aquí está el puntito.
2: También tengo y dos preguntas.
1: Espérame, él iba a contestar.
3: La verdad, yo siendo enfermero en mi estancia, tanto haciendo servicio social, práctica, etcétera, y hasta trabajando, puedo decir que no he donado. Nunca he donado. Pero no es porque no quiera, sino que
0: no cumples los requisitos.
3: No, sí, los cumplo, claro, pero me da miedo, o sea.
0: Es válido,
3: pero a veces
1: pero
3: como...
1: Mira, ya escuchaste los beneficios.
3: Pero como, yo creo que esa parte me gusta más, que es como esa parte de amor. De amor, claro. Si mi mamá darte necesita sangre mismo. Y es mi tipo de sangre, lo voy a hacer.
0: Por supuesto.
3: Lo voy a hacer. Claro. ¿Por qué? Porque la amo, ¿no? Entonces, claro, sin dudarlo, lo haría. Pero
1: bueno, ahí yo tengo una,
3: me da
1: una,
3: miedo.
1: Una duda. ¿Tienen que ver los tipos de sangre?
0: Así es.
2: Claro.
0: Sí, es importante. Sí.
4: Se separa la sangre positiva a positiva.
0: Sí, tenemos muchos grupos sanguíneos. Los grupos sanguíneos son O, A, AB y B. Y de ahí se dividen en positivos y negativos.
2: Claro. Mi mami a mí me dijo que yo soy O negativo y que por eso estoy medio loquita.
0: No, no es el grupo sanguíneo, lo demás ya no nos corresponde.
1: Oigan, entonces sí es importante que ustedes como niños sepan cuál es su tipo de sangre, o esos datos los tiene mi mamá, ya que conteste.
2: No, sí es muy importante.
1: A ver, Carlita, dame chance que conteste Aime y luego Luz.
4: Yo sí sé de qué tipos de sangre soy.
1: ¿Y tú crees que es importante que lo sepas?
4: Pues depende. ¿Para qué? ¿Para qué necesites saberlo?
0: ¿Tú por qué crees que necesitas saber tu grupo sanguíneo?
4: No tengo idea.
1: No se te ocurre todavía. ¿Tú, Luz, qué opinas?
5: Yo creo que sí es importante, porque si alguna vez necesito llegar a, no sé, a que me donen sangre, ojalá que no, pues me van a preguntar qué tipo de sangre soy. Yo la verdad no sé. Pero pues sí, es muy bueno que lo sepas, porque siento que con todo eso del tema de la salud, pues te ayudará mucho el saber cuál es tu tipo de sangre. Por ejemplo, mi mamá me cuenta que a ella en la primaria sí le tocó que le llegaron todos los médicos y le hicieron su prueba de qué tipo de sangre son.
1: Eso a mí me claro. tocó.
6: Eso a mí de la primaria, la pinchazo primaria. De dedo.
2: Claro. O bueno, en mi, en lo en personal, tu caso, a mí, a ver.

0: Ajá. A mí se, perdón, se me traba la lengua. Ya es mi segundo programa, ya, basta.
1: Tranquilo.
0: Bueno, entonces, bueno, es que, por ejemplo, se podría decir que a veces en las escuelas primarias o hasta incluso en secundarias vacunan a los niños. Entonces es como de que te llegan y te pueden preguntar cualquier cosa y tú tienes que saber qué responderles.
2: Debes de saber tu información.
0: Claro, y más que nada porque pues es tú, todavía si es tú, si es un amigo tuyo, pues como de que, bueno.
2: ¿Por qué es importante, Jesús? ¿Tú qué les dirías? ¿Por qué es importante que sepan su...?
3: Miren, es importante, tal vez como pequeños no lo dimensionamos, pero ya cuando crecemos y somos personas responsables y adultas, es importante que lo conozcamos, porque a lo mejor llegamos a tener accidentes o que son imprevistos, claro. O sea, imprevisto, y de un momento así de rápido se nos puede ir el mundo, no imaginamos, no dimensionamos. Entonces cuando llegan los paramédicos y empiezan a hacer interrogatorios, dicen ¿qué tipo de sangre eres? ¿No? Si saben que estamos conscientes, igual, bueno, ya es un poquito más técnico, si no lleguemos a tener un shock hipovolémico, que quiere decir que bajan nuestras defensas, es esta parte de disminución de sangre, y tenemos que reponer la sangre así de rápido. Entonces, para que sepamos qué tipo de sangre es, obviamente se hace un estudio, se lleva al laboratorio, ya te citan y te dan tu resultado, ¿no?
0: Claro.
3: Pero es sumamente importante para estas situaciones de emergencia.
2: Pues ahí está, chicas, ya saben, viajeros, viajeras que nos escuchan. Y rapidísimo, a ver, vamos a hablar rápido de los mitos para seguir convenciendo a las personas de que incluso formen parte de donadores de sangre altruistas. Dime, Luz, ¿qué mito tienes tú?
4: Bueno, yo traigo el de la diabetes. Si soy diabético, ¿puedo donar sangre? Sí, sí puedes donar sangre, siempre y cuando tu diabetes esté bien controlada. No requieras insulina para tu tratamiento. Si tu diabetes se maneja en una dieta balanceada o medicamentos orales, y tus niveles de glucosa son estables, eres elegible para donar.
2: ¿Y eso quién lo determinaría? Por ejemplo, digamos, llega una persona con diabetes que no sabe si está controlada o no está controlada, ahí mismo le hacen rapidísimo una prueba o se descarta en automático.
5: Cuando una persona es diabética, el requisito es que no sea dependiente a la insulina, esa es la primera.
2: Digamos, ¿sabes que yo solo tengo
5: pero
2: pastillas?
5: Si es, exacto, uh-huh. Pero si es una persona diabética controlada, debe saber qué medicamentos toma para que se lo haga saber al médico y que efectivamente no haya tenido alteraciones en su glucosa últimamente. Últimamente me refiero a la última semana. Y ya no hay ningún tema con la diabetes. Es un donador potencial.
2: Carla,
0: bueno.
2: ¿Qué mito? Ponte bien el micro.
0: Dice, donar sangre engorda, ¿verdad? El acto de donación no provoca un aumento de peso. Sin embargo, la persona que cree... Que cree para reponer la sangre extraída debe aumentar la ingesta de alimentos, lo cual no es necesario. Se debe seguir consumiendo sus alimentos en cantidad y calidad, de la misma forma en que lo hacía antes. Lo que sí recomienda tomar abundante agua después de la donación.
2: Ok, donar sangre no engorda.
0: Sí, porque hay muchas personas que dicen esto.
6: Sí, la mía dice, ¿los vegetarianos pueden donar sangre?
2: Vegetarianos, mira, eso no se me hubiera ocurrido a mí.
6: El mito se cree que si no comes carne no puedes donar. Y la verdad es que sí puedes donar siempre y cuando sus niveles de hierro, lo que nos da fuerza, estén perfectos comiendo vegetales como espinacas o frijoles.
2: Ok. Correcto. Muy bien. Hay otra pregunta que por aquí teníamos y era que muchos, como él decía, le tienen miedo a la aguja.
5: Sí.
2: Le tienen miedo al dolor. ¿Donar sangre duele? ¿Te acostumbras?
5: Sí te acostumbras. La verdad es que sí. Yo he donado muchas veces en mi vida y sí, cada vez que dono es diferente. Actualmente suena chiste, pero de verdad ya no siento nada. Me da mucha satisfacción donar. ¿Es doloroso? Sí, es lo que duele un pellizquito. Nada más, no duele más de 2 segundos, más de 3 segundos. Recordemos que para donar sangre nos van a hacer 2 piquetitos, uno en el brazo para que nos tomen la muestra y hagan nuestros estudios, y si todo sale bien, entonces pasamos a donar. Ese segundo piquetito es con una aguja ligeramente más grande, ese también duele.

0: 3 segundos y no más. No es doloroso.
1: Pregunta rapidísima. ¿Cuánto tiempo te llevas haciendo este proceso? Que tú llegues al banco de sangre y digas, oiga, yo vengo a donar sangre. ¿Cuánto tiempo te llevas para las personas que a lo mejor tienen la duda, pero también han de decir, mis mañanas son correteadas, por eso no puedo?
0: Mira, es importante tener el tiempo. En promedio tardamos alrededor de 2 horas en todo el proceso. Donar sangre tardas de 5 a 8 minutos, no más. Es súper rápido. Pero sí es importante que llevemos tiempo, porque el que llevemos esa urgencia, esa necesidad, esa ansiedad, también obliga a nuestro cuerpo a sentirse mal y sentirse pues nervioso, ¿no? Más nervioso de lo normal. Exacto. Entonces debemos llevar tranquilidad. ¿Cómo podemos hacer eso? Buscar un día que de verdad no tengamos nada que hacer, un fin de semana. A lo mejor trabajamos de lunes a viernes, pero hay bancos de sangre que están abiertos sábados y domingos.
1: Rapidísimo, ¿dónde podemos localizar esos bancos de sangre? Porque muchas veces pensamos que solo irá al Seguro Social.
0: Sí, no. La mayoría de los hospitales en Puebla tiene banco de sangre. Todos. El que te quede más cerca, ahí puedes donar, aunque sea particular. Todos tienen la obligación de recibir donadores altruistas todos los días. Entonces, el que te quede más cerca, y si no, pues me pueden escribir. Con todo gusto yo les respondo al 2224-217371. Ahí si tienen alguna duda para saber qué banco de sangre me toca o que está cerca de mi domicilio, con todo gusto yo les apoyo.
1: Ya en la descripción del programa van a encontrar, están encontrando los datos del teléfono de Jacqueline, así como su página de Facebook. Y rapidísimo, ¿cómo podemos formar parte de donadores altruistas?
0: Mándenme un mensaje de WhatsApp. Si quieren registrarse como donadores altruistas, únicamente requiero su nombre completo, grupo sanguíneo, si es que lo saben. Si no, no hay ningún tema. Es uno de los beneficios principales de ser donador de sangre. Vamos a tener un estudio completo desde la primera donación y nuestro grupo sanguíneo. Ahí vamos a estar seguros qué grupo sanguíneo somos. Ahí yo me mandan un mensajito, yo quiero ser donadora altruista, les voy dando seguimiento, los voy canalizando al banco de sangre que esté más cerca, en el que puedan apoyar. Y en el caso, por ejemplo, del Hospital para la Niñez Poblana, les genero una tarjeta digital para que les permitan el acceso, porque algunos bancos de sangre, si no llevas tu hoja de referencia para el paciente que vas a donar, no te permiten pasar, pero yo les hago una tarjeta digital para que les permitan el acceso como donadores altruistas de sangre. Otro beneficio, perdón, no van a hacer fila, van a ser primeritos en atender, porque un altruista también está en la norma. No podemos, a un donador altruista no puede recibir nada a cambio. Bueno, en general, un donador de sangre no puede recibir ni pedir nada a cambio de la donación. Es delito federal equiparable al tráfico de órganos, porque la sangre es un órgano. Entonces, si alguien te pide algo a cambio de la donación, o tú estás ofreciendo algo a cambio de una donación,
1: cuidado.
0: Es un delito y puedes pues sí, es penado por la ley.
1: Qué bueno que lo mencionas, porque así sí es. He visto en muchas redes sociales así donde es. Ofrezco dinero, signo de dinero por donación de sangre. Entonces, yo he visto que muchas veces van con el café, llevan pan, tortas, qué bonito, pero también creo que hacer esto también vale muchísimo.
0: Claro.
1: Porque
2: es un
1: como
2: acto
1: dices,
2: voluntario.
1: Es un acto voluntario.
2: Donde tú sabes que no vas a recibir nada a cambio. Uh-huh.
1: Y me gusta la frase que dijiste y con lo que también a Jesús lo atrapó. A ver si ya lo convencemos. Es un acto de amor. Entonces, hagamos ese acto de amor. Muchas veces decimos desde donde yo estoy, dejo mi granito de arena. Entonces, pues ahí está la invitación, está la información. Espero que muchos se atrevan, vayan, lo experimenten y a lo mejor digan, sí me gusta, sí lo voy a hacer, sí voy a formar parte de. Jacqueline, muchísimas gracias por haber estado hoy con nosotros. Jesús, gracias. Ojalá te animes a decirnos qué otro tema crees que a los niños les puedan interesar, y lo vamos a tener aquí. Agradezco a todas las viajeritas que hoy nos acompañaron, Carla, Luz, Aimé, gracias viajeros y viajeras. Yo soy Miriam Cuecuecha, agradezco a Leo y Lupita que están aquí, digo a Nancy que está aquí en la producción. Gracias por ayudarnos al programa de hoy, a la grabación del programa de hoy. Y los dejo con esta cápsula, que es la cápsula del vagón del tesoro, donde vamos a conocer uno de los vagones que tenemos aquí en el museo. Así que les recomiendo que sigan nuestras redes sociales, sigan las redes sociales.

0: oficiales del Museo Nacional de los Ferrocarriles Mexicanos y ahí podrán encontrar en qué fecha este vagón se va a encontrar abierto. Muchísimas gracias a todos. Esto fue Viajeros a Bordo.
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8: Bienvenida, bienvenido, gracias a usted. A usted, a usted, a usted, a ti y a ti también por acompañarnos en Recuerdos de Puebla a través de SICOM Radio en el 105.9 de FM, que es la estación regional más importante de nuestro estado. Con nuestra señal llegamos hasta estaciones muy importantes como Huauchinango FM, Zacatlán FM, Teziutlán FM, Libres FM, Tehuacán, Izúcar y Acatlán FM, integrantes todas del sistema SICOM Radio. Estas estaciones además distribuyen nuestra señal, que llega hasta algunos lugares muy importantes de los estados de Veracruz, San Luis Potosí, Hidalgo, Tlaxcala, Estado de México, Guerrero, Morelos y Oaxaca. Saludos a todos. Y también saludos a quienes nos acompañan a través de la ventana de Puebla al Mundo, que es www.sicompuebla.mx/radio/radio en vivo. Y saludo a mis compañeros aguerridos de esta pandilla que desde tantas décadas me acompañan en estos micrófonos, Gustavo Carrete y Borboe.
9: ¿Qué tal, Ricardo? Muy buenos días, y a toda la gente que nos hace el favor de escucharnos, gracias, buenos días.
8: Gabriel Maldonado y Fernández del Lare.
10: Buenos días, Ricardo, buenos días a las personas que nos están escuchando.
8: Lalo Álvarez, que también ya tiene un recorrido muy grande en la radio. ¿Cómo te va, Lalo?
9: ¿Ya hasta canas tiene?
8: No, pues sí, sí, empezó de niño, fíjate. Y ya hasta canas tiene. Bueno, Lalo, gracias. Y nos acompaña también el historiador Sergio Andrade Covarrubias, que es un personaje muy importante en la vida de Puebla. Sergio, buenos días.
11: Hola, ¿qué tal? Buenos días a todos.
8: Y nos acompaña también Adolfo Fugemen Lépez, y hasta aquí. Adolfo, buenos días.
12: Buen día, Ricardo, igual para quienes nos escuchan.
8: En estos días futboleros no nos queda más alternativa que platicar de fútbol, pero de otra forma. Hoy traeremos a usted las historias de campos, parques y estadios, no solo de fútbol, también de otros deportes y actividades que hubo y que hay en nuestra ciudad de Puebla.
9: El mérito de la construcción del primer gran recinto en la ciudad de Puebla corresponde al hábil empresario español don Jesús Cienfuego y González Granda, quien dio a Puebla la mejor plaza de toros en la historia de esta ciudad, inaugurada el domingo 29 de noviembre de 1936.
10: El toreo de Puebla estaba ubicado sobre la calle 19 Sur, entre las calles 9 y 11 Poniente. Resultaba muy sobrado de instalaciones y capacidad de aforo para una ciudad que difícilmente llegaba en esa época a los 200.000 habitantes.
11: No llegaba. Todo comenzó el 22 de abril de 1936, cuando autoridades civiles y religiosas fueron invitadas a la colocación de la primera piedra de esta monumental construcción.
13: 7 meses después, el domingo 29 de noviembre de 1936, fue la magna inauguración, con el mano a mano entre Alberto Valderas y Jesús Solórzano, lidiando 5 reses bravas de San Mateo.
8: Oye, deben ser 6, porque ni modo que...
10: Sí, se quedan 6,
8: uno, 8, alguno, sí.
13: No hay quinto malo, ¿no?
8: Bueno, para la construcción del Toreo de Puebla, el señor Cienfuegos hizo una cuantiosa inversión de 235 mil pesos, que si le sacas hoy intereses raíz cuadrada,

0: y todo, dicen los que saben de finanzas que serían unos 175 millones de pesos de hoy.
1: Presente, sí.
2: Pero en ese entonces, ¿cómo valía la lana? Pero bueno, por primera vez en Puebla se construía una plaza de concreto con capacidad para recibir a 14 mil aficionados debidamente sentados.
0: Claro.
1: Los constructores fueron

0: mismo se contó con 600 toneladas de cemento, 150 toneladas de varilla y acero. Se ocuparon 1.700 metros cúbicos de concreto armado y 250.000 tabiques aproximadamente, que los cuales fueron utilizados para su construcción.
1: Sí, señor.
2: Es importante señalar que es hasta, perdón, quiero decir, a don Jesús Cienfuegos no le tembló la cartera para traer a los más célebres toreros mexicanos de aquellos tiempos.
3: Se dice a mi tío.
2: Ya que las relaciones con España estaban canceladas.
1: Sí.
2: En ese tiempo, sí. ¿Verdad?
1: Fue ya en la administración de Gabriel Alarcón Chargoy quien se apropió de la plaza con el crimen que todos sabemos,
2: sí,
1: y aprovechó la reanudación de las relaciones con los toreros españoles para que la gran figura de ese país de España, Manuel Rodríguez Manolete, llegara a Puebla.
4: Así es, y llegó. El primero de enero de 1947, el inmortal diestro cordobés Manolete se presentó en el toreo de Puebla, alternando con el maestro Fermín Espinosa Armillita y Felipe González, que le llamaban el talismán poblano.
3: Por el ruedo del toreo de Puebla dejaron su mejor esfuerzo otras figuras como Lorenzo Garza, Alfonso Ramírez, Calecero.
1: Ustedes, te voy a interrumpir, ¿sabían que el Calecero era hermano de del
4: actor?
1: Del señor telenovela.
4: Ernesto Alonso.
1: Ernesto Alonso.
3: Alonso, mira, nada mira. Más. También Carlos Arruza y César Girón.
1: Sí, César Girón, que era un torero venezolano. Mm. ¿Se acuerdan, no?
0: Sí. Igualmente, aunque aquí no está también Luis Castro el Soldado, ¿no?
1: Uh-huh.
0: Luis Procuna, Curro Rivera, el faraón de Texcoco, Silverio Pérez, sí, el león de Tetela, Joselito Huerta, Manuel Espinosa Armillita, Manuel Capetillo, Manuel Benítez el Cordobés, Manolo Martínez y Mariano Ramos, entre otros muchos.
1: Sí.
2: La última corrida en el toreo de Puebla ocurrió el 30 de enero de 1974, con la participación de Carlos Arruza, hijo, Manuel Capetillo, Joselito Huerta, Calecero, el voluntario, que era Carlos Serrano, creo, ¿no?, y Chucho Arroyo.
4: ¿Me permite hacer un comentario, Ricardo?
1: Chucho Arroyo, que era dueño del restaurante, ¿no?
0: Pues es homónimo, no sé si sea el mismo.
2: Chucho Arroyo.
1: Yo creo que era el mismo.
2: Pues igual y sí.
4: Yo creo que no, pero bueno, puede ser. Puede ser un comentario.
1: Claro que sí.
4: Todavía en los años 66, si no mal recuerdo, 67, yo fui a una de las dos, tres corridas que asistí al Toreo de Puebla, y por último me tocó ver en esa corrida torear a Alfredo Leal y a Joaquín Bernardo.
1: Que era un torero español muy
4: y
1: bueno.
4: Y el tercer espada, no me acuerdo quién era. Pero me acuerdo muy bien de que después de la corrida, el capitán Carlos Camacho Espíritu hizo su acto subiendo el globo, el Espíritu de Puebla.
1: El Espíritu, pero eso ya fue muy para acá.
3: Y a mí me tocó ver una corrida que fue más bien una rejoneada, me parece que de papá del que fue gobernador. También fue gobernador, ¿no?
1: ¿Quién?
3: Moreno Valle. Del general. Del no. Hijo del general.
4: ¿Qué era rejoneador?
1: No sé.
3: Sí,
1: tenía... A mí me tocó ver en el toreo de Puebla a Ángel Peralta, que más adelante lo vamos a decir.
3: Y también vi al cordobés, a Manuel Benítez.
1: Bueno. ¿Quién sigue?
4: Tú.
1: También en los años 40 eran famosos los festejos de cumpleaños que organizaba el general Maximino Ávila Camacho, invitando a cientos de personajes, tanto de la política nacional, lo mismo que el del medio artístico, en derroches sin límites, que pagaba con los impuestos de usted.
4: No es cierto. En los años 50 también cabalgó en el ruedo del toreo de Puebla el famoso rejoneador español Ángel Peralta.
1: Ese sí.
4: En una presentación que conmovió a los poblanos.
1: Sí, claro, claro.
3: Y en los años 70, Gabriel Alarcón Chargoy entendió que su plaza de toros resultaba obsoleta, ya que no le reportaba suficientes utilidades económicas, y decide demolerla en el 25 de abril de 1974.
1: Sí, señor.
0: La plaza de toros fue derruida con la intención de construir un gran local para el establecimiento de alguna moderna tienda de autoservicio, y así Almacenes Blanco se establece en ese lugar,

0: permaneciendo hasta finales de los años 80.
1: Posteriormente se establece la tienda de autoservicio Gigante. En el nuevo siglo, en este inmenso local, es rentado por la tienda de autoservicio Chedraui, que permanece hasta la fecha.
2: Así es.
3: Sí. Y comencemos ahora con el parque de béisbol Atoyac Textil. Sí. Este fue inaugurado en 1940. El parque fue construido con el financiamiento de los propietarios de la fábrica Atoyac Textil.
2: Edificado con gradas de concreto, con sombra y gradas de madera para la tribuna de sol.
4: Y todos los que llegaban tenían que comprar su boletito, como debe ser, en la taquilla. Pero si usted vivía en mayorazgo y además tiene un comprobante de domicilio, pues entraba gratis.
0: Había niños y jovencitos que en la avenida del trabajo recogían las pelotas y con lo que les pagaban se compraban una semita que costaba la fortuna de un peso cada una.
3: Mira nomás.
1: Ya había semitas en ese tiempo. Entre los años 1940 y 1955 hubo un grupo musical llamado El Son, quienes se encargaban de poner la alegría durante los juegos. Como es obvio, en el parque de béisbol Atoyac Textil jugaban las Águilas de Atoyac.
3: Sí. Por otra parte, en esos mismos años, en 1940, hubo otro parque muy importante, el Parque Puebla. Fue construido y financiado por el empresario veracruzano Jorge Pasquel Casanueva.
2: ¿Pasquel es el que estuvo casado con Ivonne?
3: No te sé decir.
2: Pero bueno. Estuvo ubicado en la 37 Poniente, esquina con la 11 Sur, exactamente frente al costado del Panteón Municipal.
3: Exactamente.
2: Tenía capacidad para 5,000 aficionados. Las bardas fueron pintadas de color verde.
4: ¿Y por qué de color verde? Pues porque el señor Pasquel decidió cambiar de nombre al equipo de béisbol. De llamarse Hudson, ahora se llamaba Pericos. Y no hay perico que no sea verde.
3: ¿Por qué se llamaba Hudson? Porque era de Don Castor Montoto.
2: ¿Que tenía tractores?
3: Don Castor Montoto no vendía los coches.
2: Hudson.
3: Y vendía estos de marca Hudson.
1: Así es.
0: El equipo de los Pericos permaneció en el inmueble de la 37 Poniente y la 11 Sur hasta 1948. Cuando desapareció para tan solo resurgir 4 años más tarde.
1: A los Pericos de Puebla también se les conoce con otros nombres, ¿sí? Como la Novena Verde, el Escuadrón Emplumado o la Furia Verde.
2: Sí.
3: Y ahora dejemos el béisbol para llegar hasta el Parque El Mirador, la casa del Club de Fútbol Puebla de la Franja.
2: El Mirador fue construido en los terrenos de la hacienda del mismo nombre, El Mirador, sobre la actual 29 Oriente, entre la 12 y la 14 Sur, exactamente ahí.
4: Pues quienes llegaban en auto tenían que dejarlo alrededor del parque, porque casi todo alrededor pues eran terrenos baldíos de la colonia La Tarjeta.
3: Así se llamaba la colonia porque era de era propiedad de Abelardo Sánchez. Mm.
0: El constructor del parque El Mirador fue don Roberto Cortázar. Así que toda la tribuna del parque era de madera y atrás de las porterías no había tribuna.
1: Así es. El Mirador contaba con una capacidad de entre 7 y 8 mil espectadores repartidos en 2 tribunas de madera.
3: Sí, así era la cosa. Fíjate que estaba la tribuna de sombra que daba al norte, porque este fue un parque, sí, que estaba construido como ya no se autorizan ahora, en estos tiempos. Si tú quieres construir un estadio, la tribuna, el campo debe estar orientado de norte
1: a poniente, ¿no?
3: De norte a sur, no.
4: Uh-huh. El campo,
1: para que les den el largo sol y sombra.
3: Sur, sí. Ahora es de norte a sur. Uh-huh. En esos tiempos los construían como querían.
2: Dios les daba a entender.
3: Sí, entonces este mirador lo construyeron.
4: Creo que le llegó a las plazas de toro.
3: De poniente a oriente, no sé exactamente, pero entonces así construyen el Parque El Mirador. La tribuna de sombra daba al norte, uh-huh, y la tribuna de sol, uh-huh, daba al sur. Y era muy común que en los juegos de los domingos, que se jugaba los domingos, en la tribuna de sol había muchas

0: personas que trabajaban, muchos obreros de la industria textil, sí, que iban al fútbol, y entonces de las fábricas se robaban la anilina. La anilina era una sustancia
1: para teñir la ropa,
0: para teñir telas. Las telas. Sí. Y entonces llenaban una media vieja de señora y le echaban tierra, le echaban un montón de tierra.
2: La pintaban.
0: Y luego le echaban anilina. Entonces enredaban la media y hacían como una onda y la aventaban. Y le caía a otra parte de su mismo público de sol.
1: Sí.
0: Y entonces los pintaban, todos se pintaban de verde o de rojo o de azul.
1: Del color que fuera.
0: Del color que le metían a la anilina. Así se divertían los de la tribuna de sol. Y los de la tribuna de sombra, que eran pura gente acomodada, pues escandalizaba de ver cómo se divertían los pelados de la tribuna de sol, ¿no?
2: La chusma.
1: El populi.
0: El mirador contaba con una capacidad de entre 7 y 8 mil espectadores. Eso ya lo dijiste tú, ¿verdad, Adolfo?
1: Sí. No.
0: O sea que era un parque muy pequeñito.
2: Sí.
0: Muy pequeñito. Don Ángel era era la persona que era el encargado de barrer, de pintar la madera para que no se picara, de tener el césped bien cortadito.
1: Era el guardacaso.
0: Era el cuidador del parque, claro.
1: Bueno, 12 años después de la fundación del Club de Fútbol Puebla, en 1956, el famoso propietario de los famosos barrilitos OK, don Manuel Hidalgo Riaño, indicaba que las finanzas del equipo estaban en rojo, en plena crisis.
3: Y la poca capacidad del mirador, la limitada venta de publicidad estática.
0: O sea, de anuncios en el
3: anuncios,
0: parque.
3: Anuncios, sí, los sueldos de los jugadores y el personal. Además, los impuestos y muchos gastos más tenían al equipo al borde de la quiebra.
0: Así fue.
4: Por esto mismo se solicitó a la Federación de Fútbol un permiso para ausentarse de la liga por espacio de un año, mientras las finanzas eran saneadas, pero la Federación no lo permitió.
5: Bueno, ya en 1956 era gobernador de Puebla el general Rafael Ávila Camacho, y se tenía la certeza de que el gobierno iba a expropiar no solo el parque El Mirador, querían quedarse con la propiedad completa que llegaba hasta la 25 Oriente.
0: Así que misteriosamente, el 30 de noviembre de 1956, el Parque El Mirador, la casa del Club de Fútbol Puebla de la Franja, arde hasta quedar en cenizas y nadie supo cómo ocurrió esta desgracia.
1: Es un misterio.
0: Muchos poblanos.
2: No. Para la araña.
0: Muchos poblanos fuimos testigos de ese incendio, lo vimos. Yo era niño. Yo tenía 10 años y me tocó ver ese incendio.
1: ¿Cómo ardía?
2: A todos nos tocó verlo, vivíamos por ahí.
0: Sí, yo.
2: Pasó de las 6 de la tarde.
0: Yo vivía, ¿sabes dónde? ¿Ves bien dónde está el parque que ahora se llama Víctor Hugo?
2: Ajá.
0: Allí en la 25 Oriente, entre la 2 y la 4.
1: Pues estabas en tres línea calles. Recta.
0: Yo vivía ahí, en una casa que ahora es un hotel de la UAP. La Benemérica Universidad Autónoma de Puebla tiene un hotel ahí.
3: Yo lo vi desde la panadería de don Alfredo Marolón, la 5 Sur y tal.
0: 31 Poniente. Sí, claro. ¿Por qué desde la panadería? O sea,
2: iba yo por el pan.
0: Te mandaron
2: hora,
0: por los bolillos.
2: Ándale, si vas.
0: Bueno.
1: Bueno, pues otra historia llena de recuerdos, también, es la del Estadio Olímpico Zaragoza. Fue el sueño del profesor de Educación Física, José Sevilla. Nace el 2 de abril de 1937, cuando presenta su proyecto de este estadio. Este lo presentó al gobernador del estado, general Maximino Ávila Camacho.
3: Dicho proyecto tuvo que esperar algún tiempo, hasta que el siguiente gobernador, ingeniero Carlos I. Betancourt, lo conoció y tomó la decisión de construirlo.
4: Para esto fue aprovechado el inmenso hueco ubicado en la base del Cerro de Loreto, ya que era una de las canteras de donde fue extraída la piedra.

0: acelerar la construcción de edificios de nuestra ciudad de Puebla.
1: En esta majestuosa obra, con capacidad para 8,000 espectadores, el presupuesto no se apegó a la realidad por errores en cálculos económicos.
2: Sí, pero yo quiero decir...
1: Puede ser.
2: Sí, claro. Pero hay que apuntar que este ingeniero Betancur era empleado de los Ávila Camacho.
3: Sí.
2: Era cuando Maximino, con toda la maldad del mundo, se hizo...
3: Gobernador.
2: Por sus pistolas, secretario de Comunicaciones y Transportes, cuando Manuel Ávila Camacho fue presidente.
3: La República.
1: Ya fue nacional, sí.
2: Carlos I. Betancur colaboraba ahí con él.
3: Sí.
2: En la Secretaría de...
3: De Obras Públicas.
2: De Obras Públicas, claro.
4: Y además era aficionado al fútbol y jugador, también le gustaba jugar el fútbol.
2: A Carlos Betancur. Sí. Bueno, pues seguimos. Dice la información. En esta majestuosa obra. ¿Verdad?
3: No, así que cuando terminó.
2: Así que cuando terminó el mandato del ingeniero Carlos Betancur, la construcción no estaba terminada.
3: Y eso poco importó y fue colocada una placa alusiva que daba cuenta de la inauguración del Estadio Olímpico Ignacio Zaragoza por el gobernador Carlos Ismael Betancur, papá de mi amigo Carlos.
4: Nuestro amigo y compañero, ex un discípulo del centro escolar.
3: Y Adelita, su hermana.
4: Así, pero ocurrió que el día 1 de febrero de 1952, el Congreso del Estado decidió designar al Estadio Olímpico Ignacio Zaragoza como recinto oficial para la protesta del nuevo gobernador del Estado de Puebla, general Rafael Ávila Camacho.
2: Sí.
0: Y como tenía que ocurrir, la finalización de la obra corrió a cargo del nuevo gobernador. Y como dicen, el que paga manda, Rafael Ávila Camacho mandó retirar la placa que había mandado colocar Carlos I. Betancur e instaló la suya.
2: Qué cosa, ¿no? Sí. Qué cosa, sí.
1: Pues vaya. En esta nueva placa se edificaba que el estadio fue construido durante su administración y entregado a la ciudadanía el primero de febrero de 1952.
2: Sí, la capacidad del estadio Ignacio Zaragoza era de 22,000 espectadores. Sí. Y el primer deporte oficial que se jugó ahí fue el béisbol, donde los Pericos del Puebla utilizaron este recinto de 1952 a 1972, es o
1: correcto.
2: Sea, 20 años.
3: Y qué padres partidos de béisbol vi ahí. Bueno, en 1964, con motivo del retorno de Puebla Fútbol Club al fútbol profesional de la segunda división, se utilizó el estadio para los dos deportes simultáneamente.
4: Por ejemplo, los domingos por la mañana había béisbol. Y al finalizar el béisbol, a las 3:30 de la tarde, de repintada la cancha, y a las 4 de la tarde ya estaba listo para el fútbol.
2: Así pasaba. Y algunas veces ocurría que en el béisbol había... ¿Cómo se llama? Entradas extras cuando...
1: Extra innings, entradas extras.
2: Cuando empatan, ¿verdad?
1: Empate, porque ahí no puede haber empates.
2: Entonces, en lugar de acabar el béisbol a las 3:30, terminaba a las 4:30.
3: 5 de la tarde.
2: Y todo el público del fútbol estaba esperando...
3: El acceso.
2: En lo que es la explanada de subida, los estacionamientos, un gentío, esperando que terminara el...
3: béisbol, que saliera la gente para poder entrar. Entonces, ahí
2: salía la gente y entraba un señor que me parece que se llamaba Don Marcial, y con su botecito de cal
4: volver a pintar
2: clavado en un palito, con su botecito de cal pintaba sobre la cancha de béisbol.
1: Sí, pues tienen que cambiar totalmente.
2: Pintaba la cancha de fútbol.
3: A ver, y ahorita me acuerdo del que tenía la porra del béisbol de San Antonio.
2: ¿Qué se llamaba?
3: No me acuerdo, pero creo que le decían el camarón.
2: Al de la porra de béisbol.
3: De San Antonio.
1: Bueno, San Antonio, famosa.
2: Porque uno de los que dirigían la porra y las cuestiones del fútbol era Pepe el Grillo.
3: Sí, en los inicios cuando llegó
1: la
3: primera división.
1: Ya en el Cuauhtémoc.
2: No, en la segunda.
3: En la segunda.
1: Desde en segunda, en el Zaragoza, sí. ¿No?
3: Y luego, además de la porra, empezó a organizar su...

0: viajes para seguir
1: los viajes,
0: al Puebla, claro, a los diferentes lugares.
1: ¿Se acuerdan ustedes cómo se llamaba Pepe el Grillo?
2: José Valverde.
1: Valverde, exactamente, era Valverde. Era
0: famoso por los negocios, el negocio que tenía de tacos en la 16 de septiembre.
1: Que se llamaba
0: Pepe el Grillo. Pepe el Grillo.
2: ¿Algún familiar de él, de los camiones de viajes Valverde,
1: sí, que están
2: por los centros escolares?
1: No, era de él, eran de él. Era de él.
0: En la 10 sur, entre la 17 y 15.
1: Esos eran de su familia.
0: Ah, sí.
1: Bueno.
3: Muy bien.
0: Sergio.
3: En la década de los 70, cuando el béisbol se fue al nuevo estadio Hermano Cerdán, y el fútbol al Estadio Cuauhtémoc, el viejo Estadio Olímpico Ignacio Zaragoza quedó abandonado, utilizado eventualmente para actos políticos, religiosos y alguno que otro espectáculo.
2: En el Estadio Olímpico Zaragoza, el coronel Raúl Velasco de Santiago perfeccionó sus mundialmente famosos mosaicos a casi todos los poblanos en edad escolar. En los años 60 nos tocó participar en los mosaicos desde la tribuna del Estadio Zaragoza.
1: Sí, señor. Sí, señor.
2: Todos nosotros.
1: A mí me tocó, a mí me tocó. Me acuerdo que en esos tiempos acababa de obtener, había un general que se llamaba José de Jesús Clark Flores.
0: Que fue el que obtuvo la
2: Federación Olímpica Mexicana.
1: Del Comité Olímpico. Uh-huh. El general Clark Flores obtuvo la sede para que México fuera sede de los Juegos Olímpicos del 68.
2: Yo obtuve mi credencial, que está firmada por él, porque en esa época, en el año 70...
1: Espérame, déjame terminar de decir lo que estaba yo diciendo y ya le sigues. Bien. Entonces, el gobierno de Puebla decide hacerle un homenaje al general Clark Flores por haber obtenido los Juegos Olímpicos. Y se lo hace el gobernador del estado, que en esos tiempos era, ya había pasado Nava Castillo.
2: Sería Moreno
0: Valle.
1: Yo creo que fue Merino Fernández. Sí. Y entonces Merino Fernández le organiza un reconocimiento. Y se hace con los mosaicos del coronel Velasco de Santiago. Y se hacen unos mosaicos que tenían la cara del...
2: De dos colores, ¿sabes?
1: No, de Clark Flores, de Clark Flores. Y entonces el Clark Flores se emociona hasta las lágrimas por este reconocimiento que se le organiza en Puebla. Porque fue el único lugar en todo el territorio nacional donde se le organizó un reconocimiento a José de Jesús Clark Flores, que fue el sueño de dos personajes. La Olimpiada fue el dueño de Marte, el sueño de Marte R. Gómez. Uh-huh. ¿Saben quién era Marte R. Gómez? Un político tamaulipeco.
2: Sí.
1: Fue el sueño de él y de Clark Flores. Entonces, por eso se le hace este homenaje a Clark Flores en el estadio. Este que estamos diciendo en el Zaragoza. Bueno.
2: Te digo, perdón.
1: Ahora sí.
2: En el año 65, inaugurándose la preparatoria Benito Juárez, convocaron a compañeros de la prepa para concursar en tiro al blanco con escuelas como el Benavente, el Militarizado Oriente. Y aquí en Treno, yo gané el primer lugar.
1: El tiro al blanco, que con arco, con flecha,
2: con rifle 30-06.
1: Pero ¿y cómo les permitían con rifle 30-06?
2: Que era de militares, estábamos en el campo de tiro.
1: ¿En el campo de tiro de dónde?
2: Rumbo a Chachapa, por ahí.
1: O sea, en la colonia Los Álamos.
2: Ándale.
1: Ahí fue el certamen, en el campo de tiro, que no era del ejército.
2: No.
1: Era de la iniciativa privada ese campo de tiro. Ahí fue el certamen.
2: Fue con rifle 22, calibre 22.
1: Yo sí te creo que haya sido 22. Pero de que 30-06, ¿por qué?
2: Porque era el rifle que era de cerrojo.
1: Cerrojo, claro, conozco el arma.
2: Sí, yo también.
0: ¿Pero quién organizó
1: pero
0: eso?
1: ¿Pero por qué de 30-06?
2: Porque estaban solicitando a personas aptas para, en el año de la Olimpiada, en el 68, ya tuvieran los prospectos para ir depurando quién eran los mejores.
1: Para participar en los Juegos Olímpicos. Entonces tú participaste en la Olimpiada.
2: Ya no,

0: ¿Y eso por qué, Gabriel?
1: Después te lo cuento.
0: No, pues hoy estamos...
2: ¿De una vez?
0: Tienes el micrófono abierto.
1: Bueno, ahí te va. Resulta que el capitán que estaba de maestro para la escuela del Militarizado Oriente había modificado, meneaba las miras.
0: Ah. Pues
1: para que no ganara más que su equipo.
0: Ah.
1: Y nosotros, el mero día del certamen, nos agandallamos esas armas.
0: Ah, mira.
1: Y entonces estaba desesperado porque no daban una con los rifles, con las miras chuecas.
0: Pero, ¿cómo se llamaba ese militar?
1: No recuerdo, era un capitán.
0: ¿El del Oriente?
1: Sí, el del... No, del... Sí, Militarizado Oriente.
0: Pero ese era muy conocido, fue después jefe de las policías.
1: Puede ser, no me acuerdo de él. Él me dijo, no, no es que tu papá
0: era
1: es
0: el... Era el coronel Flores Narro.
1: No me acuerdo.
0: Flores
1: me
0: Narro
1: dice, no
0: era...
1: te voy a dar el premio.
0: Flores Narro daba la instrucción militar en el Oriente.
1: Posiblemente.
0: No, posiblemente. Él era el que daba la instrucción militar en el Oriente.
1: No lo recuerdo. Físicamente
0: yo sí,
1: no lo
0: recuerdo. Yo sí. Y después fue jefe de las policías.
1: No te voy a dar el premio porque tú eres profesional. Vas a con tu papá vas a practicar al 12º Regimiento de Caballería Mecanizada y no te lo voy a dar.
0: ¿Ya? O sea que tú ganaste ese premio.
1: Lo gané, pero hay otra. Cuando estaba, me dijo eso, empiezo a tirarle al blanco de un compañero de la preparatoria, que ahora es ingeniero. Y él se quedó con el premio, la copa además.
0: Bueno, pues después está, qué tragedia, chinga. Carajo, bueno.
2: Así mismo,
0: en el estadio Ignacio Zaragoza del que estamos hablando, que tenemos tan bellos recuerdos, el más famoso concierto que hubo en ese lugar, en el Estadio Olímpico Ignacio Zaragoza, ocurrió en 1981, cuando la banda británica Queen, imagínese usted nomás, Queen, con todo y Freddie Mercury, se presentó dos veces en octubre de aquel año 1981. En ese año Queen ya era la banda más importante del mundo.
2: Tras estos conciertos de 1981, el Zaragoza no tuvo mayor función que la antes descrita. Incluso la Liga de Béisbol Zaragoza Amateur no lo utilizaba, dado que las autoridades hacían un cobro.
3: Sergio. En los años finales de los 70s y principios de los 80s, albergó el estadio al equipo de las Águilas UPAEP, que estaban jugando en tercera división.
1: Así es.
3: En 1999 volvió al fútbol de ascenso, cuando por dos años los extintos Lobos UAP lo ocuparon.
4: En la actualidad, luego de décadas de abandono total, el gobierno de Puebla rescató el estadio como recinto para crear la Universidad del Deporte, que hoy hábilmente dirige José Luis Sánchez Solá, el famoso Chelis.
0: Bueno,
4: que fue entrenador del Puebla.
0: Mira nada más qué coste lo que nos vamos enterando. ¿Qué les parece a ustedes si hacemos una breve pausa?
3: Sí.
0: Para enviar los saludos de las personas que ya son muchísimas.
2: Bastantes, diría yo.
0: Las personas que nos están enviando sus saludos.
2: Qué bueno, porque eso me da para decir que nos oyen. Nos habló Ernesto Genis de la Colonia del Carmen. Felicidades por el programa. Abrazo para todos. Muchas gracias, don Ernesto. Y dice que nos está escuchando. Saludos para todos, don Ricardo y todo el equipo. Le estoy escuchando en la Colonia Santa Margarita, Genaro Rosas.
0: Bueno,
2: las 6314. Buen día para toda la pandilla. Excelente el programa. Grandes recuerdos. Un abrazo para David Carreto por su cumpleaños de la semana. Primo, muchas felicidades. Un abrazo. Voy al mole. Abraham, buenos días. En este Mundial 26, casi centenario, ¿qué les parece que esta carta de bebidas, cervezas, Kaiser con Beckenbauer, tequila con el Puma por Hugo Sánchez, Ron O'Reilly?
0: No entiendo nada. Entonces ni lo leas.
2: El último equipo de fútbol, pero que en categoría de las ligas de ascenso que jugó en el Zaragoza, fue el Lobos de la Universidad.
0: Sí.
2: Hasta principios de diciembre del 2003. Inicio del equipo en 67, me parece, y en el Zaragoza tuvo varias ocasiones en que estuvo y salió varias veces. En 1996, cuando regresó.

0: una de esas ocasiones misteriosamente desapareció la placa metálica conmemorativa de inauguración del Zaragoza de 1952. En 61 fue el año en el que Zaragoza contó ya con las 8 torres altísimas por dentro y alrededor del campo deportivo ovalado, al no tener pista de atletismo. El Zaragoza, en ese entonces, con ese alumbrado, el Zaragoza ya pudo contar con eventos y deportes nocturnos.
1: Así sí, es. Fíjate que en 1962 o algo así vino a jugar aquí a Puebla un equipo chileno, la Universidad de Chile.
0: Exacto.
1: Vino a jugar contra el Atlante, jugaron aquí en el Estadio Zaragoza. Y ya fue un juego nocturno, y estaban esas torres que dice el señor.
0: De alumbrado.
1: De alumbrado, sí, sí, sí.
0: La 87-99, saludos al líder don Ricardo y a toda la mesa, excelente, por cierto. Hombre. Los mejores del sábado, Heriberto Ortiz a la orden, claro que sí. La 25-62, Plinio. Dice, don Richard, buenos días a todos, pocos saben o recuerdan que en ese diamante se presentaron Pete Ross, Frank Robinson, así como las estrellas negras de Willie Mays y las blancas de Roy Siemberg.
1: En el Zaragoza.
0: En el Zaragoza, la 59-25. Buen día, saludos para todos de San Miguel de los Caracoles.
1: Bien.
0: Federico Muñoz desde La Sultana. Buenos días a los caballeros de la pandilla de Recuerdos de Puebla. Desde Monterrey nos saluda y nos manda un fuerte abrazo. Que tengan un excelente sábado y saluda a su papá, el doctor Federico Muñoz Flores, que nos escucha allá por el rumbo de Santiago.
1: Igualmente.
0: Dice, claro, ¿podría hacer el favor de abrir la computadora llamada RootsDex para poder conectar?
1: No, eso es otra cosa, síguele.
0: Otra cosa. La 89-82.
1: ¿Qué pasó?
0: Nada más.
1: ¿Qué pasó?
0: No se entiende. La 0858. Vale, Tommy, bueno, tampoco es para ahorita.
1: Bueno, siga usted.
0: Vicky Santos.
1: Ahí le ves la hora al mensaje.
0: Vanesita Bella, le gustaría poner el solo vino de los...
1: No, tampoco. Checa, ahí se ve junto qué hora es.
0: La 8:46,
1: si ves
0: tampoco.
1: Que no es la hora de nuestro programa, no lo
0: tampoco,
1: lees y ya.
0: Tampoco,
1: te lo brincas
0: tampoco,
1: y ya.
0: Tampoco.
1: Ahora pasa tus saludos.
0: Mis saludos, rapidísimo, porque ya se nos echa el tiempo encima. A Monel Juvencio Moya, de la Tintorería Princes. Guillermina Vidal de la panadería de la Casa del Perro, sí. A mi hermana Gabriela que anda por Yucatán ahorita.
1: Qué buen pan.
0: A Jorge González Salazar, mi primo y esposa Gina, Pedro Montes Páez, a Tete, Lili, Carmelita, mis primas, Pilar Ramírez y a su hermana Patti, a Georgina Riverol, Nacir Zafra, a su esposo Memo, a Carlos Gutiérrez y Conchita, su esposa, a Poncho Lascarro, a Gustavo Vargas, a Mariana Carreto, mi tía, a Daniela, a Ricardo Flores, a Facundo Martínez, a Gabriel Martínez, mis cuatachos, Víctor Alcatitla, Roberto Alcatitla, Lolita Nava, Mari Estrada, es cuatro.
2: Bueno, por mi parte, ya que estaba yo platicando del premio que no me correspondió y que se lo transferí a mi buen amigo, el ingeniero Arturo Castorena, él fue el que se quedó con el premio.
1: Mira, sigue.
2: Bueno, un saludo especial como cada 8 días, pero especialmente para el arquitecto José Raúl Martín Herrera. También para mi prima Araceli Carrillo, al almirante Marco Antonio Peirot, su esposa. Como Dios manda. A José Luis Rojas Flores, a Irma Hernández. Un saludo también para el licenciado Alejandro Aguilar, a Juan Cabrera Aguilar, José Páez, Fernando Pérez Martínez, a Gustavo Guevara Montaño, Rosalí Lidia Cabrera Maldonado, Francisco Javier Arellano Monterrosas, a Alfonso Pliego Guevara, a licenciado José María Yedra, Porfirio Pérez, Jorgito Rodríguez, no se olvida. Mis hijas Vicky, Susana, Edith y Anita, y Úrsula y a mi hijo Daniel, a Leonardo Santander, Federico Tamayo, Mario Zabaleta, Rosario y Dolores Fernández de Lara, mis tías, las que quedan, a mi primo Renato Fernández de Lara, Magda Carrillo, a mis hermanos Carmen y Juan Maldonado y a Martín Espinosa.
1: Perfecto, adelante, historiador.
3: Bueno, en primer lugar, un abrazo a Catalina Pérez Osorio por el fallecimiento de su esposo, el arquitecto Francisco Vélez Pliego.
0: Antier falleció, ¿no? Antes de antier.
3: Antier falleció, entonces le mandamos un abrazo y nuestra solidaridad.
1: Claro.
3: Bueno, igualmente a Lourdes Maldonado.

0: Le mando un saludo. Perdón, le doy a Pati Flores del equipo de del Fuerte Loreto y a todo el equipo de del Fuerte Loreto, Carlos, Beto y compañía. A mis compañeros de la Facultad de Administración de la UAP, a los amigos viejitos, ¿verdad? Del Pereira, ¿no? Que eso, también nos escuchan.
1: Aguas.
2: Bueno. Empezaron las ofensas.
0: Sí, ¿verdad? Y bueno, pues a todo el público en general que nos escucha.
3: Oye, yo les mando también un saludo a tus amigos del Museo del Fuerte de Loreto, porque qué lugar, Sergio.
0: Pues sí, pues es la chamba que...
3: Un lugar que hacen, de primerísimo nivel en Puebla.
0: Ellos son los que hacen...
3: Si usted, poblano,
2: un remoto
3: de si usted, poblano, no conoce el Museo del Fuerte de Loreto, se está perdiendo de uno de los lugares más interesantes de Puebla. De veras, ¿eh? Porque es un lugar perfectamente bien establecido, cuidado, limpio. Sí. Una maravilla. Bueno, adelante.
4: Bien. A mis hermanos, Aurora y Arturo, a mis amigos Miguel Ángel y Mari Carmen Islas, que nos escuchan cada 8 días y nos mandan saludos, como siempre, a toda la pandilla. Sí. A mis amigos también, Alejandro Raña, Alejandro Cañedo y Pepe Albizúa, es cuanto.
2: Y Miguel Martínez Escobar.
4: Miguel Ángel, discúlpame, un saludo también, un abrazo, Miguel.
3: Bueno, yo hermano, un saludo al ingeniero Ricardo Santillano Morales, Miguel Espinosa, a los Monteros y Gonzalo y Pati Vázquez y la señora Tere, Pepe Armino, Saturino, Nuño Rodríguez, Roberto Vegalerín, Emadía Cerveño, Betty Gómez Durón, Roberto Martínez Sotero, Gerardo Rodríguez y familia, José Ángel Rodríguez y familia, Juana Cebes Saucedo y su mamá, la viuda de Juana Cebes Saucedo, a Dante Navarro y a Coca Castillo, a Pepe Red y familia, Nacho de Netro y familia, a la señora Begoña Gaña y familia, al doctor Silvino Belgara Nava y familia, a Felipe Cepeda y a su esposa y familia, a Juan Comellas Pando, a Bobby de la Garza, a Miguel Blanca del Club La Huerta en Ceresotla, a Toño Tanús Amado y familia, a Miriam Vázquez, a Edgar Vázquez, a la abogada Marta Molina, Mauricio García León, Lupita y Nacho Escobedo Ayala en Atlixco, a mis hermanos Fausto Ignacio Menéndez Escobedo, que nos oye en Estados Unidos, y a Benitos Pedro, Pablo y Andrea. ¡Es todo! Diga usted.
1: Híjoles, nos dicen acá de la Abraham, buenos días, en este mundial del 26, casi centenario, ¿qué les parece?
3: No, eso no.
1: Ya está, en 1961 fue el año en el que el Zaragoza contó ya con las 8 torres, que ya habíamos dicho.
3: Sí, bueno.
1: Gracias, ¿es cuánto?
3: No podríamos dejar de mencionar a la Arena Puebla, centro de espectáculos y deportivo enclavado en el rumbo del Templo de la Soledad.
1: Así es.
3: La Arena Puebla, ubicada en la 13 Oriente y 4 Sur, fue inaugurada el sábado 18 de julio de 1953.
1: Ya hace muchos años. Su construcción comenzó a mediados de 1951, con una duración de 2 años y capacidad para 3.000 aficionados. El proyecto fue del arquitecto Francisco José Pullman y del señor Héctor Luterot.
2: Este sueño fue una realidad gracias a su propietario, don Salvador Luterot González, conocido como el padre de la lucha libre en México. El señor Luterot fue propietario también de la Arena México de la capital.
3: Sí, señor. Del
2: país.
0: A su inauguración asistieron el oficial mayor del gobierno del estado, Arturo Perdomo, en representación del general Rafael Ávila Camacho, gobernador del estado de Puebla, porque a Ávila Camacho, no le gustaba la lucha libre. A él lo que le gustaban eran los caballos.
3: Sí, señor. Bien lo dijiste, Sergio.
4: También estaban en la inauguración el presidente municipal, abogado, notario y actuario, Nicolás Vázquez.
3: La lucha estrella fue en puntos a las 11 de la noche, a 2 de 3 caídas, sin límite de tiempo en lucha de relevos. Los científicos fueron capitaneados por el mítico Tarzán López, acompañado por Enrique Llanes y Black Shadow, ya sin máscara, porque se le había quitado el santo.
1: Se enfrentaron a los rudos comandados por Rodolfo Guzmán Huerta, el famoso santo, con el cavernario Galindo y el verdugo.
2: Aquí le va una lista de leyendas de la lucha libre que hicieron brillar el cuadrilátero de la Arena Puebla. En primerísimo lugar, el Santo. Después, Black Shadow, Wolf Rubinsky, Enrique Llanes, Sugisito. Bueno, era Sugi.
3: Sugi.
2: O Sugi, como digas. La Tonina Jackson.

0: y El Médico Asesino.
1: Asimismo, estaban Blue Demon, Henry Piluso, El Carnicero Butcher, El Tarzán López, El Cavernario Galindo, El Huracán Ramírez, El Matemático, Dorrell Dixon, que por cierto vive aquí en Puebla.
0: Todavía vive. Aquí.
1: Todavía vive.
0: Ha de ser un ancianito. Y...
1: El Lobo Negro, El Gorila Osorio, que era poblano, y el Doctor O'Gorman, así como Estrella Roja, papá y su hijo, y el Yoyo Garduño. Aquí nada más quiero hacer una anotación, si me permiten.
2: Claro.
1: La lucha libre y el box, las funciones se llevaban a efecto en la vieja plaza de toros del Paseo Bravo. Mm. Ahí es donde primero empezaron a surtir efecto este espectáculo. Y al mismo tiempo también en el Cine Teatro Constantino.
3: Exactamente.
1: En Constantino había funciones. E incluso por ahí tengo alguna noticia, inclusive en el Cine Variedades.
2: Mira.
3: Y después también fue sede de la lucha libre y del boxeo, la cancha de San Pedro.
1: La cancha de San Pedro, efectivamente.
2: Bien. Sí, más tarde. Pero ustedes ya se fueron a la época de la prehistoria.
3: Sergio, sobre todo.
2: Sí, ¿verdad?
0: Siempre. Y ya tiene.
2: Pero muy interesante.
3: Pero antes que pasemos a otro, hoy ir a las luchas, ¿quién no va a las luchas y antes de entrar no se.
0: Manduca.
3: Se manduca o se come o se. Una abusa una rica semita.
2: Una semita del gordo.
4: Sí, pues ahí te es local.
2: Que son
4: ahí,
2: como bueno. 50 gramos de colesterol, pero muy sabrosas. Adelante.
4: Bueno, ahora vayamos a los años 60, cuando es construido el parque de fútbol Hermano Cerdán, que es ubicado en la 25 Poniente, entre 17 y 15 Sur, precisamente donde hoy está ubicada la escuela Venustiano Carranza y una parte de la Comisión Federal de Electricidad, pero también está la escuela Hermano Cerdán, ahí en esa misma parte.
2: Del otro lado.
4: Del otro lado.
2: Este pequeño parque Hermano Cerdán contaba con medidas reglamentarias aproximadamente 100 metros de largo por 50 de ancho.
4: Ahí jugamos también.
2: La cancha era de tierra, contaba además con una tribuna de cemento como para 500 personas.
3: Bajo la tribuna vivían el Chato y su familia. Este personaje era el encargado de los dos parques, el del fútbol y el del béisbol.
0: El acceso a este parque era por una pequeña puerta ubicada en la 15 Sur. Esta calle estaba cerrada ya que la 27 Poniente se cortaba debido al edificio del Hospital Civil.
2: Exactamente.
1: Enfrente de donde hoy está el Jardín de las Ninfas estaba el parque de béisbol Hermano Cerdán, en donde también se practicaba la pelota azteca.
2: Sí, claro.
4: Okay. Y bueno, es el turno del Estadio Cuauhtémoc, esta maravilla de la ingeniería moderna, edificado en la colonia Maravillas.
2: El proyecto del Estadio Cuauhtémoc, al igual que el proyecto del Estadio Azteca, también fue obra del despacho del arquitecto Pedro Ramírez Vázquez.
3: Este se construyó en 500 días. 1,000 trabajadores, entre maestros, albañiles, carpinteros, herreros, electricistas, ingenieros y arquitectos, trabajaron jornadas de 16 y 18 horas para cumplir con el gran compromiso de construir el estadio.
0: Y así fue como estuvo listo para ser inaugurado el 6 de octubre de 1968 con el partido entre México y la selección olímpica de Checoslovaquia, que terminó 1-1 durante la preinauguración de los Juegos Olímpicos de México 68.
2: Sí, porque fue el 6 de octubre, a los pocos días empezó la Olimpiada.
0: Sí, señor.
1: Lleva el nombre de Cuauhtémoc debido a que fue la cervecería Cuauhtémoc. Todavía no era Cuauhtémoc Tezumba.
2: Exacto, tienes razón, Sergio, nomás era Cuauhtémoc.
1: Sí, esta empresa es la que mayores recursos aportó para la construcción del estadio.
2: Sí, señor.
4: En ese tiempo se hablaba mucho de los Juegos Olímpicos, de la Copa del Mundo, y fue como el ingeniero Aarón Merino Fernández, gobernador en esa época, decidió construirlo.
2: Fue una decisión política y deportiva muy importante, en el momento del despegue industrial y urbano de la ciudad. En aquel momento el Estadio Cuauhtémoc se convierte en un símbolo de la Nueva Puebla.
3: Sin embargo, el Cuauhtémoc hoy luce una fisonomía.

0: economía totalmente diferente al de la maqueta original del arquitecto Pedro Ramírez Vázquez, producto de la ampliación construida previo al Mundial de 1986.
1: Se construyeron dos grandes rampas que amplió su aforo a 45 mil personas. Durante esa misma modificación se tuvo que obstruir la gran plazoleta central que daba la bienvenida a los aficionados.
2: Esta modificación ocasionó tapar el gran mural que adornaba su fachada. Sí. Y que ahora solo pueden observar los pocos aficionados que ingresan a los palcos superiores de la zona poniente.
3: Así es. Este mural original de la inauguración del estadio lo realizó mi primo, el arquitecto Jesús Corro Ferrer, que en paz descanse. Simboliza las razas del mundo y la dinámica del fútbol. Está hecho con mosaicos venecianos sumamente pequeños.
4: Sí, no, es una obra de arte fantástica. Super. Como ya dijimos, lamentablemente, al construir esta segunda etapa del estadio, se cubrió porque no se pudo desprender. Como es una obra hecha de puros mosaiquitos, sí. Tendrías que ir quitando mosaiquito por mosaiquito y luego pegarlo en algún lienzo para llevarlo a otro lado, ¿no?
0: Como un rompecabezas.
4: Sí. No se puede desprender. Y hay un proyecto para algún día poder liberarlo, pero poco a poco ha quedado. Es que es una cosa materialmente imposible de hacer. ¿Cómo vas quitando tú, Sergio? Imagínate cómo vas, que si está hecho de puro mosaiquito.
2: Sí.
4: De puro mosaiquito, es exactamente lo mismo que la fachada del sindicato del Seguro Social, que el maestro Rodríguez Lago construyó, es exactamente la misma técnica.
0: No, pero ese es pintado, ¿no?
4: ¿Qué?
0: Ese es pintado.
4: Pintado, ¿no? Son mosaiquitos.
1: Mosaiquitos, sí.
4: Igualito.
1: Oye, si costó un trabajo grandísimo la máscara de Pacal, imagínate que son 30 piezas. Sí. Los miles de piezas va a estar en China.
2: Imagínate nada más numerarlas.
1: Sí, exacto.
2: No.
4: Bueno, así está, esa es la cosa. Pero estamos hablando del Estadio Cuauhtémoc, y el gran valor histórico de este estadio es sobre todo que lo que muy pocos recintos alrededor del mundo tienen, los méritos del Cuauhtémoc. Dos veces su sede de mundiales de fútbol, México 70 y México 86, Juegos Olímpicos del 68, el Mundial 20 del de fútbol en 1983 y un largo, largo etcétera, dirían los que saben.
0: El Estadio Cuauhtémoc es el sexto más importante del país, después del Azteca, el Jalisco, el México 68, el de las Chivas y el del Monterrey.
4: Sí.
1: En 1968, en Juegos Olímpicos, El juego inolvidable fue que México le ganó 2-0 a España en cuartos de final.
4: Miren, les quiero platicar, ahora que nadie nos oye, que yo estuve en ese juego. Fue un verdadero regalo ver cómo México se imponía a la selección española, porque mucha afición española estaba en el estadio.
0: Lleno, diría.
4: Vinieron muchos españoles de la Ciudad de México y otros de aquí de Puebla, entre otros mi papá. Y bueno, resulta que fue una cosa maravillosa ver cuando Albino Morales, jugador de Toluca, clava el primer gol.
3: Sí, y el segundo Vicente Pereda.
4: Y el segundo gol de Vicente Pereda.
3: También del Toluca.
4: Le dan un pasecito filtrado a Vicente Pereda, se va a burla hasta el portero y mete el gol. ¿Tú estuviste ahí, Adolfo?
3: No, pero supe.
4: Ah, bueno, pues así fue como los...
3: Años, no fui,
4: sí,
3: al partido.
4: No, fue una maravilla, sí, ese juego. ¿Cómo lo disfrutamos los poblanos y los mexicanos? Esa victoria de México, 2-0 en Juegos Olímpicos. Me parece que a ese juego ya vino Pirri.
2: Sí, estaba muy joven.
4: Estaba muy, muy chamaquito.
3: ¿Sabes qué? No creo, porque era selección olímpica.
4: ¿Sí?
3: Normalmente los que ya habían jugado en un mundial previo no podían ir a la selección olímpica.
0: No podían participar en la olímpica.
3: Entonces Pirri seguro no venía con esa selección.
4: No, pero él no había jugado ningún mundial.
3: El 66 en Inglaterra.
4: ¿Ya lo jugó Pirri? Claro. Ah, no me digas.
3: Desde el Chile 62 ya había jugado Pirri con la selección.
4: No, hombre, pues sí, entonces claro. ¿A cuántos años vino?
0: A

0: Puebla. Puebla.
1: No, ya vino de 36 años,
0: 35. Regrésate.
1: ¿Por eso?
0: De 62 al 80.
1: Sí. So. A ver, imagínate si nació en el 44, 45, por ahí. Nació, te digo porque yo lo conocí en Lupa, ¿eh?
2: Pirri, o sea, si nació en 45, en Lupa, sería un año mayor que yo.
1: Sí.
2: Mira. Lo que dice Ricardo, hay que sacar una cuenta de esas fechas cuando participó en eso que dices.
0: Bueno, esa cuenta te la dejamos pendiente.
1: Sí, órale.
0: Y nos la platicas la semana que entra para que se me quite lo hablador. ¿No?
2: Bueno, va Sergio.
3: Y en la Copa del Mundo México 86, el estadio tuvo 5 juegos, entre ellos el partido por el tercer lugar. Por todo lo anterior, el Cuauhtémoc ocupa ese importante lugar.
1: Bien. Para México 86, Italia, entonces la selección campeona del mundo, eligió como sede Puebla el Cuauhtémoc, y gracias a eso se vivieron dos de los juegos más emocionantes ante impresionantes llenos, con el empate a un gol entre Italia y Argentina, la Argentina de Maradona.
0: Mira, también en México 86 el empate a un gol entre España y Bélgica en cuartos de final, que tuvo que definirse en penales en favor de los belgas.
1: En ese partido sí estuve.
0: Sí, ándale.
2: ¿Qué juego? Nuestro fútbol, en cuanto a nuestro fútbol, el Cuauhtémoc vio coronarse al Puebla en un par de ocasiones en la primera división.
0: Sí. Así es. Bueno.
3: Si me permites, nada más un apunte.
0: Diga usted.
3: Había otros parques, el Parque Asturias, que estaba junto a la Plaza de Toros, y el Parque Metodista.
0: Ah, bueno, sí.
3: Que supongo que es donde está el Instituto Mexicano
0: ¿Dónde
3: Madero.
0: Está el Madero.
3: Ahí encontré una noticia muy curiosa. Hay un juego en octubre de 1936, un juego de béisbol entre el equipo México de Barcelona, España.
2: ¿Béisbol?
3: Béisbol. Era el equipo campeón de béisbol de España.
0: Mira,
3: el México
0: nomás.
3: De Barcelona. Contra un equipo de Puebla, creo que era el Atoyac, no recuerdo. Pero lo interesante es eso, o sea, un equipo español jugando béisbol.
2: Que lo que menos piensas es que liga. Juegan béisbol.
3: Bueno, y nada más termino. Este juego, las entradas, el dinero, sirvió para mandarlo a los hospitales de sangre en España, porque estaba justo la guerra civil.
0: Mira.
3: Entonces sirvió para eso.
0: Mira, también hay que apuntar, ya que estás hablando del Madero, que en ese lugar se jugó el primer juego de básquetbol en la República Mexicana.
3: Fíjate.
0: El primer juego, ahí se construyó la primera cancha de béisbol. Pusieron fueron a comprar unas canastas, les cortaron la parte de básquetbol. Sí, de básquetbol.
3: Unas canastas, sí, de mercado.
0: Unas canastas del mercado, les cortaron la parte de abajo y las colgaron. Y ahí se jugó el primer juego de básquetbol en la República Mexicana. Una llamada o dos, rapidísimo.
2: Habrá que no puedo abrir, 3416 no puedo abrir, la 87-86-74-88-37. Dorrell Dixon vive en la Colonia Libertad y desafortunadamente está muy mal de salud. La 86-74 que no la puedo abrir, no sé por qué no abre.
1: Culturista,
2: disculpen. No,
0: ya nos vamos, gracias a usted, y también a usted por acompañarnos en Recuerdos de Puebla. A través de SICOM Radio en el 105.9 de FM, la estación regional más importante del estado de Puebla. Y llegamos con nuestra señal a muchos lugares del estado de Puebla, gracias a nuestras estaciones hermanas de SICOM Radio. Y también a muchos lugares de otros estados, de Veracruz, de San Luis Potosí, de Hidalgo, de Tlaxcala, de Estado de México, Guerrero, Morelos y Oaxaca, gracias a nuestras estaciones hermanas. También muchas gracias a quienes nos escucharon a través de la ventana al mundo, www.sicompuebla.mx/radio/radio en vivo. Y ya voy con mucha prisa, me despido de mis buenos amigos, Gustavo Carreto, gracias.
2: Gabriel gracias, Maldonado, Ricardo, y a todos los que se escucharon, gracias.
0: Lalo Álvarez, gracias. Sergio Andrade, muchas gracias.
3: Gracias a ustedes, hasta luego.
0: Adolfo Fugeman, muchas gracias.
1: Gracias, excelente fin de semana.
0: Servidor Ricardo Menéndez Escobedo y señor, donde se pone otra cosa. Ya nos escucharemos aquí, precisamente aquí, dentro de 8 días.
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0: lado.
1: A mi lado.
0: ¡Vámonos! ¡Ay, ay, ay! Bueno.
1: Oye, estas canciones con este clima.
0: ¿Qué te parece, eh?
1: No, dijeron.
0: Mariano, bueno, seas que nada. Buenos días.
1: ¿Estás?
0: Bien, gracias a Dios. Aquí estamos.
1: Qué gusto saludarte. Oye, ya viste a quien tenemos enfrente.
0: Pues, ¿qué te digo? No, según ya estaba fuera de acá y sí, que ya, ya se había ido, se había casado, ¿no?
1: Alina, ¿cómo te extraño?
0: Ay, Dios mío. Querida familia, buenos días.
1: No es cierto, Salcero, no te pongas triste.
0: Es el día que está nublado, pero
1: bueno. Es el día, sí, sí, sí.
0: Oye, Mariano, la hora más romántica, las dos horas más románticas.
1: Las dos horas más románticas
0: de la radio, ¿no?
1: De la radio, y ya tenemos peticiones, el
0: sí,
1: público, nuestro auditorio
0: romántica.
1: Ya está,
0: más que atentos, ¿no?
1: Más que atentos.
0: Y gracias por sintonizarnos, sí. Buenos días a todos.
1: Ay, buenos
0: ustedes, ¿no?
1: Días.
0: Y ya empezamos, Mariano, y bueno, ¿dónde pueden ponerse en contacto con nosotros?
1: Oye, se pueden poner en contacto con nosotros a través del 2222-737717, 2222-737716, y por supuesto, usted nos puede mandar mensaje en voz, mensaje en texto a través del 2215-875657, nuestra línea de WhatsApp que tenemos lista ya aquí, la estamos supervisando.
0: Totalmente. Estamos enlazados, sabadito rico y sabroso, 13 de junio del 2016. Un saludo a todos los Antonios, por cierto.
1: A todos los Antonios.
0: Antonios.
1: Deja darme mi abrazo.
0: ¿También tú eres Antonio?
1: Oye, sí.
0: Oye, felicidades, Mariano.
1: Sí,
0: ¿no?
1: Sí, sí.
0: Que tienen para visitarte.
1: Mi señor padre, don Antonio Serrano, un abrazote, si me está escuchando, un abrazote para él, mi papi. Ahí estamos.
0: Iniciando con, mira, esta buena melodía, una buena canción.
1: Sí, sí,
0: ¿no?
1: Caray.
0: Yo le estoy... Fíjate que este disco de Mi Tierra es un discazo, ¿eh?
1: Sí.
0: Fue un discazo. Sí, sí, sí. De veras, todo lo que hizo este señor Estefan.
1: Ajá.
0: Muy bien, tu esposo, güey, la que interpretó este disco. Buenísimo,
1: sí.
0: Buen material, ¿no?
1: Muy buen material.
0: Híjole, y pues está el día, mira, sí, exactamente, muy romántico, ¿no?
1: Está romántico,
0: está rico,
1: el día.
0: Está nublado aquí en Puebla.
1: Aunque por ahí tenemos sugerencias de Ceci, de Blanquita.
0: ¿Ah, sí?
1: Del mismo Salcero, de Alina, que querían hoy un programa así de mujeres despechadas, ¿no?
0: ¿Cómo crees? ¿En serio?
1: Sí.
0: Sí.
1: Sí.
0: Oiga, ¿y este por qué? ¿Por qué?
1: Ah, ya sabes,
0: ¿cómo?
1: Ya sabes cómo es.
0: Okay.
1: ¿No es americanista? Hay llamada, fíjate, ya.
0: Ya estamos al aire, a ver, vamos
1: a ver. Ya está activando a su gente.
0: Híjole, no, bueno, vamos a ver. A ver, Salcero, pasa la llamada, por favor, a ver, bueno. Hola, ¿qué tal? Buenos días. Bueno, bueno.
2: Buenos días.
0: Buenos días, ¿con quién tenemos el gusto?
2: Con el de siempre, aquí de Huauchinango.
0: Mi querido Juanito, ¿cómo le va? ¿Cómo está? Oiga, es su cumpleaños hoy, por cierto, ¿no?
2: Sí, sí.
0: Pues felicidades, no, Juanito, le damos un abrazo.
2: Es mi cumpleaños, nomás que yo nací el 13 de junio, pero no me quisieron poner Antonio.
0: Bueno, no, bueno, pasa nada.
2: Antonio estaba lleno en aquel tiempo en mi pueblo.
0: Y era muy común, ¿no?
2: Pero de todas maneras, me pone una canción.
0: ¿Cuál quiere, Juanito? ¿Cuál?
2: Dedicarle a América, la de siempre,
0: ay,
2: la señorita,
0: ay,
2: América,
0: hiciste
2: y la niña de la mejor amiguita.
0: Bien, a ver, ¿qué canción le ponemos? Dígame usted.
2: Y su mamá de la niña,
0: sí, sí.
2: Y toda su familia.
0: Bien, bien.
2: Y también aquí don Virgilio, que bien, le he marcado y no entra la llamada.
0: Pues vaya usted a verlo mejor, ¿no? Vaya a verlo.
2: Ay, por favor, si tiene la canción de Polifacéticos, 8 palabras, por favor.
0: 8 palabras. Ay, empezamos con todo.
1: Le aumentó 4 a las 4, no, le aumentó 4 palabras a las 4 lágrimas.
0: Exactamente. A ver, ponte la Salcero,
2: por favor.
0: Sí, con mucho gusto, don Juanito, ¿no? Le mandamos un abrazo, felicidades.
2: Gracias, don
0: Mauricio. Que la pase bien, ¿no? Ahorita le quedamos al mole, Mariano.
1: Al ratito,
0: ¿no?
1: Al mole, sí,
2: sí,
1: claro.
2: Porque ya no tarda en llegar mi mamá, que me va a traer comida.
0: Ah, pues ella. Y tampoco tardamos en llegar nosotros también, Mariano,
1: sí,
0: y un servidor.
1: Sí,
0: no,
1: sí,
0: también.
1: Ya te caemos.
0: Aquí no tardamos, estamos servidos del programa, vamos para allá, ¿no?
2: Sí,
0: gracias, muy amable.
1: Adiós, Salcero, venga.
0: Pues iniciamos, ¿no?
1: Sí, sí, sí.

0: tipo de calvicie en la parte superior.
1: Sí.
0: Nos bueno, ponen
1: mi,
0: de cabeza.
1: Mi hermano Antonio también está pelón. Sí. Mi hermano mayor no es pelón. Mira
0: sí.
1: yo.
0: Mira, sí, nos ponen de cabeza y entonces comenzamos a sufrir esa alopecia prematura.
1: Y mi pueblo, la pelopecia.
0: La pelopecia,
1: pero bueno, hoy un abrazo al barrio San Antonio aquí en Puebla, ¿no?
0: Sí, por supuesto.
1: Seguramente al rato le caemos a la Charupita, ¿no?
0: Oye, sí, a nuestros amigos que nos están escuchando en San Antonio, Mihuacán.
1: Aquí también un abrazo.
0: De San Miguel Xoxtla.
1: Ok, abrazo para ellos, ¿no?
0: De San Antonio Abad.
1: Sí, sí. Sí, es cierto.
0: También andan de fiesta.
1: Ahí, seguramente feriecitas, hay que caerles, ¿no?
0: Sí, por supuesto. Aquí, ¿no? A nuestros amigos de Tlaxcala que nos escuchan también, todos los cada fin de semana, saludos para todos.
1: Mira, Tlaxcala, Morelos, Oaxaca, sí. Estado de México, Veracruz también.
0: San Antonio, sí, claro, estamos también. Muy bien, sí.
1: Iniciamos
0: bueno,
1: con
0: dice,
1: con
0: buenos días.
1: A ver, hola, buenos días, ¿cómo están?
0: Buenos días, señor Mariano, señor Maurilio.
1: Buenos días.
0: Semana y su programa es súper.
1: Gracias, muy amable.
0: Poner una canción de José José.
1: ¿Cuál de ellas?
0: No me digas que te vas. Por favor, para la familia Cantú y triple R de Oli Teciutlán. Bueno, gracias.
1: Lo ponemos con mucho gusto. Hoy Sacero, lánzate aquí.
0: Querida Oli, ahí estamos.
1: Que se lance aquí a la tienda 5 de mayo. Oye, por sí. un algo, ¿no? Algo sí, de fuego, sí, porque sí, como porque... que con las canciones y ahorita el clima.
0: Sí, sí, sí.
1: Entran en calorcito, mi Mariano, ¿no?
0: Entre el día nublado y entre el fuego que se aviva. No pueden quedar cenizas al cero.
1: Ay, ay, ay, vámonos a 1982. Gran tema, por cierto. 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

0: 11:13. Bueno, es esta canción. ¿Te acuerdas que hace 8 días hablábamos?
1: Sí.
0: Para un servidor, dos melodías de José José. Es esta y la de Buscando una Sonrisa.
1: Buscando una Sonrisa.
0: Donde hace unas, pues, unos puentes musicales impresionantes, señor, ¿eh?
1: Sí.
0: O sea, oye, estas notas.
1: No, es que José José era José José y era un maestrazo en la interpretación, ¿eh?
0: Claro. Bien, vamos con más llamadas.
1: Más llamaditas.
0: Y más, ¿te hay llamadas de cero? No, tenemos mensajes, ¿no?
1: No, tenemos mensajes. Nos está llamando el señor Abraham, muchas gracias. Saludos de Abraham Morales Bautista de la colonia Amor.
0: Buenos días, ¿qué tal? ¿Cómo le va?
1: Dice, estas canciones que interpretó hace 3 décadas Gloria Estefan las empecé a conocer gracias a mi mamá en los 80s, cuando también se escuchaba Tania Libertad y Pablo Milanés. Sí, que también revivieron el bolero mucho antes del señor Luis Miguel en el 91.
0: Claro.
1: Totalmente de acuerdo,
0: sí,
1: señor Abraham.
0: Gloria Estefan inició con Miami Sound Machine, obviamente, y después ya, bueno, habla, mejor dicho, idioma inglés y también español, ¿no?
1: Sí, así es. Terminación 1905, me dice, buenos días, Maurilio Mariano.
0: Hola, buenos días.
1: Les escribe Rogelio Sánchez para recordar el pasado. Rogelio. Quiero escuchar la canción Nunca Supe Más de Ti.
0: ¡Ah! De Sergio Denis.
1: Sergio Denis. Y en la segunda hora,
0: Dios
1: total, Gonzalo González.
0: También, por supuesto,
1: la Sonora Matancera, por supuesto.
0: También poniendo sus canciones.
1: Sí,
0: normales,
1: sí,
0: ¿no?
1: Así es que toma nota, mi querido salsero, toma nota, porque si no luego nos reclaman de que no se las ponemos.
0: La culpa es del salsero, obviamente, ¿no?
1: Sí. Ahora sí la culpa es del salsero.
0: Toda la culpa es de él, pero bueno, vamos a ver.
1: Dice.
0: Van mensajes.
1: Y aquí nos mandan, terminación 3416, nos manda un saludo futbolero y nos dice, saludos muchachos, Toño Tanús, gracias Toño.
0: Hola Toño, buenos días, ¿qué tal? Y bueno, pues, ¿más? ¿Hay más?
1: Sí, hay más, fíjate.
0: Total de salsero.
1: Está gris el día, pero tenemos mucho sol aquí.
0: Claro, totalmente.
1: Buenos días, señor Mariano, señor Maurilio, buen fin de semana.
0: Buenos días.
1: Su programa es súper, nos
0: gracias.
1: Podrían poner otra canción de
0: claro,
1: José José,
0: las
1: por
0: que quieran.
1: Supuesto.
0: Ustedes quieran.
1: Quieren la de cancionero.
0: Buena también, ¿eh?
1: También, buena,
0: yo
1: buena.
0: Soy un humilde cancionero.
1: Sí.
0: No, qué bueno.
1: Esa la recuerdo en una película, ¿no?

0: me acuerdo cómo
1: el
0: se
1: llama. Sabor a mí, y la quiso él. Él interpretó a Álvaro Carrillo.
0: Sí, por supuesto.
1: Así es, claro.
0: Bueno, dice, buenos días a todos en Teciutlán. Levantan la mano.
1: Buenos días.
0: Una canción de los Terrícolas, La Carta, para mi Lucerito Belén. Saludos a mi papá Florentino, a Ruano, y a José Luis Blanca, Estela, y a María Elena, a Tino y a David, a Aurelio, a Florencia, Alejandra, a Isadora. Gracias aquí.
1: Saludos.
0: De parte del Tigre Toño. Gracias, Tigre Toño, por comunicarte con nosotros desde Teciutlán. Sí, sí. Bueno, vamos a complacer estas.
1: Vamos a darle, ¿no?
0: Escuchamos al cero y regresamos con más saluditos.
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0: Clásica de clásicas, 11:20, ¿no? Esta canción de los Terrícolas.
1: Sí, ya comentábamos las frases matonas que traen las canciones, caray. Que nunca pruebe licor.
0: Exactamente, ¿no?
1: Que nunca tenga una pena y que nunca se enamore.
0: De mujeres ajenas. Es más, y yo le agregaría, ajenas. Si nunca vuelvo, no le pongas mi nombre y dile que siempre la amé.
1: Uy, caray. Yo nomás le diría que si no lloro porque se fue, sino porque no me regresa todo lo que se llevó.
0: Claro, por supuesto.
1: Vámonos con más saluditos, mi querido Maurilio.
0: Dice
1: 1207, me dice: buenos días, señor Mariano, señor Maurilio.
0: Buenos días.
1: Qué gusto contactarme con ustedes aquí desde Huauchinango. Podrían complacernos con la canción de ¿Quién eres tú?, de Nelsonet, por favor. Salvador Vázquez Lechuga, claro. Muchas gracias. Excelente
0: con mucho gusto.
1: Día, qué gusto también. Ya se comunicó el licenciado García, por supuesto, como cada sábado. Y también nos está pidiendo la canción de ¿Quién eres tú?
0: Buena melodía de Nelson Ned, ¿no?
1: Canción dedicada para mi querida América del Córdoba.
0: Sí. Adelante, notas de la yes.
1: Oye, dice Salcero que ya no se quiere comunicar a América del Córdoba. América, por favor, manifiéstate.
0: Exactamente.
1: Ya está aquí Salcero. Ya llegó. Ya llegó de vacaciones.
0: Ya llegó.
1: Así es que.
0: Se fue por el Mundial, veis aquí de vuelta. ¿No?
1: No se fue a pagar el taxi, ni tampoco se fue a ver el partido de
0: regresó,
1: México.
0: Regresó. Aquí está. Vivito y coleando, pero bueno.
1: Aquí está, a ver, vámonos con más. Bueno, ya tenemos mensajes, ¿quién eres tú?
0: Sí.
1: Hola, señor Maurilio Mariano.
0: Hola,
1: buenos días, excelente programa.
0: Gracias.
1: Me podría poner la canción de Lágrimas de Cristal, por supuesto.
0: Uy,
1: los hermanos Carreón.
0: Ay, temazo también este.
1: Especialmente para ustedes, de parte de Reina Ortiz, de acá de Puebla. Bonita, feliz sábado. Gracias, Reina.
0: Gracias, Reina, muy amable. Y pues, ¿más?
1: Oye, ¿qué no sabe, Reina? Lágrimas de Cristal.
0: Buena melodía esta, ¿no?
1: Sí, muy buena. Buenos días, saludos desde Tlaxcala. Nos pueden complacer con la de los Babies. ¿Cuál de los Babies quieres?
0: Hay varias, ¿eh?
1: Porque tengo como sufro.
0: La de Triángulo también, ¿no?
1: Triángulo.
0: Sí. Son buenas también.
1: Hay muchas canciones de
0: claro,
1: los
0: Claro, ¿cuál quieren?
1: Uh-huh. Bueno. No nos pone, a ver si nos puedes poner qué canción quieres de
0: con
1: los Babies
0: gusto,
1: y
0: con todo
1: gusto,
0: la cuchara.
1: O la que saque la cuchara del salsero. Hola, buen día, por favor, puede ponerme la canción de Álvaro Dávila que se llama La Culpable. Oye, que
0: tú eres la culpable.
1: Esto que me pasa a mí.
0: Con el inicio de Álvaro Dávila, por cierto,
1: sí.
0: Ahí por el año 81 más o menos.
1: Así es.
0: La canción.
1: 90,
0: antes, esa y brujería, me acuerdo.
1: Antes
0: ¿no?
1: de ser directivo del.
0: Uy, estaba soltero, tampoco era también marido de doña Pati Chapoy.
1: Claro, ¿no? Claro.
0: Esa y brujería,
1: Dios mío. Es 9266, claro que sí.
0: Con mucho gusto.
1: Sábado para todo mi bello San Salvador.
0: Claro que sí, por supuesto, abrazo hasta allá.
1: Bueno, que ahorita no ha de andar tan seco, está más mojado que otra cosa con toda la lluvia que está cayendo por allá.
0: Y por todos lados de Puebla.
1: Sí, es cierto. Bueno, ya nos dijo aquí nuestro querido amigo de Tlaxcala, quiere la canción del Triángulo. Por supuesto, ya
0: la ponemos con mucho gusto. ¿Sale?
1: ¿Ya anotaste, Salcero?
0: Dale.
1: ¿Sí? Bueno, dice, hace 55 años hablando de los Terrícolas y la onda romántica con los Ángeles Negros. ¿Qué opinan de la revolución de Emiliano Zapata?
0: Oh, pues también buenísima.
1: Eran rockeros y después
0: sí, fueron, por ejemplo, de ellos, Mi Forma de Sentir, buenísima.
1: Mi Forma de Sentir.
0: Ay, no, pues,
1: cada vez que veo
0: No. Dije en mi pueblo, calle boca, ¿no?
1: Boca. O como decían en mi pueblo, cállate los ojos porque se te van a cerrar.
0: Mira, alguien va a llorar, mira, y no somos
1: ni yo,
0: mira.
1: Sí,
0: dije,
1: sí.
0: Amigo, ni yo y Tigo somos, mira, ve aquí enfrente, ya están los dicen, a ver los lentes, están empañándose los lentes,
1: sí.
0: Hace, ¿no?
1: Sí, y es que fíjate que acá nos hacen la acotación y nos dice, ¿qué opinan de que eran como rockeros?
0: Sí,
1: y
0: claro.
1: Después de la protesta que hubo y que le generó un veto por lo ocurrido en el festival de Avándaro, la revolución de Emiliano Zapata cambió de género y se pasó al mundo romántico.
0: Y fíjate, creo que le fue una decisión muy, muy favorable, ¿eh?
1: Sí,
0: para
1: sí.
0: Para mí fue una decisión favorable que hayan
1: yo
0: hecho.
1: Yo creo que ese cambio
0: sí, sí,
1: fue muy bueno para la revolución
0: Totalmente.
1: De Emiliano Zapata porque comenzaron
0: muy
1: los
0: atinado.
1: Éxitos y
0: sí,
1: se comenzó a abrir
0: claro.
1: hacia el público. Al
0: y
1: gusto
0: además estaba
1: mundo.
0: También la corriente de ese momento, los grupos románticos,
1: sí,
0: que
1: sí,
0: se unieron
1: sí.
0: ellos y también fue maravilloso y fantástico, ¿no?
1: Muy bien, pues vámonos al cero.
0: Subes al cero.

0: Oye, el que parece esta canción.
1: El que anda en medio de un triángulo es el salsero.
0: Pero equilátero, es que no hizo del y todos los triángulos.
1: Todas las formas habidas y por haber de los hasta, triángulos.
0: ¿Qué? Pentágono, hexágono.
1: Ya ves cómo sí tengo razón, mi querido salsero, ya se manifestó. Ya. América, gracias por.
0: Hola América, buenos días.
1: Buenos días. ¿Quieres espejismo?
0: ¿Pónsela? ¿Pónsela?
1: Ya se la puso,
0: No, otra vez. A ver, ahí está, a ver. ¿No?
1: No, ya no.
0: ¿Ya no de plano?
1: Bueno. Míralo, salsero, por Dios.
0: A ver, ¿tenemos llamadas, salsero? A ver, vamos a escuchar. Bueno, hola, buenos días.
2: Juan Méndez
0: se reporta. ¿Cómo estás, ahijado? ¿Cómo te va?
2: Bien, padrino.
0: Me da mucho gusto, qué bueno. ¿Alguna canción que quieras, ahijado?
2: Quiero con Roberto Carlos, amigo, para saludar al muñeco de la Sierra Norte de Villajuárez, que hoy es su santo, que se llama Marco gusto. Antonio.
0: Ándale, pues, ponemos amigo con todo gusto, ¿va? ¿Sale?
2: Padrino.
0: Un abrazo, cuídate mucho, feliz fin de semana. Hasta nuevamente un abrazo a todos los Antonios. Me quedé Mariano.
1: Antonio, sí, gracias. Sí, bueno, vale. Dice
0: a ver, perdón.
1: Berta La Florentino. No es cierto, Bartola Florentino. Ya le estoy cambiando de nombre. Me dice: hola, buenos días, soy Flor de Jalacingo.
0: Hola,
1: saludos para mi nieto, dile que estoy en Puebla.
0: Ah, aunque mira.
1: Está acá en Puebla su nieto. Nietos. Bueno.
0: Está aquí en Puebla tu abuelita, yo creo.
1: Sí,
0: ¿no?
1: sí, notas del ayer, jóvenes, buenos días. Gracias por los jóvenes.
0: Ya no hizo el día,
1: Salió el sol en este día tan gris. Sí,
0: efectivamente.
1: Dice, por favor, el tema del gorrión con Vicky de Colombia.
0: Uy.
1: El tema de mis amores con Roberto Carlos. Son muy pocos escuchados en la radio. José Félix Flores Hernández. Claro, sí.
0: Con todo gusto.
1: Toma nota, salsero. Toma nota, porque si no, luego te faltan. Y ya sabes que aquí.
0: Echan pleito. Vamos a ver.
1: Pueden poner toda la vida con Franco y Emanuel. ¿Cuánta polémica y chisme se armó hace 40?
0: Es correcto eso.
1: Exactamente, porque era el primero en interpretar ese tema original de Lucio Dalla, el italiano, en 1986.
0: Más o menos, sí. De hecho, estaba la Copa del Mundo, estaba en
1: Europeo. Pero antes de esta de toda la vida, bueno, sí, antes había otra interpretación, ahorita me acuerdo de quién era.
0: Bueno, mira, ese tipo de situaciones, Franco y Emanuela vivieron, pero también, ¿sabes cuál? La de, eres toda una mujer también.
1: Eres toda una mujer.
0: También pasó.
1: Sí.
0: También pasó la de Julio Iglesias y la otra de este hombre se me fue, quizás Albert Hammond también.
1: Albert Hammond.
0: También.
1: Otra que también involucró a Emanuel, que era la de esta que hacía el baile del sombrerito, no era toda la vida, era otra.
0: ¿Cuál será?
1: Ay, se me fue.
0: Digo que también, bueno, esas polémicas donde salen dos melodías cantadas por un o cantantes y salva la polémica, quién es mejor, quién es peor, ¿no?
1: Uh-huh.
0: Pero ahí está.
1: Muy bien.
0: A mí me gusta más con Franco, la verdad. Honestamente, la de toda la vida.
1: Sí, la verdad es que sí.
0: Para mí, pero bueno.
1: Bueno, dice terminación 7940. Hola, chicos, otra vez.
0: Gracias, muy amables.
1: Gracias. Eso no te incluye a ti, salsero.
0: Da gusto venir a trabajar así, ¿no? Porque tú eres niño, por eso.
1: Tú eres niño.
0: Sí, exactamente, sí.

0: Déjeme decirle que mi querido salsero todavía se sube a la silla para poder operar nuestros controles técnicos. Entonces,
1: tiene su cojincito para
0: que bueno, le hemos pedido a la dirección general que le compre su periquera, pero sí. no ha podido ser posible.
1: Todavía entonces, no, está en trámite todavía.
0: Está en trámite. Bueno. Dice, hola chicos bonitos, buenos días, les saluda América.
1: Hola América, buenos
0: días. Por favor, la despejismo, o déjenme llorar. No, ¿para qué vas a llorar? Te digo que...
1: Buena rola, ¿eh? Sí, déjenme llorar porque
0: estoy herido. Bueno. Si hay en este mundo, no ha llorado
1: es correcto,
0: nunca
1: por ahí. Es correcto, muy cierto, y sí, cierto, cierto. Bueno, ponemos también, ¿no?
0: Sí. Chicos hermosos de mi corazón, saludo su corazón desde Córdoba, Veracruz. Por gracias, favor, no digan mi terminación, no la voy a decir.
1: No, te preocupes.
0: No la voy a decir.
1: No pasa nada, con mucho
0: pero cariño. Sí la voy a apuntar para pasársela a salsero, porque ya está triste. Ya lo hubieras visto.
1: Estamos en esta, sí. Mira, hace el sábado Don Ricardo estaba ya ansioso, que había corrido. Espérate, salió que termine su hora de ellos, ¿no?
0: Sí,
1: ya pues, quería correrlos pues, ¿no? y correrlos. Espérame. Veía el reloj y 10:58. Me aguanta ahorita los corres. Pero bueno, vamos a ver. ¿Más mensajes, Mariano?
0: Sí, vamos con el último. Dice, hola, ¿me pueden poner la de no? De José, por favor. Un saludo para mi hijo Armando, que estamos desayunando. Saluditos.
1: Rico, buen provecho.
0: Buen provecho. Vámonos al cero.
1: Suele, notas del ayer.

0: inocente, no, González. Pero bueno, a ver qué dice. Pobrecito,
1: es
0: que
1: es aguilucho.
0: Oh, no hagan maldad. No, por favor, dice, Mariano, a ver. Fíjate, tome nota, público querido. Escuche.
1: Terminación 9266. Dice: hola, chicos, por favor, pónganme otra canción.
0: A ver, claro.
1: Eso nomás de José José. Saludos para mi madre, doña María Eugenia. Saluditos. Saludos, para la señora.
0: Claro. Sí, sí.
1: Pero dice: dejen de hacerle bullying a Salsa.
0: Ay, criaturita, paso. Pobrecito. No, no, no.
1: Conociera usted este americanista. El tipo de águila que es.
0: Es correcto, ¿eh? Águila traicionera.
1: Águila traicionera.
0: Otro gran tema también en esta mañana, ¿no? 11:34, nota del ayer. Súbele.
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0: 11:35. Y bueno, más mensajes, ¿no, mi estimado Mariano?
1: Tenemos muchos mensajes. Gracias. 3602 nos dice: saludos desde Tessie, York. Una palabra sería aguacerito. Pues sí.
0: Sí. Oye, que por cierto, ya tenía un aguacero tiempo era tremendo.
1: ¿Aguacerito?
0: ¿No?
1: Sí, no, tremendo. Nada más 4 árboles caídos, 2 volcados, sí, como 365 choques por alcance.
0: No, hombre, verás que.
1: Fíjese que ahí.
0: Tremendo aguacero.
1: Déjame salirme un poquito del contexto del amor y hacerle una recomendación. Maneje con mucha precaución.
0: Sí, claro.
1: Si el concreto hidráulico nos vino a beneficiar en mucho para tener un mejor rodamiento, también nos vino a perjudicar un poquito, porque ya con el paso del tiempo, el concreto se está poniendo liso.
0: Claro, claro.
1: Hay que volver a rayarlo. Y eso es lo que también mucha gente no entiende, le pisa al acelerador.
0: En el auto, ¿no?
1: Y en determinado momento con el agüita se llega a patinar el auto, además de todas las sustancias que pues, los vehículos derraman, aceite y demás, pone el suelo jabonoso. Y ahí es donde últimamente no sé si te has dado cuenta que en los últimos meses, cuando ha habido aguaceritos, pues, muchos accidentes, muchos choques.
0: Monos.
1: ¿No? ¿Qué pasó?
0: ¿Sí? ¿Sí de plano? ¡Ay!
2: 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Igual que sufro yo.
0: Oye, a ver, ¿te fijas lo que hiciste?
1: Sí.
0: ¿Sabes que aquel señor quién es, no?
1: Oye.
0: Tu cabeza está peligrando, ¿eh? Nada más te digo esto. Está comentando y lo callas, ¿eh? Qué bárbaro, ¿eh? Quiere decirte que de lo echaron, de llegar de frente fue por eso también lo sacaron, ¿eh? Por lo mismo.
1: Es que tiene un trasfondo.
0: ¿Ah, sí?
1: Sí, por supuesto.
0: Hay algo.
1: Nada más escucha la letra que le dice: por ese palpitar que tiene tu mirar, no puedo presentir de todo esto que es sufrir. Ay, América, cómo te extraño.
0: ¿Y qué he olvidado?
1: Eso es lo que.
0: A ver, si la tienes.
1: Mira lo que está diciendo.
0: Dile. Yo te amo, ¿no?
1: No, ese ya es para Leti. Porque yo te amo.
0: Tus labios de rubí.
1: Leti, manifiéstate, por favor.
0: Ahí está, hablando de esto.
1: Ya regresó Salcero, por favor.
0: Mi querido Mariano, 22-22-73-77-16-7. Gusta un poco que se conecte con nosotros.
1: Muy bien.
0: O mande mensaje al 22-15-87-56-57. Más
1: mensajes. Así es. Mariano. Bueno, los mensajes nos los manda la señora Leti, no. Atentamente, la señora Mati. Muy bonito programa. Ya ves,
0: Salcero. Gracias, muy amable.
1: Ya ves, Salcero, lo que haces, caray. Bueno, seguimos con más saluditos. Muchas terminación saludos, 9538. Dice: buenos días a nosotros.
0: Buenos días.
1: Los americanistas, ya.
0: Uy.
1: Nos encanta escuchar Jenny Rivera y Lupita D'Alessio mientras nos pintamos las uñas. Ahí te hablan, Salcero. Ahí te hablan. Por cierto, le pueden decir a Salcero que ya conseguí el color fuchsia que tanto nos encanta. Dios mío.
0: Bueno, pues
1: Dios mío.
0: El público se manifiesta, que le
1: claro,
0: público,
1: claro. ¿No? Bien. Sí. Terminación 256. Quisiera poner urge para Nami.
0: Claro, qué buena.
1: Por favor.
0: Es una buena rola.
1: Buenos días y gracias. Claro, sí, esa es buena. Urge.
0: Buena rola esta, ¿eh?
1: Una fíjate persona.
0: Que, fíjate que a mí me gusta mucho con Pati Navidad, ¿eh?
1: Sí, también.
0: Oye,
1: también.
0: Viene esa versión.
1: Sí.
0: Pero bueno, vamos a ver. Vete, toma nota, Salcero. Haz una nota, por favor.
1: Sí, señora Brand dice: buenos días. En este Mundial 226, casi centenario, ¿qué les parece que esta carta de bebidas? Oh, ay, Dios mío.
0: ¿Qué te mandaron?
1: Bebidas espirituosas.
0: Pues mira.
1: Mire, está muy buena la recomendación. No la puedo leer al aire porque vamos a meter mucho.
0: Dale, nada más un norte, por favor, ¿no?
1: Pues mira, más o menos, si le gusta a usted algo generado con enebro.
0: Ajá.
1: Algo generado
0: con rico.
1: Con uva.
0: También, ¿no?
1: ¿Qué otra cosa? Con cañita.
0: También puede ser.
1: ¿No? Y con maguey.
0: Y también la cebada, ¿no es cebada ahí?
1: Y la cebada, sí, por supuesto, cebada. Sí. Bien, no puede faltar. Bueno, puede faltar. El famoso agave también, sí.
0: Antoja también. Al rato también hay partidos de mundial. Y pues,
1: oye, sí, al rato va a haber uno muy bueno de Brasil, sí.
0: A las 4, creo
1: que es. A las 4, sí.
0: Hay que verlo, Mariano.
1: Un poquito de aguardiente de caña, dice.
0: Bien, perfecto.
1: Muy bien, don Nacho Telles, tomamos en cuenta su recomendación.

0: La vamos a poner inclusive en práctica.
1: No, no importa, aunque aquí nos recomienda usted que nos pongamos como araña fumigada.
0: Aquí nos quedamos, ¿no?
1: Gracias, gracias por estas recomendaciones. Bueno, tenemos más, me dice.
0: Gracias, de verdad, por manifestarse, sí, sí, sí. Público maravilloso, muy gentiles.
1: Bueno, terminación 8240. Sí. Me gustaría que nos pusiera otra cancioncita de José quiere? José.
0: ¿Cómo no? Con todo gusto, estamos para servirles.
1: Sí,
0: ¿cuál quiere?
1: Sí, sí, mi vida.
0: Uy, temazo también ese.
1: Uy.
0: Ay, no, qué buen tema este acaban de pedir.
1: Sí, sí, sí. No, porque si le pongo la de Bebé Salsero a Salsero, de Montalvo, quiere bailar, va a querer bailar pegadito y no tiene con quién, y la verdad es que no es mi tipo.
0: Vámonos a 1985.
1: ¿Cuánto tiempo, mi querido
0: man? No. Digamos, Ramón, yo igual, Necax, te quedan Ramón. Sí. No.
1: Yo, aunque sea.
0: No, yo era máquina celeste, mira. No.
1: Aunque sea último lugar en la tabla, pero el Puebla es el Puebla. Sí, sí, sí.
0: Órale, súbele, notas del ayer.

0: Una gran melodía.
1: Oye, por suerte, sí.
0: Le dijeron la película de soundtrack de Gavilano Paloma.
1: Sí, Gavilano Paloma.
0: La biografía de Juan José José.
1: Así es.
0: Con esta canción y también habla con esta canción la
1: película. Sí, tenemos llamaditas al cero.
0: A ver, Salcero, vamos venga. A ver. Bueno, bueno, buenos días. ¿Con quién hablamos?
2: Hola, buenos días, Mau.
0: Hola, buenos días. ¿Quién habla?
2: Alejandra de Morelos.
0: ¿Cómo estás, Ale? ¿Cómo te va? Buenos días.
2: Ay, muy bien, gracias a Dios.
0: Qué bueno. A la orden. ¿Quién podemos servirte? Dinos.
2: Quiero, ¿se pueden dos?
0: Sí, claro, por supuesto, dos, con mucho gusto.
2: Quiero la de Agujetas de color de rosa con los saxos.
0: Sí. Mira, qué bonita canción. ¿Y la otra?
2: Y la otra, Rosas Rojas con los hermanos Carrión.
1: ¡Oh, qué cosas!
0: ¿Estás enamorada, Alejandra?
1: Cosas.
2: Ah, claro que sí.
0: Ay, qué bonito es lo bonito, ¿no? Perfecto, ¿a quién la dedicas? ¿O las dedicas?
2: Si
0: quieres,
2: doña reina de la vida.
0: Muy bien, perfecto, bueno. Adelante, no pasa nada, ¿no? Ok, ¿a quién las dedicas?
2: Para escucharlas nada más.
0: Bueno, está bien. Con todo gusto, va. Más melodías. Cuídate mucho, Ale.
2: Gracias.
0: Feliz fin de semana. Súbele, Salcero, notas del ayer.

0: Sí, un té de hojitas y terminamos el programa.
1: ¿De plano así?
0: Sí, vaya.
1: A ver.
0: Bueno, para alegrar el día tan gris que tenemos, ¿no? También se vale.
1: También se vale, parte también de amor es alegría, ¿no?
0: Sí. Bien. Gracias, señor Abraham.
1: Hola.
0: Dice, oigan, ¿pueden contar este chiste?
1: Claro.
0: No, pues también se vale. Claro, el amor pues, también es felicidad.
1: Puedes recitar alegría. También si gusta, ¿no? También puedes
0: recitar. Bueno, ese es salsero. Él ganó concursos de oratoria cuando era su época de estudiante.
1: Y era el rondallero.
0: Rondallero.
1: Era rondallero.
0: Salsero, ¿no? y bueno.
1: Ahí le paramos.
0: Y orador. Bueno, dice, ya miren. Se saben el chiste. Dice, llega una señora a un bar y le dice al cantinero, me da una botella de Shakira, por favor, de esas que dejan ciegos, sordos, mudos, locos y hasta testarudos.
1: ¡Ah, caray!
0: Dice, ay, Dios mío. Yo más bien no creo que sea chiste.
1: Pues no.
0: Yo creo que tiene ahí un mensaje,
1: ¿no?
0: De fondo.
1: Sí, claro. Bueno,
0: bueno, 6349.
1: Vale.
0: Hola, señor Maurilio Mariano. ¿Cómo les va? ¿Cómo,
1: bien, gracias.
0: Como no les gustó la canción de Lágrimas de Cristal, pues ahora
1: ¿sí?
0: les dedico Murió la Flor, Lindo Sábado,
1: no,
0: soy Reina Ortiz.
1: No.
0: ¿Cómo no?
1: Ah, ¿sabes que no la pusimos? Es que no la puse la
0: Oye,
1: cero.
0: Sí.
1: Ponla,
0: sí,
1: salsero. ¿Sí?
0: Salsero.
1: Hola,
0: no
1: te digo.
0: Sí, esa me encanta.
1: Y también me gusta mucho Lágrimas de Cristal.
0: Los hermanos Carrión. Y de las lágrimas de cristal que derramas.
1: Además, aquí lo he dicho yo aquí al aire, lo digo en Amacer Poblano. Me trae recuerdos cuando estaba yo en la Qué Bonita ahí,
0: sí.
1: En la antigua Corporación Puebla.
0: Ajá.
1: Estábamos de poder muy seguir esa canción allá.
0: Sí, sí,
1: me gusta
0: sí.
1: mucho esa canción.
0: Algo que por ahí decía, ¿te acuerdas?
1: Sí.
0: Mira, ¿cómo le?
1: Este era de allá, ¿no?
0: Este es del acero.
1: Mira, brinca su corazón.
0: Sí.
1: ¿Te acordaste de aquel, no?
0: Sí.
1: Los hermanos Ramírez, ¿no?
0: Los hermanos Ramírez.
1: ¡Súbele!
0: ¡Súbele! ¡Súbele!

0: años.
1: Estamos haciendo cuentas acá, María, un servidor de cuando estemos en los medios de comunicación, ¿no?
2: Sí, ya nos hicieron recordar.
1: Claro, estábamos muy adolescentes, digamos, en la primera que estábamos haciendo pininos en
2: ahí
1: en
2: grupo, unos
1: en grupo
2: pollos,
1: así también,
2: sí,
1: ¿no? Por cierto.
2: Y hago la aclaración, pollos, no águilas.
1: Claro, sí, por supuesto, ¿no? Pero bueno, buena canción esta, una canción de 1963, Ramos Carrión. Buena canción, Lágrimas de Cristal.
2: Buena canción, sí. Bonita, ¿no? Tienen muy buenas, siempre soñé.
1: Claro,
2: Lágrimas de Cristal.
1: Con esos rojos también.
2: Sí.
1: ¿Hay llamadas al cero? Vamos a ver, ¿hay llamadas?
2: Sea Blanca.
1: Sí, ah, también, sí, claro. A ver, vamos a ver. Hola, buenos días.
3: Hola, buenos días.
1: ¿Con quién tenemos el gusto?
3: Sí, a Xochiapa, Morelos, a reportar.
1: ¿Cómo estás, primo? El Popeye de Popeyes de la radio. ¿Cómo estás, primazo? ¿Cómo te va?
3: Sí, aquí saludando a que me recibieron la llamada al salsero, ahí a Mariano y a los para
1: gracias
3: ti.
1: A ti también por comunicarte. ¿Alguna canción quieres que es, primo?
3: Pues era, toma la canción de El Muchacho de los Ojos Tristes.
1: ¿De Janet?
3: Sí. Ajá.
1: Uy, uy, uy.
3: Esta canción va de cara muy especial para mi Olivia. De parte de
4: Peye. Gracias, Peye.
1: Uy, Oliva, va la canción. La ponemos, primo, sale. Un abrazo.
3: Buen día para
1: igualmente
3: todos.
1: Para ti.
2: Gracias.
1: Y viajamos a 1982. El Muchacho de los Ojos Tristes.
2: Y por ahí, si me apuras, Salcero, nos vamos a dedicar una canción. Se la dedico a Salcero, a mi querido
1: ¿sí?
2: amigo Mauricio.
1: Claro.
2: A todos los que estamos detrás de un micrófono, ponos, señor locutor, que era de la misma época.
1: Ah, claro, por supuesto, la ponemos. Venga, notas de la 10. Súbete, Salcero.

0: muchas gracias.
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0: hombre. Bueno, no. Esta canción también se le cuesta parte, mi tío Mariano, ¿no?
1: Sí. Y que no muera la flor.
0: Totalmente de acuerdo. Germán de la Fuente y Los Ángeles Negros. Murió la flor, un clásico de clásicos, ¿no?
1: Así es. Fíjate que nuestra amiga Gallipán nos manda a saludar.
0: ¿Cómo estás, Galli?
1: Hola, saludos a todos. Su amiga que siempre se porta mal. Hola, invita.
0: Saludos, Gallipán, ¿cómo estás?
1: Sí. Dice, ¿a quién le van? ¿Con Murió la Flor, Ángeles Negro o a la rondalla de Saltillo?
0: No.
1: Ah, pues es que nos pones entre la espada y la pared.
0: Pero fíjate que ahí sí yo me quedo con el clásico, ¿no?
1: Sí.
0: Bueno, también es buena otra versión, ¿eh?
1: Sí.
0: La verdad es que, bueno, esta... Oye, es que bueno, la voz de Germaine es una voz inigualable.
1: Sí, y además, la canción no importa quién la interprete.
0: Eso sí,
1: la canción es la canción. Murió la flor, el verso, la dedicatoria, la inspiración. O sea, quien la interprete...
0: Claro.
1: Vaya, ya serán estilos y gustos, pero quien la interprete, ¿verdad?
0: Y te arranca un suspiro, un recuerdo, y por qué no una lágrima.
1: Sí,
0: ¿no?
1: Yo creo que sí.
0: A propósito, un poquito más, por cierto.
1: A propósito, ahí tenemos una lágrima y un recuerdo.
0: Hablando de lágrimas.
1: ¿Dónde
0: ponemos también? Mucho gusto.
1: Sí. Y por ahí, Falsaria, con Pepe Arévalo,
0: los
1: Mulatos.
0: Claro que sí, por supuesto.
1: Nos faltaba una de Celio González.
0: La de Total.
1: Total.
0: Sí, claro que. Recuerde, familia, 22-22-73-77-16 pues tenemos aquí. Ahorita también le contamos, tenemos también telefonista de lujo, ¿ya viste?
1: Sí,
0: por cierto,
1: ahorita
0: decimos que se trata. 22-15-87-56-57 para mensajes de texto audio. Y bueno, Mariano, ¿más mensajitos?
1: Sí, pues te digo que es americanista el salsero.
0: ¿Así?
1: Terminación 256. Me dicen, ¿qué hubo? ¿Qué pasó con el salsero? Le pedí que pusiera urge. Para Minamis,
0: sí.
1: No me complace, ya no vuelvo a defenderlo.
0: A ver, salsero.
1: ¿Ya viste lo que te digo?
0: El público siempre tiene la razón. No te pongas al brinco, hombre.
1: Sí, no lo conoces. Así son los americanistas.
0: Falsos traicioneros, ¿no?
1: Falsos y traicioneros. Así como dice Falsaria de Pepe. ¿Cuál falso fue tu amor?
0: A ver, ahí va.

0: Este fantástico sábado 13 de junio del 2026. Y bueno, Miramar.
1: Miramar, sí, como no, uno de los clásicos de las notas del ayer.
0: Totalmente de acuerdo.
1: Nos falta Tony Ramírez, nos faltan los solos rítmicos, que también tenían supuesto, mucho, ¿no? Que eran de la época, sí, socios del ritmo, bookies.
0: Y anexas.
1: Y anexas.
0: Hoy tenemos llamadas, ¿verdad, Sacero? Vamos a ver. Hola, hola, buenos días. ¿Con quién? Bueno, ya tarde, son 12 en punto. ¿Con quién tenemos el gusto?
2: Buenas
0: tardes, ¿con quién tenemos el gusto?
2: Habla Ernesto Genis, a ver si me puede usted pasar al buen amigo Mariano.
1: Aquí andamos, estamos escuchando, mi querido Genis.
2: Oye, Mariano, nada más quería yo que hace muchos años, platicando con una pariente que se llama Brenda, que eran tú y ella, coordinadores en un noticiero de notas, y se acordó mucho de ti, esta chica Brenda.
1: Oye, sí, ¿cómo no? Ahí por la etapa que tuvimos y que pasamos por Radio Oro, ¿cómo no?
2: Ándale, y me platicó mucho de ti. Digo, yo también lo conozco, fue mi compañero también.
1: Mira,
2: y
1: qué bonito. Ahí qué estamos. Bonito. Gracias, un saludito para Brenda. Por ahí nos debe de andar escuchando, y don querido Ernesto Genis.
0: Saludos, ¿no? Para Brenda.
2: Sí, claro. Gracias por acordarte de este humilde servidor. Pero no localizan la canción de Falsaria, pero con la China Mendoza, que cantó hace muchísimos años, muy bonita interpretación que hacía la China Mendoza con Pepe Arévalo.
0: Era coros de hecho, la China, ¿no?
1: Era coro
0: de Pepe Arévalo, de sus mulatos,
2: sí.
0: ¿No?
2: Sí.
0: Sí. Pero así como tal como cantaba ella, hacía los coros, yo creo, ¿no?
1: Sí, yo creo.
2: No, ella cantó Falsaria.
0: ¿También? A ver,
2: tuvo mucho éxito.
1: A ver.
0: La buscamos, ¿no?
1: Vamos a buscarla, a si ahorita mi querido Falsaria. Salcero no la llega a encontrar por toda esta demanda de
0: que la casa
1: de
0: Salcero.
2: De muchas piezas que les piden.
1: Sí, pero saludos, te prometo que Mariano, si no te la ponemos en programa, en el próximo la tienes.
0: Sí, con todo gusto, ¿va?
2: Sale, gracias, ahí estamos.
0: Placer,
1: mi querido Genis, un abrazote, cuídateme mucho.
2: Te lo agradezco mucho, Mariano.
1: Gracias, bye.
0: Recuerdo, ¿no?
1: Sí,
0: qué bonito,
1: mira,
0: recuerdo,
1: qué cosas,
0: mira, qué bien.
1: Brenda.
0: Otra llamada más al cero, ¿es correcto? Vamos a ver. Hola, buenas tardes. Está hablando a los del ayer, con quien tenemos el gusto, ¿verdad? hola. Bueno. Sí, buenas tardes. Hola, buenas tardes. ¿Cómo estás, mi Ruli? ¿Cómo te va? Huauchinango se manifiesta. ¿Cómo estás, Ruli? Bien, gracias a Dios. ¿Quieres alguna canción, Ruli?
3: Una del guapango de Juan Calmán.
0: ¿Quieres un guapango?
3: Ajá.
0: Bueno, pues también la ponemos. Pues sí. Va, de acuerdo. Pon un guapango del Caimán con mucho gusto. Venga, la ponemos, ¿ah?
1: Venga, mi querido Salcero.
0: Ok, la ponemos. Un abrazo, Ruli. Cuídate mucho.
3: Para don Mario y para ustedes.
0: Gracias, muy amable, mi buen Ruli.
1: Gracias.
0: Un abrazo. También para el abrazo, cuídate mucho. Pues subimos también, bueno, mira, también el amor se manifiesta por medio de la alegría, el canto, el baile, ¿no?
1: Además el guapango es un son que...
0: ¡No, son de la tierra! ¡Esto es Puebla! ¡Súbele, Salcero!

0: 4:12:04, que no se le haga tarde.
1: Claro, claro que no, amigo mío.
0: Oye, qué bonitas coplas. Claro. El romanticismo del huapango viene y tiene sustancia en eso, que son coplas que no son nada fáciles de
1: hacer. Ahí las pescan,
0: porque,
1: ¿eh?
0: Sí, porque son mucha improvisación.
1: Totalmente, ¿no? Aparte, qué ingenio, ¿no?
0: Ingenio.
1: Gente poblana, gente bonita, gente buena, gente poblana.
0: Sí, y además música muy representativa de la Huasteca, de la Huasteca potosina, de la Huasteca poblana también.
1: Totalmente.
0: Que bueno.
1: Y también
0: nos enorgullece mucho tener esta.
1: La Huasteca veracruzana, la Huasteca hidalguense también. Sí, saludos para ellos también que escuchan.
0: Saludos para todos ellos.
1: Y más saludos, Mariano, hablando de eso,
0: más saludos, sí. Venga. Vamos a saludar a nuestro auditorio que nos escucha por ahí, por la Noria. A Irma, a Rocío, Paula, Malena, a quienes nos están escuchando ahí por Villa Floresta, a mi querido

0: Fernando, a
1: abrazos a ellos.
0: Fernandito y a Raquel. Oh, y sí. Por allá, por la zona de la 29, hay un tapicero que también la mueve y nos escucha. Así me dijo.
1: Mira que tengo que ir a ver el tapicero, ¿eh?
0: Oye, sí, te lo recomiendo. Sí, muy bueno.
1: Ahorita me dices quién los da. Hablando de.
0: Ahí por la 21.
1: Órale.
0: Mi querido compadrito, un abrazote muy fuerte a don Alfonso. Don Alfonso y su hijo Alfoncito. Para todos ellos que no se pierden notitas del ayer, siempre nos acompañan.

0: Para que ya no tengas miedo.
1: Para que se quite el miedo,
0: para
1: ¿no?
0: Para que se te quite el miedo.
1: Depende, dos tipos de miedo. Sí, miedo, sí, que regrese, miedo que regrese o miedo que extrañe, ¿no?
0: Sí, o miedo de que se va.
1: Sí, no, pero sí. No, no, mejor que no regrese, ¿no?
0: Ay, qué va. Dice, la segunda es de la rondalla de Saltillo, mi forma de sentir.
1: Pues buena también, ¿eh? Buena versión. Sí,
0: ¿eh? ¿Esa de quién era? ¿De los Strux? No.
1: Mira, la cantaba La Revolución de Zapata primero. Ah, sí, sí. Luego la hizo Pedro Fernández.
0: Así es.
1: Y ahorita, bueno,
0: mi forma de sentir, dedicadas para Mitzi, Melody, América, Olivia de Teziutlán, y para todos y todas.
1: Muy amables.
0: Las que nos escuchan en este día. Claro, bueno.
1: Listo, ¿no?
0: Ya estamos arrancando la segunda hora. Vámonos.

0: 12:08. Bueno, más llamadas telefónicas. Buena canción de esta mañana.
1: Sí, ¿no? Muy buena
0: la canción.
1: Con esta, si no me quedo, me regreso.
0: Exactamente. Es más, yo voy por tu carro, ¿no? Sí, sí. A ver, vamos a ver. Hola, buenas tardes. Hola, hola, buenas tardes. Bueno, bueno. Sí, bueno.
2: Bueno.
0: Buenas tardes. Hola, ¿eres tú, Rigoletto?
2: Claro que sí.
0: ¿Cómo estás, hermano? Y arriba, Cajete Puebla. ¿Cómo estás? ¿Bien?
2: Escuchando la radio.
0: Gracias, amigo. La buena radio, ¿eh? Aquí la hora más romántica. Las horas más románticas de la radio, amigo mío. ¿Alguna canción que quieras, Rigoletto?
2: La de Curucú.
0: ¿Cucú? ¿O cuál?
2: Curucú.
0: A ver, es que no. A ver,
1: ¿cuál? A ver.
0: ¿Cucucú? O sea.
2: No. Curucú.
0: Kuduku, vamos a ver si aparece Kuduku. Ah, ¿esta?
2: Sí.
0: Es Kuduku, ¿no? Bien, ¿a quién la dedicas, hermano?
2: Para toda la familia.
0: Ándale, pues, la ponemos, ¿sale? Un abrazo, okay. Mi querido Rigoletto. Feliz fin de semana.
2: Bueno, gracias.
0: Cuídate mucho, pues, la escuchamos.
3: Sí, también. Por supuesto.

0: Está claro, ¿no?
1: Bueno, mi querido
0: Mauricio. Pensamos que quería el tema de Goku, ¿no? ¿Cómo se llama? Goku, de Dragon Ball, ¿no?
1: De Dragon Ball.
0: Aquí estamos.
1: Bien. Muy bien.
0: Más. Oye, saluditos. Más
1: déjame,
0: saludos.
1: Déjame adelante. Dedicar una canción muy claro. En especial, porque así como hoy estamos de manteles largos por el onomástico.
0: Claro.
1: Hoy también estamos de manteles largos, 13 de fecha 13 de cada mes.
0: De junio.
1: Acostumbramos recordar un momento muy importante que tuvimos en pareja, y por eso... Mira. A la dueña de mis quincenas, déjenme mandarle esta canción que se llama Yo Tengo Un Motivo.
0: Yo de tengo Salo un Reyes. Motivo para. Sí, buena canción, como no. Oye, claro. Claro, por supuesto, un abrazo a tu esposa,
1: por supuesto,
0: con respeto
1: sí,
0: para ella.
1: Sí, con respeto para ella, mi querida Rocío. La güerita de mi corazón y de mis quincenas.
0: Eso,
1: bueno, ahí está.
0: Muy bien.
1: Ahí
0: Mariana.
1: Está, mi querida amiga. Ahí estamos.
0: La ponemos con mucho gusto. Sale. Señora, felicidades.
1: Ahí estamos.
0: Mariano. La buena, felicidades, Mariano. Sí.

0: De acuerdo, ¿eh?
1: Muy ad hoc, 12 con 12. Fíjate que nos están poniendo aquí retos. Don Abraham nos dice: ¿a quién le van con la canción total? ¿Se quedan con Vicky Carr o con Celio González?
0: Ay, Dios. Fíjate que son estilos diferentes. Sí, sí, muy diferentes. O sea, mira, dijiste algo hace rato muy cierto.
1: Yo sigo insistiendo en lo mismo y sigo en la misma posición.
0: Totalmente. Fíjate que el sentimiento también cuenta mucho, ¿no?
1: Claro.
0: La de Vicky Carr tiene una voz muy potente, maravillosa, pero Celio González, esa voz de nostalgia, como de el recuerdo, también pues te arranca también el suspiro, ¿no?
1: Claro, y yo sigo insistiendo en lo mismo. Sí. La canción cumple con su mensaje, claro, de lo que fue escrita.
0: Sí, sí.
1: Y ya los gustos quedan en la forma de interpretación.
0: Totalmente de acuerdo.
1: Cada quien tiene su sentimiento, cada quien la interpreta a su sentir. Y a nosotros nos gusta porque en determinado momento quizá nos identificamos con esa forma de interpretar.
0: Claro, por supuesto.
1: Claro. Pero yo creo que la canción es la canción, como pasa con Ángeles Negros, como pasa con Pasteles Verdes, como ha pasado con muchos grupos del ayer.
0: Sabes que también, Mariano, mira, algo también importante, pero que interrumpa, también cuenta mucho la situación que estés pasando en ese momento.
1: Claro.
0: ¿Sí? Por ejemplo, yo me acuerdo mucho, a mi papá le gustaba mucho Vicky Carr.
1: Sí.
0: La oías porque pues mi papá la ponía. Pero hoy en día que eres adulto, dices, no, canta bien la señora, canta muy bien, ¿no? Y en el caso, por ejemplo, de Celio González, pues de mi abuelo.
1: Claro.
0: Entonces, y lo mismo, dices, espérame, qué sentimiento esta canción. Sí, sí. Me echo una lipusis y lloro, yo creo, ¿no?
1: Claro. Ahora, si ya la ponemos en perspectiva para ver de gustos, pues hay muchas interpretaciones.
0: Claro.
1: Total, la podemos escuchar con Tintán, que también fue una gran interpretación que hizo Celio González, Vicky Carr, y hay mucha gente que la ha interpretado, pero yo insisto, o sea, si tú ahorita le preguntas a un chavo la canción total y le pones estas referencias, pues obviamente se va a ir con la que está en su época y en su estilo.
0: Así es, claro.
1: Y yo creo que cada quien en su época y en su estilo nos llenó,
0: nos
1: llevó al momento, de acuerdo, en el que vivíamos.
0: Gran reto que pone esta persona,
1: por supuesto.
0: Sí, es difícil contestar esa pregunta.
1: Claro,
0: ¿no?
1: Claro. 12 con 14, tenemos llamadita al aire, venga.
0: A ver, hola, buenas tardes.
2: Buenas tardes, señor Izúcar.
0: ¿Cómo le va, amigo
2: mío?
0: Soy
2: Tomás, el de Tlaxcala, de San Juan Totolá.
0: ¿Cómo estás, Tomás? Ya huele a pan, ¿eh? Huele muy rico, huele a pan. ¿Eh? ¿Cómo has estado? ¿Bien?
2: Bien, bendito sea Dios.
0: Me da mucho gusto. Dime.
2: Ahorita que andaba aquí, prendí el radio y dije, ¡ay, chirrón, ¿a poco es?
0: Sí, soy.
2: ¿Qué tiempo tiene con su programa?
0: Ya tenemos, Mariano, que unos...
1: Uy, ya vamos para cuatro meses.
0: Cuatro meses, más o menos, aquí al aire. Aquí estamos.
2: Fíjese, no los había escuchado hasta apenas ahora.
0: No te preocupes, Tomás, no pasa nada, pues ya sabes, mira, para cada sábado sintonices el 105.9 de FM.
1: Así es, y corre la voz porque aquí estamos cada 8 días sábado.
0: De 11 a 1, en Notas de la IA, ¿sí?
2: De 11 a 1.
0: Así es, Tomás. ¿Alguna canción que quieras, Tomás, por cierto, ya que hablaste?
2: Sí, con sabor.

0: muy pequeña y frágil.
1: ¡Ay! ¡Ay, no, bueno! ¿Cuál pediste, Tomás? ¿No? Muy bien, ¿a quién la dedicas?
0: No, nada más para escucharla. No me meten broncas, por favor.
1: Haces bien. Un hombre sabio. Muy sabio. No te acuerdo, ya ves al cero. Bueno, un saludo, Tomás. Cuídate mucho, ¿sale?
0: Órale, igualmente. Y felicidades, ¿eh?
1: Gracias.
0: Que sigan los éxitos.
1: Muy amable.
2: Gracias.
0: Órale.
1: La ponemos.
2: Oye, sí. La ponemos.
0: Bueno, hasta gracias. Luego.
1: Hasta luego, bye bye.
2: Gracias.
1: La ponemos.
2: Vamos. Anda pequeño y frágil, es el salsero. Después de sus vacaciones.
1: ¿Será?
2: Está como cristalito.
1: El gran Sabu. Vamos.

0: Mira, una canción de 1978 que originalmente la hizo Helen Reiden, la de My World, y que también, fíjate que el grupo Indio
1: es un buen cover.
0: Es un buen cover. Yo aquí lo comentaba en Amanecer Poblano, no sé, en lo que también tú has dado con un servidor, que fue un grupo que hizo buenos covers, sí, el grupo Indio.
1: Sí.
0: Sí. Por ejemplo, tengo esta canción, temazo, digo, de Helen Reiden, de 1978, y la verdad es que hicieron un. La letra está idéntica.
1: Sí, sí, sí. Fueron de las canciones que se supieron adaptar, que les supieron hacer un arreglo. Claro. Porque en aquel entonces, pues estos eran éxitos en inglés, totalmente, en otras latitudes, claro, Inglaterra, Estados Unidos.
0: Pero bien hecho, ¿eh?
1: Y entonces México tenía que adaptar algo a su época, sí, sí, y a su estilo. Y pues surgieron estos grupos que hoy estamos escuchando. Claro. Y que, pues mucha gente piensa que son éxitos de los grupos que las proyectaron en español, pero en realidad algunos son covers como este, ¿no?
0: Y que fíjate que también, por ejemplo,

0: ejemplo, no es por nada, el talento mexicano superó.
1: Sí,
0: por ejemplo, hay una canción de José José, la de Jim, superó al original,
1: claro.
0: El cover. Otro también que era bueno para hacer buenos covers, el rock and rollero Enrique Guzmán.
1: Claro, con los Tin Tops, las camisas negras.
0: Muy buenos covers también. Que
1: ya como solista también hizo muy buenos.
0: Totalmente, pero ahí está con mucho gusto.
1: Oye,
0: también, por cierto, no tiene mucho que fue el vocalista, ¿no?
1: Sí.
0: Se nos fue ya.
1: Se nos fue el vocalista.
0: El grupo
1: Indio. Todavía tuvo algún feat en los últimos que le vimos con Carin León.
0: Así es.
1: Interpretando precisamente esta música de línea telefónica.
0: Claro.
1: Esta es la noche más triste de mi vida. Ay, caray.
0: Esa la cantaba Manhattan, el grupo Manhattan, ¿no?
1: Sí, pero pues la
0: Hombre Sin Adiós se llama.
1: Y pues todavía hizo, creo que de los últimos feats que le alcanzamos a escuchar, claro, que todavía tuvieron resonancia porque se retomó esta música.
0: Totalmente.
1: Con un artista de la época.
0: Sí, por supuesto.
1: Y entonces se unieron dos épocas distintas, como el grupo Indio y un artista que está en este momento de moda como Carin León.
0: Imagínate nada más,
1: que
0: qué buena fusión, ¿no?
1: De nueva cuenta volvieron a poner estos temas en la palestra del éxito.
0: Y vete que agradecemos, justo, porque bueno, las nuevas generaciones, pues la música la van conociendo, la buena música, y no se pierde, ¿no?
1: Así es.
0: Fíjate, saludos, vamos a ver.
1: Otra de las cosas que nos dicen, oigan, podemos hablar de una canción de antaño que estuvo hace mucho tiempo dando opiniones en las redes.
0: A ver.
1: Quiero ver otra vez de Tata Nacho.
0: Ah, uy, Tata Nacho.
1: Sí, pero que todos la conocen.
0: Hablamos
1: y saben,
0: 30,
1: saben que es canción que interpretaba el profesor Jirafas y Don Ramón en el episodio del Chavo del Ocho, donde hubo clases de guitarra.
0: Quiero
1: para
0: Kiko. Quiero ver tus ojitos. Tata Nacho, de los primeros compositores.
1: Así es.
0: De baladas en México, en los años 30-40, ¿eh? Buenísimo, él también, Tata Nacho.
1: Así es.
0: Claro.
1: Oye, por cierto, por ahí, mi querido Salsero, nos falta la canción de Total, que no se la hemos puesto, con Don Celio González.
0: Por favor.
1: Bueno, y en lo que la preparas, déjame decirte, me dice, si hubieran imaginado a Óscar Chávez y a Eulalio González el Piporro, interpretando un corrido a dueto sobre Francisco Villa.
0: Pues, no me digas que sí hay algo.
1: No. Yo que sepan, ¿no?
0: Yo también no, pero
1: yo
0: a ver.
1: Que sepan, ¿no? Pero bueno.
0: Óscar Chávez también, Oscar Chávez, ambos, ¿no?
1: Sí, por supuesto.
0: Por ti.
1: Yo lo recuerdo mucho con La Niña de Guatemala.
0: También.
1: A mí me encanta esa canción.
0: A mí me gustaba de Por Ti, ¿no?
1: Sí, Por Ti también.
0: Yo dejé de pensar en el barrio. Sí. Ahí está, mira, ahí está la canción. Ahí está, a ver.

0: Muchos comentarios, ¿no? ¿Otro comentario
1: más
0: a ver?
1: Sí, sí, sí. Hay muchos buenos comentarios, claro. Abraham, que nos pone aquí sobre algunos duetos, algunos feats que se pudieran hacer. Nos pone algunos ejemplos. Por ejemplo, Elio Roca y sus grandes canciones.
0: Ah,
1: Altos Señores. Nos falta Juan Gabriel, por supuesto.
0: Totalmente, Luis Miguel, claro, claro.
1: Luis Miguel interpretando Yo que ni un momento puedo estar pensando en ti.
0: La cantó Angélica María.
1: También interpretado por Angélica María.
0: En momento, pues así es.
1: Y Carin León interpretando La Fiesta del Huitlacoche.
0: Buena canción esa.
1: Sí, pero creo que no era de Carin León.
0: Es la boda del Huitlacoche, ¿no?
1: Sí, la boda del Huitlacoche. Sí, es de Carin, sí.
0: No, no, no, ese grupo.
1: Ah, no, Adán es la de Edén Muñoz, creo que se llama. El otro artista.
0: Perfecto.
1: Pero creo que esa es otra canción. Bien. Sí, sí, sí.
0: Tenemos mensajes, también tenemos llamadas, ¿verdad?
1: Oye, llamadas. ¿Tenemos llamada?
0: ¿Hay llamadas? A ver, vamos a ver. Venga. Hola, buenas tardes.
2: Con una urraca famosa.
0: Esa es.
2: Le dice al madrugador, okay. Quiero que me hagas favor de ir a conocer mi esposa.
0: Ok, mira nada más.
3: Oye, bueno, bueno.
0: Hola, buenas tardes.
3: Bueno, don Aurelio.
0: Hola, ¿con quién tenemos el gusto? Buenas tardes.

0: Pues de acá, de Tehuacán, don Mauricio, tengo media hora y usted pura risa, risa.
1: El salsero es la culpa aquí, caballero. ¿Con quién tenemos el gusto? Discúlpenos.
0: A su mecha, ya cambia mi voz, ya no. Soy su ahijado de su ahijado.
1: ¿Así de plano? Bueno, ¿cómo está, ahijado de mi ahijado, verdad? ¿Cómo estamos, amigo mío?
0: No, qué bueno que los sábados y domingos no circula en el metro.
1: Así no,
0: me imagínese. Y hace rato que está todavía allá en su tierra.
1: Es correcto, efectivamente. También descansa. También descansa, sí, no, imagínese. Pero bueno.
0: A ver, ¿a poco ya no me conoce mi voz tan rápido?
1: Es que de momento, no, ¿con quién habla? Perdón.
0: Régulo,
1: perdón, Régulo. Discúlpame, Régulo. Es que si me bañé. O vengo sin bañarme en las mañanas.
0: Estoy muy emocionado con su programa. Está bien que todos los programas que transmite usted estén bonitos, pero pues.
1: Sí, verdad, perdón. Estamos comentando, pero Régulo, bueno, a ver, amigo mío, una canción que quieras, Régulo.
0: Mire, exactamente los felicito por este programa. Yo desde que comenzó, yo lo he escuchado.
1: Gracias, Régulo.
0: Y ahorita porque era de 11 a 12 y ahorita oí que de ahora es de 11 a 1, le digo, amigo.
1: Es correcto, Márquez, así es, una hora más.
0: Entonces, pues muchas felicidades por gracias, todo lo Regulo. Que ustedes hacen para todos.
1: Pues con mucho gusto, Mariano.
0: Venga, aquí andamos. Pongan ustedes la canción, por favor, Candileja.
1: ¡Vámonos!
0: Sí, pues son notas del ayer, estoy como yo.
1: Claro.
0: Tengo 8 años.
1: José Augusto, ¿no?
2: Sí, José Augusto.
0: Pobrecito de mí, o sea. No, platico con todos los del grupo.
1: Me gusta.
0: Me han hablado varios.
1: Qué bueno, Régulo, nos da mucho gusto. Pues mira, estamos aquí a las órdenes tuyas los días sábados para que sigan sintonizándonos y hablas, o sea, que te manifiestes, ¿no?
0: Sí. Sí, don Aurelio, pues que estén bien.
1: Gracias, Régulo.
0: Felicidades a todos.
1: Muy
0: a
1: amable.
0: Todos los del grupo. América y todititos en general.
1: Con mucho gusto, Régulo.
0: A Panadero Tocino del Valle y a todititos, japonés, que siempre nos mandan saludos.
1: Okay. Un abrazo, Régulo, bonito fin de semana. Estoy y vámonos, bien, gracias. 1972, Candilejas. Un gran tema también de

0: 28.
1: Fíjate, esta canción se dice la historia que Charlie Chaplin se le hizo a su esposa. Sí. Recordemos que Chaplin se casa con una chica muy joven. Muy joven ella, sí. Y le hace esta canción. Una canción bonita, Candilejas, ¿eh? Donde habla del amor otoñal contra el amor de primavera, ¿no?
0: Así es.
1: Qué bonita, bien.
0: Como el caso de Diego, no, sí fue Diego, o quién fue el que le escribe también la canción a su hija.
1: Diego Verdaguer.
0: Diego Verdaguer.
1: La de Nena también.
0: Nena.
1: También
0: hay otra canción.
1: Julio Iglesias también, la de Niña Iglesias, Mujer, también se la canta Chávez, la hace Chávez. Sí. Chávez Iglesias también. Gente. No, bueno.
0: Oye, qué grandes temas, ¿no?
1: Claro, por, y esta canción es muy bonita, por cierto.
0: Oye, no, sí. Gracias. Bueno, saludos a Arlet de la Torre, que también
1: Hola,
0: nos está
1: Arlet.
0: Escuchando.
1: Buenas tardes.
0: Está escuchando, dice, qué buen programa. Gracias, mi querida Arlet. Y saludos a Migue, que se nos componga.
1: Hola, Migue.
0: Andaba ahí hospitalizado, ¿ah, nuestro sí? querido reporterito. Hombre,
1: todo el abrazo para él, ¿no? Sí,
0: que andaba, claro. Que te recuperes y aquí estamos en espera para
1: Esperamos
0: que
1: aquí, campeón, con mucho gusto, claro. ¿Y ahí también llamadas?
0: Las notitas de Tony, ¿cómo se llama?
1: Agüitas de Tommy.
0: Ah, sí, sí.
1: La agüita de Tommy. Diga, retruenos, cachorritos y cachorritas, ¿no? A ver, hola, buenas tardes.
2: Buenas tardes.
1: ¿Me puedes bajar tu radio, amigo, por favor? Si no, se corta la llamada y no queremos eso.
2: Bueno, buenas tardes.
1: ¿Le puedes bajar tu radio, por favor? Buenas tardes.
2: No estoy en el radio, bueno.
1: Uy, es que si bueno. No... Hola, a ver, ¿con quién hablamos? A ver si no se corta.
2: Soy yo, Maurilio.
1: ¿Con quién tengo el gusto? Perdón, sí, sí.
2: El Charro de Tlacotepec.
1: ¿Cómo estás, Charro? Qué gusto escucharte, ¿cómo te ha ido?
2: Muy bien, siempre te estoy escuchando en Amanecer Poblano.
1: Gracias, Charro, muy amable, claro que sí. ¿Cómo está la familia, Charro?
2: Muy bien, como siempre trabajando, ya nos vamos a la chamba ahorita.
1: Qué bueno, ¿hay evento?
2: Sí, tenemos evento.
1: Qué bueno, gracias que hay trabajo. No, a ver, mi Charro, una canción que quieras. Estamos en la más romántica de radio.
2: La de siempre, con los Castro, yo sin ti.
1: ¡Ay, ya, pero tantito! ¡Ay! Me agarraste en bajada y sin frenos, hombre, ¿no?
2: Un saludo y los felicito por este bonito programa.
1: Gracias, Charro.
0: Gracias.
2: Doctor Mariano Serrano, un saludo y a todos los que están en cabina.
0: Muchas gracias.
1: Oye, ¿cuándo vienes aquí a echar tu palmazo aquí a cabina, Charro?
2: Pues nos ponemos de acuerdo.
1: Dale, aquí esperamos, ¿no? Te eche el palomazo, ¿sale? Un abrazo, Charro.
2: Gracias.
1: Dios te bendiga.
2: Igualmente.
1: Y bueno, esta melodía sí me pongo de pie, Mariano, porque hijo.

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0: 1979 esta canción iniciaba, fíjate, la vida discográfica de un grande de España,
1: De España.
0: Julio Iglesias, con esta canción que, bueno, hemos aquí platicado la historia. Portero del Real Madrid.
1: Claro.
0: De un accidente, pierde ganas de vivir, de momento empieza a hacerle pininos con lo que es la música y va a participar al OTI, sí. Al OTI de Eurovisión. En ese momento, Eurovisión. Gana primero con esta canción y, bueno, de ahí para el Real. Es historia.
1: Que todo, de hecho, ¿no? Igual que José José plasma, claro, esta historia en una película que hace.
0: También.
1: Y que precisamente la recuerdo con este tema.
0: Y
1: en donde plasma esa historia de pues deportista, portero, sí. De un equipo, no dice que es del Real Madrid, pero sí de una grupa, de un equipo muy famoso allá en Estados Unidos, pégame usted, por favor.
0: México.
1: En España.
0: Okay.
1: Y la plasma, Julio Iglesias.
0: Yes,
1: dentro
0: yes.
1: De su época de juventud, de sí, los universitarios.
0: Sí, sí, correcto. Mira, él fue portero de. Aparte por titular,
1: sí.
0: Del Real Madrid en la temporada 59-60.
1: Uh-huh.
0: Pues, a veces los jóvenes, pues ya sabes, ¿no? Tuvo un accidente donde él pues se pierde movilidad de

0: cintura para abajo.
1: La cintura.
0: En la película se ve. Y obvio, obvio, pues él empieza él. Él también le gustaba escribir.
1: Sí.
0: Escribe esta canción. También escribió la de Wendolín. Río Rebelde también es de él. La de Chiquilla. Al Amo al Camino. Y bueno, y finalmente participa en ese OTI de Eurovisión.
1: Así es.
0: Anda en primer lugar. Y bueno, el señor es un monstruo de la
1: se música. Convirtió en ese pequeño monstruo que fue creciendo, creciendo.
0: Y que
1: hasta
0: bueno,
1: conocerlo
0: no,
1: con el Julio Iglesias que hoy nos
0: queda. Yo creo, mi querido Mariano, es el artista hispano, o sea, obviamente que digo que más discos ha vendido a nivel mundial.
1: Sí.
0: Impresionante.
1: Y de los que ahorita tenemos representativos de esa época junto con Rafael.
0: Totalmente, claro, otro grande también.
1: En España.
0: Divo de Linares.
1: Divo de Linares.
0: Nada más, pero... Más saludos, mi estimado Mariano.
1: Dicen, vamos a ver. Dice 3396, si no fuera tanta molestia, por supuesto que no. Pónganme la canción de La Tropa Loca, Un Sueño.
0: Ay, Dios mío.
1: ¿Son los que son poblanos? ¿De los del centro escolar, La Tropa Loca?
0: Sí, ¿no?
1: Sí.
0: Yo,
1: no sé si por ahí
0: Salcero, sí.
1: Una historia. A ver, Salcero, tú que eres más grande que nosotros.
0: Oye, rápidamente, bueno, saludamos a Ceci, que pidió la canción de la vida. Igual, ahí está, mira, aquí es Ceci. Porque me estaba viendo así medio feo yo, mi Ceci. Y ahí está tu canción, Ceci, pero vamos con esta canción, tenemos otro clásico, ¿no, Mariano?
1: Ah, que va, sí, por
0: supuesto. Más saludos también, ¿no?
1: Tenemos fin de semana, tenemos muchos saludos que ya tenemos aquí rezagados. Dice, una idea o sugerencia, ¿por qué no hacen un programa de karaoke ustedes? Ponen la pista y el público y su voz.
0: Bueno, pues si gustan.
1: Sí, no, pues sí,
0: porque es más, lo hacemos otra semana, si gustan.
1: Sí, claro.
0: Llamen y aquí Salcero pone la pista, ¿verdad? Lo hacemos, claro.
1: Sí.
0: Si gustan, lo hacemos, vale.
1: Y ahí se los dejo de tarea, ¿no? Pues vaya.
0: No, pues aquí el público manda, ¿no?
1: Aquí el público.
0: Si usted quiere, es más, que marque ahorita, díganos cuál, lo ponemos a leer y que cante.
1: Que cante.
0: ¿Qué terminación
1: es? Es la terminación 256.
0: Márquenos ahorita, mire.
1: 562, Plinio.
0: 22-22-73-77-16, márquenos, o 17. Ahí le contesta mi querida Geisel, que está aquí también, trazamos por cierto a ella. Mi querido Salcero. Y a la canción, pasa al aire y que la cante.
1: Perfecto.
0: Dale, órale.
1: Sí, va. Más saluditos. Venga. Hola, Mau, Mauricio, Mariano. Hoy me tocó escucharlos desde Acatlán de Osorio.
0: Un abrazo.
1: Qué buen programa, por favor. Manden unos saludos para la familia Bravo Castelán.
0: Claro.
1: Saluditos. Y para ellos también la canción de Perdóname de los Casinos de Chucho Pinto. Claro que sí. Ay, no me toques ese vals.
0: Oye, insisto, Mariano. Estaba aquí muy seco aquí en Manantial.
1: Sí,
0: Mariano.
1: Cara.
0: No, no pues ve nada aquí al centro, ¿no?
1: Es que con estas lluvias no se ha llenado.
0: Vemos, pero es que aquí como que...
1: Yo creo que la próxima, con el aguacero de ayer y el de anterior, yo creo que ya vamos a la mitad y la próxima...
0: Necesitamos que aquí fluya el agua de fuego, Mariano, ¿no?
1: Sí. Esta canción de Chucho Pinto...
0: Muy buena, por cierto.
1: La hizo un éxito también en España, mi querido Junior, el esposo.
0: Claro, por supuesto.
1: Y de ahí, pues, muchos, Estrellita...
0: De hecho, fíjate, la escribe Junior...
1: Sí.
0: La canta ahí en 1979 y luego Chucho Pinto también
1: Chucho
0: la
1: hace. Chucho Pinto la coloca en México como uno de los grandes éxitos que, junto con Juana la Cubana,
0: sí, claro,
1: lo consolidan en el ámbito grupero.
0: Claro, por supuesto.
1: Y esta de Perdóname, bueno, que en su momento la voz que originalmente la saca al aire con Chucho Pinto es mi querido Daniel Villalobos.
0: Claro,
1: ya después muchos la interpretamos.
0: Pero bueno.
1: 12:39.

0: ver, dice un dicho, mi querido Marino, que el buen juez por su casa empieza, ¿no?
1: Oye, sí, por supuesto. Queremos comprometer a nuestro querido Mauricio.
0: No, tía, a ver.
1: De una.
0: Ponle, por favor, mira, mi querido Mariano, la pista de esta canción.
1: Uy, no, hombre.
0: Un pedacito de esta, ¿no?
1: Un pedacito
0: de... Para que el público se anime también, hable y ahorita y también canten
1: contigo. Oye, sí, para que empiecen a llamarnos con el karaoke. ¿Querían karaoke? Vamos con el karaoke.
0: A ver, Mariano, ¿no? Tú también la cantaste, ¿no?
1: Pues en algún momento, cuando mi época de músico, la llegamos a interpretar porque la gente lo pedía.
0: Pues es mi pueblo, que es más que no te encueras, es mi pueblo.

0: Bueno, un cachito
1: nada más.
2: Culpable, ¿no? Claro,
0: sí, ahora queremos escuchar al público y también queremos escuchar a Maurilio, porque también de ese ronco pecho, dijera mi querido Pedro Infante y Jorge Negrete, salía un chorro de voz, aunque hoy un chisguete.
2: Hombre, ya ni chisguete, pero bueno. Vamos a ver, saluditos. Saludos,
0: si quieres. Ay, caray. Bueno, dice Maurilio Mariano.
2: Hola, buenas tardes.
0: Bueno, ya nos mandan saluditos desde Acatlán, precisamente es esta canción de Chucho Pinto y sus Casino.
2: Buena
0: Por canción, supuesto,
2: ¿no?
0: El gran maestro que ya también se nos adelantó en el camino, don Jesús Pinto.
2: Hombre, caray.
0: De ahí de la zona de Campeche.
2: Sí, tú decías también, la verdad es que,
0: sí.
2: Fue un exitazo, me acuerdo, en 88,
0: oye, sí,
2: ¿no?
0: Sí.
2: Fuertemente.
0: Cuando el río suena, Juana la Cubana, sí. La fiesta de María Dolores.
2: Buenas melodías.
0: Muchas, ¿no? Muy buenas melodías. Y hay una que se llama Lloraré también, entre muchas otras.
2: Ibas a las pachangas y estaban sonando en ese momento de moda, ¿no?
0: Estamos hablando de qué te gusta, 1990, 92.
2: 88, fue
0: 88, sí, por supuesto.
2: ¿Cuáles en 88?
0: Dice, yo recuerdo que la primera vez que escuché a Julio Iglesias fue con el tema de Niña Mujer en el 81.
2: ¿Sí?
0: Eso es lo que nos dice nuestro querido Abraham. Yo solo tenía 4 años.
2: Y yo 6. No, decime. Dime, chichismoso, dime.
0: Yo andaba como por 5. A mí sí, me gustaron otros temas.
2: Salsero andaba en 2.
0: No, Salsero ya
2: andaba
0: en
2: 12, 13 ahí. Sí.
0: Nos andaban contratando para hacer sus chambelanes.
2: Ok.
0: Y ahí me gustaron otros temas muy atrás, 1997. Se voló la barda Julio Iglesias con el disco especial de tangos que hizo a finales de ese mismo año.
2: Esto muy cierto, ¿no?
0: Y luego nos pone mi querido Abraham, dice, el Super Show de los Vázquez con Ángel Fernández y sus cañonazos, por supuesto.
2: Uy, buenos temas también. Aparte, Ángel Fernández era un excelente locutor.
0: Sí. Y que
2: mejores.
0: Es el que empieza a meterse ya en la onda grupera con los Vázquez
2: como
0: animador.
2: Ahí está, mira.
0: Sí, y en aquel entonces estos cañonazos, recuerdo que los mismos hermanos Vázquez decían que esta era una influencia que ellos tenían precisamente de la Sonora Matancera.
2: Claro, así es, ¿no?
0: Que es lo que los inspira a generar estos cañonazos, que fueron
2: cañonazos,
0: creo que 3 o 4, ¿no?
2: Es correcto.
0: Sí.
2: Ángel
0: muy bien, dice Terminación 1116, saludos para mi papá que no quiere que diga su nombre. ¿Qué pasó? ¿Por qué?
2: Bueno.
0: Pero no. Se llama Luis. Está trabajando.
2: Ah, bueno, pues falta otro nombre más.
0: Sí, sí. Bueno, aquí pueden complacer con Otro vale. Ocupa mi lugar de Miguel Gallardo.
2: ¡Ay, temazo! ¡Ay, ay, ay!
0: Me
2: ¿no?
0: gusta mucho. ¿Y tú cómo estás, de Roberto Carlos? Esa le gusta a quien nos está pidiendo. Muchas gracias por sintonizarnos.
2: Muy finos, oye.
0: Oye, sí.
2: ¿Qué tal? Con los temas musicales hoy. Pero bueno, está bien, ¿no?
0: Sí.
2: El romanticismo es eso, Mariano, ¿no? Nostalgia, alegría y, ¿por qué no? Una lágrima asoma por mí.
0: Sí. Vámonos.

0: muchas llamadas telefónicas, a ver, rápidamente. Bueno, tú también la cantabas,
1: sí,
0: esta, ¿no, Mariano?
1: Sí, bueno, te digo que en la época de músico también, en los grupos que nos tocó actuar, pues sí, también...
0: ¿Activo show estuviste
1: es
0: por
1: que,
0: ahí, ¿no?
1: Es que, bueno, anduvimos por Veracruz, okay. Y fíjate que muchas agrupaciones retomaron este tipo de éxitos.
0: Claro, claro.
1: Esta de Otro Ocupa Mi Lugar la interpretaba Nativo Show en su momento. Javier Durán era la voz, en su momento, la voz que le dio vida en ese momento.
0: Otra vez, ¿no? El auge, esta melodía.
1: El auge. Y luego, no sé si la recuerdo con un grupo de música regional, norteña, pero no me acuerdo del nombre.
0: Te buscamos, pero pronto, tenemos llamadas, ¿verdad, Salcero? Vamos a ver.
1: Sí.
0: Hola, hola, buenas tardes. Bueno.
2: Buenas tardes, don Aurelio.
0: Hola, mi Rita, ¿cómo le va? ¿Qué tal? Un abrazo, felicidades. Que es su cumpleaños, ¿verdad?

0: sí, don Mauricio.
1: Felicidades, doña Rita, que la pase bien. ¿Doña Rita?
0: Sí, dígame. Sí,
1: felicidades. ¿Alguna canción que quiera, doña Rita, en esta tarde?
0: La de Juguito de Piña.
1: Pues la ponemos, ¿no?
2: Sí,
1: claro, otro clásico, te va a bailar, ¿no?
2: Sí.
1: Muy bien, perfecto. Pues le mandamos un abrazo, doña Rita, felicidades, que le vaya bien este día y siempre, ¿eh? Un abrazo.
0: Sí, don Aurelio, gracias.
1: Y le quedamos alto al mole, Mariana.
2: Así es, al ratito.
1: Sí, gracias, muy amable.
2: No.
1: Al mole al rato, ¿no?
2: Claro que sí. El mole con los toños. Oye, vámonos. Nos marcan y nos dicen, ¿cómo está Mariano Maurilio? Muy contento bien, aquí gracias. Escuchándolo. Nos manda saludos Sebastián Rodríguez. Hola. A la orden.
1: Gracias, Sebastián, muy amable.
2: Dice que si le podemos poner la canción de Dímelo con Juan Gabriel y Yo sé que te acordarás con Lucero.
1: Uy, pues sí, ¿no? Con mucho gusto, son para servirles, claro.
2: Por favor, la orden. Agradezco mucho. Muchas gracias. Vámonos al cero.
1: Tú ves a cero, notas del ayer.

0: Mariano, que yo quise una pregunta aquí al aire.
1: Sí.
0: A ver, Salcero, abre tu micrófono, por favor. Porque tienes aquí un asistente, ¿no? Ya tienes asistente particular. A ver, cuéntanos esta niña, ¿qué pasó? Porque vemos que está trabajando acá y no sé, a ver, ¿quién es? A ver, vamos a ver, ¿no? Porque ya el señor tiene asistente particular, ¿eh? ¿Cómo ves? Mira. No, míralo, ¿eh? Ya.
1: Y se saltó las tablas.
0: Totalmente, claro, sí, nunca dijiste nada. A ver, cuéntanos.
2: Es nuestra compañera Geisel González.
0: Hola, Geisel, ¿cómo estás? Me da gusto volver
1: Bienvenida.
0: A ver.
1: Bienvenida.
0: Claro, por supuesto. Bien. ¿Es tu asistente? Sí, a partir de hoy se integra el equipo de Notas del Ayer.
2: Se integra el
0: equipo. O toda la barra.
2: Sí.
0: ¿Sí, sí qué?
2: Especialmente Notas del Ayer. Especialmente a Notas del Ayer.
0: Perfectamente. O sea, tú vas a ser el maestro de ella para todo, que va a ser controles y todo.
2: Sí.
0: Ay, muchachos.
1: Oye, Geisel, pero nada más sácanos de una duda. ¿También le vas a la América?
0: No. Si no, te vas acá, ¿eh? ¿A qué equipo le vas? A ver.
3: Hola, Mau.
0: Hola.
3: Mariano, pues le voy al Pumas.
1: Eso.
0: Bueno, también, ¿sabes? Sí, se vale. Perfecto. Okay. Bienvenida. Yo le digo de cariño Singer a ella, la quiero mucho, ¿eh? Singer, me gusta volver a verla.
1: Muy bien. Vámonos con más. Fíjate ver, que bien. Nos están diciendo. Dice, oye, ¿verdad que lo del karaoke se puede?
0: Claro.
1: Y que puede resultar.
0: Ya se pudo.
1: Claro. Me dice, felicidades. A quien cantó, le aplaudo y con las dos manos. Oiga, muchas gracias.
0: Muy bien, claro.
1: Muchas gracias.
0: Aparte, muy bien, Mariano. Felicidades. Gracias.
1: Ya después de muchos años de hacer esto. Pero, pues vaya.
0: Bien, dice que lo que bien se aprende nunca se olvida, ¿no?
1: Sí. Pero bueno, ahí estamos.
0: Bien, de acuerdo. Oye, pues más saluditos tenemos ahí del público.
1: Sí, dice, buen día. Saluditos a todos en cabina. Ya que gracias. Andamos tropicales, por favor, una de Junior's Clan, como agua en las manos. Esa también es romantiquita, muy
0: la
1: buena.
0: Ponemos,
1: sí,
0: claro,
1: sí,
0: ¿no?
1: Sí. Mucho por gusto. Favor, saludos a mi mamá Rocío y a mi tío Charlie.
0: Claro, un abrazo.
1: Alias el Chocorrol. Gracias, atentamente Lalo Rueda. Gracias, mi Lalito.
0: Venga, muy bien, también la ponemos con Luis. Sí, súbele, Salcero. Sí, pues, ¿hay más o más?
1: Sí, tenemos ver, otro. Espérame, Salcero.
0: Ya, no sé.
1: Mis estimados Mauricio y Mariano, el grupo
0: Hola.
1: Que cantó la canción de Miguel Gallardo, otro ocupa mi lugar, fue Brindis. Soy Ángel Fuentes, sí.
0: Gracias
1: sí,
0: por el dato.
1: Gracias por el dato.
0: El público pues siempre olvidando. Conocedor, ¿no?
1: Brindis, Nativo Show, pero me sigue faltando el de la música
0: no,
1: regional.
0: Sí, sino como norteñón, ¿no?
1: Sí.
0: Exactamente.
1: Sí, me acuerdo que también lo cantaron los Embers también.
0: Mira.
1: Sí, más no me acuerdo.
0: Es que un temazo, ¿eh? Sí. Un temazo. Digo, a mí me encanta con Estrellita, ¿no? Pero la verdad es que también. Y también la cantó Junior, ¿eh? También la cantó Junior, el autor de esta canción.
1: Bueno, ahí te va. Y gracias al público, a nuestro querido auditorio que me apoya. Dice: saludos, buenas tardes. Bonita voz del señor Mariano.
0: Claro.
1: Pero ahora queremos escuchar al señor Maurilio. Para que se complete el sábado. Tiene usted toda la razón.
0: Pero ¿sabes qué? Yo tengo que tener aquí mi tumba burro.
1: No. Él dijo que el juez por su casa empieza.
0: ¿Una tropical?
1: La que tú quieras. El público manda.
0: Mira, me vas diciendo, por ejemplo, sí, una de sí. Híjole.
1: Bueno, ahí tenemos a Brindis con otro.

0: Otro ritmo diferente, otro ritmo, también se oye bien, ¿eh?
1: Pero seguimos siendo románticos.
0: Totalmente de acuerdo.
1: Otro ritmo.
0: Lo que decía hace rato, Mariano, finalmente no importa el ritmo que sea, claro, siempre y cuando sea bien interpretada, ¿no?
1: No importa el ritmo, no importa quién la cante. La claro. canción tiene una función.
0: No, claro.
1: La letra tiene una función y mientras esa no se desvirtúe y mientras haya un buen arreglo, bienvenido.
0: Sabes que llevo un 50% lo que dices tú, porque mira, la melodía es muy buena.
1: Sí.
0: La letra es igual y llevas garantía, ¿no? Que es un, va a ser un éxito.
1: Uh-huh.
0: De acuerdo. Ahí va llamadas, chicos. Sí. Vamos a ver.
2: Venga.
0: Hola, hola. Buenas tardes. Estamos ya en la recta final. Buenas tardes.
2: Buenas tardes, joven Maurilio.
0: Buenas tardes. ¿Con quién tengo el gusto?
2: Habla el Ernesto Genis.
0: ¿Cómo estás, Ernesto? A la orden, Ernesto. ¿Cómo te va?
2: Le van a dar trabajo ahora con lo del croque al chacal.
0: Bueno, pues vamos a ver, ¿no? ¿Quieres cantar de esto?
2: No.
0: ¿No?
2: Yo, sale el chacal, a mí me van a dar hasta pamba.
0: No pasa nada, mira, se canta con el corazón, no pasa nada, si no es competencia, Ernesto. No,
2: bueno, voy a practicar para de aquí 8 días.
0: Me parece muy bien, ya quedó, ya quedó el compromiso, ¿no, Mariano?
1: El primero.
2: Sí, porque ya andaba el chacal tras de él.
0: Pero no, no se le hizo al chacal, no, no, no.
1: No se le hizo.
0: Lo corrimos, mira, está de aquel lado de la
1: vitrina. Lado de la cabina.
0: Está de otro lado el chacal. Lo tienen amarrado afortunadamente, pero bueno. Ernesto, ¿quieres alguna canción?
2: A ver, sí, la de Gualberto Castro, La Felicidad.
0: ¿No? Ay, qué canción tan buena, no, hombre. Pues la ponemos.
2: Puras pelotas.
0: ¿A qué, perdón?
2: Puras pelotas para rebotar como pelota.
0: Ok, de acuerdo, la ponemos, mi querido Ernesto, ¿sale?
2: Gracias,
0: mi un abrazo.
1: Gracias a mi querido Ernesto Genis.
0: Abrazo, Dios te bendiga, hermano, muy buen fin de semana. Y bueno, una melodía de Felipe Gil.
1: Uh-huh.
0: Exitazo de 1975. Primer lugar de Lotti, por cierto.
1: Claro.
0: Y súbele, Sacero. ¿Cómo no? Venga.

0: Además de esta canción, hay que recordar a Palito Ortega con La Felicidad también.
1: También, claro, por supuesto, ¿no?
0: Recordar a mi querido Víctor Iturbe con La Felicidad también.
1: Totalmente de acuerdo. Tan claro que sí, por supuesto. Muchas felicidades aquí este día, ¿no? Bueno, vamos
0: a ver. Oye, nos están pidiendo, dice, buenas tardes, Maurilio Marino. Hola. En esta hora de Sonoras, ¿podrían poner la canción de La Chamaca Inolvidable de la Sonora Maracaibo?
1: Claro, gracias, también, buena melodía, como con mucho gusto.
0: A ver, Sancero, ¿no? toma nota, porque ya casi nos vamos, ya estamos a 6 minutos, así es que metámosle velocidad, mi querido.
1: Totalmente de acuerdo. Y abre el micro a esta niña que esté aquí de insistente. Vamos a ver. Te voy a contar, Mariano, qué pasó, porque si no me va a gloriar aquí la niña, ¿no? Uy. Lo que pasa que con esta niña vimos también íbamos hasta el piano, ¿te acuerdas?
2: Claro que sí. Hola. Claro que sí, me acuerdo, Maurilio, de que te echabas tus canciones. Como que ahorita no vas a cantar.
1: Mira, ya no estamos corto tiempo, pero hacemos algo. Uh-huh. Entonces, también tú vas a cantar conmigo, ¿te parece?
2: Me parece perfecto.
1: ¿Sí?
2: Yo sí me comprometo.
0: Ahí está.
1: Perfectamente. Bueno, ahí está ya esa promesa, ¿no?
0: Compromiso por escrito y firmado en esta tarde.
1: Totalmente de acuerdo, ¿no?
0: Con testigo del señor Salcero aquí en la mesa de conducción.
1: Fíjate que mira lo bueno por darte bien la vida, si no, te viene acá y me echa de cabeza, ¿verdad?
2: Oye. Claro, yo tengo aquí, mira, su repertorio de canciones de Maurilio, entonces.
1: Es correcto.
2: Es más, ya lo teníamos preparado ahí.
1: Uy. Me da gusto volver a encontrarte otra vez.
0: Bueno.
2: Igual.
1: Bien, Mariano.
0: Le están reclamando a Salcero porque dice que no le han puesto su canción de bueno. No.
1: Ponla, Salcero, por favor, ¿qué pasó ahí?
0: No me ha puesto mi canción de No de José José. Pasamos una de No, ¿cuál era?
1: ¿Cuál era? La de Ahora No.
0: Ahora No.
1: No, será después.
3: La de No directamente no está.
1: Es que sabes qué tiene razón, Salcero. La de No la canta Carlos. Bueno, es un tema de Armando Manzanero que la canta Carlos Nico. Sí. También la canta Alejandro Fernández, que será esa.
0: También. No la recuerdo. A ver, no sé. Y que nos ayude el auditorio, es muy conocedor y amplio.
1: Sí, claro.
0: De la música, supuesto. Que nos ayude. Porque yo no la recuerdo.
1: Yo también no recuerdo. José, no. Así que no la recuerdo. Sí,
0: pero no la recuerdo.
1: Vamos muy a ver. Bien. Digo, porque esa la hace Armando Manzanero y la canta Carlos Lico.
0: Así
1: y la canta
0: es.
1: Alejandro Fernández, ¿no?
0: Así es.
1: Dale, no. Bien. Más saludos, Mariano.
0: Sí, más saludos.

0: Me libré de cantar.
1: Oye, no, no. Bueno, se libró de cantar hoy, pero la próxima semana prometemos, y le prometemos a nuestro amigo Radio Escucha que nos está pidiendo uno con José José, si es que no nos da tiempo ponerla ahorita, la próxima semana la buscamos, al igual que tenemos otro tema pendiente.
0: Totalmente,
1: también vamos
0: Mariana.
1: A Falsaria con esta señora, y se las ponemos la próxima semana.
0: Oye, semanita. Hay un mensaje también que pasaron de esta canción de Amigo, ¿no?
1: Sí.
0: ¿Tienes ahí, Mariana?
1: También hay una canción de Pedro.
0: Muy especial.
1: Del señor Pedro para su esposa que pues se nos adelantó ya en el camino.
0: Un abrazo.
1: Un abrazo muy fraternal contigo, nuestro querido pésame, con todo cariño de la producción de Notitas del Ayer.
0: Correcto. Y súbeles al cero, por favor.
1: Y ya pues con esto, si nos los permite. Sí, pues ya casi estamos.
0: ¿O tienes más saludos?
1: ¿Nos da tiempo? No, ya casi no tenemos. Ya no tenemos. Bueno, tenemos tres. Rápido los leemos.
0: Rápido.
1: Dice, ¿cómo estás, Mauricio Mariano? Les mando un fuerte abrazo. Les quiero, por favor, la canción de Gloria Estefan, Mi Buen Amor, por favor, saludos. Y la de Yo Sé Que Te Acordarás, con Lucero.
0: Ay.
1: Abraham, Felipe Gil, antes era Fabricio, con esta canción cover en italiano de Mira Cómo Me Balanceo, de 1960.
0: Es correcto, sí es.
1: Último mensaje que está entrando, ya no puso mis canciones, la de La Tropa Loca y de Steven Wonder. Y la canción que dicen que otro ocupa mi lugar, la canta Brindis, pero también en poemas. Muy bien.
0: Venga.
1: Con estas canciones que nos faltan, mi querido Salcero, con eso terminamos. Despedimos. Gracias. Que tengan ustedes un excelente fin de semana, mi querido Mauricio.
0: Mariano, como siempre, un placer saludarte, Mariano. Igualmente.
1: Qué gusto pasar esta rapidísima emisión.
0: Horas, ¿eh?
1: Que ni se sienten 2 horas, pero que son muy agradables para nosotros.
0: Gracias, familia. With Vincent. Vámonos.

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1: Así llegamos al final de este recorrido musical. Gracias por acompañarnos en Notas del Ayer, un espacio para recordar, sentir y volver a cantar esas canciones que forman parte de nuestra historia. 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
1: Muy buenos días a todos los oyentes de Radio Bemba Cárdenas 97.8, 9 de la mañana y ya comenzamos.

0: García Alonso es un trombonista cubano, se nota de inmediato ahí el feeling, el swing que le imprime al ejecutar su trombón. Radica en Miami, ahí desde luego pues ha logrado participar con buenas agrupaciones de ahí, de sus paisanos, de gente de Cuba que, como ustedes saben, pues ahí a Miami le han llegado a llamar de cierta manera la pequeña Cuba. Y esto dentro de lo que ha hecho Quique García Alonso, este buen trombonista, pues es trabajar al lado ahí de Gloria Estefan, Miami Sound Machine. Ahí ha tomado buenas tablas para hoy en día irse por su propio camino, sacar números como este que les acabamos de presentar, sabroso, el son Montuno Camarones, Quique García Alonso, así les damos la bienvenida. Suena la clave en este maravilloso sábado para bailar y gozar. Lalo Álvarez regresó a la consola, que venga lo que viene.
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Oscar de León con ese sabor inigualable que le caracterizó desde que forma ahí en la Dimensión Latina junto con otros colegas suyos allá en Venezuela en los años 70, a mediados de los años 70. Este número que les presentamos lo graba en 1982, llamado El Discóbolo. Ahí aparece un Oscar de León con ropa deportiva y pues muy atlético, siempre lo ha sido, le mete bastante al ejercicio. Y bueno, pues un buen tanto de gente por acá nos pregunta acerca de Oscar de León, qué sucede con él. Pues aquí les vamos poniendo los temas con los cuales se dio a conocer en buena parte del músico salsoso que pues diríamos se inclinaba a ese sabor inigualable, a esos soneos a los que nos tenía acostumbrado el gran Oscar de León. Cuando llegan a los años 80, pues por cuestiones comerciales se va por el lado de la salsa romántica, la misma que pues también contagió a un buen tanto de músicos y cantantes del ambiente de la salsa, y ahí perdió a muchos seguidores. Sin embargo, hay que decir que gracias al gran Oscar de León, la salsa se dio a conocer también en buena parte del mundo. Aquí lo recordamos con buenos temas al gran Oscar de León, que sigue ahí vigente. Antes escuchamos a Pete el Conde Rodríguez, un tema autoría del enorme Tite Cureta Alonso, con esas composiciones en las cuales el gran Tite pues solía imprimirle ese contenido social. Y aquí el gran Tite Cureta Alonso hace referencia nuevamente a ese maltrato que se ejerció sobre la gente que llegó forzadamente desde allá, desde el África.

hacia este continente americano, en especial a las Antillas y al Caribe. Pita el Conde Rodríguez, un toque payambao. Vamos ahora con este buen número donde se escuchan grandes descargas de timbal. Por favor, Lalo.

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lo más reciente que ha lanzado Tito Nieves. Buena la producción ahí. Pues ya desde hace un buen rato se vienen, digamos, haciendo colaboraciones entre gente del área de Puerto Rico, de gente que radica allá en Venezuela, en Colombia. Y la producción llamada Desde el Corazón, Tito Nieves ha presentado a gente como Gilberto Santa Rosa, que ya han hecho algunos duetos interesantes. Acá él aparece, como solista, es decir, no tiene invitado. Se invita el mismo Tito Nieves, Dominao, ahí hace referencia de esa parte de la cultura del Caribe que es el juego del dominó. Muy apasionados en el Caribe para jugar al dominó, acá mismo en México, allá en Veracruz. Saludos a los salseros y rumberos de la tierra jarocha. Bueno, Tito Nieves, Desde el Corazón se llama la producción, lo más reciente, Dominao. Antes, Timbal Timbalero, la Orquesta Fuego. Esta orquesta se forma en base a el homenaje a la Orquesta Fuego 77, que pues precisamente surge en esos años 70 y hacen referencia a la misma. Se forma hace algunos años allá en Miami, donde ya convergen una buena cantidad de músicos. Pues diríamos que en fechas recientes ya están sacando ahí trabajos interesantes. Se pensaba que en un momento dado Miami iba a sustituir a Nueva York, o en el buen sentido de sustituir, con tanto músico que ha llegado por ahí mismo, de allá de Cuba, de Venezuela, de Colombia, en fin, y pues las cosas no han funcionado como se pensaba en su momento ahí en Miami. Sin embargo, aquí ya comienzan a surgir propuestas interesantes como esto que escuchamos con la Orquesta Fuego. Ahí está como invitado Dieguito Gale, el mismo que también radica allá en esa zona de Miami. La Orquesta Fuego, Timbal Timbalero, que venga ahora música con el sonido auténtico de allá de Cuba.

auténtico e inigualable de Son 14, la voz de Tiburón Morales. Con este número será porque soy Candela. Vaya recuerdos con esta agrupación dirigida por el maestro Adalberto Álvarez, a quien le han retomado las agrupaciones de salsa una buena cantidad de números: La Ponceña, Willy Rosario, por mencionar algunos. Y aquí lo pusimos nuevamente para pues que las nuevas generaciones conozcan a estos grandes exponentes de la música cubana, que en su momento pues era en los años 80 precisamente. Nuevamente salía las agrupaciones de allá de Cuba levantando la mano para poner el sabor, para pues digamos indicar por dónde es el rumbo, que no se perdiera, dado que la música, la salsa romántica, la salsa erótica, comenzaba a tomar fuerza. Y ahí estaba el Son 14 con Adalberto Álvarez, el Tiburón Morales, que por cierto el Tiburón se quedó a vivir acá en México, feliz de la vida, y porta su camisa con la Virgen de Guadalupe, orgulloso de ser cubano mexicano. Saludos al gran Tiburón Morales. Será porque soy Candela, Son 14, antes Víctor Swing. Zona Santiago tiene como invitadas a las perlas del son. Vamos con otro buen número, nos vamos para Colombia.

Corte es una agrupación, una orquesta allá de Cali, Colombia. Se le escucha ahí la influencia, los guiños hacia el grupo Nietzsche. Aquí nos presentaron este número con el cual rinden homenaje a Ray Pérez de allá de Venezuela. Pal 23, la Suprema Corte Orquesta, y enseguida llegó la orquesta La Sabrosura con Mi Corazón Te Espero. Así vamos a una pausa, cerrando la primera hora con mucha clave y bastante salsa. Vamos y venimos.

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0: Mod siempre ha tenido ahí la característica de elegir a buenos integrantes para sus grabaciones, como sucede en este caso con la Sociedad 76. Ahí en las trompetas están pues personajes legendarios del ambiente neoyorquino, como es Bomberito Zarzuela en la trompeta, Larry Spencer, está Papo Pepín ahí en los bongoes, y en los coros, pues ni más ni menos, los coros más celebrados del ambiente salsoso, como es Adalberto Santiago, Yayo el Indio, el gran Johnny Samod, se hacía cargo ahí con la Sociedad 76 de las congas, y en su momento estuvo ahí como cantante Freddy, ahora recuerdo el nombre de el cantante de esta agrupación, Sociedad 76, Freddy Concepción. Freddy Concepción es quien se encarga de esta Sociedad 76 ahí en el canto. Y Johnny Samod también allá, pues más contemporáneo, en los años 80, sale con Johnny Ray, Salsa con Clase. Ahí está Ray Sepúlveda, con el cual metieron buenos éxitos. Y como suele suceder en las agrupaciones, no coinciden, no se ponen de acuerdo. Ray Sepúlveda se fue por su lado, Johnny Samod se quedó ahí como Johnny Ray, Salsa con Clase. Y bueno, pues también tiene buenos temas aquí. Recordamos a Sociedad 76, Rumba para los Bravos. Y después llegó otra agrupación emblemática de allá de Cuba, que se movió por los predios del jazz, del bebop, y marcó también la ruta, los rumbos de por donde la música cubana tendría que moverse. El Conjunto Casino, sus recordados cantantes Roberto Espí, Roberto Faz, Agustín Ribot, Fernando Álvarez, entre otros, pues son de las grandes figuras que estuvieron ahí con el Conjunto Casino, y que nos suelen mencionar, y también en otros programas, porque se suena tanto a la Sonora Matancera y al Conjunto Casino, pues se le deja un tanto de lado. Tienen razón, efectivamente, hay que sonar más al Conjunto Casino. Rumba para los rumberos, se va Lalo Álvarez a descansar merecidamente, llega Oscarito Guerrero, gracias Lalo, suelta la última.
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Allá por los rumbos del Pacífico colombiano aparece Edward de Balanta, Doña Tabaquera, nuevo el tema que suelta Edward de Balanta desde allá, desde Colombia. Antes de tiempo pasado, Pivo Márquez, un percusionista que nace allá en Caracas, en Venezuela. Y su carrera, su trabajo lo ha ido desarrollando al exterior, es decir, allá por Francia, Italia, Nueva York, Colombia. Y acá tiene como invitado a Luisito Rosario. Tiempo pasado se llama el número. Pivo Márquez viene ahora. Este número con el cual se recuerda a un gran percusionista de allá mismo, de Venezuela. Por favor, Oscarito.

saludos a nuestros grandes amigos y compañeros que están ahí en las emisoras que forman parte de la red estatal SICOM Radio. Gracias por esa bonita labor para que suene la clave en las 8 emisoras SICOM.

Como radio allá que suenan en buena parte del territorio poblano, estados circunvecinos. Gracias nuevamente aquí. Escuchamos a los duros, a los bravos de la salsa con esta popurrí de pachanga. Recordemos que la pachanga es un ritmo de los...

búsqueme una descarga de timbal para festejar no sé cuántos años de escucharlos. Ahí sonamos dos buenos números para ti. Esto que se llamó descarga de timbal y timbal para Cutuflá, complacido Enrique. Acabamos de escuchar a Omar Alfano, No supe estar sin ti. Antes Pedro Arroyo, Las llaves de mi ciudad, abriendo el bloque. Lindo Yambú, Luis Millanes, recordando a el gran dominicano Santiago Cerón. Vamos despidiendo la clave de hoy, agradeciendo su bonita compañía. Rumba buena en este maravilloso fin de semana. Oscarito Guerrero en la consola de audio. Yo soy Raúl Hernández. Buen provecho. Adiós.

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12: ¿Qué tienen en común un programa que promueve hábitos saludables entre estudiantes, una empresa

0: que utiliza plantas y lombrices para limpiar agua contaminada, y jóvenes universitarios que desarrollan soluciones para los desafíos energéticos del futuro, que todos son ejemplos de cómo el conocimiento generado en la UAP trasciende las aulas para convertirse en bienestar, innovación y transformación social. Gracias a SICOM Radio por compartir este espacio en el 105.9 de FM. Te saluda Emanuel Sánchez y esto es Somos UAP. Y hoy conoceremos tres historias donde la ciencia, la salud y el compromiso universitario se convierten en acciones que impactan positivamente a nuestra comunidad.
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0: Iniciamos con un tema fundamental para la vida universitaria: el bienestar integral. La formación académica también requiere cuidar la salud física, emocional y mental para enfrentar los retos cotidianos. En la UAP, la Dirección de Acompañamiento Universitario impulsa programas que promueven hábitos saludables, activación física y atención personalizada para estudiantes. Escuchemos a Larisa Romero y Raúl Orozco, quienes presentan al licenciado Luis Gerardo Pérez Ortega, coordinador del Área de Promoción de la Cultura Física de la DAO, sobre los servicios que fortalecen la salud y la calidad de vida de la comunidad universitaria.
2: Cuando escuchamos términos como actividad física o cultura física, normalmente nuestra mente se va directamente al deporte. Pensamos en fútbol, básquetbol, vóley, correr o quizás algún torneo universitario.
3: La verdad es que es una asociación bastante común, porque durante muchos años hemos relacionado la actividad física únicamente con el ejercicio o con la competencia deportiva. Sin embargo, la cultura física es un concepto mucho más amplio y tiene una relación directa con la salud, los hábitos, el bienestar y hasta la forma en que enfrentamos el estrés cotidiano.
2: Sobre todo cuando hablamos de estudiantes universitarios, porque seamos sinceros, la vida universitaria no siempre es sencilla. Hay jornadas largas de clase, tareas, proyectos, exámenes, trabajos de medio tiempo y muchas veces poco tiempo para descansar.
3: Y esto termina impactando directamente en el cuerpo. Hay estudiantes que pasan horas sentados frente a una computadora, otros que duermen poco, otros que comen a deshoras y algunos más que simplemente dejan de hacer cualquier tipo de actividad física porque sienten que no tienen tiempo.
2: Por eso resulta tan importante que existan programas que atienden a la salud de manera integral y que no solamente se enfocan en una sola área.
4: La promoción de la cultura física en atención estudiantil no es la única área que está pues involucrada. Tenemos lo que es promoción y desarrollo nutricional, atención médica primaria y atención psicológica estudiantil. Y junto con la promoción de la cultura física, pues trabajamos de manera integral. Nuestro enfoque es que los chicos tengan un crecimiento en su estadía en la universidad, o sea, que tengan un desarrollo personal muy grande, muy significativo.
3: Eso es importante porque muchas veces pensamos la salud de manera fragmentada.
2: Como si la alimentación fuera por un lado, la actividad física por otro, la salud mental por otro y la atención médica por otro, completamente distinto.
3: Pero en realidad todo está conectado. El descanso influye en el rendimiento académico, la alimentación influye en la energía, la actividad física ayuda a manejar el estrés y la salud emocional termina impactando prácticamente todos los aspectos de la vida universitaria.
2: Y justamente por eso el enfoque integral resulta tan importante.
3: Ahora bien, cuando escuchamos la expresión promoción de la cultura física, muchas personas todavía pueden preguntarse exactamente qué significa.
2: Porque, como decíamos al inicio, no se trata únicamente de practicar deporte.
4: Pues mira, en atención estudiantil, en lo que se encarga el área de promoción de la cultura física, es la mejora del conocimiento de prácticas, de costumbres que tienen los chicos en relación al cuerpo, al movimiento y a la salud. A veces cuando escuchamos cultura física, nos viene de volada el, pues vamos a jugar fútbol, vamos a jugar voleibol. Y la idea no está tan alejada, pero el deporte no lo es todo. La cultura física, como los mencioné, es el conjunto de todos estas, de estos puntos. Y pues en atención estudiantil buscamos la mejora de cada uno de estos.
3: Esto cambia bastante la perspectiva.
2: Porque deja de tratarse solamente de rendimiento deportivo y empieza a hablarse de hábitos de vida.
3: De cómo nos vemos, cuánto tiempo permanecemos sentados, cuánto descansamos, qué tan activos somos durante el día o incluso cómo responde nuestro cuerpo ante ciertas exigencias físicas.
2: Además, hay algo que seguramente muchos estudiantes reconocerán de inmediato:
3: esas jornadas larguísimas donde prácticamente se sale de casa al amanecer y se regresa por la noche.
2: Horas y horas sentados en salones, laboratorios, bibliotecas o frente a una computadora.
3: Y aunque parezca normal, eso también tiene consecuencias físicas.
2: Por eso, quienes tengan molestias, dudas o simplemente quieran mejorar sus hábitos, pueden acercarse directamente al programa.
4: debe pasar o lo que pasa es

0: que a veces los estudiantes pues tienen jornadas laborales o académicas muy largas. O sea, de estar sentados 8 horas atrás de un escritorio. Entonces pasamos mucho tiempo aquí en la universidad. Lo que nosotros hacemos es tener este contacto con los estudiantes mediante las unidades de salud integral. Los chicos pueden ir con nosotros a la unidad o directamente mandarnos un correo, actividadfisica.daes@correo.uab.mx. Nos mandan un correito y es de: oye, yo estoy interesado en la prescripción del ejercicio físico, que es uno de los servicios que tenemos. Nos mandan un correito, nos mandan sus nombres, sus datos, de qué facultad son, y nosotros los podemos referir. El servicio completamente gratuito.
1: Y algo que llama mucho la atención es precisamente esa palabra: prescripción.
2: Porque normalmente escuchamos hablar de prescripción médica, pero pocas veces pensamos que también puede existir una prescripción de ejercicio físico.
1: Y para lograrla, primero necesitan conocer al estudiante. No solamente saber cuánto pesa o cuánto mide, también entender su rutina, sus hábitos, su nivel de actividad y hasta aspectos relacionados con descanso o salud general.
2: Eso tiene mucho sentido.
1: Porque no todos los estudiantes tienen las mismas necesidades. Hay quienes ya realizan actividad física regularmente, o quienes ya llevan años sin hacer ejercicio, o quienes incluso presentan alguna lesión o condición específica.
2: Por eso, la evaluación no termina ahí. También realizan distintas mediciones y pruebas físicas para tener un panorama mucho más completo.
0: Nuestra sesión tiene una duración de 60 minutos. Lo que hacemos nosotros antes de mandarlo a hacer ejercicio, hacemos una evaluación integral. Le hacemos preguntas al chico: oye, ¿haces actividad física? Sí, no. ¿Calidad de sueño? ¿Cuántas horas duermes? ¿Amaneces con ganas, estresado? ¿Tienes alguna enfermedad, alguna lesión? Y una vez que ya tenemos toda esta información, podemos entender más el estilo de vida que lleva el estudiante.
1: Y aquí es donde el servicio comienza a personalizarse.
2: Porque cada estudiante recibe recomendaciones basadas en sus propias características y resultados.
1: Además, algo importante es que la respuesta no tarda semanas o meses.
0: Una vez que ya tenemos los datos, hacemos la prescripción y nuestro equipo de pasantes y de servicio social son los que se encargan de entregar el plan en un máximo de 3 días. El chico no puede tener su plan en una semana, en 2 semanas, no, es inmediato, porque pues el chico así lo requiere.
2: Pero el proceso tampoco termina cuando se entrega el plan.
1: Muchas veces el verdadero reto no es comenzar una actividad física, el verdadero reto es mantenerla.
2: Y precisamente por eso existe un seguimiento posterior.
0: Hay un seguimiento, totalmente hay un seguimiento. Nuestro seguimiento es de 3 meses. Le damos seguimiento al estudiante mes con mes y en esos 3 meses realizamos las mismas evaluaciones para ver la comparativa del mes 1 y a lo mejor del mes 3, ver si hubo un cambio significativo. Nuestro objetivo es lograrlo.
1: Esto es importante porque ayuda a construir hábitos.
2: No se trata solamente de hacer ejercicio una semana y después olvidarlo.
1: La idea es generar cambios que realmente puedan mantenerse a largo plazo.
2: Además del trabajo individual, también existen actividades grupales que buscan involucrar a más estudiantes.
0: Tenemos 2 modalidades, la activación física y la pausa activa. Una actividad física involucra más tiempo. Entonces podemos tener clases de salsa express, podemos tener clases de yoga. Y las pausas activas son súper sencillas. El tiempo máximo que nos podemos tardar en una pausa activa, ya exagerando, son 10 minutos.
1: Probablemente muchos hemos visto este tipo de actividades en algún momento.
2: Pequeños ejercicios, movimientos o dinámicas que ayudan a romper periodos largos de sedentarismo.
1: Y aunque parezcan simples, tienen beneficios importantes para concentración, movilidad y bienestar general.
2: Finalmente, algo que el licenciado Luis destacó constantemente durante la entrevista fue el papel que tienen los estudiantes que realizan servicio social y prácticas profesionales.
0: No me puedo llevar yo solito el crédito de esto. Realmente los que hacen todo el trabajo, los que hacen que funcione la promoción de la cultura física, son los estudiantes. Son nuestro servicio social, nuestros pasantes de la licenciatura en cultura física. Gracias a ellos, este servicio funciona.
1: Y eso también refleja el espíritu universitario.
2: Porque son los propios estudiantes quienes ayudan a fortalecer programas que terminan beneficiando a otros estudiantes.
1: La promoción de la cultura física dentro de la UAB busca justamente eso: generar hábitos saludables, acompañar a la comunidad universitaria y demostrar que el bienestar va mucho más allá de practicar un deporte.
2: Porque cuidar la salud también implica aprender a movernos mejor, descansar mejor y a construir hábitos que nos acompañen durante toda la vida.
3: Continuamos con una historia donde la innovación ambiental nace de las aulas universitarias. Frente a los retos que representa la contaminación del agua, egresados de la UAB han demostrado que la naturaleza puede convertirse

0: convertirse en una gran aliada para generar soluciones sostenibles. Por ello, conozcamos a José Ortiz Robles, egresado de Ingeniería Ambiental y fundador de Seplantae, una empresa incubada en la UAP que hoy contribuye al cuidado del medio ambiente mediante tecnologías sustentables, presentado por Miguel López y Dan Romero.
1: Cuando pensamos en tecnología para resolver problemas ambientales, muchas veces imaginamos grandes máquinas, complejos sistemas industriales o laboratorios llenos de equipos sofisticados, y algunas de las soluciones más innovadoras pueden encontrarse en algo mucho más cercano, la propia naturaleza. Conozcamos la historia de una empresa nacida en la UAP que utiliza plantas, lombrices y microorganismos para tratar agua contaminada. Su nombre es Seplantae, y detrás de este proyecto se encuentra José Ortiz Robles, egresado de Ingeniería Ambiental.
2: Sí, mira, nosotros somos una empresa incubada y desarrollada aquí en la incubadora de la universidad. Aquí en la universidad se encuentra en el complejo cultural universitario. Somos una empresa que nació como un sueño cuando estábamos en la universidad, cuando estábamos como estudiantes. Era un proyecto universitario, pero tomó cuerpo y fuimos arropados por la incubadora de empresa. Nos dieron capacitaciones, nos han dado muchísimo apoyo, y a lo largo de 12 años, pues podemos decir que actualmente pues somos una empresa ya consolidada, con clientes, con productos que se comercializan no solamente aquí en Puebla, en la región, sino en muchas partes de México. Nosotros lo que hacemos es tratamiento de agua residual, o sea, nos encargamos de limpiar agua contaminada, que pues ahorita es un tema, ¿no? El tema del agua contaminada, los ríos, los mares. Está fatal la situación en el país, de paso, ¿no? Lo comento, sin ser catastrófico, pero la verdad es que al inicio, a pesar de que fue un poco complicado, actualmente pues ya tenemos varios proyectos, varios clientes, y ustedes no me lo van a creer, pero lo hacemos a través de organismos de la naturaleza, lo hacemos a través de lombrices y de plantas acuáticas. Esa es nuestra tecnología, utilizar organismos que están en la naturaleza, que han desarrollado ciertas capacidades de destruir contaminantes y entregar un producto limpio, que en este caso es el agua. Entonces nosotros con lombrices y con plantas limpiamos agua desde una casa, una cabaña, una caseta de vigilancia, un baño para trabajadores, albañiles que están haciendo alguna obra, hasta proyectos más grandes como granjas, rastros, empresas manufactureras, oficinas, empresas que se dedican a extracción de lodos residuales. Vaya, ya tenemos varios clientes, ¿no? Granjas, bastantes granjas.
3: Lo interesante de este proyecto es que comenzó como una iniciativa estudiantil y con el paso de los años logró convertirse en una empresa consolidada. Pero más allá del emprendimiento, destaca la manera en que aprovecha procesos biológicos para enfrentar uno de los grandes desafíos ambientales de nuestro tiempo, la contaminación del agua.
1: Y justamente ahí aparece un concepto muy interesante que el proyecto Seplantae ha denominado inteligencia natural, una propuesta que busca mirar nuevamente hacia los procesos que la naturaleza ha perfeccionado durante millones de años.
2: Es un poco hacer una antítesis de lo que ahorita está de moda, que es la inteligencia artificial, ¿no? Y creo que nos hemos olvidado a veces de este contacto con la naturaleza, de que mucho del conocimiento que tenemos actualmente para construir, para hacer aviones, para hacer trenes, para hacer medicamentos, para hacer telas, viene de la naturaleza. Viene de haber observado la naturaleza y haber dicho, oye, ¿cómo está funcionando esto? ¿Y cómo puedo aprovechar este aspecto de este organismo, de este ecosistema, y desarrollar un avión que sea más aerodinámico? O un auto que sea más aerodinámico, o una tela que sea más resistente o que le ayude a los nadadores a nadar mucho más rápido. Entonces nosotros hacemos eso, imitamos procesos de la naturaleza, por eso le llamamos inteligencia natural, porque aprendemos de lo que ya existe en la naturaleza, le damos un proceso ingeniería y en este caso lo aplicamos para hacer plantas de tratamiento de agua, ¿no? Utilizamos la inteligencia, parece que no, pero las plantas son muy inteligentes, ¿no? Yo estoy seguro que hay mucha gente ahí que nos está escuchando que sabe que las plantas también tienen, pues, habilidades, tienen capacidades, que son inteligentes, por decirlo de alguna manera, y nosotros pues es lo que aprendimos, comenzamos con eso, luego nos encontramos con las lombrices, que es una tecnología asombrosa, y entre estos dos organismos, más un montón de bichos que están ahí en las raíces, en los sustratos, porque pues no solamente están las plantas y las lombrices, hay muchos otros organismos asociados, hongos, bacterias, vaya, infinidad, y entre todos ellos lo que nosotros hacemos es limpiar el agua, y limpiamos agua, repito, desde el WC, pero también agua que viene de procesos un poco poco más complicados, como en granjas o como en fabricación de plaguicidas, y todo lo hacen las plantas. O sea, nosotros hacemos tanques, le digo a veces a los chavos, sin demeritar, por supuesto, el trabajo, ¿no?, que se hace de manera ingeniería, pues son tanques. O sea, hacemos tanques, les ponemos piedras, les ponemos sustratos, les ponemos un arreglo de tubería, muy importante la tubería, y el agua se

0: Y las plantas y las lombrices están trabajando ahí. Es muy, muy bonito, muy interesante. Y pues eso podría más o menos platicar de lo que es la inteligencia natural, de lo que nosotros hacemos.
1: La idea resulta fascinante. Mientras gran parte del mundo habla de inteligencia artificial, Seplantae propone observar la inteligencia que ya existe en los ecosistemas. Plantas, lombrices, hongos y bacterias trabajan de manera conjunta para eliminar contaminantes y recuperar la calidad del agua.
2: Y aunque estas tecnologías han demostrado ser efectivas, todavía existen importantes retos para lograr una mayor adopción por parte de la sociedad. No siempre es sencillo convencer a las personas de invertir en el tratamiento adecuado de sus aguas residuales.
0: Yo creo que un poco es el desconocimiento. La sociedad a veces conoce otro tipo de tecnologías y otro yo creo que es también la resistencia, porque mucha gente, a pesar de que conoce opciones de tratamiento de agua, prefiere enviar su agua así cruda a la zanja, al río, al mar, ¿no? A un cenote, a una caverna. Entonces creo que nos enfrentamos a veces a eso, a un poco la ignorancia y un poco a veces también la resistencia de la gente a hacerlo. Lamentablemente, por ejemplo, lo tengo que decir, la mitad de nuestros clientes tienen un apellido extranjero. Esta es gente que ya se instaló aquí, que está viviendo y que tiene un poco más de conciencia, y a veces en México temor un poquito más encontrar gente que haga un poquito más de conciencia. Pero en fin, creo que vamos para adelante. Yo nunca me desanimo, la verdad. Al contrario, veo siempre oportunidades. Y como digo, antes era un poco más complicado, ahora ya es un poco más fácil de encontrar aceptación de nuevos clientes o proyectos.
1: Las palabras de José reflejan un desafío que va más allá de la tecnología. Hablan de cultura ambiental, de conciencia ciudadana y de la necesidad de comprender que nuestras acciones tienen consecuencias directas sobre ríos, lagos, mares y acuíferos.
2: Por eso resulta tan importante que las universidades impulsen proyectos capaces de conectar el conocimiento académico con problemas reales. Porque muchas veces las mejores soluciones nacen precisamente en las aulas y laboratorios, donde los estudiantes comienzan a transformar sus ideas en proyectos concretos.
0: Justo, o sea, yo lo resumiría en eso. Hay muchísimos problemas por solucionar en la sociedad, de todo índole, de toda índole. Entonces, a partir de los conocimientos que se están adquiriendo en sus propias carreras, organícense, júntense, formen estos grupos estudiantiles, estos capítulos, y traten de encontrar algún problema a resolver y vayan generando ahí algún proyecto, ¿no? Creo que hay grandes cosas que la universidad puede apoyar, y pues nada más está para, a veces yo digo, para tomar la mano a veces.
1: Ese mensaje es particularmente relevante para las nuevas generaciones. La innovación no siempre comienza con grandes presupuestos o enormes corporaciones. Muchas veces inicia cuando un grupo de estudiantes identifica un problema y decide buscar una solución.
2: Seplantae demuestra que la ciencia, la ingeniería y el emprendimiento pueden trabajar juntos para generar beneficios ambientales y sociales.
1: También nos recuerda que la naturaleza sigue siendo una de las mejores maestras cuando buscamos respuestas a los desafíos del presente. Porque detrás de cada litro de agua recuperada existe conocimiento, investigación y compromiso. Y también existe algo igual de importante: la capacidad de observar el entorno y aprender de él.
2: Desde la UAP, proyectos como Seplantae muestran que las ideas pueden crecer, evolucionar y convertirse en soluciones reales para el cuidado del planeta.
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4: Para cerrar, hablaremos de innovación, investigación y desarrollo tecnológico. Las universidades son espacios donde nacen muchas de las ideas capaces de transformar el futuro, desde nuevos sistemas energéticos hasta tecnologías más eficientes y sostenibles. La investigación universitaria desempeña un papel fundamental para responder a los desafíos de nuestro tiempo. Arelio Orozco y Pablo Flores nos presentan a Jesús Antonio Muñoz Mejía, egresado de la licenciatura en biotecnología, y a Emiliano Reyes Cabañas, estudiante de ingeniería en sistemas automotrices, quienes comparten su experiencia en proyectos que demuestran el potencial de la juventud universitaria para generar conocimiento y soluciones para la sociedad.
5: Cuando pensamos en grandes avances científicos o en nuevas tecnologías energéticas, solemos imaginar enormes laboratorios, corporaciones multimillonarias o centros de investigación gubernamentales. Sin embargo, muchas de las ideas que terminan transformando al mundo nacen en un lugar mucho más cercano: las universidades.
6: Impulsar la innovación a nivel universitario es fundamental, porque las universidades son espacios donde convergen el conocimiento, la creatividad y la investigación. Son lugares en los que los estudiantes, profesores e investigadores pueden cuestionar, experimentar con nuevas ideas y desarrollar soluciones para algunos de los problemas más importantes de nuestra sociedad.
5: En el ámbito científico, la innovación universitaria permite

0: generar nuevo conocimiento. Cada descubrimiento, por pequeño que parezca, puede convertirse en la base de avances futuros en medicina, tecnología, medio ambiente o ingeniería. Muchas de las herramientas y tecnologías que hoy utilizamos diariamente tienen sus raíces en investigaciones académicas que comenzaron años atrás, en laboratorios universitarios. Cuando una universidad invierte en investigación, no está formando profesionales, sino también contribuyendo al desarrollo de la ciencia y al bienestar de la sociedad.
1: Y nuestro proyecto se enfoca en el diseño de materiales, nanomateriales innovadores para la creación de baterías eléctricas.
2: Y nuestro objetivo es lograr crear una compañía de desarrollo tecnológico a nivel nacional, enfocado actualmente en el desarrollo del grafeno y la síntesis ecológica.
1: Nosotros nos conocemos desde la preparatoria, entonces pues no conocía a nadie. Uh-huh. Y pues nos unió la pasión que tenemos por los coches. Le dije, oh, pues tengo una idea, me gustan los coches, y él me dijo, a mí me gusta diseñarlos. Entonces en ese entonces empezamos a platicar, ¿no? De nuestros gustos, nuestros proyectos, lo que teníamos, y en un momento u otro surgió la idea de, ¿y si hacemos una marca de carros? Pero no dimensionábamos lo difícil que era crear una marca desde cero. Entonces fuimos avanzando, conociendo profesores. Tenemos un profesor que se llama Fernando Mastreta. Él es primo de los fundadores de Mastreta Motors, no sé si lo conozcan. Es la primera marca de coches mexicanos en el país.
3: Okay.
1: Y pues nos dieron mentoría, asesoría, nos abrieron el panorama. Nos dijeron, pues sí, está cool tu idea, pero es muy, muy grande hacer una marca de coches desde cero. Entonces fuimos reduciendo hasta la principal innovación que tenemos hoy en día, que es las baterías de grafeno.
4: Por otro lado, el sector energético enfrenta desafíos cada vez más complejos. El crecimiento de la población, el aumento en la demanda de electricidad y los efectos del cambio climático exigen nuevas formas de producir y utilizar la energía. En este contexto, las universidades desempeñan un papel clave porque son capaces de desarrollar tecnologías más eficientes, sostenibles y accesibles.
0: Muchas investigaciones universitarias se enfocan en mejorar el rendimiento de los paneles solares, desarrollar nuevos sistemas de almacenamiento de energía, optimizar el uso de recursos renovables o diseñar redes eléctricas más inteligentes. Estas innovaciones pueden contribuir a reducir costos, disminuir emisiones contaminantes y garantizar un suministro energético más seguro para las futuras generaciones.
2: En general, para empezar quisiera explicar lo que es el grafeno, ¿no? El grafeno es un elemento recientemente descubierto. Se descubrió en 2004 y gracias a su descubrimiento, aquellos que fueron partícipes ganaron el premio Nobel de Desarrollo de Materiales y Física. Es un material que posee características increíbles. Posee superconductividad, ligereza, una rigidez estructural tremenda, también mucha flexibilidad. Y bueno, como todo, al principio del proceso y de nuestro proyecto, pensábamos que la electrificación tenía que ser un punto que teníamos que atacar, debido a que es un grupo creciente en México, ¿no? Gracias a esto, empezamos a buscar materiales que fueran eficientes a la hora de innovar y que fueran viables, ¿no? Y es así como llegamos al grafeno. Después de un muy buen rato, diría yo, de descubrimiento, reinvención, investigación, nos dimos cuenta que el grafeno parte de un material muy común que es el grafito, algo que está presente en lápices, en minas, en muchas cosas, y que el único problema es la síntesis.
1: Bueno, nuestra tecnología, solo la investigación está completamente in silico porque no tenemos un recurso como laboratorios que nos presten para poderlo llevarlo a prototipo. Toda la síntesis, las pruebas químicas, las pruebas físicas, las pruebas termodinámicas las tenemos en computadora. Y por el modelo que planteamos se puede llegar a utilizar en electrodomésticos, por ejemplo también computadoras, laptop, todo eso. En teléfonos no, porque todavía no hemos logrado compactar tanto en diseño, pero nuestro principal enfoque es más hacia la electromovilidad. La principal ventaja es no solamente el grafeno en sí, sino nuestra síntesis, nuestra propuesta de valor, la que proponemos es combinar el grafeno con aerogel. El grafeno es en sí los electrodos de la batería, el aerogel es el electrolito, y esto le da una densidad electrónica a la batería mucho mayor que una convencional, digamos. Y en el caso de la ligereza, la potencia y todo esto, gracias a las propiedades del aerogel, es que disipa mucho mejor el calor, y esto permite que, digamos, en un automóvil no tengamos un sistema tan complejo de enfriamiento y lo que aligera todo el peso del vehículo. Parte de la estructura del vehículo son las baterías, y esto lo que ocasiona es que en dado caso que haya un accidente pueda haber un incendio en la batería. Como nuestras baterías son modulares, son pequeños paneles de

0: 10 centímetros por 10 centímetros por 8 milímetros, los podemos ubicar en una parte no estructural del vehículo para que tenga una seguridad mucho mejor.
1: Además, impulsar la innovación en las universidades ayuda a formar profesionales con una mentalidad crítica y emprendedora. Los estudiantes que participan en proyectos de investigación aprenden a identificar problemas, analizar información, proponer soluciones y trabajar en equipo. Estas habilidades son esenciales para enfrentar los retos científicos y energéticos del siglo XXI.
2: Otro aspecto importante es el impacto económico. Cuando una universidad desarrolla una tecnología innovadora, esta puede convertirse en una patente, una empresa emergente o un proyecto que genere empleos y atraiga inversiones. De esta manera, la investigación deja de quedarse únicamente en los laboratorios y se transforma en beneficios concretos para la sociedad y la economía.
0: Diciembre de 2024, que un profesor nos invitó a una ronda de inversión, nos aventamos así sin idea de conocer qué era este emprendimiento, qué era un pitch.
3: Una presentación, un pitch de elevador, que era una propuesta de negocios, que era un modelo de negocios, que era una corrida financiera. O sea, nos metimos al proyecto que se llama FitBank.
0: Y lo que le dije a Emi en ese entonces, pues tenemos oportunidad, pero como no conocíamos esta parte del capital, que es lo que más requiere un inversor, pues no obtuvimos nada. Entonces la doctora de la incubadora, doctora Verónica, se nos acercó y nos dijo, pues está muy interesante su proyecto, si quieren vengan, platicamos, y pues no nos animamos a ir. Entonces en enero del siguiente año le dije a Emi, pues vamos, no tenemos nada que perder. Fuimos y nos acogió, nos empezó a dar mentoría, nos empezó a hacer sesiones personalizadas, y ahí fue como empezamos a evolucionar de solo la idea de la innovación a ya vendernos como tal.
1: En conclusión, impulsar la innovación universitaria en los ámbitos científicos y energéticos no es simplemente una inversión en educación, es una apuesta por el futuro. Las universidades son semilleros de conocimiento y creatividad capaces de generar soluciones a los desafíos más importantes de nuestra época, porque muchas de las respuestas a los problemas del mañana podrían estar naciendo hoy en un aula, en un laboratorio o en un proyecto universitario.
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5: Tres historias distintas, un mismo propósito: utilizar el conocimiento para mejorar nuestro entorno y construir un futuro más saludable, sostenible e innovador. Desde la promoción del bienestar estudiantil, pasando por el cuidado del agua mediante tecnologías naturales, hasta el impulso de nuevas soluciones científicas y energéticas, la BOAP continúa formando profesionistas comprometidos con los grandes retos de nuestra sociedad. Soy Emanuel Sánchez y fue un placer acompañarte en este recorrido por el talento, la creatividad y el compromiso social de nuestra máxima casa de estudios. Gracias al equipo de producción y a ti por sintonizarnos cada sábado a través de SICOM Radio. Conoce más sobre nuestros proyectos y las actividades de nuestra universidad en www.boap.mx. Nos escuchamos en la próxima emisión de Somos BOAP, donde el conocimiento no solo se aprende, se comparte, se transforma y genera soluciones para el mundo. ¡Excelente tarde!
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con 2 minutos. Vladimir con el primer lanzamiento y Junior Ley que abanica el primer strike. Darles amables aficionados a la pelota caliente, el béisbol. Aquí estamos todo el equipo con el gusto y placer de siempre saludándoles en una tarde seminublada con algo de viento y posibilidades de lluvia para más adelante. Afortunadamente ya pudimos arrancar ayer de plano, la lluvia no se quitó. Horas de la tarde y de la noche completas, no dio tregua en ningún momento, no hubo posibilidades de que arrancara la serie y por ello pues tenemos que ir a una doble cartelera. Junior Lake bateando 3.24, ya con 5 home runs en esta temporada. Abanica, Paul, apenas pellizcando la pelota el dominicano. Esto apenas comienza, amables amigos, qué gusto que nos acompañen desde el Parque Hermano Cerdán en Puebla a través de las plataformas autorizadas por la Liga Mexicana de Béisbol en esta señal que se genera a través de LMB TV con todo su equipo de producción y Pericos Network en las plataformas digitales de los Pericos de Puebla. Los Toros de Tijuana como el equipo número 1 en toda la Liga Mexicana visitando

0: A los pericos, rola lenta por tercera, Adames ataca, tira y saca en primera. Sin componer la figura, el hombre ciclo, la primera jugada exigente, la maneja de maravilla, está cayendo el primer out. Así arranca el juego, Edgar. Te saludo otra vez con mucho gusto.
1: ¿Qué tal, Miguel? ¿Cómo estás? Un gusto saludarte, éxito en la transmisión, al igual que a Toño. Y la verdad, brillando ahí Adames en la antesala, tomando y atacando muy bien esa pelota. Y sobre todo la forma de deshacerse de la pelota para poner fuera a alguien tan peligroso como Junior Lake en la inicial.
0: Así que vendrá Justin Turner. Mucha gente ha estado esperando la llegada de Justin Turner para tomar su turno aquí en Puebla. Ahí está precisamente el Barba Roja, que aparece como segundo en el orden. Y tercera base, suelta Vladi, lanzamiento que queda abierto y es la primera bola. El de La Habana, Cuba, que va por su segunda victoria de la campaña. Un ganado y cinco perdidos en lo que va del calendario para Vladimir, con ese 4.35 en efectividad. Salida número 9 de la temporada, todas como lanzador abridor para Vladimir. Sobre el plato le cantan el primer strike y la cuenta se coloca en 1-1. Y Vladimir tiene poco menos de 40 entradas al iniciar esta tarde, con 5 bases por bolas nada más, que eso es un gran promedio. 35 ponches. Turner ya con 6 para la calle, 23 producidas. Y bateando 293, rectazo que queda apenas arriba y la cuenta va a 2 bolas y 1 strike. Saludos amigos allá en Tijuana. Un abrazo con mucho afecto desde la ciudad de Puebla para nuestros amigos en la frontera. Por supuesto, en cualquier parte, no solamente en Tijuana. En todas las bajas, un fuerte, fuerte abrazo desde la capital poblana. Sale una línea para jardín izquierdo, bien posicionado Miguelito. Se queda con la pelota y está cayendo el segundo out. Dominado Justin Turner y vendrá Frankie Cordero a continuación.
2: Yéndose bien Vladimir Gutiérrez ante los primeros 2 bateadores que enfrenta. La verdad es que más allá de esa marca que ya relatabas, 1 ganado, 5 perdidos, Vladimir ha tenido buenas salidas a lo largo de la temporada. En algunas no ha tenido el apoyo de sus compañeros, en otras, bueno, pues ha tenido algún despiste en una entrada muy en especial y a partir de ahí ha costado trabajo, pero bueno, pues otra vez ha demostrado que es un gran pitcher cuando veíamos ahí el orden al bat de los Toros de Tijuana, destacando Junior Ley.
0: Al primer picheo, rola fácil por segunda, Samar Leiva conecta la inicial y por la ruta 43 está cayendo en tercera. Arranca tumbando caña Vladimir Gutiérrez en el centro del diamante. Será el turno para David Reyes. Esto apenas comienza, amables amigos, los aficionados que van llegando poco a poco al Nido Verde. Y nosotros que vamos a la pausa, medio inning, los Toros se van en cero. Los Pericos vienen a continuación.
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6: Un querido amigo, Emanuel Mame Cutolén, me platicó que en una gira del Puebla de la Franja por Ecuador en 1949, el promotor los engañó y se quedaron en ese país sin un centavo. Entre todos, directivos, técnico y jugadores, organizaron un gran festival taurino. Fue así como el entrenador Eduardo Morilla y algunos jugadores como Lupe Velázquez, Nacho Valencia, Pito Pérez y los demás, tomaron capote y muleta para lidiar a varias vaquillas y recaudar fondos para regresar a México. ¡Qué tiempos, no!
7: No tengo dinero ni nada que dar, lo único que tengo es amor para amar.
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0: Efectividad, casi 40 ponches y solo 7 pases por bola. Le batean apenas 253, aunque en menos de 40 entradas le han pegado 7 home runs.

David Reyes, nacido el 12 de abril de 1990. Y aquí están los números del cocho. 5 home runs, 33 producidas y bateando 2.93. Batazo que va de foul, fuera de juego, y es el primer strike.

0: veterano de 36 años y 62 días que entra en acción en Puebla. Ya los Pericos lo han enfrentado varias temporadas con los Diablos, con el Águila. Esta es su décima salida de la temporada, 44 tercios. Lo que ha tirado hasta ahora David Reyes para enfrentar al equipo emplumado de los Pericos con camisola verde, vivos en amarillo y ese pantalón blanco con las rayas en vertical, muy elegante en color verde. Los Toros con un vistoso uniforme también en color rojo, con los vivos en blanco, el pantalón es gris. Algún tema con el aparato receptor de David Reyes, un uniforme que hacia la rápida, la distancia, pues inmediatamente parece que estás jugando con los Diablos Rojos del México, pero es uno de los uniformes que tienen los Toros de Tijuana.
1: Uno de tantos, Miguel, porque estos Toros de Tijuana desde su llegada a la Liga Mexicana de Béisbol han sido muy importantes, han ganado campeonatos, se han metido a la Serie del Rey, aquellas contra los Pericos de Puebla. Si algo se les puede criticar a los Toros de Tijuana, pues es precisamente esta falta de identidad en los colores de sus uniformes, porque cambian cotidianamente.
0: Sí, yo, fíjate, a mí me gustaba mucho el uniforme negro, un uniforme negro con blanco, ¿no? Muy elegante. Pero recuerdo que han utilizado un uniforme verde con rojo, blanco también, tipo bandera. Este uniforme que es camisola roja, entiendo que hay un negro completo y un blanco completo también. Y no sé si todavía se usa el camuflaje, que también fue parte de su...
2: Nadie se preocuparon.
0: ¿Verdad? Sí, bueno. Hoy de rojo, los Toros de Tijuana. Sale una rola, no puede cortar el pitcher atrás. Muy bien la cobertura, excelente en las paradas cortas por parte de Jonathan Guzmán para completar el out. Por la ruta 63, veíamos ahí ese line-up con Hermis, Samar, Alames como tercero. Castro va como cuarto cubriendo la inicial. Hoy David Rodríguez va como designado con Sergio Alcántara, que es el parador en corto. Moisés Gómez en el jardín derecho. Michael de la Cruz el receptor y Miguel Guzmán en el jardín izquierdo. Esta es la novedad de que Moisés Gómez fue seleccionado para el derby de home runs en el Juego de Estrellas en Monterrey. Lanzamiento que no le gusta a la falla principal. Hoy está Luis Galán detrás del plato. Michael Salazar está en la raya de primera. Alan Izaguirre la falla en segunda. Y José Tirado en la raya de tercera. Matazo elevado, la pelota va de foul, fuera de juego. Poco a poco llegando más aficionados. Hoy promoción para los estudiantes, 50% de descuento. Y la defensiva de Tijuana, Ramos, Mayfield, Turner y Guzmán en el cuadro. De izquierda a derecha, Danry, Junior y Frankie en las parcelas. Tomás Tellis, el encargado de hacer batería con el Rey David. Y ahí está el cuerpo técnico de los Pericos con Ramón Orantes. Al lado de Cornelio, ahí está también Houston, ahí está Chino Garibaldi, en fin, Beto Rojas. Todo el cuerpo técnico, Pedro Meré, que desde la semana pasada pues ya se había integrado con el equipo. Todavía anda lastimado Ramón Orantes de la pantorrilla, así que, pues si no lo ven entrar al campo,
2: ya sabes por qué.
0: No vayamos a especular, porque el que va a estar entrando es Pedro Meré. Abanica, el slider se poncha a Samar Leiva y está cayendo el segundo out. Rápidamente dos tercios fuera para la serpentina del sinaloense.
2: Y te platico de David Reyes, no gana desde el 14 de mayo. Miguel ha tenido tres salidas en las cuales, cuatro salidas en las cuales no se le ha dado el triunfo. De hecho, por ahí tiene un descalabro. Esa última victoria fue en contra de los Dorados de Chihuahua. Tiró siete entradas con tres hits y una carrera y ponchó a 10 enemigos.
0: Bueno, muy bien. Ahí está el antecedente. Saludos y muchas gracias a Angie Hernández, también a Pili Pérez, a la maestra Kenita Herrera, a toda la gente que se va comunicando con nosotros y ya siguiendo el partido, algunos en el automóvil, otros en casa, algunos en la chamba, otros que aquí mismo en el estadio sintonizan el juego. Bienvenidos todos y en Tijuana, en Puebla, toda la República Mexicana y todo el mundo. Le cantan el primer strike a Cristian Adames, la cuenta se coloca en 1-1. Ahí está la figura precisamente de David. Ya muchos años como profesional para David Reyes. Esta es su temporada 16 a nivel profesional. Bueno, pierde el bat. Salió en el hoyo de primera y segunda, pero el bat de Cristian Adames se va a convertir en el segundo strike. Hoy la amenaza de lluvia pues es latente, ¿no? Son días de lluvia en Puebla. Nos llovió también en la serie de mitad de semana contra Zaraperos. Y ahora, bueno, ayer sí, de plano, no dio tregua, ¿no? Ayer no hubo oportunidad. Ahí está precisamente Luis Galán. Con Salazar y Izaguirre y Tirado en cada una de las almohadillas. Una cuarteta de

0: Fires, de gran experiencia, de gran capacidad y que realmente ha trabajado muy bien a lo largo de toda esta semana. Listo el pitcher, viene para home, disparo apenas abajo, va a pedir el reto ABS, el receptor, y parece que Tellis lo puede tener. Si es así, caería entonces el tercer out. Y se van a ir en orden los pericos en este cierre de la primera entrada. Se confirma muy bien por Thomas Tellis, que solicita el ABS arrancando el juego. Con este picheo, David consigue su segundo chocolate. Una entrada completa. Esto apenas comienza en el primero de la doble cartelera. Tijuana y Puebla arrancan de la mano. 0-0. Volvemos.
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0: Justin Turner. Pero lo de Flores también ha sido una carrera extraordinaria. La pelota queda muy adentro y la cuenta está en una bola y un strike. 3-12. 6 cuadrangulares y 17 carreras producidas para el cuarto bat. Y bateador designado de los Toros de Tijuana. Lanzamiento que queda abierto y la cuenta se mueve. 2 bolas y un strike. Platicaba yo con Vladimir Gutiérrez antes de arrancar el jueves. Así que siente el brazo al 100%, que no ha podido reencontrarse con el ritmo que traía antes de que perdiera un par de salidas por una dolencia leve. Fue una dolencia realmente la que se recuperó rápido, pero sí le hizo perder cierto ritmo que traía. Y ese ritmo al que se refiere, pues es que llegó a algunos juegos de la sexta, incluso hasta la séptima entrada.
1: Así es, Miguel. Y bueno, incluso pues haciendo patente en ocasiones su molestia por salir, ¿no? Lo que habla de que es un pitcher que quiere estar en el montículo, ahí tratando de recuperar ese ritmo. Por lo pronto lanzó muy bien la primera entrada.
0: Sí, lo hizo bien, retirando en orden. Batazo muy elevado, es allá por los rumbos del jardín central, donde el gocho Erlis Rodríguez tiene la pelota y está cayendo el primer out. Se va dominado Wilmer Flores, hay uno fuera y Tanri Vázquez viene a batear.
2: De hecho, el juego de 7 entradas de Vladimir Gutiérrez Miguel, hay que recordar que fue en contra de los Diablos Rojos del México, pero que no se llevó la victoria, se fue sin decisión aquella joya de picheo que tiró precisamente Vladimir cuando los Pericos barrieron a los Diablos.
0: Hablamos ya también de un veterano de 12 temporadas a nivel profesional. Luego de lanzar en Pinar del Río en el béisbol cubano, fue parte del béisbol de los Estados Unidos con los Rojos de Cincinnati, llegando a Grandes Ligas en 2021. Rodado violento que abre de foul allá por el rumbo de la inicial y es el primer strike. Sí, realmente un equipo que batea muy bien Tijuana, es un equipo que posee gran picheo. Danry apenas con 163, 6 carreras producidas para el patrullero izquierdo del equipo Astado. Vladimir viene para home, pelota adentro, la cuenta está en 1-1. Gutiérrez, que en su primera temporada en ligas mayores quedó noveno lugar en lo que se refiere a las votaciones para novato del año. 9 ganados y 6 perdidos con 4.74 de efectividad con los Reds.

0: 114 entradas con 46 bases, 88 ponches. Se mantuvo con los Reds otra temporada, pero después se tuvo que someter a la cirugía Tommy John. Batazo de foul y la cuenta se va a mover a una bola y dos strikes. Con los Pericos, esa primera temporada en el 2024. 4 ganados, 2 perdidos, 5.40 en limpias. Este es el dugout de los Toros de Tijuana. Equipo que es dirigido ahora por Roberto Kelly. Roberto Kelly, que tuvo grandes momentos también con el equipo de los Sultanes de Monterrey, y sus momentos como pelotero en Grandes Ligas, que también fueron brillantes. ¡Swing! ¡Abanique! ¡Ponche para Tanri Vázquez! 5 en fila para Vladi, y este es su primer chocolate.
1: Muy bien, Vladimir Gutiérrez engañando a Danry Vázquez, y por lo pronto viéndose bien, aceptando el duelo de picheo con David Reyes. Y ahora viene Jake Mayfield, el hombre, el sexto en el orden, segunda base de los Toros de Tijuana.
0: Bueno, muy bien. Vamos a ver entonces ahora qué sucede con Mayfield. Aquí tenemos precisamente la figura de este bateador a la derecha. Decíamos de Roberto Kelly que es exjugador de los Yankees de Nueva York, varios equipos en Grandes Ligas, los Bravos, los Expos, los Dodgers, los mismos Reds, los Twins. Batazo elevado para jardín derecho, a toda velocidad la va persiguiendo Moisés, pero la esférica se abre a terreno de foul. En la época de Roberto Kelly en el béisbol de Grandes Ligas también fue brillante en su momento. Hay dos outs en la parte alta de la segunda entrada. Vladimir, que el año pasado con los Pericos tuvo 5 ganados, 3 perdidos, 5.03 de efectividad, 87 2 tercios, 66 ponches, 32 pasaportes. Este año lo que realmente ha brillado con Vladi es su control, su comando. Ya rebasó las 40 entradas y solo ha otorgado 5 pasaportes. Es cierto que su efectividad se elevó en las últimas salidas a 4.35. Pero esa relación de bases ponches, es un tipo que tira strikes, que ataca la zona. Roletazo por la segunda base, fácil la jugada para Samar Leyva. Vía 43, está cayendo a tercera. Sale convertido en un torbellino el Conde Vladi del centro del diamante. Apenas entrada y media, amables amigos, desde el Parque Hermano Cerdán, primero de la doble cartelera. Nos esperan las mejores emociones, 0-0, la pizarra, la novena estada y los aguerridos Pericos. Ya regresamos.
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0: patas elevado, corto para jardín derecho, es complicado, pero ya llegó, muy a tiempo, llegó a la cita. Finalmente Frankie Cordero se quedó con ella, sopla el viento, ¿eh? Por eso se complicó la jugada, porque está soplando el viento.
1: Sí, sopla mucho el viento, Miguel. Han sido días con un clima complicado en Puebla, ya lo decías ayer, la lluvia no dejó jugar. Y bueno, pues hoy también empezó muy nublado el día. De hecho, llovió a la altura de las 7 de la mañana en algunas zonas.

0: de la ciudad de Puebla. Estuvo nublado la mayor parte del tiempo, hacia el mediodía empezó a abrir, salió algo el sol, pero con ese aire que, bueno, pues también sigue ahí presente. De hecho, hoy no hace calor aquí en la ciudad de Puebla.
1: Sí, no, es una tarde fresca realmente. Cantado el strike, la pelota en la esquina de afuera para T-Rod. David Rodríguez, ya con 10 cuadrangulares, el bateador designado de los Pericos, 31 producidas. Es apenas el cierre de la segunda entrada, buscando la esquina de afuera, le encanta en el strike. Otro tira strikes este David Reyes, es raro ver que David dé una base por bolas. Viene de un año otra vez sólido, el año pasado con el Águila de Veracruz y con Tijuana. Y además contaba lo que hizo en Mexicali, 12 ganados, 5 perdidos. 3.48 en efectividad. Abanique con tres picheos. Se va ponchado David Rodríguez. Hay dos outs y ya son tres chocolates para el Rey David.
2: De hecho, lo de David Reyes, Miguel, el año pasado precisamente jugó al lado de Erlis y de David Rodríguez. Y en las dos salidas que tuvo en contra de Pericos de Puebla, una la ganó en el puerto, cinco entradas, donde solamente permitió una carrera limpia. Y la otra, Miguel, aquí en Puebla se fue sin decisión. Lanzó seis entradas. Ese juego lo ganó Veracruz 5-4.
1: ¿Fíjate? No, no, es un pincherazo David Reyes. La verdad es que en cuestión de pitchers mexicanos es de lo mejor que ha habido en los últimos años. Un pitcher verdaderamente dominante y una gran contratación, evidentemente, para los Toros en esta temporada, luego de los años que había tenido con el Águila de Veracruz. Año muy sólido para David fue el 2024, porque con el Águila ganó 9 juegos, con los Águilas de Mexicali ganó 8, y luego en Serie del Caribe ganó 2 en ese mismo periodo. Aquí están los picheos principales con esa recta utilizada. Casi el 50% de las veces que tira David Reyes. Batazo de foul allá por el rumbo de la inicial. Sí, es en ese 2024, contando Liga Verano, Liga Invierno y Serie del Caribe, David tuvo 19 ganados, 9 perdidos y 2.14 en efectividad. Fueron 223 entradas con ese dominio. Roletazo por la segunda base, de frente el batazo, algunos problemas, pero resuelve bien Mayfield por la vía 43, está cayendo el tercera. También en orden se van los Pericos en este segundo rollo. Sigue luciendo el picheo en el arranque de la serie, amables amigos. Desde la ciudad del trazo angelical, el equipo de la frontera y la pandilla verde continúan de la mano. 0-0. Volvemos.
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0: Llegamos a la tercera entrada y ahí están los aficionados. Ahorita en lo que estaba la pausa, revisando el celular, no vaya a ser que se les vaya algún mensaje. En cuanto sea la voz de Playball, recuperarán la atención en el campo de juego. Viene Roberto Ramos, Jonathan Guzmán y Thomas Tellis ante los disparos de Vladimir Gutiérrez. Miguel Ángel Villar.
1: Llegamos a la parte alta de la tercera entrada. Aquí continuamos Edgar Pérez, Junior Beard, Toño Abascal, servidor Miguel Ángel Beard. Con el placer de siempre llevándoles el fabuloso mundo del béisbol en la Liga Mexicana Banorte 2026. Placer que estén con nosotros. Roberto Ramos, el ex de los Guerreros, ex de los Diablos, de los Red Sox también. Roberto Ramos, que llegó a ser un bateador temible cuando va a jugar al béisbol de Oriente. La verdad es que era bateador de gran, gran poder. Y aquí está la figura de Vladimir. Vladimir, que sigue luciendo en el centro del diamante. 59 ganados, 74 perdidos.

0: perdidos en toda su carrera para el cubano. Tiene una efectividad de 4.75, que es muy parecido a lo que tiene en este momento en la Liga Mexicana. Pero esta ya es su aparición 234 de su carrera. Cuestión de aperturas, son 171 en total para Vladimir. Y está muy cerca de llegar a 1000 entradas lanzadas. Tiene 975 y un tercio, machocón de foul. La pelota va para atrás. Sí, son 845 chocolates para Vladimir. Nos decía hoy, la verdad es que siento bien el brazo, no he tenido fortuna, no estoy en ritmo, eso sí, como que perdí el ritmo cuando perdí esas dos salidas, dice, pero pues si el brazo está sano, pues es cuestión de tiempo para reencontrarse con el buen nivel. Esta serie es exigente, indudablemente, pero pues Vladimir también ha mostrado que tiene gran capacidad. Los Pericos aquí en el hermano Cerdán han vencido por limpia a los Diablos, a los Bravos de León. El único equipo que realmente ha venido a dominar a los Pericos aquí fueron los Olmecas de Tabasco, que ganaron los tres partidos. ¡Swing! ¡Abanique! ¡Ponche para Beto Ramos! ¡Cayó el primer out!
1: Otra vez bien Vladimir Gutiérrez, y bueno, pues ahí está también el pitcher cubano aceptando el duelo con David Reyes, y por lo pronto, bueno, pues tenemos duelo de pitcheo esta tarde en el Parque Hermano Cerdán. Sí, los Olmecas, que realmente fueron muy superiores a los Pericos de Puebla y aquellos Guerreros de Oaxaca en la serie inaugural aquí en Puebla, donde, bueno, pues también se llevaron la serie.
0: Aunque después Pericos le ganó serie a Oaxaca. Sale una rola que corta el pitcher. Ahí está la jugada por parte de Vladimir. Rápido. Cayó el segundo out. Fíjate, cuando hay picheo, ¿no? El dominio bárbaro, porque los bateadores entonces buscan ir temprano por lo que venga cerca.
2: Sí, buscan el primer lanzamiento y ahí está, como muestra lo que acaba de hacer Jonathan Guzmán, que salió ahí de la línea exactamente hacia Vladimir y solamente termina completando con el inicial para el segundo out. Viene Thomas Ellis a la caja de bateo.
1: Y aquí también, perdón Miguel, puro reflejo de Vladimir Gutiérrez, ¿no? Haciendo una muy buena jugada.
0: Sí, yo creo que la jugada iba a ser complicada para Samar, pero reaccionó bien Vladimir para evitar que pasara, y aquí está la figura de Thomas Tellis. Ve pasar el primer disparo y le cantan el primer strike. Los Toros jugando como visitante en esta temporada, 13 ganados, 7 perdidos. En su casa, Tijuana, con 27. Son 33 victorias para el equipo de Roberto Kelly, solamente 14 descalabros. Roletazo por la primera base. La toma Castro, el mismo corre, pisa primera y sin asistencia en la jugada. Está cayendo en tercera. Están echando rayos y centellas del centro del diamante. Vladimir vuelve a retirar el orden. Y ya son 9 de manera consecutiva. 2 entradas y media. El ejército tijuanense, la religión emplumada. 0-0. Volvemos.
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0: conduciendo Vladimir Gutiérrez en el Estadio Diamante. Ahora es turno de David Reyes. David Reyes que viene a enfrentar a Moisés Gómez, a Michael de la Cruz y a Miguel Guzmán. Miguel.
1: Vámonos entonces a la conclusión del tercer episodio. Efectivamente, ya está la Mole Gómez, uno de los integrantes que va a estar en el derby de home runs para el marco del Juego de las Estrellas próximo en Monterrey. Suelta David Reyes, la pelota queda alta y es la primera bola. 165 victorias el total para David en su carrera con 405 en efectividad. Palo sólido para Jardín Central hasta lo profundo del parque en la franja de advertencia. Junior Ley captura. Bombazo, el primer aviso de Moisés Gómez, está cayendo el primer out y vendrá Michael de la Cruz a continuación.
2: Y además el trabajo discreto pero efectivo de Junior Lake recorriendo con tranquilidad la pradera central para lograr este out en un batazo, el primero con cierta categoría por parte de los Pericos de Puebla ante David Reyes. Ahora viene Michael de la Cruz a la caja de bateo.
1: Buen contacto, viajó la pelota. Viajó la pelota, así que parecía que llevaba más. En este momento no hay tanto viento como hace rato. Sí sopla ligeramente, pero no me atrevería a decir que el viento influyó en algo con ese batazo de Moisés Gómez a Danica de la Cruz. La cuenta se va a colocar en una bola con un strike. Superestrella este David Reyes, deseamos ya con 165 victorias, 2330 entradas lanzadas en su carrera y 1560 chocolates para el Rey David. Pieza fundamental, sí, en el último, bueno, en varias, ¿eh? Pero sobre todo en la última etapa de los Charros en Series del Caribe, David ha sido fundamental. Batazo elevado para Jardín Central. Otra vez Junior Lake en movimiento debajo de la pelota. Está capturando y con ella está cayendo al segundo out. Otro rojo del águila, bueno, otro del águila, ¿verdad? Junior Lake que también estuvo un ratito con Veracruz.
3: Sí, exactamente, Miguel. De hecho, hay varios jugadores que así han tenido esa trayectoria, como el caso también de Luis Márquez, que aparece en el roster de Tijuana. Hay que recordar que estuvo con Veracruz y que de hecho fue novato del año en la campaña 2021.
1: Está la repetición del batazo de la Cruz y vendrá Miguelito. David Reyes que entró al libro de récords de la Liga Mexicana lanzando juegos sin hit ni carrera. Aquel 12 de julio del 2023. 2-0 con el Águila le ganó a los Zaraperos de Saltillo y lanzando el doble cero. Medio swing, batazo de foul por el rumbo de primera. En aquella ocasión David Reyes y Ariel Miranda. Salió a lanzar del equipo de los Zaraperos con tremendo duelo de picheo y de defensivas también. El Águila anotó la carrera de la quiniela hasta la sexta entrada. Toque de pelota por tercera. David se queda con la pelota en la mano. ¡Ay, Miguelito! Travesura de Miguel Guzmán rompiéndole todo el ritmo al juego ahora con este toque de bola porque venían 9 en fila de Vladimir, 8 en fila de David. Y Miguel Guzmán hace la travesura para ponerse en primera ya con 2 outs.
2: Lo que es la inteligencia de Miguel Guzmán, cómo sorprende ahí, prácticamente le dejó la bola en la mano a David Reyes, que entonces ve cómo le rompen el sin hit, y por lo pronto el primero que se coloca en los enteros es Miguel Guzmán de los Pericos de Puebla, Ernie Rodríguez a la caja de bateo.
1: El toque de bola, sensacional. Con maestría, el toque de bola de Miguelito y vamos a ver al Gocho que abre por segunda ocasión el line-up. Sale el Astro Rey sobre el Diamante Poblano, listo el Rey David. Lanzamiento para home, pelota abierta y es la primera bola. En aquel juego el Águila anotó en la sexta entrada cuando JJ Aguilar pegó imparable y anotó el Cacao Valdés. Y luego en la octava Edwin Espinal conectó doble para que anotara precisamente Junior Lake. O sea, Junior Lake estuvo en ese juego sin hit. Que lanzó David Reyes, ambos con el Águila de Veracruz. Línea silbante, la pelota de hit para Jardín Central. Miguel Guzmán pasa por segunda y va a llegar parado hasta tercera. Responde el Gocho, chécale con este sencillo al prado del centro. Y los Pericos tienen corredores en las esquinas. Ya con 2 outs, el cable de alta tensión del venezolano.
3: Es un hecho que el toque de bola le sacó de ritmo a David Reyes. Ahora llega el imparable por parte de Erick Rodríguez y hay corredores en las esquinas. Amenaza al equipo de Puebla. Fíjate, Miguel, la primera ocasión que Reyes enfrentó a Pericos fue en el 2011. Ya tiene bastante tiempo. En aquella ocasión

0: Reyes vestía el uniforme de Oaxaca y luego crearon una entrada dominando a Miguel Torrero, a Omar La Torre y a Edgar Ahumada.
1: Los recuerdos ahí con esos nombres. Tiempo pedido ahora. Pide tiempo Roberto Ramos. Ahí está Roberto Ramos colocando de buena manera el spike. Fíjate, aquel juego de David Reyes duró 2 horas 36 minutos mientras vemos ahí a Ramón Orantes y a Roberto Kelly, los pilotos de estos equipos. Se ven las caras el día de hoy en Puebla, la única serie que habrá en temporada regular. El primer disparo, batazo elevado, corto para jardín central, hacia adelante Junior, imposible, la pelota está picando de aquí. Responde Samar Leiva, timbra Miguelito y el gocho va a llegar hasta tercera. Imparable de Samar Leiva, que prende la eléctrica y pone rock and roll al nido verde. 1-0 la pizarra. El toque de bola de Miguel Guzmán vino a cambiarle todo al picheo de David Reyes.
2: ¿Qué tan importante es esta manera de entender el juego por parte de Miguel Guzmán cuando había un dominio absoluto por parte de David Reyes? Esa manera de sorprender con el infield hit, lo coloca en primera y después se ligan los imparables de Erlis Rodríguez y de Samar Leiva. No batazos con mucha fuerza, pero sí bien colocados, y Pericos toma la ventaja.
1: Muy bien por Erlis Rodríguez, ya con 2 outs, porque la pelota le picó a Junior y se le fue atrás algunos metros. Sé que aprovecha perfecto para llegar hasta tercera. Dames ve pasar el disparo que queda abierto y es la primera bola. Aquella ocasión cuando David tiró el sin hit, el que perdió el juego fue Brandon Quintero. Ahí está Miguelito. Muy inteligente Miguel Guzmán. Muy, muy astuto para jugar béisbol Miguel Guzmán. Esto ya lo sabemos. Patazo que va de foul para atrás. Y ahora la amenaza continúa porque hay dos muy buenos corredores en las bases. Y Adames es uno de los bateadores más oportunos de los Pericos. 330 batea el hombre ciclo, 5 home runs y 33 carreras producidas. Cuando David Reyes tiró el águila con el águila de Veracruz, el sin hit todavía estaba muy fresco, ¿no? El sin hit que había lanzado Dylan Unsworth lo había hecho en el 2021. El 28 de mayo del 2021, una victoria de 8-0 sobre los Diablos Rojos del México en juego también de 9 entradas. Y luego ya llegó pues el de David. Cristian Adames, la zona roja de Adames. Right center. De center a right center y claro, también el gap. Jardín izquierdo central. Hacia el lado izquierdo, mínimo. Cuando es zurdo, porque hay que señalar que también puede batear como derecho. En 1 y 2. Roletazo por las paradas cortas, aguante volteado, el tiro a la inicial y por la ruta 63 está cayendo el tercer out. Finalmente se quedaron 2 en los senderos, uno de ellos en posición de anotar, pero los Pericos le ponen número a la casa. Se van 3 completas en el parque Hermano Cerdán, los bombarderos de la maravilla ya le están ganando a los Toros. 1-0, regresamos.
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0: pero sobre todo el toque de bola de Miguel Infante, que fue lo que terminó sacando de concentración a David Reyes en el centro del diamante. Y ahora viene Vladimir Gutiérrez para enfrentar a primero, segundo y tercero a Junior Rey, a Justin Turner y a Frankie Cordero. Miguel Ángel Villar.
1: Aquí estamos de regreso y muchas gracias a Fernanda Domínguez, también a José Luis Cortés y a todos los amigos y amigas que se ponen en contacto con nosotros. Qué bueno que estén disfrutando del juego. Para nosotros un placer saludarles desde el Parque Hermano Cerdán. Aquí estamos todo el equipo. Batazo elevado para jardín derecho. La Mole Gómez, sin problemas de estacionamiento, se queda con la pelota y está cayendo el primer out. Así se va dominado Junior Lake. Tenemos uno fuera y Justin Turner vendrá entonces a batear.
2: Sí, pues también tratándole de hacer contacto a los primeros lanzamientos, los bateadores de los Toros de Tijuana, pero Vladimir sigue intratable. Ahora Justin Turner, que en el primer episodio se fue con elevado al jardín izquierdo.
1: Estamos transmitiendo a través de Sicom Televisión, de Sicom Radio, Canal 6 Multimedios en Puebla, LMB TV, a través de Imagen Televisión, a través de el streaming de Caliente.mx también. Así que les enviamos un gran saludo, un gran abrazo a todos y a todas, claro, que nos están acompañando. Aquí estamos, Antonio Abascal, Edgar Pérez, Junior Bird, servidor, con el gusto de siempre. Estamos en LMB TV con Eric González al frente y Víctor Tamayo en la producción de Pericos Network. Víctor, que por cierto, ayer cumplió años, así que pues muchas felicidades a Víctor Tamayo, que dice que cumplió 22.
0: Pero trabajando, ¿no?
1: Batazo elevado que va de foul, fuera de juego. Muchas felicidades, Vic. Muchas, muchas felicidades, amigo de muchos años. Dentro del medio, no solamente el béisbol, dentro del medio periodístico de los medios de comunicación, así que un fuerte abrazo para Víctor, que pues no hay de otra, aquí está chambeando, pero de cualquier manera lo felicitamos.
0: Pero van 2 años que el día de su cumpleaños llueve y se suspende el juego, ¿eh?
1: Rola por el short, se mueve Alcántara, se estaba arrastrando la pelota, pero resuelve bien el checo. Vía 63, está cayendo el segundo out. Dominado otra vez Justin Turner y sigue luciendo el Conde Blanc.
2: Así es, y ya hay 2 outs en la pizarra. Y ahora Cordero a la caja de bateo, que se fue con un roletazo a segunda base en el primer episodio. Un abrazo también a Víctor. Decías de su recorrido por medios, también trabajó un ratito ahí en Sicom, así que bueno, pues ha sido compañero de un servidor también algunos años.
1: Ahí no lo aguantaron tanto. No, para nada, hombre, para nada. Los diferentes compromisos. Y Víctor aquí está precisamente ahora trabajando en el béisbol ya desde hace varios años, quedando como el productor general, como el manda más aquí en la cabina de transmisión. Batazo que va de foul, fuera de juego. La cuenta se va a colocar en una bola y un strike para Frankie Cordero. Sí, estamos apenas en la parte alta de la cuarta entrada y la caseta con Justin Turner tomando par de turnos. No es fácil, ¿eh? Ahorita que veía a Turner ahí medio agitado del tema de la altura. En Puebla no es sencillo. Lanzamiento para home, abanica y es el segundo strike. Los Pericos vienen de ganar la serie a los Zaraperos de Saltillo. 2-1. Tijuana también ganó su primera serie interzona venciendo al Águila. 2-1. Los Toros, que ya lo decía Edgar en la previa, pues traen esta seguidilla, ganando 4 series de manera consecutiva. Batazo que va de foul, la pelota va para atrás. Sí, Pericos tiene el tercer mejor porcentaje de bateo colectivo de la liga con .309 y se mantiene como el equipo que más roba en la temporada. 79 estafas tiene Pericos. Los Toros tienen el promedio de carreras limpias colectivo más bajo con 3.33. Y además son líderes en el rubro de chocolates con 448. Así que, pues viendo esos números, podría pensarse que es una serie de, pues, el bateo de los Pericos contra el picheo de los Toros. Pero la realidad es que los Toros también tienen un gran bateo. Y la realidad es que, pues, los Pericos, sobre todo cuando sus abridores pueden llegar a la quinta o sexta entrada, es otro boleto, ¿eh? Cuando el abridor llega a esa zona, Pericos tiene buen bullpen. Lanzamiento que queda apenas a

0: abajo y la cuenta se va a colocar en 2 bolas y 2 strikes. Hoy Pericos con Vladimir, mañana lanza Fernando Lozano, que va invicto. Y el domingo, quiero decir, bueno, no, más bien hoy el segundo va Antonio, Fernando Lozano, y mañana va Antonio Santos al último de la serie. Apenas abajo el picheo, los Toros mandaron a David Reyes y a Noah Skirrow. Skirrow, que ya tiene 5 victorias en lo que va de la temporada, lanzará el segundo juego de hoy. Y para el día de mañana, en teoría, Juan Gilman estaría en el centro del diamante. 3 bolas y 2 strikes. Línea foul allá por el rumbo de la inicial, coqueteando con la raya ese batazo por parte de Frankie Cordero. Siguen llegando aficionados. Hoy se regaló el vaso conmemorativo de Joimer Camacho. Hoy se regaló este vaso conmemorativo. Ayer se regaló el de Dani Ortiz. Y ahí está la figura de Turner. Fue muy buen bateador. La verdad es que fue un muy buen bateador con los Dodgers. Gran tercera base también. Batazo muy elevado por el lado izquierdo. La va persiguiendo Miguelito a toda velocidad. Va Adames también. Y se queda con la pelota. Atrapada poética de Cristian Adames en terrenos del jardín izquierdo. Aguante volteado para quitarse el sombrero y ponerse de pie con esta jugada de Cristian Adames. Teatral performance cósmico del tercera base de los Pericos. Con esta jugada de antología nos vamos a la pausa y regresamos al parque Hermano Cerdán. Son 3 entradas y media, pero lo que hace Cristian Adames, como un poeta con el guante, surrealista. Pericos adelante, 1-0, regresamos.
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0: caliente de la campaña, chécale. Bombazo por parte del venezolano que pone la pizarra 2-0. Con una tabla inmensa, descomunal, por todo el jardín izquierdo.
1: Desde que salió el batazo, llevaba etiqueta de cuadrangular. Finalmente hay que destacar que incluso Iván Vázquez simplemente siguió el recorrido con la vista de la pelota. Y bueno, después de la gran jugada de Cristian Adames, de la manera en que está pichando Vladimir Gutiérrez, pues aparece también el batazo largo de Luis Castro.
0: Es Inde Castro, aprovechando el picheo, Edgar, y la puso a volar en serio por el izquierdo.
2: Y lo platicábamos, ¿no? El hecho de que van a cazar los primeros lanzamientos, y ahí está Luis Castro, la mejor prueba, la termina desforrando por todo el jardín izquierdo, y Perico ya lo gana 2-0.
0: Hola por la raya, la pelota va de hit para jardín derecho. Buen batazo de David Rodríguez, que choca la pelota hacia la banda contraria para estacionarse en la inicial.

0: checa le D-Rock. Son cinco imparables los que le han conectado a el Rey David. Una buena pieza de bateo, además de que jugaba separado Roberto Ramos de la raya de primera.
1: Pero además, Miguel, bueno, pues después de los 8 retirados en fila por parte de David Reyes, de los últimos 6 bateadores de Pericos, 5 le han conectado en hit a partir también del infield hit de Miguel.
0: Tienes razón, o sea, a partir de ese infield hit solo ha dominado a uno de los siguientes 5. Toque de pelota, David va por el tiro a segunda, el tiro a primera. Saifel inicia. Jugada apretada en primera. Intentó sacrificarse Alcántara, termina entregando el out. Muy bien por David Reyes. Fildeó bien, tiró bien, un tiro preciso hacia la intermedia. Y con esta jugada apretada, finalmente la Fire Michael Salazar dice quieto en primera. Así
2: que el toro de Guzmán, Miguel, sacó una raya, el poder en corto hacia el inicial, ¿eh? Y eso hizo apretada la jugada en la primera base.
0: Ahí tiene tremendo brazo Jonathan Guzmán. Y vamos a ver entonces a la Mole Gómez, que ya dio el primer aviso. La última visita de Tijuana a Puebla fue en la temporada 2022. Los fronterizos se llevaron la serie 2-1. Pero ya tiene 4 años de ese acontecimiento. El primer juego fue para Pericos Pizarra de 3-2. Duelo de abridores entre Manny Barreda por los Toros y Braulio Torres Pérez. El juego llegó 2-2 hasta la novena entrada y Francisco Ferreiro resolvió el juego con un sencillo al derecho para que anotara a Peter O'Brien. Esto ante Jesús Pireda. El triunfo en ese entonces se lo llevó Joimer Camacho. El segundo juego lo ganó Tijuana. Estaban 6-6 en la octava entrada, pero Tijuana armó un ataque de 5 carreras que pues estuvo brillando a principalmente Isaac Rodríguez, jonrón de Nick Williams, sencillo de Zach Kirkley. Ahí le pegaron a Esteban Haro y Tomás Solís. Los norteños ganaron 11-6 con triunfo para Javi Guerra. Y en el tercer juego también lo ganó Tijuana, que fue el lunes por la noche. Rally de 10 carreras en la cuarta entrada. Encaminó al triunfo a los Toros. Pelota baja, 2 bolas y 1 strike. Nick Struck ganó, lo perdió Rudy Acosta. En estos datos que nos manda Edgar Pérez para lo que forma parte de los antecedentes. Y la Mole Gómez, esto es algo de lo que puede hacer. Tiene 13 para la calle, pero también tiene un par de semanas que no conecta cuadrangular. Si cruzó el bate, indica el umpire. Se molesta Moisés Gómez con el umpire principal y le dice, pregúntale al de primera base. A ver. Para empezar no era check swing y para seguir pues lo marcó directo el principal sin preguntarle a Michael Salazar. Sí, por eso se molestó Moisés y Luis Massa también está muy molesto, pero pues es algo que solo el umpire principal puede autorizar. O sea, solo el umpire decide si pide el apoyo de, en este caso, el umpire de primera o no. Es la presión que cruzó el bat, ya el que haya sido real o no pues es otro tema. Pero el único que lo puede autorizar pues es el principal, en este caso Luis Galán. Pide tiempo ahora Moisés Gómez, Michael de la Cruz está esperando turno. Primero de la doble cartelera, amigos en Tijuana, amigos en Puebla, en toda la República Mexicana y en todo el mundo que nos siguen. Nos espera doble cartel en este sabadito. Salió el corredor hacia la intermedia, pelota baja, ya va el tiro, Saifel en segunda. Barrido con las guanteletas por delante Alcántara para estafarse segunda. Si es quieto, es el 80 de la temporada para los Pericos.
1: Ahí está el momento, parece que sí, Miguel. Es una jugada otra vez apretada, pero Alcántara, digamos que se zambulle ahí para llegar a segunda, a un poquito antes de que llegue el tiro, que fue uno bueno por parte de Telis. Así que hay robo de base para Alcántara.
0: Y muy bien también Mayfield, ¿eh? Muy bien Mayfield, que toma el tiro bajito y ahí en el mismo movimiento, tocando al corredor. Se animan los aficionados en las tribunas del Nido. La escandalera en la tribuna del Parque Cerdán, en 3 y 2. Abanica, lo pasó con la velocidad. Rectazo de 91 millas, se poncha Moisés, cayó el segundo out. Pero vendrá Mike de la Cruz.
2: Michael de la Cruz, que sacó elevado al jardín central en su primer turno en la tercera entrada, cuando parecía en ese momento que Reyes navegaba por aguas tranquilas, porque después de ese out de la tercera entrada fue cuando llegó todo.

0: sales provocado por Lili Guzmán.
1: Buen provecho para todos los que ya están disfrutando de sus semitas. Semitas Coquilita en el 2 y en el 5 y rifa. Hoy rifa doble, además, para que compren de a dos semitas y entran a la rifa. Batazo muy elevado para Jardín Central. Es profundo, pero fildeable. Junior Ley, que está capturando y con ella está cayendo al tercera. Sin embargo, apareció el swing asesino de Luis Castro para poner la pelota del otro lado. Temprano todavía en el primer juego de la doble cartelera, apenas cuatro entradas completas, amables amigos. Los Pericos se ponen adelante en la pizarra ahora. Dos carreras contra cero. Regresamos.
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1: 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Regresamos al Diamante, apoyando a los Pericos de Puebla.

0: El lanzamiento de Vladimir Gutiérrez, Miguel Ángel Villarreal.
1: Bueno, aquí está el duelo, 2-0, duelo de picheo. Saludo, por cierto, con mucho afecto allá en Tijuana para todo el grupo de comentaristas y de comunicación de Los Toros. Fuerte abrazo para Armando Esquivel. Fuerte abrazo para él.
0: Hay algún juego con Armando
1: Esquivel, sí, bueno, sí, efectivamente. Y nos quedó mal Junior Villares, que ya no pudo venir, pero pues también le